0: Le va el partido de las manos, tiro libre para River, quedó uno solo, quedó uno solo. Es para pegarle, bueno, está ese es Arambarri.
1: Sí, a ver, hay un solo hombre para...
0: Sí, increíble, Bueno, es Correa al final el que quedó. Veremos qué hace Angelito. Me tira al centro.
1: Ahí lo marca indirecto, ¿eh?
0: Claro, claro. Advierte Nazareno Araza. Casi como diciendo, mira que es indirecto, amigo, ¿eh? Ahí está, ahí habilitó. Bueno, tiro libre para River. Casi 180 segundos para un tiro libre. Ahí está Acuña. Le pegó, terminó pegando a la barrera. Un fiasco. El envío después le pegó mordido a Arambarri. Silva, perdón. El segundo, esto que acaba de hacer River después de 3 minutos. Realmente un adefesio. Producto de la ansiedad, producto del desconcierto que tiene River en el partido.
1: Tan desconcentrados que no se dieron cuenta que era indirecto. Tuvieron que ir a tocarle la pelota a Correa.
0: La pelota entonces que viene en poder del futbolista Martínez Cuarta. Cambió la pelota para Lucas Silva. La pelota hacia el control de Freitas contra la marca de Insú. Hasta el fondo va Freitas. Mete el centro Freitas. Corner para River.
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0: La posibilidad de arriba para River, 37-30. Segunda etapa, ganando Barracas, el centro que viene de Correa. Le ganaron a Minio, quedó el rebote, la mete Lucas Silva. ¡Ay! Se tiró de cabeza para sacarla. De cabeza Fernando Tobio, el ex hombre de Estudiantes. Y ahora el envío largo a meter el chanfle para Maroni. A esto ya juega Barracas, Lejos del arco de River, la pide Angelito Correa por el sector derecho, viene para él. La toma el ex hombre de San Lorenzo. Se viene Correa, Correa toma carrera, coloca centro. Va para Borré, quedó en el camino. Beltrán le pegó, Minio. Todas a las manos de Minio. No ha tenido presión. Decisión River en los remates, se la queda el ex arquero de Fertro.
1: ¿Vos sabés qué estaba pensando recién? No hubo ningún tiro en donde Minio se haya tirado para sacar la pelota. Casi todas las atajó parado, casi todas las atajó cómodas. River le ha llegado, River le ha pateado, pero ninguna que lo haya complicado del todo al buen arquero de Barracas.
0: Bueno, en un inicio, hasta acá paupérrimo de River en el campeonato, sale el arquero de Barracas.
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0: 38 minutos, segunda etapa, gana Barracas 1-0 a la cancha de River. Pelota larga que venía para Correa, anticipado por Rafa Barrios, lateral para River.
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0: Pelota que viene hacia atrás, luchando Correa, se la encuentra para despejarla Fernando Tobio. Lucas Silva que toca para Acuña, sale Acuña, marcado por Barrios. Aquí va el mejor de River, sí, Acuña, el que ha zafado hoy en el puntaje que deberá ser muy lapidario el día de mañana a través de los medios gráficos de la República Argentina. Perdóname, Horacio. Pelota amplia, se viene con balón dominado Freitas, se enganchó para River con Montiel que coloca centro. Está el empate de River, piden offside. Enganchó Correa, le pegó Correa, pasaron todo, no se puede creer. No se puede creer, estaba todo inhabilitado. Decíamos que había posibilidad de que estuviera adelantado el hombre de River. Directo, que le corresponde a Barracas Central.
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3: Y el gol de San Martín de Tucumán lo hizo Mauro Verón. Empatan 1-1 en 97 minutos de partido con Temperley. Y final por la B Metro. San Carlos le ganó 2-1 a Deportivo Merlo.
0: Saca largo Minio, la tira Minio, 40, le han cantado las 40 River, Mira si no le han cantado las 40, o se la van a cantar las 40, si esto termina así. 40 del segundo tiempo, gana Barracas 1-0, el toque atrás de parte del pibe Guaraz, envío largo para que busque ese balón Candia que perdía con Lucas Silva, va Lucas Silva, gira, infracción, tiro libre para River contra el uruguayo Arambarri.
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0: La va subiendo Acuña, veremos qué hace Acuña, sin opción de pase, termina apoyándose en Nicolás Otamendi. Acá la tiene el capitán de la banda, la amplía Otamendi, pelota para Angelito Correa, gambetea Correa contra la marca del galleguito y suba bien por Correa, hasta el fondo Angelito, termina pegando en el pecho de Kevin Jappert, pierde Lucas Silva, ahora le queda Maroni, que con sus energías tendrá que acercar la pelota lo más posible al arco de River, va Maroni, cruza Martínez Puerta para Barracas, Buena marca para River, saque de costado para la banda.
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0: Luego de esto vamos camino a la luz a Lorenzo, la dejó pasar Beltrán y no había nadie hacia adelante. La de quiso dejar pasar Beltrán, augurando que había un compañero suyo delante de él. Se la queda Minio, la tiene el arquero de Barracas.
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0: La pelota larga, la cabeza arriba, estaba adelantado, volvía Borré, por eso no intervenía. Cabeza de Otamendi contra Candia, Candia que lo marca ahora Arambarri, infracción contra Arambarri. Tiro libre para River en la circunferencia central a presentar la tarjeta amarilla en Barracas.
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4: Un nuevo amonestado entonces con la 16, el pibe de la casa, Iván Guaraz.
0: Amonestado Guaraz, 42 minutos, primer partido del torneo clausura para River, lo está perdiendo 1-0 en manos de Barracas. Toca la pelota atrás, Otamendi hacia el sector de Martínez Cuarta, mira hasta dónde va Otamendi, ¿no? Queda como último ahora Lucas Silva, Silva que la pone para Acuña, a ver qué hace Acuña, levanta el centro con la ilusión para los que de buscar una cabeza, toda la mano de Minio, que Minio sale del área chica y se queda con la pelota con mucha facilidad del arquero del Guapo.
5: Es muy bueno el partido de Minio, porque aparte tiene coraje para salir, tiene coraje para intentar cortar cada acción y cada intento de River. Pero yo no sé por qué Martínez Cuarta no se suelta como delantero. Hasta ahora ha sido quizá lo más interesante que ha mostrado River en ese aspecto. Bueno, a River ya el tiempo lo apremia, el tiempo es un enemigo mucho mayor que tiene dentro del partido y le cuesta muchísimo generar situaciones de gol. Muchísimo. Es un equipo repetitivo y ante cada situación negativa que tiene, como fue ese gol de Barracas allá lejos en el tiempo, tiene poca rebeldía como para cambiar la historia.
0: Bueno, están atendiendo un futbolista de Barracas, entró el médico. Veremos si utiliza una de las variantes. Fabi, ¿tiene cambios?
4: Sí, va a ser la última variante. Se va a producir el debut de Pereira, lo presentamos.
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4: Bueno, se retira Iván Tapia, ingresa con la 17 Elías Pereira.
0: Bien, a la cancha Pereira, el ex hombre de Defensa y Justicia. Veremos cuánto se cumple River de apuntar a un debut que empieza a cambiar la cara luego del cachetazo contra el Docivi que sufrió la semana pasada y tratar de dejar atrás la imagen de la final a perder con Barracas en un partido en donde le ha costado horrores generar el empate y encima se ha encontrado con un arquero aplomado como es Marcelo Minio, ganando el Guapo, el equipo de Ayude.
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0: En un ratito ya con Adrián Pereira, con Marinelli, que mal salió Minio, la controló mal Correa. Mira vos, calculaba bien y la tomaba bien Correa. Quizá en una de esas llegaba Correa a aprovechar una mala salida de Minio. ¿Vos te acordás, David, allá lejos del tiempo, en los primeros minutos del partido, que había salido mal Minio y casi River la aprovecha? Mirá cómo hubiera cambiado el partido, ¿no?
5: A los dos minutos de partido fue eso.
0: Esas situaciones que vos decís son un elige tu propia aventura. No. ¿Y ahora quién está caído, Fabi? Ya se levantó.
4: No, nadie, nadie.
0: Bueno, lucha. ¡Uy, qué caño! ¡Tiró Maroni! ¡Se viene Gonzalo! Va a pisar el área Maroni. Se tuvo que abrir contra la marca de Mauro Arambarri. Hizo rebotar el balón en el futbolista Guaraz. La dejó atrás Maroni. Ahora para Dardo Milok. Milok que la juega atrás con Guaraz. Guaraz que manda el balón atrás para Jappert. Pelota larga de Jappert. Va para Candia. Gana desde arriba Otamendi. ¿Cuánto más se juega?
6: Se juegan 7 minutos más. Vamos hasta los 52.
0: Bien, hasta los 52 entonces, está ganando Barracas, consiguiendo una victoria histórica en el mismísimo Monumental, en un River que, lejos de levantar cabeza, hoy ha mostrado una imagen realmente muy preocupante, a esperar por la palabra de los técnicos de River hoy, de Codem, Musto y de Ariel Broggi. Pelota de Montiel, va cachete Montiel, toca la pelota al medio, vino para Correa, Correa que no pudo asociarse con Beltrán, estaba bien plantado para sacarla en Insúa, el rebote que lo va tomando Martínez Cuarta, va el chino, Martínez Cuarta que frena, toca en corto, va para Beltrán, sigue Lucas otra vez con Martínez Cuarta y tuvo una clarísima. La única clara de River donde no tuvo que intervenir Minio ha sido aquel cabezazo de Beltrán, ¿no? Que se ha ido cerca del palo, David.
5: Claro, esa y después el gol en un lado de Martínez.
0: Buena Cuarta. Bola para Correa, no llega Angelito, saque de arco, le tiraron un misil a Correa. Tiro de meta para River, para Barracas, perdón.
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3: Y hay gol de Temperley, lo hizo Marcos Echeverría a los 54 del segundo tiempo, triunfazo del gasolero 2-1 en la Ciudadela y queda a uno del puntero de la zona B, Gimnasia de Jujuy.
0: En una cancha difícil de ganar como la Ciudadela.
5: Se ha vuelto vulnerable igual este año, ¿no?
0: Bueno, sí, pero históricamente
5: fue la más difícil del ascenso, sin duda.
0: Pelota larga de Minio, sacando de cabeza a Martínez Cuarta, la peina Tobio, va Correa, tocó para Borré, puede ser en esta, va Borré, tocó para Angelito, se va por la derecha, aquí va Correa, se levanta la gente de River, el giro de Correa, a ver a quién encuentra, sigue Correa, no tiene compañeros, no tiene gente, están todos dentro del área, Correa igualmente mete el centro, se va desviando, queda bollando la puerta, va Beltrán, Minio, se queda pidiendo penal River, Se queda pidiendo algunos penales, se quedan pidiendo una mano. Ya la va a repasar Juan Pablo Segade. Todo River va a pedirle, harás una mano. Juanpi, cuando tengas la imagen esclarecida, nos la contás. Mientras tanto, se la queda Minio.
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3: Mate, ya repitieron la jugada. No hubo nada, el brazo pegado al cuerpo.
0: Bueno, la va tomando Acuña, levanta Acuña, estamos cumpliendo el tiempo de descuento, 7 se han adicionado en la cancha de River, gana Barracas con aquel gol del Toro Morales en las inmediaciones del primer tiempo, la toma Martínez Cuarta, cambió para Angelito Correa, la toma Correa, intenta gambetear a Rafa Barrios, se viene el ex hombre del Tigres de México, filtró el balón y directamente irá a las manos de Minio. Todo tuyo, David.
5: Lo tarde que arrancó Alan Barry también esa jugada, la idea no fue mala, era recortar hacia adentro, tratar de generar el 2-1. River es un equipo sin asociaciones a la hora de generar juego. Son acciones individuales, meter la pelota dentro del área, tratar de conectar en espacios reducidos, pero sin ninguna razón elocuente. River se repite todo el tiempo y por eso termina siendo un equipo que casi no genera situaciones de gol. Es muy difícil encontrar situaciones de gol claras para River en este partido.
0: Pelotazo largo que vino para Candia, lo va cruzando Martínez Cuarta, lucha Lucas Silva, el rebote lo toma Maroni, queda abollando el balón, tendrá que ir Correa como si fuese un número 3 a rescatar una pelota que tenía Barracas para atacar. Sale el balón por medio de Otamendi. Otamendi que toca para Martínez Cuarta. Depende ya de un milagro, de una carambola, de alguna cuota de suerte River para llevarse un punto de su estadio contra Barracas Central. Así las cosas, país. Pelota entonces de Beltrán. Beltrán que adelanta líneas. Toca atrás para Martínez Cuarta. Sube cachete Montiel. Montiel que filtra el balón para Correa. Aquí la tiene Angelito. Angelito para Beltrán que va de 7. Que se la devuelve a Correa. Aquí enganchando Correa. Nuevamente para Beltrán. Está Freitas en el área. Insiste Beltrán. Beltrán que recorta, coloca centro, saca uno de los centrales, se la encuentra Dardo Milo que está amonestado y se va a ir expulsado, y se va a ir expulsado y debería ser amonestado y posteriormente expulsado.
5: No, sabes que para mí no lo echa y no lo amonesta porque no lo ve Milo. O sea, Milo se termina comiendo la falta porque estiró la pierna, pero le apareció desde atrás Beltrán, no tiene chance de verlo, es una falta involuntaria, por eso no es una falta de tarjeta. Lo que sí tiene el River es un gran tiro libre sobre el final del partido.
0: ¿Y a quién le va a quedar, Pato? ¿Quién lo va a patear?
6: Me parece que...
0: Bueno, quedó en suspenso. ¿Quién será?
6: No, me parece que le va a dar el huevo a Acuña o Correa. No sale de ahí, solo que estaban perfilados.
0: El que le está... Tiro libre para River. La posibilidad para el millonario. Tenemos minuto 95. Le van a quedar 120 después de esto. Son cuatro candidatos en la mesa chica. Acuña es el zurdo, el mejor perfilado aquí, pero también está Correa, Angelito, que quiere lucirse en su debut. Le va a pegar a la pelota Acuña, custodiando a Araza, que ninguno de la barrera se adelante, que ninguno imponga sus manias en la barrera del equipo barraqueño, que en la medida que puede da un pasito hacia adelante. Tiro libre para River, del sector derecho, a unos metros de la media luna del área. Le va a pegar o Acuña o Correa, va Acuña, un rebote y se pierde por el costado. Ni siquiera lejos de la última raya. Lateral para River.
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0: Bueno, River ha ido en una declive muy notoria en el segundo tiempo. Cada cambio ofensivo lo ha ido haciendo jugar peor al millonario.
5: Y bueno, cayó. A ver, los primeros para mí entraron bien. O sea, le dio a River con una, en el mismo sistema táctico, una fisonomía distinta a partir de la característica más ofensiva de los jugadores. Y después River tuvo otros enemigos, que son su ineptitud a la hora de generar juego, el tiempo, un Barracas que retrocedió y se la hizo más difícil. Bueno, todo ese combo hizo que River.

0: La primera fue la del gol y la segunda fue ese mano a mano que no pudo definir el hombre de Barracas ante la salida, que era Cándida, ante la salida de Beltrán. Una gran victoria de Barracas, pero gran victoria de Barracas. 3 puntos históricos para el Guapo, que se lleva del Monumental, que le permite arrancar de la mejor manera el campeonato, y River una continuidad de cosas malas que le siguen sucediendo al equipo de Chacho Coudet.
1: Ya lo escucharemos al técnico de River. Bueno, veremos qué respuestas da la semana. Ha ganado Barracas, ha ganado el Guapo. Histórica victoria del equipo de Ayude aquí en la cancha de River.
2: Terminó el partido. River Plate 0, Barracas Central 1. 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
1: Pato, lo último.
3: El Misionario, que suma otra derrota después de lo que había sido la caída frente al Docín por Copa Argentina. Y River va a volver a jugar el miércoles, mismo horario, 19:15, en el Bosque. Visita a Gimnasia y Esgrima La Plata. Vuelve a jugar el Monumental el próximo fin de semana, domingo, también 19:15, recibe a Rosario Central.
1: Pato, un abrazo grande, hasta la próxima.
3: Abrazo grande.
1: Fabi, histórica victoria de Barracas Central en la cancha de River.
4: Sí, señor, y el festejo acorde a este debut soñado histórico, lo decíamos antes. Solamente una vez la había ganado en condición de visitante y había sido en el 1923. Así que debut soñado para la gente de Barracas, que tendrá que recibir el miércoles 29 al Docibe a las 14:30.
1: Bueno, David, nos vamos. Ya se viene Adrián Pereira con Marinelli para otro gran partido. El anuncio es San Lorenzo. Ha sido un placer.
0: Un placer enorme. Una gran victoria de Barracas. Histórica victoria de Barracas. La primera en su historia en el Estadio Monumental. La anterior había sido en la cancha de Alvear y Tagle. Bueno, una preocupación gigantesca para River, que deberá cambiar un montón de cosas, y ahora desde malos resultados también.
1: Bien, gracias a Juanpi, gracias a Pancho Fernández, nuestra central informativa, nuestro locutor ha sido Villalba, Tommy Reiner y Horacio Villegas aquí en la cabina número 5 de River. Abrazo de gol para todos. El fútbol sigue por Splendid, como siempre, la más futbolera. Nos vamos a la Fortaleza. Un abrazo para Adri, un abrazo para Jorge y para todos ustedes. Chau, chau.
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2: En la continuidad de la transmisión de la 990 Radio Splendid, y por la primera fecha del torneo clausura de Primera División, se enfrentan en la Fortaleza Lanús versus San Lorenzo de Almagro. Lo comenta Jorge Marinelli, lo relata Adrián Pereira, y vos, como siempre, lo vivís acá en el show de los grandes por AM 990 Radio Splendid,

buenas noches para todos, para todas los que están del otro lado en la continuidad del show de los grandes en Radio Splendid AM990. Venimos de la derrota de River. Uf, lo que va a dejar esta derrota en la semana, lo que va a dejar la derrota de River, de Chacho Coudet. Pero acá estamos con otra realidad, con otro partido, el que nos convoca en la Fortaleza, Lanús y San Lorenzo. Un Lanús que viene muy bien, o al menos comenzó bien esta segunda parte del año en la Sudamericana. Hoy

0: con muchas variantes, porque entre semana tendrá que visitar por la revancha a Cienciano. Del otro lado, San Lorenzo. Pobre San Lorenzo. ¿Cómo está San Lorenzo? A este San Lorenzo que lo mantiene sus hinchas. Esa es la realidad, porque futbolísticamente cada vez está más complicado. Trae jugadores, no pueden jugar. Afuera de la Copa Argentina entre semana. Y con Pipo Gorosito, que agarró esta papa caliente, se puso al frente. Yo creo que tiene espalda para bancar este momento, con una formación que ya la van a estar dando nuestros compañeros, que con lo que tiene, con jugadores que casi eran borrados y de repente son titulares indiscutibles. Le dan la posibilidad de Alacia, a un pibe como Córdoba, meterse entre los titulares. Pero bueno, lo vamos a seguir desarrollando a lo largo de esta transmisión. Se viene Lanús, se viene San Lorenzo, y para eso lo tengo a mi izquierda, al gran Jorge Marinelli, para los comentarios de este partido que en la previa veremos cómo se termina desarrollando, Jorge.
1: Hola, Adrián, abrazo para vos y para todos. La felicidad de arrancar una nueva temporada aquí en Splendid. Ponemos los pies sobre la tierra. Se terminó el Mundial. El fútbol que nos ha cautivado durante casi 40 días ya forma parte del recuerdo y del reconocimiento eterno para un grupo de futbolistas que llevó una ilusión de repetir el campeonato. No estuvo tan lejos. Y esto de poner el pie derecho y el pie izquierdo sobre la tierra tiene que ver con nuestro fútbol de cada día. Aquel que termina proveyendo a la selección de los futbolistas que después nos hacen ilusionar. Y en medio de todo esto hay un Lanús que ya ha jugado un partido oficial, que lo ha ganado. Hay un San Lorenzo que ha jugado un partido oficial por Copa Argentina y lo ha perdido. Y la ilusión del pueblo granate de tenerlo nuevamente protagonista a nivel internacional, y la ilusión de San Lorenzo, del hincha de San Lorenzo, de seguir sosteniendo al ciclón lo más alto posible, con todos los problemas institucionales, con los problemas económicos. Tuvo que apelar a un hombre de la casa que hacía tiempo soñaba con retornar y que volvió en un momento complejo. Se arregla con lo que puede San Lorenzo, no le pidan mucho más. Y así llegó hasta el estadio de Lanús, donde esta noche cerrarán la jornada sabatina de este fútbol argentino que, entre otras cosas, tuvo hoy la derrota de River.
0: Bueno, ahí está en la mitad de la cancha dándole un reconocimiento a José María Canale, central de Lanús. Voy a empezar a conocer a mis compañeros, a presentarlos, mejor dicho, conocer, ya los conozco y hace bastante. Voy por el lado del vestuario local, Bruno Pernigotti con las novedades de San Lorenzo y Giovanni Villalba con las de Lanús. Primero al local, voy con Gio Villalba. Hola, Gio, ¿cómo estás? Muy buenas noches para vos.
2: Adi, Jorge, muy pero muy buenas noches. Sí, nos encontramos acá en la Fortaleza, donde Lanús arranca una nueva ilusión en el fútbol argentino después de lo que fue el miércoles, haber ganado 2-0 frente a Cienciano de Perú por los 16avos en la ida. Para el encuentro de hoy, Pellegrino realiza 3 modificaciones comparado a lo que fue el encuentro. Enseguida la vamos a estar hablando, pero mete 3 variantes, un mix que va a ser muy importante para lo que sea esta noche.
0: Bueno, los saludo a Bruno Pernigotti con todas las novedades de San Lorenzo. Hola, Bruno, muy buenas noches para vos también.
3: Padre, mi querido, abrazo grande para vos, para Jorge, para toda la audiencia de la Más Futbolera. Grandísimo recibimiento para San Lorenzo y para Lanús. San Lorenzo que tiene una cara nueva, en el nombre de Juan Pablo Álvarez, que no está habilitado para este partido por temas administrativos de instituciones. San Lorenzo negocia por otros 2 futbolistas, pero eso ya lo iremos hablando con el correr de la transmisión, cuando ustedes quieran, cuando dispongan. 11 confirmado para el debut de San Lorenzo en clausura.
0: Juan Pisigade en Estudios Centrales. Hola, Juanpi, ¿cómo estás?
4: Hola, Adrián. Jorge, como ustedes mencionaron, venimos de la victoria de Barracas, el batacazo, 1-0 con gol del Toro Morales en el Monumental. También ganó Newell's con gol del Zorro Cócaro de penal, 1-0 contra Talleres de Córdoba, y Estudiantes de Río Cuarto se impuso por la mínima contra Tigre. Y el resultado del día en la Primera Nacional, triunfazo de Temperley a los 54 del segundo tiempo contra San Martín de Tucumán en la Ciudadela, y quedó a uno del puntero Gimnasia de Jujuy.
0: Y la voz comercial, el querido Pancho Fernández. Hola, Pancho.
5: Muy buenas noches a todos.
0: Bueno, vamos a estar después del presenta conociendo los 11 del Granate, los 11 de Mauricio Pellegrino.
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2: Tres cambios realiza Mauricio Pellegrino para lo que va a ser el encuentro de hoy contra San Lorenzo. En el arco estará con la 26 Nahuel Lozada. La línea de cuatro está conformada con el número 4 Gonzalo Pérez, 35 Ronaldo de Jesús, 13 José Canales y con la 6 Saya Martí. Los dos volantes de contención serán con la 30 Agustín Cardoso, con la número 5 Felipe Peña Viafore. Más adelante estarán con la 16 Matías Sepúlveda, con la 23 y capitán por primera vez Ramiro Carrera, con la 77 Lucas Besotti por la izquierda, y el centro delantero será el número 19 el colombiano Johan Baloy.
0: Perfecto, y los 11 después del presenta de San Lorenzo.
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3: Con el número 12, Orlando Gil, 32, Ezequiel Herrera, 42, Franco Lorenzo, 35, Alejo Córdoba, y el número 6, Matías de Riti, 24, su capitán Nicolás Quipiccio, 62, Gonzalo Alacia, 8, Manuel Zaurralde, 10, Facundo Bulli, 29, Rodrigo Fetti, y el número 9, Alexis Cuello, el equipo de Néstor Raúl Gorosito.
0: Ahí está, bueno, y conocemos a las autoridades para este partido, después del presenta con Gio.
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2: La terna arbitral está conformada por el árbitro principal Leandro Rey Hilfer, el asistente número 1 Sebastián Raineri, el asistente número 2 Pablo Gualtieri, cuarto árbitro Jorge Broggi, y en la parte del VAR desde Seiza estarán en el VAR Diego Ceballos y en el VAR Nelson Sosa.
0: Ahí está, nos sumamos al minuto de aplauso para agradecerle a nuestra querida selección argentina por la gran Copa del Mundo, una vez más en altura, a la altura de la circunstancia. Y me pareció ver por ahí al Flaco López, ¿no, Gio?
2: Así es, el Flaco López pasó hoy a ver el partido del centro delantero de Palmeiras, y que ha sido mundialista con la selección. Le han dado una plaqueta y ha estado participando del lugar. Recordemos que jugó en las inferiores, llegó en sexta división, y hasta 2022, hasta que fue vendido a Palmeiras en $8 millones.
1: Bueno, cada uno podrá tener la conjetura que quiera respecto a la final. Lo único cierto, claro y concreto es que esta selección ha despertado orgullo en absolutamente todos los argentinos. Yo soy de los que cree que no hubo nada extraño, simplemente un equipo que quemó casi todas las energías en el partido que todos queríamos ganar, que es ante Inglaterra, y que cuando recién se estaba empezando a recuperar de un shock emocional muy fuerte también, además de lo físico, apareció España, el mejor equipo de todos. Pero este aplauso en la cancha de Lanús y el que se dio en cada uno de los escenarios del fútbol argentino, me parece que deja bien claro que la selección argentina nos ha representado muy bien y que estuvo a nada de conseguir el bicampeonato.
0: Adhiero a las palabras de Jorge Marilé. ¿Cómo los jugadores empezaron de vacaciones a visitar a cada uno de sus clubes? Hoy estuvo nada más y nada menos que Messi viendo a Leones, ¿no? Allí en Rosario.
1: Sí, un club que nunca conoció. En realidad lo crearon hace no mucho tiempo y hoy está compitiendo ya en las ligas de AFA, pero sí, estuvo viendo el duelo, no quiero equivocarme, creo con Central Córdoba de Rosario.
4: Sí, victoria de Central Córdoba 2-0.
1: Bien.
0: Casi entra, ¿no? Cuando estaba 2-0 abajo el partido. Un ratito del 10, ¿por qué no?
1: Y todos soñamos alguna vez verlo jugar en el fútbol argentino, ¿o no?
0: Y sí.
4: Sí, no creo que sean Leones.
1: Bueno.
4: No creo.
1: No creo, pero...
0: ¿Lo mira el Chacho? Bueno, a ver, ya lo dejé en silencio,
1: ¿eh? ¿Vos decís que va a ir a River?
0: No, digo, qué sé yo.
1: Bueno, yo quiero decir al fútbol argentino.
0: ¿A Newell's?
1: Es más, están trabajando en Newell's para que el 2027 pueda vestir la camiseta roja y negra.
0: Bueno, ojalá, yo con que venga el fútbol argentino, aunque sea 2-3 partidos, que sean el club que quiera. porque sería hermoso tenerlo acá en el fin de su carrera. Y si viene a Leones, iremos a ver a Leones también.
4: Sí, igual 2-3 partidos no, mínimo 6 meses.
0: Bueno, lo que sea, aunque sea uno le pido. Ahora que Verón anunció que si llega a los 100.000 socios, jugaría un partido en Estudiantes, ¿quién te dice, no? Bueno, todo por comenzar aquí, mucho humo, ¿no?, en la zona de abajo.
3: Adri, sí, eso te iba a decir, partido demorado por el tema del humo, no hay viento, eso empeora las condiciones, porque el humo no sale del estadio, así que los jugadores por el momento a moverse a la espera de la orden de requisa.
4: Adrián, y algunos datos escalofriantes en la previa de San Lorenzo enfrentando a Lanús en los últimos años. Últimos 9 partidos, 6 victorias de Lanús, 2 empates y una de San Lorenzo. Y los últimos 17 en este estadio, 13 ganó Lanús, 2 empates y 2 victorias de San Lorenzo.
0: Bueno, hace 5 que no le gana. Sí.
3: ¿Puedo liberar el dato que acaba de darse Gade?
1: No, traten que los hinchas de San Lorenzo nos escuchen, ¿eh?
3: En los últimos 35,
2: recordemos que ganó
0: 21. Bueno, puede ser hoy, ¿por qué no? El hincha de San Lorenzo ilusionado, que en las malas, ¿por qué no levantarse con un triunfo acá en esta cancha? Que como decían nuestros compañeros, le ha ido y no del todo bien al equipo hoy dirigido por Néstor Gorosito. Me gusta tenerlo a Gorosito en esta cancha. ¿Cómo fue el recibimiento, Gio, de la gente para Pipo Gorosito? Que se ha ido con frases polémicas, ¿no? Como una de ellas, el 70% del sur es de Banfield, ¿no? No lo escucho, Gio.
3: Giro de la cancha.
0: Bueno, ahí arreglaremos la conexión con Gio. Bueno, me imagino un recibimiento.
3: Sí. Me pego, el recibimiento fue malo. Fue malo, Gorosito botón y los que se imaginan cómo sigue la canción.
0: Sí.
3: Y chiflidos cuando la voz del estadio lo nombró. Bastante hostil.
0: Claro. No se fue del todo bien, me acuerdo. Algunas declaraciones de Diego Armando Maradona, ¿no? También después de ese comentario de Pipo Gorosito en esta cancha no es muy bien recibido. Bueno, esperando que...
3: En breve arranca porque se levantó un poquito de viento del norte, el humo empieza a salir, así que en breve ya se viene el inicio.
1: Bueno. Pensar que el arquero de San Lorenzo, a los últimos goles que tuvo enfrente, fue a Mbappé, a Barcolá. Hoy está nuevamente en el fútbol argentino. No sé por cuánto tiempo, Bruno. Después nos vas a contar.
0: Lo mismo que... Sí.
3: Sí, a ver, el caso de Orlando Silva tiene una cláusula de salida de 8 millones de dólares. En caso de que San Lorenzo lo venda por más, el 50% de la venta va para el jugador, lo cual es algo que ata de pies y manos a San Lorenzo. Por más que el expresidente se quiera colgar la medalla de traerlo, el contrato realmente no es bueno para San Lorenzo, así que veremos qué termina pasando.
0: Y bueno, seguramente tratar de elegir la mejor opción. Se lleva el silbato a la boca Rey Hilfer. Comienzan las acciones. Rueda la pelota en Fortaleza. Comenzó Lanús, comenzó San Lorenzo.
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0: Pelotazo largo, la primera fue para Lanús, pelotazo hacia arriba, termina despejando hacia un costado cuando venía Besosi. El saque de manos para el Granate, que ya se hace dentro del área. La va terminando despejando de cabeza Lorenzón, iba cubriendo cuello. Nuevamente el saque de manos. Habrá saque de manos para Lanús.
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0: Pelotazo largo en este saque de manos dentro del área. ¡Está! Valía todo. Pedía en una posición adelantada, no dice el árbitro. Lo cierto que se acaba de salvar San Lorenzo. La pelota por la derecha la va teniendo Marcic. Hace una pausa. Toca hacia atrás, hacia la mitad de la cancha para Cardoso. Este toca con Peña Viafore. Más atrás ahora para Canales. Se salvó en el inicio el equipo de Gorosito.
1: Sí, salió bien arriba el equipo del Flaco Pellegrino a presionarlo a San Lorenzo en la salida. El equipo de Pipo recién ahora la consigue y trata de amigarse con la pelota.
0: Insaurralde con la pelota, abría hacia la izquierda para que vaya de Riti. Termina quedando corta. Por eso que ya la recupera Sepúlveda, la ponen hacia adentro. Termina rebotando en el hombre de San Lorenzo. Se va por la línea de fondo. Va a sacar desde el arco Gil. Ya lo tuvo Lanús en el amanecer del primer tiempo.
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0: Canales y de Jesús dentro del área. El árbitro ya le habla para que no se tomen. Avalois con su marca. Va a venir el centro. Desde el sector derecho, el primer tiro de esquina. Se acercaba por allá a buscar la Besosi.
1: Ojo, tiene buena altura Lanús.
0: Viene el centro al segundo palo, el cabezazo. Apareció justo por atrás para sacarla. Se la sacó del buche Tripiquio. Dice que no pegó en él. A ver si termina dando saque de arco. La pelota por el fondo, ganaba el cabezazo. Para mí termina pegando en la cara de Tripiquio. Para mí sería tiro de esquina, algunos piden mano, Jorge.
1: Bueno, veremos qué es lo que termina diciendo Rey Hilfer. Lo que queda claro es que Lanús salió a hacer bien ancha la cancha, a tratar de atacar por los costados.
0: Todavía no le llegó ni a Cuello ni a Uzmendi. Y ya van 2-3 minutos de partido. La tiene Alacia. Va saliendo San Lorenzo desde el fondo. En los primeros minutos no la pasa para nada bien. Pelota hacia la izquierda para Derriti. La tiene el uruguayo. La tira larga buscándolo justamente al jugador Ausmendi, que la aguantaba para el jugador Cuello. La termina recuperando Lanús ahora. La pelota le cae en la mitad de la cancha a San Lorenzo, pero el árbitro detiene las acciones porque hay un jugador de Lanús en el piso. Habrá minuto para atender al jugador. Vendemos, Pancho.
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0: Peña Viafiore también en el piso, Gio.
2: Así es el número 5, Felipe Peña Viafiore. Al haber tenido que haber sido asistido, tendrá que salir del estadio, de la cancha.
0: Ah, del estadio no.
5: Del estadio. Ah, bueno. ¿No será muy grave?
0: Bueno, el que se golpeó la cabeza también tiene que dejar el terreno de juego, pero podrá ingresar. No así si lo atiende la Peña Viafiore. Ya corre ese minuto afuera, ¿no? Después del ingreso de los médicos al terreno de juego. Me parece que hay un jugador de San Lorenzo también en el piso. Bueno, cortado en este momento. ¿Me decía Bruno?
3: Facundo Gulli, el jugador sentido de San Lorenzo.
0: Mira, Gulli todavía no la tocó. Se prepara, lo veo corriendo al perrito.
1: Fue una pelota, correcto. Fue una pelota dividida que Gulli saltó a cabecear y chocó con el hombre de Lanús.
0: Bueno, ahí estará el bote a tierra. Será para San Lorenzo, que la pasó mal en el comienzo. Ahora se quiere acomodar en el partido. 5 minutos. La pelota empieza desde el fondo. La va teniendo el jugador número 32, Herrera. Pelotazo largo hacia la mitad de la cancha. La termina peinando. Se la regala al jugador Marcic, que la devuelve a terreno de los Santos. Le va a quedar ahí en la mitad de la cancha. Se viene San Lorenzo, que quiere generar la primera situación de gol. Se viene con Cuello. Le queda la pelota al número 9. Se va a meter dentro del área. Engancha una vez más. Le pega. ¡Ah! Intenta sacar el centro. Le va a quedar por allá. De vuelta a Uzmendi. Termina apoyándose hacia la izquierda. De vuelta a Uzmendi dentro del área. El remate de Tripiquio. Por arriba. Por arriba el remate de Nicolás Tripiquio. Se lamenta el capitán, lo tuvo San Lorenzo.
1: Sí, una buena jugada colectiva de San Lorenzo con la aparición de Cuello metiendo una diagonal del medio a la derecha. Después parecía que hiciera todo en cámara lenta San Lorenzo. Entró Uzmendi, que no se decidía. Gulli, que no se terminaba de acomodar. Y el zurdazo de Tripiquio, que se fue no tan lejos.
0: 6 minutos de partido. Ya con acciones, el saque de mano será para San Lorenzo.
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0: La pelota la va recibiendo Lozada en el fondo. Bueno, va saliendo despacito Lanús sin apuros. De vuelta con su arquero Lozada. Toca para Canales. Afuera lo tiene ya a Marcic. Prefiere volver a empezar con De Jesús. Va saliendo sin apuros. Lanús desde el fondo. Resetea, comienza y vuelve a empezar.
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0: Se viene Baloy con la pelota hacia adelante. Termina perdiéndola, la recupera Córdoba, el árbitro del partido. Hay una infracción, terminaba de Ritis, el uruguayo, en el piso. Habrá tiro libre para San Lorenzo de su campo.
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0: Lo hace pie del jugador Gulli, que ya está bien después de ese golpe en la cabeza. Toca para Carrera hacia atrás para De Jesús. A su izquierda lo tiene a su compañero Canale. Una defensa 100% guaraní tenemos hoy.
2: Así es, hoy la dupla de centrales pueden hacer De Jesús y Canales. Han hecho solamente un partido el torneo pasado, pero bueno, hoy se puede poner nuevamente De Jesús con Canales. La idea es cuidar acá al Cali izquierdo para el miércoles.
1: Bueno, para los nostálgicos tenemos dos Ronaldo en el fútbol argentino. El de Talleres, Martínez, y De Jesús, el central de Banfield, de Lanús, perdón.
0: Sí, cada vez más Ronaldos, ¿no? En el fútbol para la nostalgia, justamente del bicho que acaba de despedirse de la selección de Portugal. Va saliendo Lanús desde el fondo. Justamente con Ronaldo De Jesús. Pelotazo de el medio hacia la derecha. La va corriendo por allá dentro de la mitad de la cancha Cardoso. Terminaba en el piso. El árbitro dice que se levante. La va recuperando Alejo Córdoba. Le queda el rebote otra vez porque terminaba pegando en el hombre de Lanús. La recibe en la mitad de la cancha. La va teniendo Tripique. La termina perdiendo ahora. Se viene Besosi. Se mete dentro del área. Puede ser buena esta pelota hacia adentro. Cuando se metía el jugador Valois abajo. Rolando Gil se queda con esa pelota. Se salvó San Lorenzo de vuelta, Jorge.
1: Bueno, hay que decir que van menos de 10 minutos y ya tuvimos situaciones, insinuaciones. Queda claro que Lanús quiere hacer valer la localía, se quiere imponer a partir de la tenencia de la pelota, pero San Lorenzo no tiene una actitud pasiva, también lo quiere ganar.
0: La tiene Marcic, toca hacia adentro para Peña Biafor, este abre hacia la izquierda, hace un enganche ahora para que siga de largo su marca, era Cardoso, vuelve a tenerla Cardoso con toda la cancha de frente. Lindo cambio de frente hacia la derecha para que se venga el número 16, Sepúlveda. La tiene Sepúlveda, saca el remate al pecho de Rolando Gil, el arquero de San Lorenzo. Se queda con esta pelota que ya la saca rápido, el pase no fue bueno, levanta la mano, pide disculpas, lo tuvo Lanús nuevamente, lo tuvo Sepúlveda.
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0: La tiene Besosi por izquierda, va a tirar el centro, termina rebotando en el jugador Lorenzón, el ex Deportivo Morón. El tiro de esquina será desde la izquierda para el equipo de San Lorenzo.
1: Usted me quiere hacer emocionar temprano, Adrián, pare un poco, afloje, déjeme respirar que mañana se viene un partido clave.
0: Mañana clave, ¿no?
1: Mañana ante Ferro, 15 horas.
0: Público visitante, sí.
1: Público visitante, exactamente.
0: Bueno, se juega todo. 8 puntos de diferencia.
4: Con un partido menos, Morón.
0: Bueno, es verdad, puede ser. Si gana mañana.
1: Sí, me gusta esa actitud de Segade. Ese es el Segade que quiero.
0: Puede llegar a quedar.
5: Jugador de leyendas.
0: A 5 y, ¿por qué no a 2? Y se prende de vuelta el gallito. Viene el centro. Pasado el segundo palo. Hay muchos jugadores en el piso. Aparecía Peña Beafores de cabeza. El árbitro. Se hace el sonso, mira para otro lado. Se empiezan a levantar los soldados que estaban en el piso. No está preciso Rolando Gil con los saques del arco, Bruno. Por eso Pipo Gorosito hace calma. No ha salido bien en las últimas dos el arquero de San Lorenzo.
3: Sí, correcto. Las únicas indicaciones de Pipo hasta el momento son para el medio campo. Y esto que vos marcabas de pedirle un poquito de tranquilidad a Orlando, que tuvo dos o tres semanas de vacaciones después de lo que fue el Mundial. No estuvo en el partido frente a la Riestra y recién hoy
6: vuelve al arco de San Lorenzo después del Mundial.
0: Se viene carrera, la pelota le va a pegar al arco. Fácil, fácil para el arquero Gil. El arquero número 12 se queda con la pelota.
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0: 11 marca el reloj también. Aquí en la Fortaleza, 0 para Lanús, 0 para San Lorenzo. La pelota la va teniendo Peña Biafiore. Quería jugar de primera, termina cayendo. La recupera Gulli por la mitad de la cancha. Por afuera se le va mostrando el jugador Cuello. Termina siendo a la izquierda. La termina regalando Canal en el piso. Se apoya en Lozada. Pelotazo de Lozada hacia la mitad de la cancha. La va recibiendo muy bien Sepúlveda de espalda. Va tocando para Cardoso. La va teniendo Cardoso de vuelta para Sepúlveda. Sale Lanús desde el fondo. Pelota dominada. Apoya con Canale hacia atrás. Ahora hacia la izquierda para Marcic. Va a pasar ataque el número 6. Hace una pausa. Vuelve a empezar con Canale. No se apura Lanús. Sale desde el fondo.
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0: Pelota larga para Besosi, la va aguantando muy bien, lo va acompañando Lorenzón, termina pegando en el hombre de Lanús. Habrá saque de arco para el equipo de San Lorenzo.
1: Trata de explotar la velocidad por los costados de Besosi y Sepúlveda en este 4-2-3-1 que propone Pellegrino. Intentando sorprender la espalda de Ezequiel Herrera, el lateral derecho del Ciclón, o de Matías Derritis, el lateral izquierdo.
0: 12 minutos, habrá salida desde el fondo para San Lorenzo. Ya la devuelve rápido Lanús a terreno santo. La va teniendo por la derecha Sepúlveda, hace una pausa. Adentro lo tiene a Baloy, prefiere jugar con Besos y termina despejando. Hacia adelante va saliendo San Lorenzo con Gulli. La recupera ya rápidamente Marcic. La va teniendo por el sector izquierdo. Toca hacia el medio. Termina rebotando en el jugador de San Lorenzo. La vuelve a recuperar. Va corriendo por acá. Va haciendo un enganche. Toca muy bien Ausmendi. Ahora de vuelta para que salga desde el fondo con Alacia. Va tocando Alacia para Córdoba. Levanta la cabeza. El número 35 de San Lorenzo toca hacia el medio. De vuelta para Alacia. Este Alacia que, Bruno, casi pasó de no ser tenido en cuenta, jugar en reserva, a ser titular en el equipo de Gorosito.
6: Sí, era uno de la lista famosa de borrados de Gustavo Álvarez. Fue reincorporado después de una serie de malentendidos entre el plantel, la dirigencia y Gorosito. Fue al banco contra la Riestra y hoy hace su debut en primera. Recordemos, llegó en enero de 2024 junto con este grupo de 10 futbolistas que trajo Marcelo Moretti para la reserva.
0: La tiene Insaurralde y toca para Gulli, este para Cuello, termina rebotando de vuelta, va Gulli, la va recuperando Besos y va saliendo Lanús, lindo para que vaya Valois, va corriendo Valois, va mirando Lorenzón a ver si está habilitado, ya llega a posición el número 19, tira el centro a la área, pasado, la va a sacar de cabeza, igualmente desde atrás quería pelear la Cardoso. La termina despejando Lorenzón hacia la mitad de la cancha. Va cayendo por derecha para que se aparezca la imagen de Sepúlveda. Ahora para Agustín Cardoso. Toca cortito Lanús. Se viene, quiere el primero del partido. Y ya lo tuvo en varias ocasiones. Marcic, cambio de frente hacia la derecha para Sepúlveda. La va a matar con el pecho, la va a meter hacia adentro. Primero hace una pausa. Relojea al área. Ahora sí viene el centro al área. Baloy por atrás. Aparecía Besosi. Le sobró la cancha. Se fue por el fondo. Se lamenta Lanús. Lo tuvo nuevamente desde arriba.
1: Sí, definitivamente lo mejor que pueda construir el equipo de Pellegrino va a estar por afuera con Sepúlveda movedizo, con Carrera jugando detrás de Palois y con los laterales que permanentemente suben.
0: Va a salir desde el fondo el equipo de San Lorenzo, Pancho.
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0: La tiene Uri, saca el remate. ¡Paro! ¡La línea! ¡Se salva Lanús! ¡Se salva Lanús! ¡Lo tuvo Gulli! Después de un rebote Cuello, se la llevó por delante, termina pegando en el palo izquierdo de Lozada. ¡Lo tuvo el Cuervo! ¡Lo tuvo el de Gorosito!
1: ¡Qué buena jugada de Gulli! Enganchó para su pierna menos hábil. De izquierda al medio, metió un remate bajo Lozada, que la sacó para un costado. Después Cuello hizo casi todo bien, porque la picó con un Lozada que le iba a checar abajo. La pelota pasó desde un ángulo cerrado por encima del cuerpo del arquero y pegó en el otro palo. De milagro se ha salvado Lanús.
0: La tiene Insaurralde ahora con Gulli. Reaccionó San Lorenzo después, que eran todas del equipo Granate. La va teniendo Herrera. Vuelve a empezar hacia atrás. ¿Cómo se vivió eso en el banco de suplente, Bruno?
6: Por una cuestión de perspectiva, se comieron todos el amague. Se dieron cuenta que la pelota no había entrado. Manos a la cabeza de todo el banco. Y Arencar para seguir porque gusta lo que se está viendo.
1: Sí, sí. Hay que destacar algo. Hasta acá de San Lorenzo, el ataque es de cuello, participativo, activo, inquieto, movedizo. Y acá definió un fenómeno, el palo le dijo no.
0: Lo que debe querer cuello a San Lorenzo, ¿no? Que es el jugador más buscado del equipo de Casla y el que siempre se termina quedando, ¿no? Bruno, la pelota la tiene cuello, ahora me contás porque viene el número 9 justamente. Le va a sacar el remate, travesaño. Travesaño, después termina sacando de cabeza Facundo Pérez. Va a completar el número 4, lo tuvo San Lorenzo. Lo tuvo Cuello nuevamente, ahora derrite y se lleva la pelota por delante. Qué situación, una tras otra, Jorge.
1: Bueno, no sale de la conmoción Lanús. Primero Lozada, después el palo a Cuello, ahora el travesaño a Cuello, hace mérito San Lorenzo.
0: Y mira por dónde está el Tripiquio, se cambió de lado, de derecha a izquierda fue el número 24. Va tocando hacia la izquierda ahora, empieza San Lorenzo que tuvo las dos ocasiones más claras. Por ahora se la termina negando el palo, abre las manos Herrera, se viene Ezequiel Herrera, sector derecho del campo. Va tocando hacia el medio, lo viene camiseteando Alacia, igual gira el número 62, cobra la infracción, tiro libre para San Lorenzo.
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0: Si a quién lo gritaron, Bruno, este ni me imagino.
6: Sí, sí, encima San Lorenzo que viene sufriendo con las pelotas en los palos porque tuvo dos en el partido contra Riestra, que terminó en eliminación, cabe destacar, y ahora dos pelotas en los palos solamente en 17 minutos y pico.
0: Cuando no se liga, no se liga, dirá el hincha de San Lorenzo ahí en su casa, escuchando la radio prendido a lo que es el show de los grandes en Radio Espléndida M990. Gio, me lo imagino a Pellegrino agarrado al banco de suplente, rascuñando la parte de abajo, ¿no? En estos dos palos.
2: Sí, en estas últimas dos jugadas se agarró principalmente con Besosi y con Sepúlveda. Les pide que se cierren un poco más a recuperar cuando no tienen la pelota.
0: Bueno, bienvenido al fútbol argentino, Pipo, ¿no? Bienvenido al torneo. Clausura de este fútbol argentino, fue amonestado el técnico de San Lorenzo, Jorge.
1: Y bueno, Pipo es de protestar, de quejarse. Ahora nos va a confirmar Bruno si vio la tarjeta Herrera en San Lorenzo por la falta de recién.
6: Fue un poco ambiguo el gesto. A mí también me pareció que la tarjeta había volado para el banco. En caso de ser amonestado el futbolista de San Lorenzo, sí, es Ezequiel Herrera el primero. Apenas tenga, lo confirmamos.
0: Bueno, ahora lo confirmamos porque la mano arriba de Rey Hilfer no fue demasiado claro. Lo terminó con cuatro jugadores por delante. De cabeza la va sacando Córdoba hacia un costado. Termina pegando en la mano de Valois. Habrá tiro libre desde el fondo para San Lorenzo.
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0: Sale desde el fondo el arquero Gil, todavía tomando carreras. Cuando confirmemos la tarjeta vos me avisás, Bruno. Pelotazo por ahora es para Gorosito. La termina peinando el jugador Gulli hacia atrás en la mitad de la cancha. Va saltando por allá Alacia. La va aguantando de espalda el jugador Carrera. Ahora de frente la va recibiendo Ramiro Carrera. Terminó en el piso. Tiro libre para Lanús.
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0: La va teniendo Besosi, juega hacia adentro para Carrera, termina perdiendo y ahora se arma la contra de San Lorenzo. A ver qué pasa con esto, la tiene cuello de espalda por afuera, se le va pasando Gulli, se viene el número 9, conduce, atención, puede ser buena, va tocando para el número 10, viene el centro al área de cabeza, por arriba de cabeza Ousmendi, la termina peinando, la tenía controlada Lozada, pero llegó de vuelta San Lorenzo, profe.
1: Sí, está bastante libre Gulli, el chico de San Lorenzo, el 10 que tiene buena zurda, recibe siempre libre, tiene buena técnica, buscó en el juego aéreo a Ousmendi, que además es de los jugadores más altos que tiene el partido. Cabeció incómodo, pero cabeció. Lanús ha perdido la pelota y San Lorenzo en base al buen juego de Bulli, la participación de Cuello, está acumulando méritos para ponerse en ventaja.
0: 20 minutos 0-0. Sí.
6: Confirmo el primer amonestado en San Lorenzo, Ezequiel Herrera con el número 32, metro 91 para Ufeti.
0: Bueno, ¿quién presentó, Pancho?
5: Presentó Duracry Lizaño.
0: Bueno, Juanpi, vos avísame si habla el Chacho, ¿eh? ¿Y qué pasa,
4: Dale, estamos a la espera.
0: Bueno, una derrota durísima, la de el equipo de Chacho Coudet de local frente a Barracas. Veremos qué pasará con ese equipo de selección que terminó armando el equipo millonario. Acá se viene la luz por derecha, la va teniendo Sepúlveda, le va mirando muy bien la marca. El jugador de Ritis viene por afuera, viene el centro al área, despeja la saca, la termina sacando, yendo al piso, cerca del borde del área grande Insaurralde. Le va cayendo a Canales por acá, linda la de Canales, pero termina quedando casi corta, casi la lleva Ausmendi. Termina saliendo limpio ahora para que se venga Lanús con una ocasión más con Peña Biafore. Levanta la cabeza, gira hacia la derecha, allá lo ubica recién a Sepúlveda, toca para Ramiro Carrera, de espalda Carrera no puede girar, de vuelta se toca para Sepúlveda, se viene Lanús con la pelota dominada, lindo, está habilitado, está habilitado y por dentro estaba Aloy, viene el centro, termina sacando justo Lorenzón, la pelota queda viva dentro del vértice del área grande, la termina poniendo de vuelta hacia adentro, la termina sacando con la pirueta como puede, va cayendo de vuelta la pelota, ahora para el número 30 Cardoso, vuelve a empezar mitad de la cancha, el balón, sale Lanús desde el fondo.
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0: Salta Carrera y le queda el balón, cruza de Ritis para tirarla hacia adelante, la va aguantando Ausmendi de espalda, después le hace una infracción, el árbitro también lo ve así, hubo una caricia, se ríe Facundo Pérez y apoyó la rodilla en la espalda, a la altura de la cintura, al jugador de Ausmendi. Habrá tiro libre para San Lorenzo.
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1: ¿Le puedo hacer una consulta a todos los que estamos en la transmisión?
0: Claro.
1: Hay un detalle llamativo en los laterales izquierdos de San Lorenzo y de la Liga.
0: Un detalle llamativo. Usted me habla de Derritis y de Marcic.
1: Exactamente.
0: Bueno, a ver, a empezar a averiguar qué pasa ahí, Bruno, Gio. A ver, ¿quiere dar una pista?
1: Ay, hay un detalle muy distintivo.
0: Ah, muy distintivo. Bueno, la pelota la viene teniendo por derecha. Va trepando Facundo Pérez. Viene el centro al área. En bolsa. Rolando Gil.
1: Que los identifica ahí con el fútbol brasileño.
0: A ver, Bruno, me parece que lo tenés ahí,
6: No, yo no.
0: Ah, bueno.
6: ¿Te puedo decir yo?
0: Claro, Gio.
6: Está con la número 6.
1: Es muy de Brasil esto. Es muy
6: de con la camiseta número 6. Sí,
1: claro,
6: sí.
1: Es muy de futbolista brasileño, el lateral izquierdo. Todos los laterales izquierdos usaban, ¿no? No sé, la verdad, con esto del 99, 74. Pero el 6 se identificaba a todos.
0: Una mención especial para Gio, que se dio cuenta, ¿no?
1: Muy bien, sí.
0: Yo tengo otra para usted.
1: ¿Cuál?
0: La Alacia y Besone, también. Piénsenlo.
1: Alacia y Besossi.
0: Besossi, perdón, sí. Besossi. A ver, usted me lo dijo en la previa. Viene el pelotazo hacia adelante. Números mexicanos, ¿no?
1: Ah, bueno, sí.
0: El 99, claro. El 159.
1: No, una locura.
0: El 88, Alacia la 62 y Besossi el 77.
1: Yo no digo que todo tiempo pasado fue mejor y esto está claro que lo hacen por marketing, ¿no? Para ver quién es el que vende más camisetas, pero tengamos un límite, no, más del 32 no, basta.
0: Más del 32 no. Y bueno, Barcic con la pelota la pone hacia adentro, la aguantaba de espalda Valois, toca de vuelta para justamente Besossi, la recupera ahora San Lorenzo, pelotazo largo, buscando hacia la mitad de la cancha al solitario, a Ausmendi, la tiene Ausmendi, se apoya bien en Cuello, le va pasando por afuera de Ritis, engancha a Cuello, termina pegando en el pecho cuando la quería abrir hacia la izquierda, igualmente la pelota le cae a la mitad de la cancha a Alacia, la va perdiendo Alacia, después termina convirtiendo infracción, hay tiro libre para Lanús.
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0: Bruno, ¿me llamaste?
6: Sí, a seguir a los mediocampistas de San Lorenzo porque están entrando en calor. Ignacio Peruzzi y Juan Cruz Ratalino.
0: Ah, bueno, atención entonces, a ver quién anda a maltraer Gulli después de ese choque puede ser uno, La tiene Canales, sale desde el fondo Lanús.
6: Me parece que va entre Alafia y Izaurralde.
0: Ah, bueno. Entra dentro de dos tapones que están ahí en la mitad de la cancha. Va saliendo Canales. Domina hacia adelante. Le va pidiendo de espalda el jugador Carrera. Gira y toca para Ramírez. Este hacia la izquierda para Marcich. Tiene Canales desde el fondo. Sale con De Jesús, sale Lanús desde el fondo, Pancho.
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0: Pelotazo al área, salte Baloy, también Lorenzo. Termina sacándola al de San Lorenzo. Con lo justo, la terminó peinando. Justito, termina pegando en el Lanús finalmente. Se salvó Casla, se salvó San Lorenzo, Jorge.
1: Tiene un buen centro pasado para Baloy que cabeció. Para mí, no sé si no termina despejando la Herrera, no sé si no es córner. Pero bueno, el árbitro no está tan acertado en algunas decisiones, Rey Hilfel. Gran abrazo a Fede Campaña que viene escuchando la transmisión.
0: Un abrazo para Fede, hoy tuve el placer de verlo a la tarde. La pelota la va sacando con Córdoba, pelotazo, zurdazo fuerte hacia arriba, hacia la mitad de la cancha. Se eleva la pelota, termina cayendo ahora. La va recuperando San Lorenzo, se viene con Gulli. La va llevando el número 10. En él está la esperanza del fútbol, del equipo de San Lorenzo. Termina yendo al piso, trabando Peña Biafore. La pelota se va por un costado. Habrá saque de manos para San Lorenzo.
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0: Pelota por la derecha, la va teniendo Tripico y la tira un poco larga. Cierra Marcich, le termina punteando la pelota al jugador de San Lorenzo. En 28 minutos, 0-0. Saque de manos para Lanús.
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0: Pelotazo largo para la izquierda. Por allá va corriendo el jugador Baloy. Se hizo una pausa porque estaba muy solo con todos los jugadores de San Lorenzo mirándolo la pelota, se la querían sacar. Por eso es que el cambio de lado para Sepúlveda. Va girando el jugador de Lanús. Toca cortito para Peña Biafore, de vuelta para Sepúlveda. Este va tocando ahora para Cardoso. Tiene la pelota Lanús que quiere el primero del partido. Lindo cambio de lado para la derecha. Va a venir el centro al área. Termina rebotando en el jugador de San Lorenzo. Habrá tiro de esquina desde la derecha para Lanús.
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1: El cabezazo termina pegando en el hombre de San Lorenzo. El tiro de esquina desde la izquierda. Se vendrá una nueva oportunidad Granate en 29 minutos. 0-0 el partido. Hubo ocasiones en las dos áreas. Por ahora no se mueve el resultado. Por allí se van agarrando, se van abrazando. Viene el centro al borde del área chica. Termina pegando en algunas cabezas. Se va del área, cerca del vértice del área grande. Cuando quería tirar el centro, termina pegando en Derritis. El saque de mano será para Lanús.
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1: La pide cerca del borde del área grande Ramírez. Viene el centro al área, termina peinando, le queda el remate de Besosi. Termina yendo bien abajo Gil. Se estira el arquero de San Lorenzo. Se salvó. ¿Valía todo o no valía nada? Lo cierto es que la termina encontrando abajo el arquero. Atajadón, le digo, Jorge.
2: Qué tapada de Gil, tapada de mundial del arquero de San Lorenzo. Le remató casi en el fondo del penal. Besosi, era gol. Gil fue abajo a la derecha, la sacó al córner. Se salvó el ciclón.
1: Quedó tan tranquilo Gil que pensé que algo habían cobrado. Lo cierto que sacó un bochazo abajo. Se viene de vuelta el tiro de esquina. Termina sacando en el primer palo. Para allá va corriendo Gulli. Va corriendo el número 10 con todo el terreno de juego para ir. Ya se planta Marcich. Le mira la pelota, le quiere sacar. Por afuera va pasando. Le termina convirtiendo infracción a Cuello. El árbitro dice que no fue nada, que no lo toca. Se lo jura y se lo recontrajura el hombre de Lanús. Lo cierto que será saque de manos para el Granate.
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3: Y fue suspendida la conferencia de prensa en River. Coudet no podía hablar por estar suspendido y el cuerpo técnico decidió que tampoco vaya Ariel Broggi a la conferencia.
1: Bueno, de mal en peor el equipo de River.
2: Acá, quien se queda con las ganas de tener una explicación es el hincha de River.
1: De verdad.
2: Pero aparte no da chances a escuchar una voz diferente a la de los periodistas que vieron y opinaron sobre el partido.
1: Sí, pero tampoco creo que tenga ganas de escuchar lo que diga Broggi, ¿no? Coudet no puede hablar.
2: Está trabajando el cuerpo técnico de River.
1: Lo cierto es que perdió River 1-0 y será tema para hablar, para analizar en la semana. Viene de quedar afuera en la Copa Argentina frente al Docivi. No solamente quedó afuera, sino que fue goleado. Fue paupérrima la actuación del equipo del Chacho Coudet. Hoy debutó Ángel Correa, ¿no, Bruno? Juanpi.
3: Sí, exactamente. Tuvo minutos Ángel Correa, que ayer fue oficializado como jugador de River.
1: Bueno, habla un poco de la necesidad, ¿no?, del equipo millonario en bajar del avión y decirle a Correa, entrá a salvarme en el segundo tiempo.
2: Sí, yo lo que no quiero es escuchar a Coudet hablando de la necesidad de tener un plantel, trabajarlo, darle tiempo para encontrar el equipo. Si un jugador te llega y a las 36 horas lo tirás a la cancha, la verdad, hay algo, alguna de las dos cosas no es real.
1: La pelota con Alacia, Herrera termina casi complicando. Vuelve a empezar desde el fondo.
2: Y por lo que yo sé, y está confirmado, que Correa jugó. Con lo cual, poco vale el tema del trabajo y conocerse.
1: Sí, es verdad. Si llega y entras, esa no es excusa para el equipo del Chacho Coudet. Pelota por la derecha, la tiene Sepúlveda. Hace la bicicleta ante los ojos del jugador Córdoba. Termina ganando el del San Lorenzo, lo obliga a jugar hacia atrás. La tiene Peña Biafor en la mitad de la cancha. Este mucho más atrás para Facundo Pérez. Juega de memoria para el jugador Cardoso. Se viene Cardoso. Toca hacia la derecha, vendrá el centro de Sepúlveda. A nadie. ¿A quién? A nadie. Va corriendo por allá el jugador Herrera. Saldrá San Lorenzo desde el fondo.
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1: Bruno, me obliga a preguntarte el sentimiento y las sensaciones del hincha de San Lorenzo, ¿no? Viéndolo Angelito Correa con la camiseta del millonario.
4: Sí, poco se ha dicho, poco se ha hablado del tema. Hoy San Lorenzo lamentablemente no está en condiciones de repatriar al campeón de América, al que mejor le fue, por escándalo. Entonces creo que todo lo que es la actualidad de San Lorenzo lleva a que el tema Correa pase un poco de largo.
1: La pelota por adentro, se viene Carrera, se mete dentro del área, termina rematando, justo estaba Gil, se queda con la pelota el arquero de San Lorenzo.
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1: Va saliendo desde el fondo San Lorenzo, la va abriendo para el jugador Córdoba. Este toca hacia el medio para Insaurralde. La va teniendo Manuel Insaurralde. Se va buscando apoyo en Gulli. De vuelta para Insaurralde. Ahora es en izquierda para Derriti. Toma Carrera. Derriti va sobre la banda. Banda izquierda. Conduce la San Lorenzo. Viene el centro al área. Termina despejando. Le va cayendo el jugador Besosi. Con terreno para ir, pero la termina regalando. La va recuperando ahora Alexis Cuello, de gira para Tripiquio. Toca Tripiquio hacia atrás para el jugador Alacia. Alacia más atrás para Lorenzón. Va saliendo San Lorenzo desde el fondo. Abriendo la pelota por derecha. La ponían hacia el medio. La termina regalando y la recupera Lanús y se viene ahora, se viene Lanús con Carrera, viene con terreno para ir, toca para Baloy, se mete dentro del área, se apoya para Besosi, hace una pausa Besosi, levanta la cabeza, viene al centro al área, termina sacando una vez más Lorenzo, termina completando ahora en Insaurralde hacia adelante y se arma la contra para San Lorenzo, a ver si va, llega primero Canales, se apoya en Lozada, sale Lanús desde el fondo.
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1: Canali para De Jesús. Este abre hacia la derecha para Facundo Pérez. Toca a Lanús sin apuros. Espera San Lorenzo en la mitad de la cancha con los tres de punta que tiene por momentos el equipo de Pipo Grosito. Pelota por izquierda para Besosi. De vuelta para Canales. No quiere complicaciones en el fondo Lanús. Vuelve con Lozada. El partido a veces arranca y queda. Arranca y queda, Jorge.
2: Sí, ha perdido la continuidad, la intensidad que había tenido en los primeros 20 minutos. Pero no deja de tener cuestiones atractivas y la sensación que se rompe en cualquier momento.
1: Agustín Cardoso, pelotazo filtrado por arriba. Lo sobra de Riti. Tiene que cruzar Córdoba. Sale el central, va al piso y la tira hacia la tribuna. El saque de mano será para Lanús. Por ahora no lo juega. Ahora sí para Carrera. Si viene Carrera, va a venir el centro a la área. Termina despejando, recuperando en el fondo San Lorenzo. Que ya sale con Córdoba hacia adelante. La termina regalando. Le queda de vuelta a Ramiro Carrera, que le pega bien desde afuera. Se mete dentro del área. Uno, dos, tres en el camino. Saca el remate. Picó. Picó cerca del palo derecho de Gil, que la venía dominando con la vista el arquero. ¿Cómo lo dejaron entrar solo a este jugador que encima le pega muy bien?
2: Sí, hay mucho mérito de Carrera. La verdad, se hizo espacio en medio de un montón de jugadores de San Lorenzo. Le pegó incómodo con zurda, pero cada vez que Carrera entra en juego, algo bueno puede salir.
1: Sale desde el fondo el equipo de San Lorenzo.
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2: Cuando ataca San Lorenzo es 4-3-3. Tripiquio es mediocampista interno por derecha. Insaurralde lo es por izquierda y en el medio se queda Alacia y Gulli hace una especie de enganche. Ahora para defender es 4-4-2.
1: La tiene Carrera, la ponen hacia adentro, viene el centro al área, termina sacando, se metía Valois, termina sacándola hacia adelante Córdoba cuando se metía el número 19, el colombiano, y ahora duerme casi San Lorenzo en salida. La va teniendo desde el fondo. Un desacierto, un desconcierto en esa salida de San Lorenzo. Casi la aprovecha el colombiano.
2: Sí, me parece que San Lorenzo tiene que minimizar los errores, tratar de evitarlos, y a veces coquetea.
1: Ya viene Tripique, hace un enganche, deja uno en el camino, terminan enganchando. Después le tocan abajo la pierna al capitán de San Lorenzo, le pega el piso de dolor. Habrá tiro libre para San Lorenzo. Y creo que hubo un amonestado en Lanús. Me parece que fue justamente Carrera. Lo presentamos.
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5: Primer amonestado en Lanús con la camiseta número 23, el capitán Ramiro Carrera.
1: Así como gambetea, pega también, ¿no?
2: Sí, claro. Bueno, acá fue Carrera. Yo creo que ha potenciado sus virtudes ofensivas en Lanús. En algún momento, ante la falta de delanteros, jugó de 9, por decirlo antiguamente, ¿no? Y me parece que eso lo ha ayudado a mejorar su técnica y saber tener mejor elección en la finalización de las jugadas.
4: Sí, Adri.
1: Sí.
4: Indicaciones de Pipo Gorosito para Facundo Gulli y para Gonzalo Alastia, los dos que se acercaron al banco de suplentes para hablar mientras atienden a Nicolás Tripichos.
1: Para que no extrañes el cooling break, Jorge.
2: Claro, sí, totalmente, que dicen que lo van a evaluar si lo traen. A mí sería para tomar un tecito, ¿no? ¿Saben qué extraño de Pipo Gorosito?
1: ¿Qué extraño?
2: La melena que tenía.
1: Bueno, pero ya está.
2: Esos rulos al viento que tenía, qué crack. Ustedes no sé si lo pudieron disfrutar a pleno, pero Gorosito era un jugador extraordinario. Una calidad técnica tenía. Era un placer verlo jugar a Pipo.
1: Con esas cubanas, ¿no?
4: Te digo, Jorge, que si hay un jugador en San Lorenzo que tiene que escuchar a Pipo Gorosito, es Facundo Gulli.
2: Sí, claro. Y está bien, me gusta el chico. Está tomando buenas decisiones. Está mucho más atrevido que la temporada pasada. Obviamente tiene más partidos encima.
1: La va poniendo en juego nuevamente San Lorenzo. Pelotazo hacia arriba, cerca de Jesús. La pelota la buscaba Besos y termina encontrando la cabeza de Tripicchio, que ya está bien, por suerte. Mirá hasta dónde baja acá a buscarla a Ausmendi. Va girando, va tocando hacia la mitad de la cancha. Gira en Unzaurralde, la pierde en Unzaurralde, la recupera en Unzaurralde. Toca atrás para Herrera, no te metas ahí, que puede ser un lío tremendo. Sacala, despejala de acá, termina Córdoba tirándola hacia adelante, rebota en el botín de Valois, que justo ponía la puntita. El saque de manos será para San Lorenzo.
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1: Toca atrás para Herrera, no te metas ahí, que puede ser un lío tremendo. Sacala, despejala de acá, termina Córdoba tirándola hacia adelante, rebota en el botín de Valois, que justo ponía la puntita. El saque de manos será para San Lorenzo.
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0: derecha a izquierda para que salte en el vértice del área grande Carrera. La va peinando para atrás, vendrá el centro, va al piso. Le llegó un topetazo, lo sacudió a Sepúlveda. La pelota se va por el fondo, habrá salida para San Lorenzo.
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0: Sale desde el fondo San Lorenzo, Gio.
2: Así es. Ah, y te quería comentar, se espera que a partir de la semana que viene pueda empezar a entrenar nuevamente a la par del grupo el capitán Marcelino Moreno, que fue intervenido quirúrgicamente del pie izquierdo de una metatarsalgia, y se espera después de 2 meses que esté a disposición.
0: Lindo cambio de frente de Peña Biafore.
1: Tocom.
0: Sale desde el fondo San Lorenzo, Gio.
2: Así es. Ah, y te quería comentar, se espera que a partir de la semana que viene pueda empezar a entrenar nuevamente a la par del grupo el capitán Marcelino Moreno, que fue intervenido quirúrgicamente del pie izquierdo de una metatarsalgia, y se espera después de 2 meses que esté a disposición.
0: Lindo cambio de frente de Peña Biafore, tocándola para la derecha y ahora este para la izquierda, lo buscaban a Besosi, queda corto, la recupera muy bien Tripiquio, la regala Tripiquio en la mitad de cancha Insaurralde. Va el número 8 de San Lorenzo y un jugador de Lanús en el piso, pero el árbitro da continuidad. Ahora retrotrae la acción, cobra el tiro libre para San Lorenzo. Algo señala Rey Hiffer. Vos levantate, a vos te lo cobro. Tiro libre para San Lorenzo.
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0: Sí, en el piso Baloy, ¿no, Gio?
2: Así es, con un poco de dolor y dificultad, está un poco incómodo, pero ya se pone a disposición el colombiano.
0: Y ya se mueve la pelota, la va teniendo San Lorenzo, toca para la derecha para Herrera, este para Lacia, la tiene el número 62, toca para Córdoba, para el fondo, levanta la cabeza y lo quiere poner a correr por izquierda de Riti. El pase fue malo, no malo, perdón, malísimo. Y se va por un costado. ¿Qué le pasa a Baloy? Se retuerce en el piso como una lombriz. ¿Qué le pasa?
2: Sí, se está agarrando nuevamente la parte, el tobillo derecho, es lo que se está molestando el delantero de Lanús. Es un golpe que le dio el defensor, en este caso Córdoba, el de San Lorenzo.
0: Un golpe, sos muy generoso, te digo, No sé cómo tendrá el tobillo.
1: ¡Burra!
0: Porque, ¡burra! Sí,
3: se tiró para rechazar la pelota con los pies hacia adelante el central de San Lorenzo.
0: Me gustó esa, Pancho, burra, ¿eh?
1: ¡Burra!
0: La vieja y conocida, ¿no?
1: ¡Claro!
0: ¡Vendemos, Pancho!
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0: Bueno, Duracryl le quedó el tobillo
1: sí.
0: Al jugador de...
1: Ortopedia, justamente.
0: Ortopedia. ¿Qué pasó? ¿Llamó el VAR?
4: Ojo, me parece que tenemos revisión de VAR de la entrada de Alejo Córdoba sobre Baloy. A ver, la primera... que es la primera vez que queda tirado Baloy, un cruce totalmente limpio, fuerte, pero limpio. Me parece que quedó una pica, un duelo, y en esta fue con un poquito más de malicia el jugador, que hoy cumple su segundo partido en la primera de San Lorenzo.
3: Es probable que se resbale Córdoba, pero le mete un planchazo en el tobillo del hombre de Lanús, que la verdad tiene un olor a tarjeta roja.
0: Juanpi, ¿cómo la ves vos?
1: A perpetua.
5: Y yo tengo un tema, cuando el jugador rechaza y sigue el recorrido del pie y después termina impactando, para mí no se deberían sancionar con roja estas jugadas, pero en el fútbol moderno con el VAR suelen ser roja.
0: Bueno, la fue a ver.
2: Adri.
3: Vos decís que por más que el tobillo quede en la mano del jugador, no amerita expulsión, porque rechazó la pelota.
5: Sí, para mí no debería ser roja, pero en el fútbol actual suele sancionarse con expulsión.
0: No lo veo muy de acuerdo.
1: En el botín le quedó.
4: Miren, no es por exculpar a Córdoba en esta jugada, está bastante blando el terreno, ya hubo varios resbalones. Eso creo que es algo que tendría que influir en la decisión del árbitro.
3: Sí, yo creo que se resbala Córdoba, yo coincido con eso. Ahora, impacta contra el tobillo de Baloy de una manera muy, muy fuerte.
0: Bueno, a ver si podemos escuchar. Rey Hilfer ya viene con una decisión tomada. Mirá qué momento, ¿no? 47 marca el reloj de 46.
6: De no falta. Reloj lateral para Lanús.
7: Perfecto.

0: Bueno, finalmente Segade
1: me dio la razón.
0: Me dio la razón, pero para mí, le digo la verdad, habrá tenido tomado en consideración todo esto que usted decía, Marinelli, que se resbaló, que la cancha, porque si no era roja.
2: Sí, a ver, no fue a buscar una pelota dividida. Él se tira a barrer y Baloyes viene de un costado. Sí, no es descabellada la decisión de Rey Hilfer, pero terminó impactando en el tobillo del jugador de Lanús.
0: 47 y medio, dos más, dice Rey Hilfer, levanta su mano. ¿Quién está en el VAR, Gio?
3: En el VAR están Diego Ceballos y Nelson Sosa.
0: Bueno, Diego Ceballos.
2: ¡Uy, qué combineta!
0: Claro, le gusta llamar, ¿eh?
3: El combo,
0: le gusta llamar a Ceballos, claro, ahora entiendo todo. Viene el pelotazo largo de Marcillas a la izquierda para Besos y dos más iremos. Iremos hasta el minuto 49, viene el centro al área, termina sacando. Córdoba de punta hacia arriba, la va recibiendo de espalda Ousmendi. No lo deja girar Canales, que si sabrán Canales, ¿no? Lo tuvo que marcar a quién, marcó a Mbappé, marcó a Luisé, a todos los que habrá marcado, y hoy le toca marcarlo a Ousmendi, no pudo girar. El tiro libre será indirecto desde el fondo para San Lorenzo.
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0: Bueno, salimos, dice Pipo Gorosito. Se salvó de la roja el jugador Córdoba. Lo celebró Pipo Gorosito en el banco, me imagino, Bruno, ¿no?
5: Sí, tanto Pipo Gorosito como los jugadores de San Lorenzo en el campo, gestos de aprobación, entendiendo lógica la decisión del árbitro.
0: Muy bien, Rey Hilfer, ¿eh? Esto se llama autoridad ante todo. La va teniendo para salir, toca cortito atrás para Canales, zurdazo hacia arriba buscándolo a Baloyes, que ya lo veo bien. Toca para Besosi, la va teniendo Besosi ante la marca de dos jugadores de San Lorenzo, quiso tirarle un caño al jugador Alacia, termina rebotando, cerrando justo las piernas el jugador de San Lorenzo. El saque de mano será para Lanús, lo va a hacer Marcic, sector izquierdo, la va aguantando de espalda Baloyes, termina en el piso otra vez Baloyes. Bueno, pone Baloyes, ¿eh? Le pegan de un lado, le pegan del otro. Tarjeta arriba, vuela por allá y un nuevo amonestado en San Lorenzo que presentamos.
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5: Con el número 42, Franco Lorenzón, el segundo amonestado en San Lorenzo.
0: Bueno, será esta y la última para el equipo Granate. De arriba va a buscar Canales. Salta bien el guaraní de arriba, ¿eh? Atención, lo va marcando Córdoba. También está Lorenzón. Se toca los ojos Gil diciéndole, presten atención a este tiro libre que será el último. 50 minutos marca el reloj de los cuatro que dio Rey Hilfer. Están todos cerca del borde del área chica. Se van agarrando, da la orden, el árbitro viene al centro, para atrás, va saltando a ver quién salta primero. La va terminando despejando, ¿en quién pega? Terminó pegando en el hombre de San Lorenzo, no termina dando la decisión clara. Me parece que va a dar saque de arco y va a terminar este primer tiempo. Así es, saque de arco y terminaron los primeros 45 minutos. 0 para Lanús, 0 para San Lorenzo.
4: Terminó el primer tiempo, Lanús 0, San Lorenzo de Almagro 0. 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
0: Bueno, ahí está, final de estos primeros 45 minutos. Se salvó sobre el final de quedarse con un hombre de menos San Lorenzo. Ceballos lo llamó a Rey Hilfer para mostrarle una jugada de Córdoba hacia el tobillo de Baloyes. El árbitro terminó diciendo, acá no ha pasado nada. Bueno, por la zona baja, Gio, se van yendo los jugadores de a poquito, ¿no?
3: Sí, ahí se iban agrupando algunos jugadores. Liderados por Carrera y Martí, fueron a hacerle un reclamo al propio Rey Hilfer porque estaban disconformes con el poco tiempo que se jugó la edición, pero de a poco se van reuniendo en el medio y van camino al vestuario.
0: Bueno, repasamos las amarillas, ¿hubo?
3: En Lanús hubo un solo amonestado, el capitán, el número 23, Carrera.
0: Bueno, ¿y los suplentes?
3: Los suplentes tenemos Franco Petroli, Luciano Romero, Nicolás Morgantini, Carlos Izquierdos, Tomás Guidara, Franco Watson, Agustín Medina, Thiago Laplace, Eduardo Toto Salvio, Alan Wills, Dylan Aquino y Benjamín Acosta, los que esperan en el banco.
0: Bueno, Bruno, San Lorenzo está también camino a los vestuarios, ¿no?
5: Sí, alguna charla de Rodrigo Pendi con el árbitro del partido, Leandro Reinhilfer. Todo el plantel de San Lorenzo adentro del vestuario. No se queda nadie haciendo la entrada en calor. Amonestados Ezequiel Herrera y Franco Lorenzón. Esperan en el banco de suplentes Altamirano, Rodríguez Pagano, Corujo, Perruzzi, Ratalino, Cardillo, Barrios, Lastater, Gregorio Rodríguez, Facundo Bruera y Matías Hernández.
0: Perfecto. Bueno, Pancho, presentamos el comentario de Jorge Marinelli para estos primeros 45 minutos entre Lanús 0 y San Lorenzo 0.
2: Se fue el primer tiempo de dos equipos que, como todos en el fútbol argentino, están dando sus primeros pasos después de una pretemporada en la que tuvo a todos pendientes y con la cabeza puesta en la Copa del Mundo. Y yo creo que, más allá de todo lo que han visto y hemos visto nosotros, hoy, en un abrir y cerrar de ojos, nos encontramos con algo totalmente distinto. Con lo que tiene a favor y en contra el fútbol argentino. Entrega absoluta, mucha pasión, pierna al límite, nunca una pelota perdida. Y por ahí anduvo mucho de lo que se vio en este primer tiempo en la cancha de Lanús. Y también se vieron por momentos destellos de buen juego. Los dos, cada uno con lo suyo, con las limitaciones que tiene San Lorenzo a la hora de armar su equipo, porque Pipo Gorosito se arregló con lo que encontró, que definitivamente era más de lo que tiene hoy, porque ha habido salidas y porque dentro de esas salidas se fue nada más y nada menos que Romania, que fue de los mejores futbolistas que tuvo San Lorenzo la temporada pasada. Pero eso no hizo que cambie su pensamiento de tener un equipo al que quiere darle protagonismo. 4-4-2 cuando defiende, 4-3-1-2 cuando ataca, con la intención que tiene con dos puntas que son muy movedizos, como Osmendi y Cuello, que tuvo Cuello 25 minutos iniciales muy buenos, muy activo por todo el frente de ataque, metiendo dos remates en los palos, con un Osmendi que se mueve también muy bien en el área, y con un Gulli que fue de mayor a menor, mucho contacto con la pelota al principio y después se fue apagando casi como el equipo. Y terminó San Lorenzo viendo cómo Lanús, con mucho empuje y con buen juego en carrera, en Besosi, en Sepúlveda, muy participativo, lo fue metiendo al ciclón en los últimos 20 minutos, dentro de los últimos 40 metros de la cancha. Tuvo las mejores ocasiones el Granate, terminó convirtiendo en Gil a uno de los mejores, sobre todo con un remate de Besosi que parecía poco probable que el arquero llegara, pero se estiró cuán largo es y terminó despejándola al córner, con Marcich y Pérez, los laterales, yendo permanentemente al ataque, y con un jugador como Valois, que no tiene una contextura física muy grande, pero exige, va por los costados, lo sacó a pasear a Lorenzón en un par de ocasiones, terminó amonestado el central del ciclón, y también en alguna que otra oportunidad lo obligó a salir de su zona a Córdoba, que generó una jugada que terminó viendo en el VAR el árbitro del partido, que no lo consideró jugada de expulsión. Mientras vemos al Flaco López en la cancha recibiendo una plaqueta, un aplauso y una ovación por parte de todo el público granate por su participación en la Copa del Mundo, un hijo pródigo de la casa, José Manuel López. Digo que el primer tiempo no está mal que haya terminado empatado. Es cierto que Gil tuvo actuaciones muy determinantes, pero nadie nos va a quitar esos dos palos que le negaron a Cuello poner en su momento al ciclón en ventaja. Creo que hay algo positivo. Los dos juegan a ganar, y cuando hay dos equipos que tienen intenciones ofensivas, uno siempre tiene la ilusión de irse con goles. Quedan 45 minutos, veremos si San Lorenzo puede repetir lo bueno que hizo en el primer tramo del partido, y si a Lanús en algún momento le empieza a pesar el partido que jugó entre semana por Copa Sudamericana.
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0: golazo de Barraca Central, que con gol del Toro Morales le ganó 1-0 a River en el Monumental.
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0: Más temprano, Newell's le ganó 1-0 a Talleres de Córdoba con gol del Zorro Cócaro de penal en el debut de San Paoli en el fútbol argentino. Y Estudiantes de Río Cuarto se impuso por la mínima contra Tigre con gol de Sergio Ojeda.
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0: La fecha que comenzó el jueves con la victoria de Argentinos sobre la hora. 3-2 contra Sarmiento en Junín y también lo ganó Belgrano con un golazo de González Metiri. 2-1 contra Central y empate 1-1 en Florencio Varela entre Defensa y Justicia y Aldo Civi.
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0: Ayer Gimnasia de Mendoza superó por 1-0 a Central Córdoba. Racing le ganó 2-1 a Gimnasia en el debut de Vos Boda en el cilindro en el campeonato local. Y empate 2-2 entre Platense y Unión en Vicente López.
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0: También victorias de Vélez. 1-0 contra Instituto de Córdoba y el Globo Huracán se impuso por la mínima contra Banfield.
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0: La fecha se cierra mañana con 3 partidos, 15 horas, Atlético Tucumán Independiente Rivadavia, 17:15 Estudiantes contra Independiente de Avellaneda y 19:30 Riestra Boca.
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0: Por la Primera Nacional, Ciudad Bolívar le ganó 2-1 Estudiantes de Caseros. Victoria de Tristan Suárez, 1-0 contra Chacarita. En uno de los partidos de la fecha, Temperley le ganó con gol en el minuto 54 de Echeverría San Martín de Tucumán en la Ciudadela y quedó a un punto de Gimnasia de Jujuy y victoria de Rafaela 1-0 contra Chicago.
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0: Con la Primera B Metropolitana, empate 1-1 entre Doc Sud y Liniers. Brown de Adrogué le ganó 1-0 a Argentino de Merlo. Igualdad sin goles entre Ituzaingó y Sportivo Italiano. Y empató 1-1 Excursionistas en su visita contra Flandria.
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0: Empate 0-0 entre Argentino de Quilmes y Dálmine. 1-1 el CADU contra la Guay Urquiza. Real Pilar le ganó 2-1 a Comunicaciones de Visitante.
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0: También ganó Camioneros 2-0 contra San Martín de Bursaco. Empate del puntero. Arsenal igualó 0-0 con Deportivo Armenio. Y San Carlos sale de la zona de descenso. Le ganó 2-1 a Deportivo Merlo de visitante.
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0: Por la Primera C, Mercedes le ganó 1-0 a Berazategui. También ganó Muniz contra Cañuelas por la mínima. Deportivo Español superó por 1-0 a Atlas y empate 0-0 entre Victoriano Arenas y JJ Urquiza.
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0: Ganó Estrella del Sur 1-0 contra Deportivo Paraguayo. Mismo resultado para la victoria de Lugano contra Centro Español y triunfazo de Central Córdoba de Rosario. 2-0 de visitante a Leones de Messi.
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0: Por el Brasileirão, Atlético Paranaense superó por 2-0 a Inter de Porto Alegre. Santos con doblete de Neymar igualó 2-2 con Chapecoense y empataron 1-1 Vasco da Gama y Mirasol.
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0: Lo más importante de los amistosos internacionales que empezaron a jugarse la pretemporada de fútbol europeo. Empataron 2-2 Celtic y Milan. Victoria del Porto 2-1 contra el Aston Villa. Y el Liverpool le ganó 4-2 al Sunderland.
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0: Lo más importante que va a tener mañana la jornada de la Primera Nacional, 15 horas, el partido del fin de semana, Morón contra Ferro. También van a estar jugando San Miguel contra Casuso en un partido con Pica, Colón, Chaco Forever y Gimnasia de Jujuy Güemes. Y nosotros volvemos a la Fortaleza para los segundos 45 minutos de Lanús 0, San Lorenzo 0 con Jorge Marinelli y Adrián Pereira.
2: Bueno, volvemos a la Fortaleza con toda la información. Ya te informó Juan Pisegade, ya los equipos en el terreno de juego. Viendo desde acá arriba a simple vista, parecieran los mismos 22, Jorge. Bueno,
3: Silbato, sí, la sensación es esa.
2: Silbato a la boca, comienza en los segundos 45 minutos. Comienza el fútbol nuevamente aquí en la Fortaleza.
1: Arranca el segundo tiempo, Lanús 0, San Lorenzo de Almagro 0. 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
2: Auzmendi la va bajando con la cabeza por el sector derecho, la va recuperando ya Lanús. Va tocando atrás para Canales, zurdazo hacia arriba, buscando la pelota, toma altura, va corriendo el jugador Lorenzón, la va bajando, la regala Lorenzón, mira, se arma una linda contra para Lanús, va abriéndose por la derecha, va a tocar para la derecha para Facundo Pérez, justo el corte, pero después hay una infracción. Esta infracción fue la que recién estábamos hablando, de River a Barraca, se armó la polémica por esa infracción dentro del área.
3: Sí, sí, un empujón que está dando vueltas en las redes sociales, no lo pude ver en vivo y en directo. Son esas infracciones y esos penales que a veces los árbitros no tienen muchas ganas de cobrar, ¿no? Y esto hace que los jugadores permanentemente utilicen ese argumento. El día que empiecen a cobrarlo y que digan, muchachos, los brazos no para empujar, dejarán de usarlo.
0: Nah, si cobraban ese penal, ya está, tenemos que cambiar el nombre del deporte.
2: La va teniendo
1: haciendo amigos
2: Derritis con Auzmendi, abre para la izquierda con De Gulis. La termina
4: de Madrid. Sí. Tuvimos dos cambios en San Lorenzo en el entretiempo.
2: Me pareció ahí una camiseta número 5, puede ser. Bueno, lo presentamos.
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4: Ingresó con el número 5 Francisco Perruzzi en lugar del número 62 Gonzalo Alacia. E ingresó con el número 15 Mauricio Cardillo en lugar del 8 Manuel Insaurralde. Cambia los dos volantes centrales.
2: Bueno. Ahí está, modifica la mitad de la cancha.
3: ¿Puedo hacer una pregunta?
2: Claro que sí.
3: Lo ignoro, ¿eh? ¿En el reglamento habla que se puede empujar con los brazos o no?
2: A Juan Pisegade, pregúntele.
3: No, no, les pregunto a los que saben, yo lo desconozco, ¿eh? ¿Vos me preguntás a mí si lo cobro el penal?
2: Para mí fue penal.
4: Yo cobro... ...62 Gonzalo Alacia e ingresó con el número 15 Mauricio Cardillo en lugar del 8 Manuel Insaurralde. Cambia los dos volantes centrales.
2: Bueno, ahí está, modifica la mitad de la cancha.
3: ¿Puedo hacer una pregunta?
2: Claro que sí.
3: Lo ignoro, ¿eh? en el reglamento habla que se puede empujar con los brazos o no.
2: A Juan Pisegade pregúntele.
3: No, no, les pregunto a los que saben, yo lo desconozco, Vos me preguntás a mí si lo cobro el penal.
2: Para mí fue penal.
3: Si yo cobro ese, tengo que cobrar 10 penales por partido. Pero no, yo no vi este tipo de empujones tan groseros en el Mundial.
2: Para mí fue penal, pero bueno, al menos para ir a verla. Le pone los dos pies, los dos brazos bueno, en el pecho.
3: Espera, si el VAR no lo llama, ¿por qué la tiene que ir a ver? El VAR lo vio y confirmó, tomó la misma decisión que el árbitro, que no era infracción.
2: Exactamente, por eso no lo llama. Pero para mí era revisable. Pero bueno, lo cierto es que, bueno, esto lo hablamos porque en el mundo de las redes sociales lo primero que sucedió es viralizar esta imagen,
3: sí,
2: ¿no?
3: Yo no, la verdad no tengo claro si fue penal. Yo en principio te digo no, pero también te digo que no se puede jugar con los brazos, empujar, porque si no, el objetivo es la pelota.
2: Tomo lo que dijiste vos, es que si se cobra esta, se tiene que cobrar cada situación que sucede, y es muy a menudo en el fútbol argentino, de estos empujones, pero no por eso es válido que se haga, ¿no? Porque sobre todo porque el jugador de Barracas en ningún momento va a disputar la pelota, sino que va con los dos brazos directamente a empujar y a mover al jugador de River. Pero bueno, lo cierto es que el VAR no lo vio así y el árbitro tampoco, y fue una jugada que en el partido pasó desapercibida, porque tampoco la fue a reclamar demasiado los jugadores de River.
1: Qué lindo sería el mundo sin tantas redes sociales.
2: Sí, señor, pero bueno. La pelota hacia arriba, la va recuperando Lanús, va teniéndola por el sector derecho, la va aguantando por acá el jugador Sepúlveda, hace una pausa, toca para Peña Villafore de vuelta para Ramiro Carreras, va saliendo Lanús con Besosi, abre hacia la izquierda Besosi para Marcic, levanta la cabeza Marcic, vuelve a tocar para Besosi, la termina empujando por el fondo. Habrá tiro de esquina para el equipo de Lanús, sí.
4: Un dato de Mauricio Cardillo, el jugador que llegó desde Independiente Rivadavia a principio de año.
2: Sí.
4: La última vez que sumó minutos con San Lorenzo fue el 25 de abril. Debut de Gustavo Álvarez frente a Riestra, empate 1-1 por el apertura. Así que vuelve a jugar después de largos meses de inactividad.
3: Como digo una cosa, digo la otra. Si el termómetro del mundo o las decisiones del mundo las toman las redes sociales, estaríamos infinitamente peor,
2: Y estaríamos complicados.
1: Ya lo creo.
2: Saque de manos para Lanús en ataque.
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2: Se viene hacia adelante Gulli, va tocando el número 10, la pelota se filtra cuando llegaba Osmendi. El cierre justo, mirá hasta dónde sale Lozada. Salió el arquero fuera del área grande para despejar la pelota y tirarla hacia arriba. La va matando con el pecho Herrera. Aparece desde el fondo ahora Marcic para poner en juego para Lanús este balón. Se la va llevando el jugador Sepúlveda por la derecha. La va regalando ahora. La tiene San Lorenzo que ya recupera la pelota. Toca para Tripicchio. Pone a correr Tripicchio a cuello por izquierda. No va a llegar el número 9. La pelota se va ahí por un costado. Habrá saque de manos para Lanús.
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2: Corre Besosi por allá. Se quiere meter dentro del área. Sale Gil. Se queda con la pelota el arquero de San Lorenzo.
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2: Aunque no estemos de acuerdo, las redes sociales toman cada vez más protagonismo también, Jorge, ¿no?
3: Y al que le da importancia, sí. Yo creo que hay que tomarlas como tal, porque la verdad que muchos opinan, no se sabe desde qué lugar, todos se sienten en el púlpito, también a veces uno escucha que se opina con una liviandad determinadas cuestiones, desconociendo a veces el reglamento, digo, en cuestiones vinculadas con el fútbol, o algunas realidades, ¿no? Las conjeturas que se han tejido en torno al triunfo de España, la verdad que cuanto menos llamaron la atención, ¿no? De no mínimamente no intentar consultar a alguien que haya estado medianamente cerca de un campo de juego para ver qué pudo haber pasado.
0: Hay otro relator que mira mucho las redes sociales.
2: Viene con la pelota. Va saliendo Gulli. Va teniendo por la mitad de la cancha hacia la izquierda para Derritis. Levanta la cabeza el número 6. Viene el centro, el primer palo. Termina sacando Canales de cabeza. Va completando hacia arriba ahora el pelotazo largo para que vaya corriendo Valois. La va corriendo Valois por el sector derecho. La va llevando bajo la suela. Le pasa la pierna por arriba de la pelota y toca de vuelta hacia la mitad de la cancha. Por ahí aparece la imagen del jugador.
3: ¿Qué le pasó a Valois?
2: Bueno, se cayó Valois.
3: Se golpeó.
4: Compañeros, me parece que fue un choque de cabezas. Hay un futbolista sentido por lado, pero sí, la caída de Valois fue más aparatosa, más preocupante.
2: Le pasa la pierna por arriba de la pelota y toca de vuelta hacia la mitad de la cancha. Por ahí aparece la imagen del jugador.
3: ¿Qué le pasó a Valois?
2: Bueno, se cayó Valois.
3: Se golpeó.
4: Compañeros, me parece que fue un choque de cabezas. Hay un futbolista sentido por lado. Pero sí, la caída de Valois fue más aparatosa, más preocupante.
2: Bueno.
5: Un golpe en la cara del propio colombiano Valois.
3: No, pero fue llamativo ver cómo se derrumbaban, como se cae un árbol. Valois de un lado, y creo que es...
2: Cuando madura un knockout, ¿no?
3: Sí, no sé, creo que es Córdoba el otro, ¿no, Bruno?
4: Sí, me parece que sí. En este momento lo están atendiendo los médicos de San Lorenzo, está atendido en el piso. No hay ningún gesto de cambio por ahora, en el caso por lo menos del jugador de San Lorenzo.
3: No, ojo, que es preocupante porque cayeron no de manera inmediata, sino segundos después, pero se derrumbó como un boxeador, Valois, y lo mismo Córdoba.
0: Sí, debería ser obligatorio el cambio por precaución, por lo menos.
3: Sí, en la Premier, ante este tipo de instancias, te obligan a salir de la cancha.
0: Exactamente.
2: Bueno, ya Valois está de pie, el que no está así es Córdoba.
3: Sí, me gustaría saber si Segada está de acuerdo con esto o no.
0: Sí, totalmente.
6: No, me dijo que no.
2: Bueno, Pancho, aprovechemos para vender. Adelantamos carpeta que está el jugador de San Lorenzo en el piso.
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2: Bueno, ya está de pie. Hoy está en Siga Siga, Segade, ¿no?
1: Haciendo amiguitos.
2: Va saliendo, ya está de pie Córdoba, está de pie también el jugador Valois. Ray Hilfer con su pelota, con la pelota en la mano derecha. Yo creo que el que más sintió el cabezazo fue Córdoba, aunque el que más aparatosamente cayó fue Valois, ¿no?
3: Sí, la verdad que Valois es el que fue el primero que vi caer, pero paralelamente Córdoba en su área también se derrumbó.
2: Bueno, sí.
5: Ahí de a poco Valois se repone y ya va a ingresar nuevamente al campo.
2: Bueno, ya están los dos dentro del campo de juego nuevamente. Por suerte fue un susto el golpe nomás. La pelota por la mitad de la cancha con Cardoso. Toca para Besosi. Este se apoya hacia la izquierda para Marcic. Hace una pausa el número 6 y vuelve a empezar con Canales. Sale la luz desde el fondo con el jugador de Jesús. Abre hacia la derecha para Facundo Pérez, la pone larga, buscando profundidad en el ataque. Termina reponiendo de cabeza Córdoba, que por suerte ya está bien. La va recuperando Cardoso, va abriendo hacia la izquierda. Se viene Lanús, saca el remate no, tirito, que se va abriendo y se va por el fondo. Habrá salida para San Lorenzo desde su propio arco.
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2: Bueno, se ve algún movimiento, me parece, por el banco. Grosito habla con alguien, no llego a ver con quién.
4: Parece que se va a venir el perrito Barrios.
2: Bueno, será una buena opción para buscar ese desequilibrio en el mano a mano, en uno contra uno, ¿no?
3: Y puede ser que se haya terminado el partido para Gulli y Bruno.
4: Y sería el cambio más lógico, a menos que patee el tablero y apueste por otro esquema.
2: Mirá Golosito, si va por otra cosa. El saque de mano será para San Lorenzo. que ya lo hace Derritis. Termina llevándose la por delante, la pelota Sepúlveda, la pelota se va por un costado, el saque de mano será para el equipo de San Lorenzo.
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2: Bueno, presentamos el cambio en San Lorenzo.
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4: Se retiró con el número 10 Facundo Gulli, ingresó con el 28 Nahuel Barrio.
2: La tiene Derritis, por la pelota la va llevando bajo la suela, recostado sobre la línea izquierda, termina rebotando en Peña Biafore. El saque de mano será para San Lorenzo. Ya está el perrito Barrios dentro del terreno de juego. La recibe de cuello, de espalda. Toca de vuelta para Derrite. Vendrá el centro del uruguayo. No, termina despejando. La pelota sale disparada hacia la mitad de la cancha. El que volaba por allá era Perruzzi. El saque de mano será para San Lorenzo en ataque.
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3: Con los ingresos de Perruzzi y de Carrillo, lo que quiso Pipo es darle mayor movilidad. A ver esta.
2: La pelota le queda dentro del área. El remate de Carrillo. Se agarra la cabeza. El número 15 fue buena.
3: Sí, te iba a decir eso. Lo que quiere Pipo es que, además de quitar, se animen a pisar el área rival como hizo Carrillo en esta.
2: No le pegó bien Carrillo en esta. Pero vale la intención, sale la luz desde el fondo, Pancho.
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2: La pelota larga buscando destino de pecho del jugador de Lanús. Valois la aguantaba de espalda, termina en el piso ahora. No sé quién es desde acá arriba, no distingo el número, pero la pelota la tiene nuevamente Lanús. Toca hacia atrás para Valois. Va recuperando la pelota el equipo Granate. Toca con Peña Biafore, este hacia afuera para Marcic. Va a venir el centro de Marcic en el área. Está Valois. El centro fue malo. Se fue por atrás del arco. Habrá salida para Rolando Gil. Habrá salida para San Lorenzo.
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2: ¿Qué pasó con Pablo Álvarez, Bruno, que no está ni siquiera en el banco de suplente para San Lorenzo?
4: Un Juan Pablo Álvarez que firmó hace una semana más o menos, que ya lleva toda la semana de entrenamientos a la par y que incluso Pipo Gorosito lo puso como titular en los entrenamientos previos a este partido, pero por una cuestión de inhibiciones, no una cifra estratosférica, más bien algo de punitorios y demás. No pudo San Lorenzo llegar con los trámites a tiempo para que Juan Pablo Álvarez pueda jugar hoy contra Lanús.
3: Sí, igualmente, Bruno, convengamos que Álvarez no sacude el mercado de San Lorenzo.
4: No, ni Álvarez ni los dos refuerzos que están al caer, el caso de Emiliano Amor y de Gustavo del Prete, quizás del Prete el que más ilusión puede llegar a generar, pero ninguno que mueva demasiado la aguja.
2: La pelota por derecha, la va teniendo Cardillo, sí.
5: Se prepara el Toto Salvio y se prepara Dylan Aquino.
2: Ahí está, bueno, se vendrán cambios en el equipo de Mauricio Pellegrino. La va teniendo por izquierda el perrito Barrio, la pone hacia adentro. La va tocando ahora para Derrite, de pie a pie Derrite, termina en el piso. No pasó por el muro que le había plantado la defensa de Lanús, se la termina llevando por delante ahora Perruzzi. El saque de mano será para el equipo Granate, que iguala 0 a 0 en 15.
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2: A correr Marcit por allá, si llega, si llegó el número 6, lo va a encarar Herrera, hace una pausa, viene el centro, bien plantado Herrera, rebota la pelota en él, le va quedando de vuelta al jugador Marcic, hace un enganche, vuelve a empezar, toca hacia atrás para Cardoso, la va llevando Cardoso, de taco de vuelta para Marcic, engancha el número 6 y pasa, toca hacia la mitad de la cancha para que le pegue Biafore, el taco de primera, era buena la intención de Carrera, pero no prosperó, emerge la figura de Canales, por atrás aparece, ahora hacia la derecha para Facundo Pérez, se vendrá el centro de Pérez, termina rebotando y ahora sale. San Lorenzo, ¿eh? Y agarrate porque se viene el perrito Barrio, la pone hacia adelante para que vaya a cuello. La pelota lo termina sobrando, va a cerrar Canales. El defensor guaraní, la muralla que tiene el equipo de Lanús, toca hacia atrás para Lozada, Lozada hacia adelante. Le va cayendo la pelota ahora a Cardoso, va trastabillando, termina en el piso de la Sepúlveda. Habrá tiro libre para Lanús en el círculo central.
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2: Bueno, empiezan los cambios que presentamos.
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5: Se viene la primera ventana y los primeros dos cambios de Lanús. Ingresa con la camiseta número 11 Eduardo Toto El Salvio. Se retira con la número 23 el único amonestado Ramiro Carrera. Y el otro cambio que se viene es, ingresa con la número 25, Dylan Aquino, se retira con la número 77, Lucas Besosi.
2: Ahí están los cambios entonces en el Granate. Empieza a meter titulares, ¿no? Dentro de, sí, del campo.
3: Sí, además a Salvio, que es muy hábil, muy picante. Aquino, que es un chico que tiene un extraordinario manejo de pelota. Con lo cual Lanús claramente está con una postura bien ofensiva.
2: Bueno, ahí le dio la cinta. Ahora el capitán será el Toto Salvio, me imagino, a Sepúlveda, cambiándolo para el sector izquierdo del campo de juego. Se vendrá este saque de manos de Facundo Pérez hacia adentro. Le va quedando en el borde del área chica, termina completando y sale con esta contra Ausmendi hacia adelante. La toca hacia la derecha para Cuello, termina recuperando Lanús la pelota ahora con el Toto Salvio. Linda pelota por derecha y se va a venir Lanús. Se quiere meter dentro del área, sacará el remate. Termina pegando en el jugador de San Lorenzo y habrá tiro de esquina del sector derecho para el local, que iguala 0 a 0 en 18.
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2: Juega el córner cortito, se viene apoyando por acá, rebota para Sepúlveda, el centro al área, con la espalda termina sacando el rebote desde afuera, terminaba pegándole Cardoso. No se va el peligro, hace un enganche, se vendrá al centro, uno en el camino, termina en el piso ahora, no hay infracción, dice el árbitro que se levante, la recupera el perrito Barrios y sale San Lorenzo, tiene mucho campo para ir, por eso que tendrá que apoyarse en su compañero, este la termina despejando desde el fondo, la termina regalando para Lanús que va, y va Lanús que quiere con el jugador Aquino por el sector derecho, ahora Sepúlveda, hace una pausa y toca hacia adentro, la va teniendo Cardoso, Cardoso con Salvio, abre hacia la izquierda para que vuelva Marcic, va a tener que retroceder Marcic. Ya domina la pelota con su pierna zurda, hace una pausa, le mira la pelota de cerca el jugador Cardillo, por ahora no se decide qué hacer, ahora sí toca, toca hacia atrás, se viene Lanús, 19 minutos de este segundo tiempo, 0 a 0, se vendrá el remate desde afuera, queda el rebote vivo, adentro está Baloy, está habilitado, sigue la jugada, ¡gol! De Lanús, ¡gol! Josán Baloy, el colombiano la recibió adentro del área grande, la paró, la mandó a guardar en el fondo del arco de Gil. Veremos si vale o si no vale, si estaba habilitado o no estaba habilitado. Para mí estaba habilitadísimo. Gana Lanús 1 a 0 en la Fortaleza. El gol lo hizo Baloy.
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3: Bueno, tan prolijo intentó ser siempre Lanús que en una jugada sucia termina convirtiendo el gol en una pelota rechazada después de un rebote que queda en el aire, la cabecean hacia el medio, Córdoba y Lorenzón dan el paso al frente, están detrás de la línea, o delante de la línea de Baloy, pero está habilitado porque Derritis se quedó enganchado del otro lado. Derritis no tiene claro que hay que seguir la línea de los centrales. Baloy definió ante un arquero que se pensó o apostó mucho más a la posición adelantada que atajar. Gana Lanús, que era mejor 1 a 0.
2: Lo gana Lanús, todo. La defensa, incluso Rolando Gil, se quedaron con el brazo arriba pidiendo la posición adelantada, que no existía, que no había. Gana Lanús 1-0. ¿Y cómo lo vivieron en el banco? Ahora me decís porque se viene por más, ¿eh? Se viene Lanús, se mete la pelota dentro del área. Va el Toto Savio, la pica. Con una mano Gil. Termina sacando lo que era el centro. Y se metía por delante de todos Baloy. La termina despejando el arquero de San Lorenzo. Se vuelve a salvar. Se vuelve a salvar el equipo de Boedo.
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2: ¿Cómo se vivió el gol, Gio, en el banco?
5: Pellegrino se abrazó justamente con el Turu Flores en esa jugada y muchos abrazos también entre los suplentes. Es el tercer gol de Baloy en Lanús en 17 partidos jugados. Anteriormente la había marcado a Banfield y a Always Ready.
2: La pelota por adentro para Cardillo, que claro, la baja con el brazo, brazo mano. El tiro libre será para Lanús en propio campo.
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3: Juan Pisegade con el ingreso de Salvio y uno de los nuestros, ¿no? En cancha.
6: Claro, exactamente.
3: Ex jugador del Atlético Madrid.
6: De hace mucho.
3: Sí, bueno, pero no deja de ser uno de los nuestros.
6: Sí, sí, sí.
3: No te digo que es una leyenda, pero pasó por el colchonero.
2: Me imagino que el corazón un poquito de ustedes está en Núñez ahora, ¿o no? Con la llegada de Ángel Correa, ¿o no?
6: Y un poquito sí.
3: Sí, claro, poquito, sí. Sí, sí. Angelito ha sido partícipe de una era dorada.
6: Sí, y del último título del Atlético de Madrid, clave.
2: Sale desde...
3: Yo no quiero equivocarme, pero creo que estuvo en todos los títulos que consiguió el Cholo, ¿eh?
6: La primera liga me parece que no.
3: Bueno, casi todo. Chequéelo por las dudas, usted que tiene tiempo y la computadora ahí.
2: Le sacaron una sonrisa al Chacho, le quiero decir. Le dan un poquito de esperanza, Godet. Quizás venga con un título.
3: Bueno, igual hace tiempo que no gana Angelito, ¿no? En Tigres tampoco consiguió. Pero es un jugador que la media de goles que ha conseguido en el fútbol mexicano y el rendimiento que tuvo en España es una esperanza. Fuera de esa jerarquía, que venga al fútbol argentino lo enriquecen a nuestro juego.
2: Y bueno, ¿cuántos campeones del mundo tiene River ya? ¿Cuatro? ¿Cinco?
3: Y Armani se fue. Tiene Montiel,
2: Pesela, Acuña.
3: Bueno, Pesela está corriendo en... Perdóneme.
2: Sí, sí, no, sí, pero la realidad.
3: Otamendi, Acuña, Correa. Tiene a Martínez Cuarta, campeón de Copa América. Se fue Armani, que era campeón del mundo.
2: Poco de esto le importa a Barracas, le ganó 1-0 en su cancha con todo esto.
6: Sí, Correa llega al Atlético de Madrid en la temporada 2015-16, es decir, no gana ni la primera Europa League, ni la Copa del Rey en el Bernabéu, ni tampoco la primera liga de las dos que gana Simeone.
3: Bueno, muy bien, ha ganado algunos títulos.
2: Bueno, me parece que va a dejar la cancha Baloy porque nunca se pudo recuperar de ese golpe en la cabeza pese al golazo que termina metiendo. Bueno,
5: pese a las molestias, siguió estando inconsciente a pesar del gol, con dificultad, y seguramente saldrá de la cancha.
2: Bueno, veremos cómo continúa esto. Me parece que habrá modificaciones. Veo el cartel arriba. Bueno, los presentamos.
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5: Se vienen los otros nuevos dos cambios de Lanús. Se retira con la camiseta 16 Matías Sepúlveda e ingresa con la camiseta número 8 Franco Watson. Y el otro cambio es el ingreso del número 20. El único refuerzo hasta ahora, Alan Wilk. Se retira justamente el autor del gol, Johan Baloy.
2: ¿Con qué número, Wilks?
5: Con el número 20.
2: Bueno.
3: Fue complicado ese apellido, ¿eh?
2: No tiene una vocal, ¿no?
3: Qué bravo, ¿qué es, eh?
2: Bueno.
3: ¿Quién es responsabilidad de quién? Para alguien mí. En el registro civil se olvidó de poner una letra.
2: Lo mismo decía cuando hablábamos hoy. Verdugo de San Lorenzo este, ¿no? En Copa Sudamericana.
7: Sí, señor, porque anotó el gol de Recoleta que dejó afuera al equipo por entonces de Gustavo Álvarez en fase de grupo.
2: Bueno.
5: Dos goles le marcó tanto de local como de visitante en Recoleta San Lorenzo, de manera consecutiva.
2: Bueno, ahí está, bueno. Linda presentación. Le ganó, le hizo gol en la ida. Y en la vuelta, veremos hoy. Tiro libre para San Lorenzo. Irá desde arriba a ver si encuentra el empate el equipo de Boedo. Mirada fija, frente al balón, se vendrá la orden del árbitro. Adentro está Lorenzo, viene la peina, segundo palo. Lozada. Lozada se queda con el balón. Llegó y ganó la arriba San Lorenzo. En 26 sigue 1-0 ganando el Granate.
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3: Pareciera que la pelota parada es uno de los pocos argumentos que puede encontrar San Lorenzo como para llegar a inquietar al arquero Lozada.
2: La va teniendo.
5: Adi.
2: Sí.
5: En ese tiro libre previo fue amonestado con la número 5 Felipe Peña Biafor en Lanús. Es el único que queda en cancha. Anteriormente fue Carrera, pero fue reemplazado.
2: Bueno, ¿quién presentó, Pancho?
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2: La va teniendo el Toto Salvio. Toca hacia la mitad de la cancha para Cardoso. Piensa, no se apura. Lanús que gana 1-0. Toca hacia atrás, abre hacia la izquierda para que vaya saltando por allá el jugador Marcic. La recupera ahora nuevamente con Peña Biafore. De vuelta para Marcic. Por afuera ya le va marcando el pase el jugador Aquino. Hacia él va la pelota. Lindo, linda quebrada de cintura. Viene la pelota hacia adentro. ¡El cabezazo! ¡Mirá vos! Se molestaron entre Watson y el jugador Wicks. Le queda la pelota a Gil. Se salva San Lorenzo. Una nueva ocasión para el Granate.
3: Sí, otra vez por afuera sufriendo. Por el lado de Ezequiel Herrera está San Lorenzo, por ahí se viene Marcic, se tira Toto Salvio a veces por ese lado. También un buen centro que cabeció Watson, me parece, finalmente, y controló Gil.
2: ¿Cómo fue la carrera de Wicks? ¿Solamente Recoleta, Gio?
5: La carrera de
2: Wicks,
5: bueno, empezó en la su primer paso en Olimpia de Paraguay, después fue a Celaya de México, Ameliano, Atlante y Recoleta. Y ahora llega Lanús, que le compró el 80% del pase al equipo paraguayo en $1.700.000, con un contrato hasta diciembre de 2030.
2: La tira el perrito Barrios, abre hacia la izquierda para Derritis. Hace una pausa Derritis, lateral izquierdo que tiene el equipo de San Lorenzo, el de Pipo Grosito, que pierde 1-0. La toca Córdoba, se va apoyando en Lorenzón. Va al número 42 buscando el pelotazo largo. Fue tan largo y profundo que le cae directamente a las manos a Lozada.
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2: Cardoso la ponía hacia arriba para Wicks. Termina pifiándole este último. Le termina cayendo ahora a Rolando Gil, que la revolea hacia adelante. La tiene San Lorenzo con el jugador Cardillo por derecha. Toca hacia atrás para Herrera. Va empezando de vuelta con Lorenzón. Toma la pelota Lorenzón. Toca para Córdoba, que estaba plantado hacia la izquierda. Ahora hacia adentro para Cardillo. La pisa Perruzzi. Va abriendo para Herrera. Sale San Lorenzo desde el fondo. Buscando el pelotazo largo que la explota en el pecho para el jugador Cuello. Por allá va a cerrar Canales. Al piso Canales, dijo. Hasta acá llega Cuello. Se tira al piso el jugador paraguayo. La tira hacia un costado. El saque de mano será para San Lorenzo.
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2: Córdoba con la pelota. Va tocando hacia la mitad de la cancha para Cardillo. Ahora para el perrito Barrio. De vuelta para Cardillo. Toca para Perruzzi. Se viene el jugador Tripiquio. Con el balón Tripiquio. Se va apoyando ahora con Córdoba. Abanica la cancha San Lorenzo del lado a lado. Sale con Herrera. Pelotazo hacia adentro. No hace pie. La va a recibir a Ausmendi de espalda. Va pivoteando ahora para Perruzzi. Perruzzi para Tripiquio. Afuera lo tiene ya a Derriti. Prefiere jugar hacia adentro con el perrito Barrios. Este termina punteándola porque le quedaba un poco incómoda. La va alcanzando para Lorenzo. Lorenzo para el perrito Barrios. Hacia la derecha para Herrera. La tiene el perrito Barrios. Necesita de esto San Lorenzo. Que rompa algo. Que rompa líneas. Perrito Barrios. Toca con Perruzzi. Perruzzi engancha. Pasa entre dos. Muy bien, Perruzzi la pone hacia adentro. Después de infracción. Dice el árbitro que no. Que se levante y que siga. Va cayéndole la pelota a Herrera. Toca para Cardillo. La va teniendo Cardillo. Toca la pelota en la mitad de la cancha San Lorenzo por ahora. ahora sin peligro. El perrito Barrio ante la marca y la mirada de Aquino. Va empezando de vuelta, va regalando la pelota y mira, se llega, termina llevando por delante Cardillo la pierna del jugador de Lanús en el piso. Wicks, tiro libre para Lanús.
3: Sí, ha perdido la pelota Lanús. San Lorenzo se ha adelantado en el campo de juego, maneja la pelota pero no inquieta.
2: El tiro libre será para Lanús. Se viene el zorrito Lastater en cualquier momento en el equipo de Pipo Grosito. Veremos quién se va. Bueno, ahí está. Deja el campo de juego. Presentamos los cambios.
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7: Se retiraron con el número 29 Rodrigo Ofendi, con el 32 amonestado Ezequiel Herrera, para que ingrese con el 14 Agustín Lastater y el 44 Matías Hernández. Pasa Nicolás Trivicio al lateral derecho.
3: Exacto, bueno, mete a Hernández y a Lastater. Sí, trata de meter un poco más de juego. Herrera estaba amonestado y estaba sufriendo mucho, habíamos advertido. San Lorenzo por ese sector y lo corrió a Trivicio.
2: La pelota la tiene en la mitad de la cancha. Círculo central, se viene Trivicio con la pelota. Se la va alcanzando hacia la derecha, se viene San Lorenzo en esta contra. Cuando quería pasar, le pone la pierna muy bien el jugador Watson y sale ahora Lanús por afuera. Lo tiene a Toto Salvio, prefiere jugar hacia la izquierda. Va trepando por allá, Aquino se mete en el área, Aquino cerca del vértice, saca el remate. Watson termina rebotando en su propio compañero, me parece, esa pelota cuando tenía destino de red, Jorge.
3: Sí, un buen remate había metido Watson, la pelota rebotó en su compañero. ¿Cómo le cuesta a San Lorenzo?
2: Le cuesta a San Lorenzo, sí. Hilvanar alguna situación de peligro. Peña Díaz-Fore toca la pelota hacia la izquierda. Lo va a encarar al número 15 Cardillo. Se queda con esa pelota. La va dominando, vuelve a empezar, sale desde el fondo San Lorenzo.
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3: Finalmente Carrillo se quedó como lateral derecho. Trivicio sigue en la mitad de la cancha.
2: El saque de manos, mirá, lo pedían para el otro lado. Se termina reclamando toda la gente de San Lorenzo. Habrá saque de manos para Lanús.
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0: Usa primero, vuelve a empezar Hernández, la va teniendo San Lorenzo, por el piso la va recuperando y ahora sale hacia adelante Aquino, con todo el terreno para ir, va San Lorenzo recuperando esa pelota, después de una infracción se mete en un lío tremendo, habrá tiro libre para Lanús.
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2: Juanpi, no hay un solo 0-0 hasta el momento, ¿no?
3: No, solamente dos empates que fueron 2-2 Platense con Unión y el otro 1-1 Defensa Aldosivi.
0: Volvimos bien del Mundial, ¿no? Con tantos goles que hubo y tanto fútbol.
2: Pero recuerdo que en la primera fecha, no sé si habían sido 5 empates 0-0, algo así.
0: La pelota la va a recuperar.
2: En la primera fecha de la apertura.
0: Del torneo anterior, ¿no? Claro, empezaron con 0-0 y hoy hubo hasta un 3-2, ¿no? En este comienzo. La tiene el Perrito Barrios. Se recuesta por la derecha, de vuelta para el Perrito Barrio, se vendrá al centro a la área, termina rebotando, le va a quedar a Cardillo, viene el centro pasado, por atrás de todo, termina peinándola, la termina sacando, le queda a Tripiquio, la domina Tripiquio, hace una pausa, piensa, el número 24 no quiere regalar la pelota, toca para Perrucci, el remate, mirá vos, el remate de Perrucci a distancia. No estaba Cuello, no estaba Lastater, se salvó Lanús, rebote largo del arquero Lozada.
2: Sí, creo que la pelota roza en alguien, en el camino como que tuvo que volver sobre sus pasos Lozada, tirarse al palo derecho y evitar el empate de San Lorenzo.
0: La tiene Waxon ahora, toca hacia adelante, ahora de vuelta el número 8 que ingresó en este segundo tiempo. La ponen hacia adelante, salió muy lindo y ahora va corriendo Wicks. Abre la pelota hacia la izquierda, ¿le pega o no le pega? ¡Saca el remate! ¡Mirá vos! Se fue abriendo el remate del jugador Marcic. Se estiraba Rolando Gil. Fue cerquita, casi el segundo en 36.
2: Buena salida rápida de Lanús. De contra, hablamos de la importancia de los laterales. Marcic va al ataque, no solo tiene en la espalda el número que usaban antiguamente los laterales brasileños, sino tiene esto, de ir una y otra vez al ataque, apareció libre, metió remate cruzado, se fue ancho.
0: Bueno, hay un cambio en Lanús, ¿no?
4: Así es.
0: Lo presenta.
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4: Se viene el último cambio en Lanús. Ingresa con la camiseta número 17 Agustín Medina, se retira el único amonestado que tenía en cancha Lanús, el número 5 Felipe Peña Biafore, con esto agotó todos los cambios, Pellegrino.
0: Bueno, ¿a Pipo le queda alguno, Bruno, o ya está también?
4: No, agotó cambios.
0: Agotó cambios, bueno, hasta el final entonces con estos guerreros en el campo de juego. Pelotazo que va de lado a lado, le va a quedar a Gil, saldrá San Lorenzo desde el fondo.
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0: Va abriendo hacia la derecha para Cardillo. Este toca hacia la mitad de la cancha para Perrucci. Se le acerca a Tripiquio, prefiere jugar hacia adelante. Vuelve la pelota hacia atrás, estira muy bien Lorenzo para dominar el balón. Va saliendo desde el fondo con Córdoba San Lorenzo. Invita, llama a sus compañeros a jugar. Lo obliga a jugar con Perrucci, no tiene con quién tocar. Por eso que vuelve a empezar con Córdoba. Ahora con Tripiquio, la pelota hacia adelante. Mirá hasta dónde tuvo que venir el Perrito Barrios para recibirla. Tocando hacia atrás, el pelotazo largo hacia arriba. La pelota va a caer cerca del círculo central. La va dominando, una falta, claro. Pierna arriba, yo creo que se salva de la amarilla, ¿no? ¿Por qué? Ah, no, no se salvó nada. Hay un amonestado que presentamos en Lanús.
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4: Es exactamente el recién ingresado con la camiseta número 17, Agustín Medina. El tercero del partido y el único que está en cancha en Lanús.
0: Y justamente la tiene Medina. Por afuera le va pasando Marcic, la pelota para él. Viene el centro al área. ¡Ah! Las manos. Se pasaba de largo Wicks. La recibe Rolando Gil, se queda el arquero de San Lorenzo con la pelota.
2: Bueno, ni el ingreso o el cambio que hizo Pipo corrigió el tema que tiene San Lorenzo en el lado derecho de su defensa. Otra vez Marcic, una y otra vez el chico formado en Platense llega con libertad para tener opciones. Pegarle al arco o tirar centro, como hizo en esta ocasión.
0: Bueno, hay un hombre en Lanús en el piso, ¿no? Será tiro libre. Creo que es el número 25, creo que es Aquino, la falta de Perrucci y el tiro libre para Lanús.
4: Sí, estaba ahí, había sentido un golpe, pero bueno, ya de a poco se repone. y puede seguir con normalidad.

0: Le va a pegar a Aquino esta pelota detenida. Buscará de arriba a Lanús cerrar el partido en su cancha con su gente. Que se enciende, que grita, que alienta. Escuchen, miren. El pueblo granate se vendrá a Aquino. Jugada preparada, la pone al punto del penal. Fácil para Gil, el arquero se queda con el balón.
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0: Tripiquio buscaba esa pelota. La termina perdiendo con el Toto Salvio. Ahora en la mitad de la cancha para Medina. Toca para el jugador Aquino. Y va saliendo desde su propio terreno. El equipo de Lanús que gana y domina las acciones. Círculo central. Medina se para sobre la pelota. Se apoya hacia la izquierda. Por afuera ya lo tiene a Marcic, que va y va y no se cansa de ir. De vuelta Marcic. Vuelve a empezar con Medina. La tiene Medina. De vuelta para Marcic. La puntea hacia la mitad de la cancha para que le caiga a Cardoso. Hace un sombrero. Cardoso se la lleva con el pecho. Tripiquio. No fue mano, no fue nada. Y va. Y va San Lorenzo en busca del empate. Desde atrás le saca muy bien la pelota Marcic. El saque de mano será para el equipo de San Lorenzo, pero detiene las acciones. Sí.
2: Ojo que hubo una modificación en San Lorenzo de táctica. ¿Ah? Volvió Tripiquio a la mitad de la cancha, pasó Cardillo al lateral derecho. Creo que es la primera vez que juega en esta posición, por lo menos en San Lorenzo.
0: Exactamente, lo que marcaba hace un ratito aquí Jorge Marinelli, esa modificación, y que Cardillo se había ido al lateral derecho, ¿no, Jorge?
3: Claro, no, pero está bien que lo marque Bruno, que está permanentemente cerca del mundo San Lorenzo. Uno lo tiene a Tripiquio jugando en distintas etapas de su carrera como lateral, y no tanto a Carrillo, pero lo que quiso Gorosito es mantenerlo a Tripiquio ahí. Lo veía flojo a Herrera, puesta con Carrillo en ese lugar, y la verdad no corrigió nada.
0: Bruno, solo le falta jugar de 9 a Tripiquio acá en San Lorenzo, ¿no?
2: Sí, sí, me parecería que sí. De 9 y al arco.
0: Y al arco. Bueno, por ahora los mejores dos puestos cubiertos, ¿no? Que están, ¿no? Con Gil y Cuello, pero si no hubiera ido. La pelota por izquierda, se la lleva el perrito, ¿eh? Se la lleva el perrito, lo va a encarar por acá al jugador Pérez, la ponen hacia adentro. Mirá vos, justo el cierre del defensor de Lanús para despejarla. Lo tuvo San Lorenzo. La pelota sale hacia la mitad de la cancha, aparece Lorenzón, le pega Lorenzón. ¿Cuántos goles tiene Morón desde ahí, Lorenzón?
3: No, ninguno, hizo un solo gol a la salida de una pelota detenida. Tenía un montón de opciones. Lorenzón quiso sorprender. La verdad no le dio ni con fuerza ni con dirección.
0: Bueno, saldrá desde el fondo el equipo del Granda, que gana 1-0, Pancho.
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0: Bueno, la pelota por arriba la termina despejando desde el fondo. Mirá, en el brete que se metió, la termina regalando. ¡El remate! ¡Gil! ¿Qué hizo la defensa de San Lorenzo? ¿Qué hizo Perruzzi? Termina regalando este remate. Se estiró Gil, el bueno de Gil, que siempre está atento. Era el segundo de Lanús.
3: Bueno, hay que preocuparse no solamente por las virtudes del rival, sino por los errores propios. Perruzzi le puso un pase gol, creo que fue Watson el que terminó rematando de afuera del área. Gil tuvo que esforzarse para evitar la caída de su arco.
0: Bueno, el tiro de esquina será desde el sector izquierdo. Para el equipo de Lanús le va a pegar el jugador Medina. A ver qué busca. Buscará de arriba. Todos en el área chica. Se abrazan, se agarran, se manotean, se abrazan. Rey Gifle llama la atención. Viene el centro al área. Quedaba pasado. Gil termina despejando desde el fondo. Y se arma la contra ahora con Cuello. Ah, a saltar Medina. Cuello se la va alcanzando por afuera. Tira el perrito. Se viene el perrito Barrio. 2-2. Se viene esta contra que puede ser buena para San Lorenzo. Se va recostando. Van llegando la marca ahora. Los jugadores de Lanús en el relevo. Se metió en un enredo el perrito que termina en el piso.
3: Barrios era una contra clara. Terminó haciéndose un nudo y mira esta.
0: Y ahora se viene por acá. Se viene Medina. No, es el Toto Salvio. El Toto Salvio hacia la izquierda. Saca el remate. Hace una magia. Le pega. No, bueno. Bueno. Lo que acaba de desperdiciar Aquino. No tiene nombre, le digo, Con todo el arco de frente. Hizo una pausa. La tiró por arriba del travesaño, Jorge.
3: Lo generoso que fue Salvio. Que podría haber seguido él la jugada para encararlo a Gil, y prefirió habilitarlo a Aquino que enganchó una y otra vez y después le pegó pésimo.
0: Y está abierto el partido, San Lorenzo entró en una confusión por ir a buscar el mirá la confusión, toca para atrás para Perruzzi, se apoya en Rolando Gil, sale con un zurdazo fuerte hacia arriba, saltaba a cuello pero no ganaba, la pelota le queda al jugador Aquino de espalda, va a pasar entre las piernas de los jugadores de San Lorenzo, le engancha a Tripiquio, toca para Waxon, este hacia la izquierda para Marcic, le va pasando de vuelta a Waxon, vendrá el centro al área, prefiere jugarla atrás para Marcic, termina sacando la defensa, después en el piso, habrá tiro libre para San Lorenzo, merece su gol,
3: Marcic. Sí, para mí fue la figura del partido Marcic, más allá que quien define y le da la victoria a Lanús es Valois. Para mí el lateral izquierdo de Lanús jugó un partidazo.
0: 44 minutos, casi 45. Todavía no sabemos cuánto más se va a jugar, ¿no?
2: 5 más.
0: Bueno, iremos hasta el minuto 50. Veremos si lo liquida Lanús o lo empata San Lorenzo. El partido está abierto, porque hay errores defensivos.
3: Pero usted es un inconformista. No quería un 0 a 0, está 1 a 0. Ya gritó un gol.
0: Uno más, Jorge.
3: Más, pero usted quiere más siempre, dijo.
0: Y mira, se viene el perrito. La termina sacando ahora hacia arriba. Va saltando el Toto Salvio con la experiencia. Para mí se la lleva con la mano el perrito Barrio. Pero no, fue un gran gesto técnico. Toca hacia atrás para Alejo Córdoba, el pibe de 22 años, se apoya en el ex Deportivo Morón. Y este con Cardillo, de vuelta con Alejo Córdoba. Vaya para adelante San Lorenzo porque se termina el partido. El perrito Barrios domina la pelota. Ábrese la izquierda para el uruguayo de Riti. La tiene el número 6 por afuera, le va pasando de opción el jugador Cuello. Va tocando rápido de primera, la va llevando por allá Tripiquio. Termina yendo al piso. A cerrar todos los caminos el jugador Facundo Pérez. Ya se hace el saque de manos. Lo hizo rápido San Lorenzo porque van 46 de 50 y lo quiere empatar. Va enganchando Tripiquio. Levanta la cabeza y toca cortito acá para Perruzzi. Perruzzi abre para Cardillo. Se viene el jugador Lorenzón ahora. El número 42 toca para Perruzzi. Perruzzi va comandando este ataque. Esta contra de San Lorenzo que por ahora no se termina de armar. Va recibiendo la pelota Córdoba. Toca para el jugador Tripiquio. Se viene Tripiquio. Hace una pausa. Bien, deja en el camino a su rival sentado de cola en el piso. Va hacia adelante, va llevando tres cuartos de mitad de cancha, toca de vuelta para el perrito Barrio, lindo cambio de frente para que aparezca la imagen de Lorenzón. Se viene San Lorenzo que lo quiere igualar sobre el cierre del partido, la recibe Carrillo, está muy bien plantado Lanús en su campo, no lo deja y no le da ni un centímetro de más a este San Lorenzo, que con lo que puede, con lo que tiene, va en busca del empate, pelotazo hacia adentro para Cuello, saca Canales, termina completando y a ver si se arma la contra, se puede armar la contra con Aquino para Lanús, pelota por izquierda, 4 contra 4, lo va marcando como puede, viene corriendo por atrás Perruzzi, se mete en el área, mirá cómo se termina cayendo solo el jugador Aquino y le queda a Rolando Gil.
3: Mirá, cuando uno imaginaba por ahí que podía llegar a sufrir el cansancio del partido ante Cienciano por Copa Sudamericana, Lanús aguantó el segundo tiempo. Es cierto que cuando hizo el gol lo dejó venir un poco más a San Lorenzo para apostar a la contra y liquidarlo por esa vía, pero ha sostenido un ritmo intenso toda la noche el equipo de Pellegrino.
0: La tiene Tripiquio ahora. San Lorenzo a la carga en búsqueda del empate. Toca cortito para Derriti. Se abre hacia la izquierda para el perrito Barrio. Se viene el centro de Barrio. Puso justo el botín el Toto Salvio, el capitán Granate, para mandarla por el fondo. Será tiro de esquina para San Lorenzo.
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0: Se hace ya para el perrito Barrios el tiro de esquina. Por afuera lo tiene el centro. Viene el centro del Astate. ¡Cabezazo! ¡Paró! ¡No! ¡No te lo puedo creer lo que se termina errando Lorenzón! La pelota en la línea se metía. Gorosito no lo puede creer, caminó por la línea, tiro de esquina para San Lorenzo nuevamente, que ya lo hace rápido con la Stater, se vendrá al centro al área, segundo palo, la pelota viva, termina sacándola desde el fondo de Jesús, la pelota por la mitad de la cancha para el jugador Perruzzi, sale desde el fondo ahora el equipo Granate que quiere liquidarlo de contra, termina agarrándola y Fau. Habrá tiro libre para Lanús, lo que cerró era el empate, Jorge.
3: Bueno, un cabezazo a la salida del tiro de esquina, la jugaron en dos toques. Llegó al fondo, creo que fue Perruzzi que tiró un centro. Cabezazo de frente, no sé si fue...
2: Cardillo.
3: Carrillo, ahí está. La pelota terminó dando, creo que en Lozada fue muy rápida la jugada, el palo, y después Lorenzón, cuando iba a definir, lo anticipó un jugador de la Lanús y evitó la caída del arco.
4: Y en algunos casos deberán reacomodarse a esa intensidad.
3: Supo Valois aprovechar una pelota perdida, mal defendida por San Lorenzo, fundamentalmente por Derritis, que se quedó enganchado habilitando a todos, y de esa manera, y por esa pelota, Lanús se termina llevando la victoria en el sur.
0: Bueno, ustedes me avisan si habla algún protagonista. La bronca, ¿no?, de los jugadores de San Lorenzo, Bruno. Lo veía la Stater enojadísimo por esa chance.
2: Sí, porque, a ver, al margen de la falta de jerarquía, al margen de la crisis y de la falta de gestión que tiene San Lorenzo, si pegás 5 pelotas en los palos en 2 partidos, realmente hay algo que va muchísimo más allá de lo futbolístico que no te está saliendo, ¿no?
0: Habrá que llamar un brujo, porque es verdad, tuvo ocasiones San Lorenzo que no termina concretando por los benditos palos. Bueno, y por el lado de Lanús, todo puño apretado, todo alegría, Gio.
5: Puño apretado, muchos saludos entre los propios jugadores. Al salir pusieron una bandera de las Malvinas también para recordar, pero en la última jugada se había enojado mucho Pellegrino por cómo descuidaron el pase corto en el córner. Y ahora tenemos a la figura.
6: Bueno. Sí, escuchamos a Valois.
7: Primero te tengo que preguntar cómo estás, porque saliste bastante sentido, te golpeaste la cabeza, ¿qué es lo que tenías?
8: No, primero que Tommy, buenas noches. No, creo que fue un golpe que recibí en una jugada, pero bueno, intenté seguir en el campo de juego, pero no aguanté el mareo, pero nada, aquí estamos bien, gracias a Dios, y nada, seguir trabajando, que es lo que se quiere.
7: Volviste al gol, era importantísimo para vos y también para todo el equipo.
8: No, sí, creo que vengo trabajando muy bien, creo que me preparé muy bien en la semana, en la pretemporada que tuvimos. Siempre soñé con hacer este gol, seguir trabajando, bueno, desde el inicio lo que quiero, lo que realmente quiero conseguir partido a partido, dar todo por este club, esta institución que desde que llegué me ha brindado todo y ha sido muy, muy bien conmigo, la verdad, súper contento.
7: Bueno, te tocó marcar en el Clásico ante Banfield, también por Copa Libertadores, pero ¿qué te dice Pellegrino también para mantenerte activo así?
8: No, la verdad me dice que me mantenga tranquilo, que siga trabajando como lo vengo haciendo, que me destaque en lo que yo más sé hacer, y nada, eso me genera mucha tranquilidad, y también con la confianza de los compañeros creo que es algo que puedo complementar.

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1: 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Es la hora 7:42.
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1: Es la hora 7:46.
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1: 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Es la hora 8, 4 minutos.
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0: Es la hora 8:32 minutos.
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1: 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Es la hora 9:04.
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14: 46.
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0: Bien, ¿cómo están mis queridos amigos, mis retroamigotes maravillosos que los quiero tanto, mis chiquitos grandotes, chiquititas? Comenzamos este weekend retro de un tiempo, nosotros aquí haciéndonos buena compañía, disfrutando el fin de semana de horas y horas de clásicos. ¿Qué ataque tuve este fin de semana? No me lo van a creer, pero sí lo tuve, pero sí lo tengo. Quiero hacer la mitad del weekend lisa y llanamente con éxitos nacionales. Primero para empezar, después vendrán 70s, 80s, pero la mitad del weekend con éxitos nacionales. Y eso va a venir emparejado de otro tema porque me picó el bichito y a raíz de eso es que dije, bueno, podemos tratar este tema este fin de semana. Mi nombre es Mario Alejandro Santa Cruz, qué lindo weekend que comienza así, súper argento.
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1: Bueno, escuchame una cosita. Esta cosita, escúchame. Se viene prontísimo nosotros para el mes de la niñez retro. Como nosotros hacemos un súper especial, no solo queremos que sea un súper especial, también va a ser súper especial el regalote que te vamos a hacer, porque vamos a regalar consolas de videojuegos. ¿Me estás escuchando? Dos individuales, una para jugar en pareja, gente la junto a la gente de Music House y Un Tiempo que Formos, obviamente. Vamos a poner un super regalito para vos que va a venir de la mano de las redes sociales. Ya te vamos a informar bien cómo, pero hace rato venía prometiendo un regalito retro para vos y ahora lo vamos a tener. Con la excusa de que hacemos este especial de la niña retro.
2: Vamos a cantarles un estreno, ya el segundo estreno. Se llama Costumbre.

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Bien, tema que se me ocurre tocar el día de hoy. No es que se me ocurre tocar, estaba pensando, bueno, fin de semana, Fórmula 1, Franco Colapinto. Bueno, estaban viendo cosas de deportes y dije, ¿por qué no hacemos nuestros deportes en el recuerdo? Y me puse a investigar, y quiero investigar, y sacarme algunas cositas que, bueno, no soy de hablar tanto de cosas deportivas, pero ir a aquellos grandes deportistas nuestros que han quedado en la historia, mezcladito con los de ahora. Ojo, por ejemplo, así como estaba pensando en Franco, estaba pensando en el Ole Reutemann, en Fangio. Quería ver números. Lo mismo con los tenistas, como pensaba en Vilas, también en un Del Potro, en Gabriela Sabatini. Cuando no tengo tema, yo hablo de un poco de todo. Y esto me pareció verdaderamente un poco de todo.

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2: Y claro, nosotros cuando hablamos de tenista nos acordamos de un grandioso Guillermo Vilas, épocas de McEnroe, de otros grandes. Fue allí en aquellos tiempos cuando nosotros éramos pequeños que Guillermo Vilas, junto a otros grandes tenistas, por supuesto, José Luis Clerc, nos pusieron el mapa del tenis internacional.
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0: Es la hora 9:41.
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10: Quien está chusmeando muchísimo este tema de los títulos, ¿eh? De los masculinos, del... Lo que pasa es que vuelvo a decir esto, hay que poner en la balanza. Ah, de paso, por supuesto, estaba mirando Gabriela Sabatini, Paola Suárez, Gisela Dulco, todas nuestras campeonas, pero por supuesto, obviamente, que por supuesto que destaca Gabriela Sabatini por tener incluido un USA Open de 1992 Masters. El tema es que por ahí lo que tenemos que juzgar tiene que ver con también, hay cantidad y después hay calidad de títulos, ¿sí? Dentro del tenis, por ejemplo, el hecho de haber ganado Masters, por ejemplo, quizás tiene más relevancia un tenista que ganó 10 Masters, alguien que simplemente ganó 30 torneos, pero ni un Master. Para medir un poco su presencia en la historia, ¿viste? O sea, no, nada les quita la importancia de haber sido grandiosos para nuestro

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2: ¿Ves? Porque te digo que la métrica para medir esto es muy amplia. Vos decís, mejor basquetbolista de todos los tiempos, y vas a decir Emmanuel Ginóbili, porque tiene 4 anillos de la NBA y 15 títulos. Pero, por ejemplo, si vamos a mirar cuál es el argentino con más títulos, claro, pero no de NBA, sino títulos en general, Leonardo Gutiérrez tiene 33, Martín Leiva 26, Facundo Campazzo 30, Marcos Mata 22 y después recién Emmanuel Ginóbili. Ahora, es incuestionable que los títulos de Emmanuel Ginóbili son títulos más superpoderosos, ¿eh? Era por eso nomás, para hacer esto de la historia. Ahora, cuando hablamos del básquet, no podemos olvidar esta generación dorada. Ahora quiero ver si me puedo remontar un poquito más atrás.

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1: Ya han pasado como 20 años de esta gran selección que nosotros conocimos, pero hubo una generación allá en el tiempo que fue la generación del 50, que refiere al equipo argentino que ganó el Campeonato Mundial de Baloncesto de 1950 en Buenos Aires, conocido como los Cóndores. Esos fueron los nuestros primeros grandes del baloncesto. Y después, bueno, por supuesto la generación de Oberto, Delfino, Scola, Nocioni, Ginóbili, todos ellos que nos han dado estas últimas grandes alegrías en la historia de este deporte nacional.

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1: Bueno, mira qué lugar, qué cosa rara que se me ocurrió el día de hoy, ¿eh? Mira que voy a pasar por el fútbol, por el boxeo, pasaré por todo. Vamos a hablar un poquito de natación, nos acordemos de Meolans y, bueno, no sé, voy a pasearme un rato por el deporte argentino en los momentos más recientes y allá en antaño. Como hablar, por supuesto, ya que esto me inspiró la Fórmula 1 el fin de semana, de pensar en Fangio y en el gol de Reus.

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1: Seguimos con lindos clásicos nacionales. Vamos a tener unos clásicos nacionales lentones en el cuarto bloque, pero porque decidí que la mitad de nuestro weekend sean éxitos del rock nacional argentino.

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1: 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Es la hora 10, 12 minutos.
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17: Bien, a nosotros se nos pegó esto de hablar de grandes deportistas argentinos de la historia y de ahora, porque sí. Y me voy a meter en un terreno que tiene, que es un poco debatible, voy a decir, porque me voy a meter en el tema del boxeo. Y de ahí, bueno, por supuesto, hay gente que va a tener muchos más conocimientos de los que yo tengo. Simplemente estoy investigando y uso el sentido común también para esto. Hay listados que dicen estos han sido los mejores boxeadores. Bueno, no necesariamente los que más defensas o más títulos, sino los mejores en todo su contexto o por los rivales que enfrentaron, etcétera. Pero por eso le voy a ir poniendo yo algunos matices y algo de mi sentido común y de lo que yo pienso a esto, sin ser, vuelvo a repetir, un experto en la materia. ¿Ok?

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1: Porque automáticamente, por supuesto, si nos guiamos por la respuesta creada por la IA, según ella, nuestros mejores boxeadores han sido en la historia Carlos Monzón, considerado el mejor, que yo creo que sí, campeón mundial de peso medio durante casi una década, defendiendo su título 14 veces, se retiró invicto. Nicolino Noche, como el intocable, bueno, nadie puede obviar a Nicolino Noche de esta lista por su capacidad defensiva, esa cintura maravillosa, ese visteo inolvidable. Ya seguimos con la listita con más éxitos nacionales.

0: Seguía en este reconto Pascual Pérez, que fue el primer boxeador argentino en ganar un campeonato mundial y también campeón olímpico de peso mosca de la AMB en 1954 y 60. Defendió el título en 9 ocasiones, por ejemplo. Víctor Galíndez está en esta lista, campeón mundial de peso semipesado AMB en 2 ocasiones y también de la FIP. Santos Laciar, campeón mundial de peso mosca AMB y super mosca CMB, figuran dentro de los mejores boxeadores de la historia. Ahora, por ejemplo, nombramos a los históricos. Ahora yo quiero venirme un poquito más acá.
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0: cómo obviar a un Omar Narváez con sus 16 históricas defensas dentro del campeonato mundial. Es el boxeador argentino en obtener la máxima cantidad de peleas mundialistas profesionales, por ejemplo. ¿Ves? ¿Será reconocido entre los grandes? No, debería estar en esa lista. Claro, nosotros después vamos a hacer nuestra lista, viste, más reciente. Vamos a decir, aquellos eran los grandes campeones de la historia. No podemos sacar dentro del boxeo argentino a Maravilla Martínez, al Chino Maidana o alguien como la Tigresa Acuña, que fue nuestra primer campeona mundial, primer boxeador argentina en obtener el título en peso supergallo de la WIBA, la Asociación Internacional de Boxeo Femenino.
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0: Es la hora 10:43.
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11: Bien, a nosotros se nos pegó esto de hablar de grandes deportistas argentinos de la historia y de ahora, porque sí. Y me voy a meter en un terreno que tiene que es un poco debatible, voy a decir, porque me voy a meter en el tema del boxeo. Y de ahí, bueno, por supuesto, hay gente que va a tener muchos más conocimientos de los que yo tengo. Simplemente estoy investigando y uso el sentido común también para esto. Hay listados que dicen estos han sido los mejores boxeadores. Bueno, no necesariamente los que más defensas o más títulos, sino los mejores en todo su contexto o por los rivales que enfrentaron, etc. Pero por eso le voy a ir poniendo yo algunos matices y algo de mi sentido común y de lo que yo pienso a esto, sin ser, vuelvo a repetir, un experto en la materia. ¿Ok?

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1: Porque automáticamente, por supuesto, si nos guiamos por la respuesta creada por la IA, según ella, nuestros mejores boxeadores han sido en la historia Carlos Monzón, considerado el mejor, que yo creo que sí, campeón mundial de peso medio durante casi una década, defendiendo su título 14 veces. Se retiró invicto. Nicolino Noche, como el intocable. Bueno, nadie puede obviar a Nicolino Noche de esta lista por su capacidad defensiva. Esa cintura maravillosa, ese visteo inolvidable. Ya seguimos con la listita con más éxitos nacionales.

0: Seguía en este reconto Pascual Pérez, que fue el primer boxeador argentino en ganar un campeonato mundial y también campeón olímpico de peso mosca de la AMB en 1954 y 60. Defendió el título en 9 ocasiones, por ejemplo. Víctor Galíndez está en esta lista, campeón mundial de peso semipesado AMB en 2 ocasiones y también de la FIP. Santos Laciar, campeón mundial de peso mosca AMB y super mosca CMB, figuran dentro de los mejores boxeadores de la historia. Ahora, por ejemplo, nombramos a los históricos. Ahora yo quiero venirme un poquito más acá.
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0: cómo obviar a un Omar Narváez con sus 16 históricas defensas dentro del campeonato mundial. Es el boxeador argentino en obtener la máxima cantidad de peleas mundialistas profesionales, por ejemplo. ¿Ves? ¿Será reconocido entre los grandes? No, debería estar en esa lista. Claro, nosotros después vamos a hacer nuestra lista, viste, más reciente. Vamos a decir, aquellos eran los grandes campeones de la historia. No podemos sacar dentro del boxeo argentino a Maravilla Martínez, al Chino Maidana o alguien como la Tigresa Acuña, que fue nuestra primer campeona mundial, primer boxeador argentina en obtener el título en peso supergallo de la WIBA, la Asociación Internacional de Boxeo Femenino.
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1: 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Es la hora 11:16.
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14: 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Bien, y aquí estamos nosotros. Seguimos hablando con música argenta. Sí, más tranquilo en este bloque, porque dije que iba a poner un poco de todo, pero me dio el gusto que la mitad de este weekend retro sea del rock nacional argentino. Bien nuestro, bien lindo. Ahora seguimos con automovilismo. Mirá.

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1: A veces me gusta hablar de estas cosas que no tienen nada que ver con nada, pero también es lindo indagar, conocer, descubrir. Me pasa a mí cuando estoy investigando esto para charlar con ustedes. ¿Quiénes han sido los grandes automovilistas argentinos? Por supuesto, hay algunos que caen de maduro. Juan Manuel Fangio, 5 veces campeón mundial de Fórmula 1, 1950.

0: si hablamos del deporte motor, obviamente tenemos que hablar del turismo carretera, donde vamos a encontrarnos a Juan Gálvez con 9 títulos, allá del 49 hasta el 60, Ortelli con 7 títulos, Juan María Traverso con 6 títulos, Oscar Alfredo Gálvez 5 títulos, Dante Migliosi con 4, Héctor Luis Gradassi con 4, Agustín Canapino con 4 títulos del TC. Y después tenemos otros grandes como por ejemplo Federico Coyote Villagra con 19 títulos de rally argentino y 5 campeonatos de motociclismo. Juan María Traverso, que cuenta con 16 campeonatos nacionales en pista, incluyendo TC2000, TC y Top Race. Los grandes argentinos en 4 ruedas.
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1: Bien, si uno tiene que hablar también de esto, fíjate que cuando se hacen recontos, listas, todo es muy subjetivo. Porque, por ejemplo, nos quedaron afuera. Si bien es mucho más acá en el tiempo, venimos más acá, tenemos que reconocer a argentinos que han sido exitosos en el París-Dakar, en el Dakar, por así decirlo, como Marcos Patronelli, 2010, 13, 16, Alejandro Patronelli, 2011, 2012, Nicolás Cabrigliasso en el 19, Andújar, 21, 24, Benavides en motos. Estos son argentinos más expeditivos.

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2: Bien, en un ratito hablamos un poquito más. Me estoy yendo un poco atrás en el tiempo, viniendo para acá, porque me había picado ese bichito, ya que teníamos Fórmula 1 el fin de semana y estuve viendo otras cosas, mirando YouTube del deporte. Me picó el bichito de hacer este pequeño repaso de nuestros grandes deportistas desde aquellos tiempos hacia estos.

0: Es la hora 11:45 minutos.
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21: Bien, y si a mí me pintó esto de deportes en el recuerdo, todo bien. Pero ahora tengo dos bloques de la música de los 70s. Me voy a relajar un poquito, después seguimos, hablamos de fútbol. De algo más de lo que venimos en el tema de este weekend, que no tiene tema. ¿Por qué? Porque ya el próximo weekend empezamos a hablar de nuestra niñez retro en el super especial de la niñez retro que tenemos durante todo el mes de agosto por los niños que nosotros fuimos en 80s y 90s. Tan simple como eso. Pero ahora, linda música para bailotear. Disco.

0: cuestiones climatológicas que hacen que así sea en la mayoría de los casos. Desde que el clima se despelotó, ya las cosas han cambiado un poquitito, ¿no? Nos encontramos con ratos de calor, ratos de lluvia, ratos de humedad, ratos de frío, ya no entendemos más nada. Voy a hablar de cosas caseras, ¿no? Pero lo que mata es la humedad, decía la obra. ¿Era una obra o una película? ¿Ves? Porque es anterior a mí. Ya me voy a fijar, porque me gusta ir a la información precisa. Pero el tema es que, tenés humedad, la casa parece un trapo de piso mojado. Horror, no vayas a pasar el trapo, porque si no prendes el aire o prendes los ventiladores, la humedad no la sacas más. Se impregna por todos lados. Lavaste la ropa porque tenías ropa del gimnasio sucia. Mándale saludos a Gardel de que se te seque, puesto número uno. Puesto número dos, se seca con olor a humedad. Un horror. Entonces, la lluvia me encanta. Te puede gustar el fresquito. Te puede gustar el calor. Pero ¿a quién le gusta la humedad? A nadie.
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2: Bien, súper importante, porque yo me pongo a investigar todas las cosas para solucionarte la vida. Yo había pensado que era por ahí, porque me quedaba pensando que era por ahí. Por ejemplo, si querés eliminar el olor a humo que una vez me pasó, que se me quemó una comida, porque me descuidé, me fui a hacer algo, y tenía que sacar el olor de las paredes con agüita con vinagre. Y dejar frascos de vinagre elimina ese olor a humo. Me parece propicio para los que son fumadores que por ahí fuman adentro. También, dato. Y después, para la humedad, tener frascos con sal. Ya que la sal, para que voy a buscar el término, yo investigo, es higroscópica. Que ahora me voy a poner a mirar qué significa higroscópica. Que en química significa sustancia que tiene la capacidad de absorber o atraer la humedad del ambiente. Materiales tales como el ácido sulfúrico, cloruro de calcio, gel de sílice, sal. Y la miel, mira qué loco. Madera, papel, algodón y cuero. Me gusta cómo aprendemos en este programa.

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1: 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Es la hora 12:20 minutos.
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2: Bueno, yo iba a seguir hablando de los grandes atletas, vamos a hacerlo porque me voy a meter en el territorio del fútbol, que es otro territorio aparte, pero en el próximo bloque, porque ahora estamos con esta algarabía, super disco, que me

0: Y así es como nuestro Weekend Retro se llena de toda la música. Tuve este fin de semana la apetencia, porque esa es la palabra concreta, de compartir éxitos del rock nacional argentino durante la mitad del fin de semana. ¿Por qué? Porque sí, porque se me antojó, porque a veces me olvido mucho de la música nacional y entonces me entra la culpita y necesito resarcirme de esta manera.
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0: Recordá que estamos en redes sociales como Un Tiempo Que Fue Hermoso, nuestro fanpage y nuestro Instagram. Le damos, ahí estamos, para estar conectaditos. Por eso siempre gracias a la gente que siempre nos manda un mensajito de buena onda de todas partes, porque estamos conectados con esta música, con esta buena vieja música y con nuestras historias. Digo nuestras, porque yo también soy de aquellos tiempos.
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1: Cerramos nuestro bloque de música disco. En un ratito retomo el tema que se me dio este fin de semana de hablar de nuestros deportistas de antes. Porque me acordé de ellos. ¿Recordás vos cómo los admirabas cuando los veías en la televisión? ¿Tuviste la oportunidad de ver alguno competir? Es como decirte, bueno, listo, ahora hablamos de Fórmula 1. Mira si alguien está escuchando este programa y tuvo la oportunidad de verlo correr al Lole.

0: Es la hora 12:52 minutos.
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16: Bien, ahora sí que nos vamos a los clásicos de los ochentas, como corresponde, porque nunca faltan en este programa. Ahora venimos a hablar de los mejores futbolistas argentinos. Nos vamos a encontrar con un popurrí de cosas. A mí me da curiosidad lo que dice la señora IA, porque hoy cuando te pones a buscar por Google, tenés una respuesta de muchos sitios y una respuesta con IA que hace un compendio de lo que preguntaste. Que es muy interesante. Veremos qué nos ha dicho al respecto.

Dani, ¿cómo estamos con nuestro ranking de títulos en la historia? Por supuesto que ya sabemos que Lionel Messi es el máximo galardonado con 47 títulos. Lo sigue Angelito Di María con 37, Carlos Tevez con 29, Luis Lucho González con 29 títulos, Franco Armani con 27, Otamendi con 26, Mascherano con 25, Cambiasso con 25, Alfredo Di Stéfano, recién ahí entra uno de aquellos viejos tiempos con 25 títulos.

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1: Me gusta que la tecnología, pero escúchate esto, la tecnología nos ayude con los grandes debates que tenemos nosotros los argentinos con el tema del fútbol. Preguntado, ¿quiénes son los mejores jugadores de Argentina? La IA ha respondido. En Argentina la discusión sobre quiénes son los mejores jugadores de fútbol de la historia es recurrente y apasionada. Si bien no hay una lista definitiva, figuran entre ellos, por supuesto, ¿quiénes? Lionel Messi, Diego Maradona. Figuras como Alfredo Di Stéfano, Mario Kempes y, por supuesto, Ángel Di María. Otros nombres importantes en la historia del fútbol argentino incluyen a Gabriel Batistuta, Daniel Passarella, Omar Sivori. Y esta es una discusión que nunca, nunca, nunca, nunca va a tener un fin.
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1: Bien, aquí estamos y vamos a tener, bueno, es literalmente el último fin de semana de este julio de este 2026, ya el próximo sábado estamos en primero de mayo. Y por supuesto que inicia nuestro especial de la niñez retro.

0: Es la hora 13:23 minutos.
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2: Bien, así nosotros comenzamos el último bloque de este Weekend Retro con lindos clásicos de los 80. Me dejo de investigar esto y lo de los deportistas. Sí, podemos seguirlo en alguna ocasión. Era para hablar de algo, era para recordar a aquellos grandes atletas en el recuerdo. Si nosotros habremos mirado cuando transmitía TC alguna pelea del título de, no sé, Monzón, ¿tuviste la oportunidad de ver la pelea donde el Roña Castro hizo del Rocky argentino? ¿Se acuerdan cuando fue contra las cuerdas y terminó venciendo al inglés cuando ya no tenía ni párpados, loco? Cosas que recordamos del deporte y deportistas.

0: Bien, ya lo hice el año pasado, lo volveré a hacer este año. Tengo antojo de regalarles algo. Estuve muy contento, muy feliz con toda la gente que se ha regalado las consolitas que regalé el año pasado. ¿Cómo no ser feliz con una consolita de videojuegos retro? Pero bueno, déjenme usar la imaginación a ver qué puedo hacer este año. Pero ustedes saben que yo quiero conectarlos con esa niñez que compartimos. Y un regalito de los de antes. Está muy bueno.
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0: Cerramos con lindos clásicos de los 80, dejé los 90 afuera, sí, me olvidé completamente de ellos, pero porque necesitaba hoy este shot de rock nacional argentino, porque hay veces que vuelvo a repetir, son de los bloques o de la música que yo más exceptúo, que pongo poco, si bien pongo uno cada tanto, es nuestro menor porcentaje, sea especiales de lentos, por ahí puede salir un solo bloquecito nacional, el resto es puro 80, así que hoy merecía, por antojo mío, ¿no?, un plus de presencia en este programa.
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1: Mis niños, mis niñas, gracias por haber compartido conmigo este weekend retro maravilloso de un tiempo, donde compartimos estas horitas de buena vieja música, de lindas historias. Ya vendrá un agosto extra, súper recontra temático y por supuesto, como ya había avisado, se viene muy pronto un sorteito espectacular a través de redes sociales que vamos a hacer con un regalito para vos, que tenés ese niño guardado dentro, ese niño retro, te va a encantar. Así que quédate atento porque se viene muy, pero muy pronto. Mi nombre es Mario Alejandro Santa Cruz, que lo pases bien, nos vemos pronto.

0: Es la hora 13:54 minutos.
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Bienvenidas y bienvenidos a un nuevo capítulo de Come Together, una hora con los Beatles. Freddy Rebolledo me acompaña en controles, producción general y edición, Fernando Barraza en la locución y quien les habla, Adrián Rebolledo. Hoy, las canciones más escuchadas de los Beatles en la era digital. Hacia allá vamos. 1, 2, 3.

Aunque durante décadas se consideró que Hey Jude, Yesterday o Let It Be eran las canciones más populares, en la era del streaming, Here Comes the Sun, escrita por George Harrison, se convirtió en la canción de los Beatles más escuchada del mundo y superó los 2.000 millones de reproducciones en Spotify.

Si en 1970 alguien hubiera preguntado cuál sería la canción más escuchada de los Beatles medio siglo después, casi todos habrían respondido Hey Jude o Let It Be. Sin embargo, la era del streaming da una sorpresa. Hoy la canción más reproducida de la banda es Here Comes the Sun, de George Harrison, una muestra de cómo cada generación redescubre a los

qué cambió tanto el ranking de las canciones más escuchadas de los Beatles? Los especialistas señalan varios motivos. Las playlists favorecen canciones con un clima relajado y atemporal, como es el caso de Here Comes the Sun. Muchos jóvenes descubren a los Beatles a través del streaming, sin conocer cuáles fueron los singles más exitosos en la década 60. Películas, series, redes sociales y videos virales vuelven a poner determinadas canciones en circulación. El algoritmo de Spotify recomienda con frecuencia temas acústicos y optimistas, lo que beneficia especialmente a composiciones como Here Comes the Sun y Blackbird. Y acto seguido, vamos a comenzar musicalmente el Come Together de hoy escuchando estas dos canciones. Desde el Abbey Road de 1969 va a sonar Here Comes the Sun y pegada del álbum blanco 1968 Blackbird.

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Los Beatles siguen sumando millones de oyentes. Más de 40 millones de personas escuchan a los Beatles cada mes en Spotify. Eso los mantiene entre los artistas clásicos más escuchados del mundo, más de 55 años después de su separación. Los jóvenes también escuchan a los Beatles. Según estudios de plataformas de streaming, una gran parte de las reproducciones proviene de oyentes menores de 35 años de edad. Muchos descubren al grupo gracias a playlists, películas, series o recomendaciones del algoritmo, no porque hayan vivido su época.

cine y las series impulsan las reproducciones. Cada vez que una canción aparece en una película o una serie popular, sus reproducciones aumentan notablemente. Por ejemplo, Twist and Shout volvió a ser un éxito gracias a Ferris Bueller's Day Off de 1986. Here Comes the Sun aparece con frecuencia en películas y documentales, lo que ayuda a mantenerla vigente. Vamos a escuchar entonces a continuación la canción que mencionábamos recién, que aparece en la película Ferris Bueller's Day Off de 1986. Estamos refiriéndonos a la canción que cierra el primer álbum de los Beatles, Please Please Me, de 1963. Esto es Twist and Shout.

0: Rose domina las plataformas.
1: Entre las 20 canciones más escuchadas en Spotify, varias pertenecen a Abbey Road de 1969. Here Comes the Sun, Come Together y Something. Esto convierte a ese álbum en el más exitoso de los Beatles en la era del streaming, en la era digital. Vamos a escuchar entonces a continuación la canción que da título a este programa, que da nombre a este programa. Estamos hablando de Come Together y Something, ambas canciones del Abbey Road, publicado en septiembre de 1969.

No siempre los simples fueron los más escuchados. Canciones que nunca fueron lanzadas como sencillos, como es el caso de Blackbird, In My Life o Why My Guitar, Plenty Whips, hoy tienen cientos de millones de reproducciones y superan a varios éxitos que llegaron al número uno en la década del 60. Nos quedamos entonces con la canción Why My Guitar, Gently Weeps, directamente del álbum blanco publicado en 1968.

seguimos avanzando en el Camp Together de hoy con las canciones más escuchadas de los Beatles en la era digital. Y llega el momento de hablar de un clásico de clásicos, Yesterday, la canción más versionada. Aunque no es la más escuchada en streaming, Yesterday sigue ostentando un récord histórico. Es una de las canciones más versionadas de todos los tiempos, con más de 2.000 versiones grabadas por artistas de todo el mundo. Directamente del álbum Help de 1965, llega ahora Yesterday.

lo mantiene vivo el catálogo de los Beatles. Los álbumes de los Beatles aparecen todos los años entre los vinilos de catálogo más vendidos en los Estados Unidos y en el Reino Unido. Abbey Road es, desde hace años, uno de los discos clásicos más vendidos del mundo. Las reediciones son un éxito. Las ediciones aniversario, con nuevas mezclas realizadas por Guy Martin, hijo del legendario productor George Martin, han sido un éxito comercial. Discos como Sgt. Pepper's Lonely Hearts Club Band en su 50 aniversario, The Beatles, el White Album, Álbum Blanco, Abbey Road, Let It Be y Revolver, se podría decir que es el top 5 de los discos más vendidos de los Beatles en esta nueva era, en el siglo XXI, en el siglo donde se vuelven a fabricar los discos de vinilos. Y ya que estamos hablando de estos discos de vinilo que tanto amamos, vamos a centrarnos nuevamente en esa obra de arte que es Sgt. Pepper's Lonely Hearts Club Band, escuchando precisamente la canción que abre el disco que le da el título al álbum, y pegadito With a Little Help for My Friends, el comienzo entonces del Sgt. Pepper de 1967.

0: siguen entrando en los rankings.
1: Cada vez que se publica una reedición o una caja de colección, los Beatles vuelven a aparecer en los rankings de ventas, algo muy poco común para un grupo cuya carrera terminó en 1970. Un público muy diverso. Hoy compran discos de los Beatles fanáticos que crecieron con ellos y desean tener ediciones especiales, coleccionistas de vinilos, jóvenes que descubren la banda por streaming y luego quieren tener el álbum físico.
0: El efecto Now and Then.
1: En el año 2023, el lanzamiento de Now and Then, presentada como la última canción de los Beatles, volvió a disparar las ventas de discos y renovó el interés por todo su catálogo. Muchos oyentes que conocieron esa canción terminaron explorando los álbumes clásicos. Nos quedamos entonces ahora con esta canción más reciente, conocida por lo menos recientemente para todo el mundo en el año 2023. Esto es Now and Then.

Beatles compiten con artistas actuales. Aunque su último álbum de estudio salió en 1970, los Beatles siguen estando entre los artistas de rock más escuchados del mundo, junto a bandas mucho más recientes como Queen, Coldplay, Imagine Dragons o Arctic Monkeys. Se escuchan en más de 180 países. Spotify está disponible en más de 180 países y los Beatles son escuchados prácticamente en todos ellos. Es decir, todos los días hay personas descubriendo su música en lugares donde el grupo nunca tocó en vivo. Nos quedamos ahora con la canción Let It Be de su álbum Let It Be de 1970.

Esto es Come Together, una hora con los Beatles. En el programa de hoy estamos escuchando las canciones que son más reproducidas en el mundo digital de los Beatles. Los cumpleaños disparan las reproducciones. Cada 18 de junio, Paul McCartney; 25 de febrero, George Harrison; 9 de octubre, John Lennon; y 7 de julio, Ringo Starr. Las reproducciones de sus canciones aumentan considerablemente. Lo mismo sucede en aniversarios como el lanzamiento de Abbey Road o la llegada de los Beatles a los Estados Unidos. Vamos a escuchar una de las canciones top 10 de Spotify de los Beatles. Esto es In My Life, directamente del Rubber Soul de 1965.

Los Beatles nacieron en la época de los discos de vinilo, conquistaron el mundo con los simples, revolucionaron el álbum como obra artística y hoy siguen siendo protagonistas en la era del streaming. Muy pocos artistas han logrado atravesar tantos cambios tecnológicos sin perder vigencia. Más de 60 años después, la música de los cuatro de Liverpool sigue sonando en bandejas, compactos, celulares, computadoras y auriculares de todo el planeta. Los formatos cambiaron, pero las canciones siguen siendo eternas. Come Together, una hora con los Beatles. Antes de ir a la última canción del programa de hoy, vamos a comentar el top 10 de las canciones más escuchadas en Spotify. En el primer lugar se encuentra Here Comes the Sun con casi 2.000 millones de reproducciones y le sigue Let It Be, Come Together, Blackbird, In My Life, Yesterday, Hey Jude, Something, Twist and Shout y en el décimo lugar, Don't Let Me Down, canción que vamos a escuchar ahora, que fue lanzada como sencillo en 1969. Esto es The Beatles, Don't Let Me Down, y con esto ya estamos cerrando el programa de hoy.

Y así, damas y caballeros, llegamos al final de una nueva entrega de Come Together, una hora con los Beatles, hoy dedicado a las canciones más escuchadas de la banda en la era digital. Freddy Rebolledo estuvo en controles, producción general y edición. Fernando Barraza en la locución artística del programa y quien les habla, Adrián Rebolledo. Nada más por hoy, estaremos con más Come Together, con más Beatles dentro de 7 días. Hasta entonces y muchas gracias por estar ahí.

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1: Es la hora 15, 5 minutos.
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0: Es la hora 15:31.
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0: Es la hora 16, un minuto.
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13: Supercopa contra Independiente y Rivadavia postergada y que tendrá seguramente su fecha de culminación mientras se dispute la próxima fecha FIFA. Y por otro lado, Independiente, ¿cuántos años han pasado desde la última vez que Independiente ha logrado pelear un campeonato? ¿Cuánto tiempo ha transcurrido hasta ver al rojo en lo más alto de una tabla discutiendo el lugar y discutiendo finalmente un trofeo? Bueno, hoy puede ser el punto de partida, primera fecha para ambos en un Estudiantes que está el cacique Medina y que tiene la pesada tarea de suceder al gran Eduardo Domínguez. Por el otro lado, sigue el rojo de Gustavo Quinteros, un Independiente que a paso firme hoy tratará de hacer un buen partido en La Plata.
14: 5:15, juegan por espléndida M990, Estudiantes Independiente, dando rienda suelta a uno de los últimos partidos de esta primera fecha del clausura, que arrancó el jueves. Ya estaremos contando cada derrotero, y ha tenido sorpresas. Ayer ha sido un sábado muy especial, de lo cual seguramente en esta previa generosa algo vamos a poder hablar, pero quiero dar la bienvenida a mis compañeros en el campo de juego, en la parte baja, en zona de camarines. Ezequiel Lineado, queridísimo Ezequiel Lineado, a quien conocí en Éter, te doy la bienvenida, cubriendo al pincha rata. ¿Cómo va?
15: ¿Cómo va, Chango, querido? Placer de saludarte, de reencontrarnos en una transmisión aquí por Radio Splendid, por la 990, la más futbolera. Así es, Estudiantes, que viene de un largo parate de inactividad futbolera. Último partido, aquella victoria por Copa Argentina, 3-0 ante el Canalla, ante Rosario Central, previo a la Copa del Mundo, el 31 de mayo, en Córdoba, en el Mario Alberto Kempes. Mucho tiempo ha pasado el último partido oficial de Estudiantes de La Plata. Como bien decía Nico, también tuvo la posibilidad de jugar esta semana la Supercopa con Independiente Rivadavia, pero finalmente quedó postergada con fecha a confirmar, mientras que en la semana el Pincha sufrió una baja importante, pero es una buena venta de Mikel Amundarain al Bolonia, Italia, quien dejará al Pincha Rata por más de 10 millones de dólares en las arcas del club.
14: Un abrazo para todos los que también se van a comunicar. Hay una línea de comunicación que nos permite también hacer la transmisión con usted, así que en un ratito se la brindaremos. Fuerte abrazo a Mariano Pacines, cubriendo Independiente. Bienvenido. Ahí estaremos con Mariano. Arbitraje de Pablo Dóvalo para Estudiantes Independiente. Juegan por Splendid AM990. ¿Está Mariano?
16: Ahora sí, Chango, ¿me escuchan bien?
14: Perfecto. 5/5, dicen los técnicos. Dale, bienvenido.
16: El placer de saludarlos a vos, a Nico, a todos los que están del otro lado, con todas las novedades del conjunto de Avellaneda, que abre este torneo ya clausura, luego de aquella derrota por octavo de final ante Central, aquel 10 de mayo en Arroyito, ya sin Malcorra, a punto de firmar Santiago Mele. Muchas novedades, qué va a pasar con Machuca, también ofertaron por un defensor que lo vamos a estar diciendo en la transmisión, y cómo va a desarrollarse el semestre de Independiente en búsqueda, como decía Nico, de lograr ese tan ansiado y esquivo título, ¿no?, que ya hace 24 años que no consigue el conjunto de Avellaneda. Tarde espectacular aquí en uno, así que con muchos datos y mucha información de Independiente.
14: No es que tiene el ceño fruncido el hincha de Estudiantes, y uno conoce a hinchas de Independiente que no están muy bien con este presente del diablo, pero obviamente los dos tienen la obligación de torcer la imagen que han dejado hasta esta parte del 2026. Por eso hoy va a haber una mirada crítica de los hinchas.
13: Sí, lógicamente uno piensa que también al escenario ser La Plata, tiene Estudiantes esta responsabilidad de responder ante su gente. Después lo tendrá Independiente. Lo que han dejado en el torneo de apertura abre también la puerta a que el resto del segundo semestre de este 2026 también genere expectativas con dos planteles que se han logrado rearmar, pensando también de cara a lo que queda del año, y que hoy, como lo decíamos, es el puntapié, ¿no? Hoy es esa primera fecha que siempre genera expectativas.
14: El abrazo para nuestros productores, Lautaro Toya, Tomás Coraza, los técnicos, Mariano, Walter Sotelo. Bueno, la verdad, muy respaldados estamos. Tiene que salir todo bien. Juegan Estudiantes Independiente, pero hay mucha actividad deportiva. Se está jugando Atlético de Tucumán, Independiente Rivadavia. Tenemos todo el ascenso. Y para eso estamos presentando a Emiliano Riádigos en Estudios Centrales. Emiliano, un placer de mi parte. Bienvenido.
17: Chango, ¿cómo te van? Hola, bienvenidas para vos. Muchas gracias por la presentación. Como bien marcás, ¿no? Se está jugando en este momento el segundo tiempo que acaba de comenzar entre Atlético de Tucumán e Independiente Rivadavia, 0-0 por ahora.
14: Perfecto, venimos de una derrota de River anoche, la de sí. San Lorenzo. Venimos también de resultados que van dando seguramente una importancia ya desde la primera fecha a este torneo clausura. Y en nada, 48 horas ya viene la segunda, así que un partido tras otro como cachetada de loco. Le pone realmente un condimento emocionante a esta seguidilla de goles, como que también la revancha viene pronto para los equipos. Digo, más apuntando quizás a los grandes, los que comúnmente aparecen como candidatos necesarios en este torneo. Por eso vamos a ver cómo le va a Estudiantes, cómo le va a Independiente, cómo le va a Boca después, ¿no? Cuando cierre esta fecha con Deportivo Riestra de visitante.
13: Claro.
14: A ver cómo termina, digamos, el tendal de los grandes.
13: Sí, hay que ver también el desempeño que han tenido en la primera fecha, en el primer semestre, en el caso, por ejemplo, de Boca, ya con acción en Copa Sudamericana, en el caso de River, que anoche perdió, y además viene de otro cachetazo después de haber quedado fuera de aquel partido con Aldosivi en Salta. Es un arranque traicionero de fútbol argentino para los grandes, no han logrado pisar fuerte, a excepción de Racing, que el equipo de Boivoda tiene 2-2 ganados. En el caso de Independiente, hoy tiene un hueso duro de roer, como lo es Estudiantes, en La Plata, en el Estadio 1, que no es un condimento para dejar de tener en cuenta.
14: Deben estar definidos los equipos. Yo tengo alguna que otra duda, por eso volvemos a la zona de camarines. Primero paso por el de Estudiantes, allí trabaja Ezequiel Lineado. Seguramente de las noticias más importantes es lo de Amondaray, ¿no? Que a lo mejor si juega estará despidiéndose antes de irse al Bolonia.
13: Una figura, ¿no? Claro. De lo que fue el semestre de Estudiantes. Incluso cobró mucha relevancia la figura de Amondaraín después de la salida del ruso Azcacíbar.
15: Así es, Nico querido. Acá tenemos la probable formación. Chango Muslera en el arco, quien vuelve tras la Copa del Mundo. Eric Mesa, Santiago Núñez, Tomás Palacios, Gastón Benedetti, Miquel Amondaraín, como decíamos, con la posterior venta a Italia, Ezequiel Piovi, Alexis Castro, Thiago Palacios, Guido Carrillo y Joaquín Tobio Burgos, los 11 de Medina para esta tarde.
14: El equipo que plantaría Cacique Medina en un ratito confirmado. Paso por el sector de Mariano Pacini junto a Independiente. ¿Está confirmado el diablo?
15: Todavía no está confirmado el chango, pero no sería algo muy descabezado, no haría muchos cambios del equipo del primer semestre. Tengamos en cuenta que Santiago Arias se reincorporó después de jugar el Mundial en el 2026 y aquella salida será, se confirmará la ida de Kevin Lomónaco al Real Oviedo, pero bueno. Con respecto al equipo, sería con Rey en el arco, Leo Godoy, Juan Fedorco, Sebastián Valdés y Facundo Zavala en la defensa, Iván Marcone y Mateo Pérez Cursi en el mediocampo, Matías Zavaldo, Santiago Montiel, Maxi Gutiérrez y Gabriel Álvaro, los 11 de Gustavo Quintero.
14: Aquí estamos ajustando algunas cositas, pero 5-5 otra vez. Seguimos en esta previa, esperando 5:15 Estudiantes Independientes con arbitraje de Pablo Dóvalo. Ya estaré con el resto de las autoridades. Tenemos el VAR y hay muchas cosas que del Mundial se van a ir seguramente incorporando al fútbol de primera y, por qué no, también al fútbol del ascenso. Ahora sí, 5-5. Estamos, si había empezado bárbaro la transmisión, ahora está con estos retoques mucho, pero mucho mejor. Quiero saludar a Pancho Fernández, que empezamos la transmisión así medio corriendo para presentar desde cada punto el partido de hoy. Pero Pancho, te admiro y es un lujo laburar con vos, ¿eh?
18: Lo mismo digo, Chango, bienvenido. La verdad que esto suma aún más prestigio a la transmisión del Show de los Grandes.
14: Bueno, muchas gracias. Juega Estudiantes, juega con Independiente. En un ratito también estará jugando Deportivo Riestra Boca. 19:30 arrancará el partido con Dani Moyo en los relatos, con Roberto Leto en los comentarios, el Show de Boca de selección. ¿Cómo sigue Atlético de Tucumán, Independiente Rivadavia? ¿Entre tiempo todavía?
17: 13 minutos de la segunda mitad, sigue 0-0.
14: 0-0, ayer ganó Estudiantes de Río Cuarto, ayer Correcto. Ganó Newell's Old Boys. Empates hubo dos hasta ahora en esta primera fecha, ¿verdad?
17: Sí, y el día de ayer todo fue 1-0, ¿eh? 1-0 Estudiantes Río Cuarto Tigre, 1-0 Newell's le ganó a Talleres, 1-0 River cayó, como decían, en el Monumental ante Barracas, y Lanús, que finalmente también le ganó 1-0 al Ciclón, a San Lorenzo.
14: La más abultada fue la de Argentino frente a Sarmiento en Junín, por la
17: eso,
14: zona B.
17: Eso, exactamente, fue el triunfo con más diferencia, de 2 goles igualmente.
14: Para que haya goles.
17: Sí, fue 3-2 finalmente para Argentinos Juniors, ¿eh?
14: Pocos goles en esta primera fecha del clausura. Vamos siguiendo la primera nacional, la primera B. Colapinto también ha corrido en el Gran Premio de Hungría. ¿Terminó 15º o hubo algo ahí después de la...
17: Sí, terminó 15º de 19 que completaron la carrera, ¿eh?
14: Norris ganó.
17: Ganó, exactamente, ganó el británico Lando Norris. El podio lo completaron el Max Verstappen, el holandés. O mejor dicho ahora, el neerlandés, porque se dice Países Bajos. Y en la tercera posición, el joven, la joyita italiana de la Fórmula 1, Kimi Antonelli, de Mercedes.
14: Bien. Mariano, voy por tu sector otra vez con Independiente, porque hablabas de Rey, el arquero que a fin de año se estaría yendo, es el rumor.
16: Así es el rumor, y por eso también podemos decir que va a dejar de ser el capitán Independiente para lo que queda de este año, porque ya tiene confirmado los 3 portadores de la cinta, Gustavo Quinteros y el plantel. Uno, obviamente, el de mayor ascendencia va a ser Iván Marcone, que seguramente sea el capitán el día de hoy, y los otros dos, en el caso de que Iván Marcone no esté, van a ser Juan Manuel Fedorco y Maximiliano Mesa, la flamante incorporación de Independiente, que supo ser campeón internacional con el rojo en 2017 y el 2018, en el caso, ¿no?, de que Iván Marcone no esté disponible.
14: Perfecto. El fútbol también se estará viviendo el próximo martes cuando vaya comenzando la segunda fecha, pero de eso habrá tiempo para contarle, mi amigo. Aquí presentamos la transmisión, presentamos los principales títulos. A nivel informativo, creo que hemos hecho los deberes en este arranque de la transmisión. Feliz, insisto, de poder participar y sumarme a este equipo del show de los grandes. Hacemos una pausa, Pancho. Aquí estamos esperando, dentro de una hora, poco menos, el comienzo de Estudiantes Independiente, arbitraje de Pablo Dóvalo por Splendid, la más futbolera.
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17: Bueno, y la fecha número uno que va a seguir, como bien marcábamos, con el partido de Boca, ¿no? Boca que va a estar jugando a las 19:30 visitando a Riestra. Y también mañana, el día lunes, va a haber acción. Porque, bueno, de a poco se va aproximando el comienzo de la fecha número dos.
14: Estamos en La Plata, estamos esperando Estudiantes Independiente, el partido que estará dándole el fútbol a este domingo, por lo menos en cuanto a materia de transmisión por la radio. Un domingo soleado, casi primaveral, le diré, después de una semana de humedad, de frío, hasta lluviosa en algunos lugares. Hoy la verdad que es un placer disfrutar de este domingo. Llévese la radio, no solo que no molesta, sino que es el ideal. ¿Qué más se puede pedir en un domingo? 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Seguimos con los temas de Estudiantes de Independiente, ahora metiéndonos un poquito más en la cuestión actual de este plantel que es liderado por Alexander Medina, el cacique, que hace su estreno de manera oficial.
13: Recordemos, un cacique que también en líneas generales uno piensa en lo que ha logrado hacer en el primer semestre. Un Estudiantes que, como lo decíamos, había salido campeón a finales del año pasado en el torneo de clausura, aquella final en Santiago del Estero contra Racing. Después fue mutando en su estilo de juego. Yo insisto que el mercado de pases muchas veces amolda a estos equipos, sobre todo por quienes se van y no tanto por los que llegan. La salida de Ascacíbar le dio un lavado de cara a Estudiantes de La Plata. A Mondarain se transformó en una figura tan importante que hasta incluso logró captar ojos de algunos ojeadores que habían venido de Europa. Por eso también es una de las grandes dudas para ver si lo tendrá a disposición Estudiantes y sobre todo el cacique Medina para lo que queda. Pero hoy es un choque de estilos, una propuesta también desde el lado del cacique Medina, desde el lado de Gustavo Quinteros, dos técnicos que les gusta el fútbol de intensidad, uno con una propuesta más ofensiva que el del otro, pero sin lugar a dudas, una tarde para emborracharnos de fútbol aquí en La Plata.
14: Sí será, ¿no? Definitivamente lo de Amondarain al Bolonia. Hay obviamente inhibiciones, cuestiones internas económicas muy graves que Estudiantes debe afrontar, pero no quita el sueño de la vuelta de Joaquín Correa, ¿no?
13: Claro, por supuesto. Alguien que no le vendría nada mal en este mercado de pases donde vienen campeones del mundo. Por ejemplo, el caso de Ángel Correa. Bueno, Joaquín no llegó a estar en Qatar, pero fue parte del inicio del proceso de Lionel Scaloni. Sería lindo volver a tenerlo en el fútbol argentino.
14: Y Joaquín, te pregunto, Leandro González Pires, ¿qué fue lo que le pasó a Ezequiel?
15: La lesión muscular en suelo izquierdo, Chango, por lo cual impide estar en el partido esta tarde frente a Independiente.
14: Perfecto. Ahí estamos con todas las novedades de Estudiantes de Independiente. Ya te pido un tablero, como decíamos en la época de Radio Rivadavia, porque yo soy viejo, estoy a punto de cumplir 60 años, no sé si se nota en la voz.
13: No, para nada.
14: Soy de la época de la Oral Deportiva. No trabajé con José María Muñoz, pero okay. De Ernesto Cherkis Vialo para acá he trabajado en esa gloriosa radio y le decíamos el tablero informativo. Te voy a pedir de la Primera Nacional, que se está jugando en buena parte desde las 3 de la tarde, pero quiero tocar por el sector de Independiente con Mariano Pacini.
19: Chango, porque casi que confirmado, como decíamos, así que si quieren ir anotando, en el arco Rodrigo del Rey con la 33, con la 29 Leo Godoy, con la 13 Juan Fedorco, 36 Sebastián Valdés, la 22 para Facundo Zavala por el lado izquierdo, en el doble 5 con la 16 Mateo Pérez Pulci y la 23 Iván Marcone, más adelantado por el sector derecho con la 28 Maximiliano Gutiérrez, con la 7 Santiago Montiel siendo el eje del ataque, con la 19 de Matías Zavalo por el lado izquierdo y con la 9 de Gabriel Ábalos, los 11 de Gustavo Quinteros. Otro que se puede sumar Independiente, Chango, es Manuel Machuca, aquel extremo de 26 años, es Vélez, y que recordemos, está suspendido por la FIFA hasta el 5 de noviembre por adulteración de pasaportes para poder irse a jugar a Malasia. Pero bueno, una incorporación extraña, ¿no?, para el equipo de Quinteros. Su pase pertenece al Fortaleza, así que lo dejarían ir por esta sanción a buen precio vamos a estar dando los números en la transmisión también para que la gente se vaya aprendiendo.
14: Valiosa la la llegada de Manuel Machuca desde ya. La de Sebastián Mele, como marcabas también, es importantísima.
19: Sí, así es, en un puesto donde Independiente, además de tener a Rodrigo Rey por este semestre, que seguramente, como hablábamos antes, se vaya a partir de diciembre, teniendo en cuenta que queda solamente Blázquez, Joaquín Blázquez, el arquero de la Reserva del Rojo, una incorporación como la de Mele, que también se ha probado en el fútbol argentino, recordemos que fue muy pequeño arquero de Unión, sin duda que es muy valiosa, ¿no?, para el conjunto de Quinteros.
14: 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Joe, de los grandes, juegan Estudiantes Independientes a las 17:15. Por la noche estarán jugando a las 19:30 Deportivo Riestra Boca con Daniel Moyo, con Roberto Leto en el show de Boca de Selección. Todo en un domingo apasionante. Va cerrándose la primera fecha del clausura. Y a propósito, se está jugando en Tucumán Atlético de Tucumán Independiente Rivadavia. Pregunto por ese partido, Emi.
17: Sí, están 24 minutos del complemento. Sigue 0-0. Se lo ve preocupado a Berti, al técnico visitante.
14: Primera Nacional, estos son los resultados.
17: Sí, la Primera Nacional, que en este momento está ganando Morón su partido. Ya te confirmo la fecha completa, pero por ahora el gallito, Deportivo Morón, le está ganando 2-0 a... ahí te confirmo la fecha completa.
14: Sí, tranqui, tranqui. Bueno, buena noticia, Jorgito Marinelli, para nosotros. Con esta victoria, Morón estaría como acercándose a Ferro, ni más ni menos que su
17: con
14: rival.
17: Con 38 puntos, Chango, estaría 5 puntos del primero, que es Ferro, y ahí ya tenemos la fecha, si querés.
18: Son todos del oeste, qué bárbaro.
14: Somos más. Somos
17: Ferrocarril
14: más.
17: Oeste, Morón.
18: Qué bárbaro.
17: Sí.
18: Impresionante.
17: Tenemos la fecha completa, si te parece.
14: Bien, Deportivo Morón le está ganando a Ferro. Recordamos que en ese partido están los visitantes. Que eso es una...
17: Volvieron, sí, los hinchas de Ferro están allí en Morón. Uh-huh.
14: Una noticia saludable. El resto de los partidos, Emi.
17: Sí, bueno, la fecha comenzó ayer, día sábado, el triunfo 2-1 de Ciudad de Bolívar ante Estudiantes en Caseros, Estudiantes de Buenos Aires. Tristán Suárez, que le ganó por 1-0 a Chacarita. Atlético de Rafael a lo propio, 1-0 a Chicago. Temperley, que ganó como visitante en Tucumán, en el norte, ante San Martín. Hoy, como decía, muchos partidos a la vez. Entre tiempo, en cancha del Gallito, Morón 2, Ferro 0. Los Andes acaba de arrancar el segundo tiempo, 0, Deportivo Madryn 0. All Boys en Floresta,

0: parcialmente. Midland 0, Patronato 0, 18 minutos de la primera mitad. Más tarde, 16:30, bueno, más tarde, en un minuto, ¿no? Son 16:29. En un minuto va a estar jugando en Mendoza Godoy Cruz ante Central Norte. Gimnasia y Tiro a partir de las 6 de la tarde va a estar recibiendo a los mendocinos, sea Deportivo Maipú, y a las 19 horas también va a estar cerrando la jornada del día de la fecha Quilmes en el Estadio Centenario, ciudad de Quilmes, ante Colegiales.
1: Perfecto, pierde Gimnasia de Jujuy en la zona B, así que es una buena noticia para Temperley, para Midland, para Tristán Suárez, que ayer le ganó a Chacarita 1-0.
0: Bueno, justamente en la zona B, el puntero, como marcás, es Gimnasia de Jujuy con 38 puntos, pero hay que ver lo que pasa, porque acaba de arrancar su partido. Lo sigue Temperley, el tercero es Atlanta, pero con dos partidos menos, así que todo parece indicar que los puede llegar a alcanzar. El partido aplazado iba a jugarse mañana entre Atlanta y Almagro. Atlanta, que como decía, está muy bien, y Almagro, que bueno, necesitaría el triunfo para volver a zona de playoff.
1: Tenemos la tanda, pero ¿la gente puede participar con nosotros en la Transmi?
0: Sí, como siempre, ¿eh? Está el número de WhatsApp de Splendid. 11, si querés lo decimos.
1: Dale.
0: Bueno, se pueden comunicar al número 11-38-28-0990. Repito, para todos los que nos quieran escribir, mandar saludos, comentar algo del partido, lo que ustedes quieran, se comunican.
2: Donaciones. Canjes, todo.
0: Hoy no hay sorteo igual. No hay sorteo,
2: pero siempre hay pizzas, empanadas.
0: Algo hay siempre, comida, no puede faltar. 11-38-28-0990.
1: Bandera Argentina se despliega en este escenario, como en todos, sin excepción, del fútbol de primera, del fútbol del ascenso. El agradecimiento eterno a los héroes, a la escaloneta. Mucho han dejado en los dos mundiales. Realmente es un antes y un después. Esto debe sentar precedentes sanos, no solo en lo futbolístico, sino también en muchas cosas que van en la unión, las historias. Uno no ha dejado de emocionarse con cada cosa que la Argentina pudo despertar en esta nueva participación del Mundial.
0: Chango, si me permitís, antes de ir a la tanda, tengo un mensaje que también habla de vos, ¿eh? Lo leo. Chango querido, feliz y emocionada de escucharte, bienvenido al mejor día de tu vida. Un beso grande a mis adorados Nico Santirso y ese lineal. Los quiero. No, Romy Miranda de Villa de Mayo, acaba de escribir.
1: Déjame saludarla con un beso enorme a Romy. Sí, amiga. Bueno, de las redes sociales, pero además, siempre. Yo hago otras actividades y siempre tiene esa buena onda, siempre tiene esa ternura, ese cariño. Así que déjame darle un abrazo enorme a Romy. Y a todos, la verdad que he recibido, antes de empezar este debut, mucha de la buena onda que uno necesita, de la gente que siempre está al lado. Hace un tiempo que no estaba en los medios, pero bueno, solamente relatando para una radio de Seiza con un amigo, a Tristán Suárez, ¿no? Pero bueno, hace bastante que no transmitía fútbol de primera, por eso esto lo estoy disfrutando de una manera emocionada. Y les agradezco a todos por los mensajes y esta chance que aprovecharé con todo. Vamos a la pausa, esperamos por Estudiantes Independientes, 5:15, juegan por Splendid, la más futbolera.
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0: Van a salir los jugadores al campo de juego. Ya está delineada la zona por donde van a hacer los saltitos. Se van a listar los conitos, calculo yo. Y la gente va a tener la posibilidad de darle los primeros mimos, por lo menos en esta clausura, a los jugadores de Estudiantes de La Plata, dirigidos por el cacique Alexander Medina. Ahí aparece justamente el pincha. Ahí aparecen los primeros aplausos de la tarde en el estadio Jorge Luis Hirschi. El uno, como se lo conoce habitualmente, y que ha quedado desde la modernización tan pero tan bonito, más allá de los adelantos tecnológicos, la tecnología de punta bien instalada y a conciencia para el trabajo de los periodistas, la comodidad de la gente, ha quedado bien pintado, ha quedado perfectamente diseñado para un equipo grande como los Estudiantes. Quería decirlo también porque da gusto trabajar de la manera más cómoda. Pregunto por Atlético de Tucumán Independiente, Rivadavia, fecha 1 de clausura. 0-0 están empatando, sí. Ahí estamos.
1: Sí, ahí se escucha. 32 minutos del complemento, Atlético de Tucumán sigue igualando 0-0 en el monumental José Fierro de Tucumán ante Independiente Rivadavia de Mendoza.
0: 19:30, juegan por la zona A Deportivo Riestra Boca, con Daniel Moyo, con Roberto Leto, el show de Boca de selección. Bueno, las confirmaciones de los equipos Independiente me lo pasaste confirmadísimo, Mariano. Ahí no hay alteración posible, ¿es este?
2: Sí.
0: Bueno, después de la presentación lo repasamos otra vez. Así saldrá el equipo de Gustavo Quinteros al terreno.
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2: En el arco Rodrigo Rey, por el sector derecho con la 29 Leonardo Godoy, con la 13 Juan Fedor, con la dupla central junto a Sebastián Valdés con la 36. En la posición de lateral izquierdo con la 22 Facundo Zavala. En el doble 5 con la 16 Mateo Pérez Cusi por el lado derecho y por el lado izquierdo Iván Marconi con la 23 el capitán. Más adelantados con la 28 por el sector derecho Maximiliano Gutiérrez. Con la 7 en el eje del ataque Santiago Montiel y con la 19 por el sector izquierdo Matías Zavala. Obviamente después los jugadores sabemos chango que se mueven por todo el frente de ataque. Y con la 9 obviamente va a estar Gabriel Ávalo después del Mundial 2026, esos son los 11 de Gustavo Quinteros.
0: El paraguayo Gabriel Ávalos, ahí estará junto con Maximiliano Gutiérrez y uno espera muchas cosas de Mateo Pérez Cursi, el pibe más pibe. Yo le digo pibe a los de 20 años, ya a los 20 años te pasan como poste, ¿no? Así que el mendocino va a tener seguramente una chance de mostrarlo mucho más que sabe como para ser merecedor de ese puesto de Gustavo Quinteros. Si es que hasta ahora no lo ha hecho, ¿no?
4: Sí, a ver, uno piensa también que Quinteros es fanático de armar estructuras. Marcone, Pérez Cursi, el doble 5 para mantenerlo bien ordenado en la mitad. Seguramente Marcone más posicional, Pérez Cursi soltándose. Y hay que ver el comportamiento, como bien lo marcaba el Tano, de los tres volantes. Montiel ha nacido en Argentinos Juniors como volante por izquierda. Era un falso carrilero, falso 3, jugando más suelto por ese costado. Y en el rojo se fue cerrando o hasta incluso ha tenido la posibilidad de jugar a contraperfil. Por eso digo, hay que ver qué comportamiento toma, si se acerca más a Gutiérrez, si se acerca más a Abaldo para intercambiar roles y que justamente Abaldo pueda jugar más en el medio. Es una linda propuesta contra un Estudiantes que juega con una formación más rústica, más armada, en este caso tratando de cortar esos embates que le proponga Independiente.
0: Tarde primaveral, te lo contamos a vos que andás por el mundo y con estas bondades de internet ya estás prendido a la sintonía de Splendid 990. ¿Acaso con tu pincha rata o acaso con tu diablo o por ser futbolero y quedarte con una transmisión hecha por la radio? No hay nada más lindo que disfrutar el fútbol con el sonido de la radio. No hay nada más lindo. Juegan Estudiantes Independiente, paso por el sector del pincha, allí trabaja Ezequiel Lineado.
2: Muy bien, para comentar, Estudiantes de La Plata no ha tenido altas en este mercado de pases en cuanto a refuerzos hablamos, pero sí han vuelto de sus respectivos préstamos Mauro Méndez, Manchomá, Luciano Jiménez y Kosiubinski.
0: Tenemos también la posibilidad de que te comuniques con nosotros y hagas la transmisión, la previa, el fútbol, todo lo que quieras opinar. Abierta la línea con el 11-3828-0990, 11-3828-0990. WhatsApp de la más futbolera del show de los grandes por Splendid AM990.
1: Exactamente, y tenemos más mensajes, ¿eh?
0: A ver.
1: Bueno, chango querido, también para vos, ¿eh? Te deseo la mejor de la onda para vos y todo el equipo. Abrazo grande, Daniel Sacardi y familia.
0: Daniel, un abrazo, futbolero, no sabés en las redes sociales subes cosas tan interesantes. Es de la gente que uno sigue e interactúa y están presentes. ¿Cómo siento eso? Y cuánto lo agradezco, sinceramente.
1: Bueno, la verdad, la calidez del público se nota que es muy buena. Y aparte tenés otro mensaje más de Ramiro Camacho, ¿eh?
3: Dice que lo que le debí.
1: No, justamente no reclama nada.
0: Pancho, te dije que ese no.
1: Ese lo salteo, ese no lo leo, ¿te parece, Pancho?
0: No, ese
1: no lo leo. Bueno, Ramiro nos dice...
3: Te encontré.
1: Te estaba buscando tanto tiempo.
0: Ya voy a encontrar,
1: una alergia.
0: Voy a encontrar uno tuyo, Pancho, va a ver.
1: Ramiro dice, una alergia a tenerte relatando. Chango gol, te dijo. Chango
3: ¿alergia,
1: gol.
3: Dijiste? Una alegría.
1: No,
3: uy, qué fallido.
1: Dice alergia.
3: Uy, qué fallido.
1: Una alegría tenerte relatando. Lo puso con la tilde, ese es el problema. Felicidades, Changol, pero se refería obviamente a alegría.
0: Y si dejamos los mensajes un ratito. ¿No?
1: Es que me contagió Pancho cuando dijo lo del que le está buscando, alergia, dijo.
0: No. Habíamos empezado tan bien. Bueno, hay de todo. Juegan Estudiantes Independiente el martes. Estaremos también haciendo dupla con mi querido amigo, ya somos amigos, ¿no?
4: Sí, por supuesto.
0: Nico Santirso en los comentarios.
3: Seremos tres.
0: Nos iremos a Rosario también. Nos vamos a Rosario para Rosario Central Racing. Y antes estará jugando San Lorenzo frente a Gimnasia de Mendoza. 18:30 arrancamos el martes la transmisión de la segunda fecha del torneo clausura. Relata San Lorenzo Juan Gavelán y comenta Esteban Flynn. Así vamos a estar con la futbolera, todos los partidos poniendo al día en lo que más se pueda este torneo clausura después del Mundial, con tantas fechas que obligadamente hubo que frenar, como para que ahora sí haya fútbol continuado. Yo encantado, me encanta esta seguidilla de partidos, y el otro fin de semana no lo quiero apurar, pero yo estoy armándose también el calendario de lo que es la fecha 3 del torneo clausura, y lo que son los torneos internacionales, todo, la mayoría de los partidos de los grandes, te los relatamos aquí en la futbolera por Splendid 990. Confirmado Estudiantes, Ezequiel, falta media hora más o menos, ¿o tenemos alguna duda?
2: Sí, todavía no está confirmado Estudiantes, no ha salido la planilla oficial del pincha rata. Lo que sí te puedo comentar, Chango, hablando de posibles vueltas, o de altas y de fichajes en este mercado de pases, lo que sonó como una noticia rimbombante en las últimas horas fue el posible regreso de Juan Sebastián Verón con Estudiantes de La Plata. El hoy presidente del pincha con 51 años podría volver a las canchas.
0: Mirá vos. Eso tiene que ver... Bueno, todas las instituciones hacen campañas para socios, pero
2: claro,
0: creo que una promesa, ¿no?, de la brujita tiene que ver con eso.
4: Exacto.
2: Así es, si llegamos a 100.000 socios, es lo que le propuso un usuario en redes sociales, y Verón recogió el guante y aceptó la propuesta. Si Estudiantes de La Plata, que hoy en día, según la encuesta realizada en enero de este año por AFA, el pincha tiene 55.000 socios, es decir, prácticamente tiene que redoblar la masa societaria para que Verón se vuelva a poner los cortos.
0: ¿Sabe qué? Si llega ese número, tendría que dar una vuelta olímpica todo junto, la brujita,
2: sí,
0: Verón.
2: Sí, ya lo había hecho en 2017 con otro tipo de promesa de campaña, era que se venda el 65% de los palcos del renovado Estadio 1, y como los hinchas completaron ese desafío, ese reto, el hoy presidente volvió a Estudiantes de La Plata en el año 2017, en lo que fue su re-debut en la derrota 2-0 ante Barcelona de Guayaquil por la fase de grupo de la Copa Libertadores.
0: Es que además está bien físicamente.
4: Sí, hay algo que también está claro, Chango, es que Verón te puede gustar más o menos, pero si hay algo que hace es justamente presidir para el hincha. Hasta incluso en aquella versión del Verón sancionado después de lo que había sido el pasillo 8, acompañando a el resto de su plantel desde la tribuna, desde la popular, insisto, un presidente con todas las letras, Juan Sebastián Verón.
0: Además, en la gestión de los presidentes, todos son bienvenidos desde ya, quieren lo mejor para un club. Cuando ves a un futbolista, llámese Verón, llámese Pasarela en River, llámese Babington en Huracán, Riquelme en Boca, bueno, podemos seguir y se haría larga el pedazo este de la previa. Pero creo que tienen esa conciencia, ¿no?, como más desarrollada que los empresarios que por ahí no han tenido algún derrotero como futbolistas. Ellos sí saben desde adentro un poco más lo que el hincha puede querer, y cuando tienen un sentimiento por un club se manifiesta de esta manera. Creo yo que ese es el plus quizás que los aventaja a los demás, como tiene la brujita Verón al frente de Estudiantes ya desde hace tiempo. Vamos al fútbol esperando con Splendid 990, la más futbolera. En media hora más o menos el comienzo de Estudiantes e Independiente. Paso por Estudios Centrales, la información deportiva con Emiliano Riadigos.
1: Bueno, hoy también vamos a, ya hablamos un poco de Colapinto, sacando un poquito el fútbol también, hay tenis porque va a estar jugando a partir de mañana Tommy Echeverry en el ATP de Washington, va a estar debutando el día de mañana ante el estadounidense local Nakajima. Volviendo un poco al fútbol, volvemos del paréntesis, más tarde decíamos, no va a estar jugando Boca, pero también hay Primera Nacional, la empezamos a repasar la fecha, pero hay actualización, porque lo acaba de empatar Agropecuario, está 1-1 ante San Martín de San Juan. Todo sigue igual sobre el final del partido, Tucumán Atlético sigue empatando 0-0 ante Independiente Rivadavia, 86 minutos de juego. Más allá hay del gol que decíamos de Agropecuario, también acaba de convertir para Godoy Cruz Pino, así que Godoy Cruz le está ganando 1-0 a Central Norte, y todo sigue igual. Primera vez Metropolitana, que no tocamos mucho ese tema, está ganando 2-0 Talleres de Remedio Escalada ante la Ferrere, en 85 minutos de juego. Pasando un poco también con la Primera C, porque hay muchos partidos hoy, obviamente, en todo el fútbol argentino, no hay parate, no hay pausa, vuelve todo el fútbol, como decías también, Chango, entre semana y partido, en 5 días va a estar completada la fecha 3, imagínate la cantidad de Sevilla de partidos que hay. General Madrid 0, Claypole 0, Luján 0, Central Ballester 1, está ganando Ballester, y Juventud Unida de San Martín 2, Defensores de Cambaceres 1 en la Primera C.
0: Se corta, Talleres de Remedios de Escalada con esta victoria, puntero, sí, con 52-53, por ahí.
1: Ya te digo con cuánto queda.
0: Gran victoria frente a la Ferrere en condición de visitante por la primera vez. Esperamos por Estudiantes Independiente, arbitraje de Pablo Tóbalo, el Diablo, ya lo confirmó Mariano Pacini, todo prolijito. Y con buena letra, Rodrigo Rey en el arco, Leonardo Godoy, Juan Fedorco, Sebastián Valdés, Facundo Zavala, Mateo Pérez Cursi, Iván Marcone. Hoy con la jineta de capitán, dijiste, no, Mariano, Marcone.
2: Así es, el capitán independiente hasta fin de año, en el caso de que no esté Fedorco o Mesa.
0: Santiago Montiel, Matías Abaldo, Maximiliano Gutiérrez y el paraguayo Gabriel Ávaros, los 11 que manda Quinteros a la cancha en un ratito para empezar el partido, ya que empiezan a hacer algunos precalentamientos con pelota, donde hacen el loco. Y lo mismo están haciendo por el otro lado los jugadores de Estudiantes de La Plata, ¿no? Estos movimientos necesarios de una tarde que está superando los 20 grados primaveral, esperando por Estudiantes Independiente. Juega Boca con Deportivo Riestra a las 19:30. Te lo relata Tani Moyo, mi querido amigo Roberto Leto, en el show de Boca de Selección. Esperando el martes que comience la segunda fecha. Todo por espléndida M990, la más futbolera. Y a vos enganchado, no solo para escuchar el partido, sino para participar en el 11-3828-0990. Voy a mandar alguno acá para que chequee los mensajes por las dudas, pero no, confío que van a ser bien leídos.
1: Justamente tenemos mensajes, Chango,
0: A ver.
1: Bueno, nuevamente referidos a vos, la gran bienvenida que te están dando es tremenda. Hola, Chango Gol, te ponen. Qué felicidad volver a escucharte en la hermosa radio. Te mando un cálido y grande abrazo, maestro. Salva Camacho, supongo que Salvador Camacho.
0: Salva Camacho. Bueno, ha sido uno de los alumnos que más me ha impresionado, Salva, por su entrega profesional, ya desde empezar las prácticas hasta realizar los primeros trabajos. He tenido la chance de trabajar con él en Radio Güemes y la verdad lo admiro. Salvo es, no sé cuánto tendrá ahora, pero en esa época tenía 15, 16 años, no, un chico prodigio. Así que Salva, que estés escuchando, me emociona mucho, y este saludo también, ni hablar. Gracias a todos, 11-38-28-0-990. Estos son saludos, Emi. Seleccionó un poco ahí, no le debo la Pancho.
3: Claro, ese que dice del cheque, no.
1: Ese lo salteamos.
3: No, ese. Bórralo.
1: Lo borro directamente.
3: Sí, bórralo.
0: Por Dios, bórralo. Ya caducó la deuda. Estudiantes, esperamos la confirmación con Ezequiel Lineado, ese. Voy por tu lado.
5: Sí, todavía no está confirmado el pincho, se demora la confirmación del 11 inicial. Mirá, ahora sí confirmado finalmente. Fernando Mundial en el arco, Eric Mesa, lateral por derecha, centrales Funes Mori, Santiago Núñez, Thiago Palacios, Ezequiel Piovi, Alexis Castro, Miquel Mondaray y Thiago Pérez en la mitad de la cancha. Tobio Guido Carrillo acompañando y Joaquín Tobio Burgos en la delantera.
0: Hasta ahora, de los goles que hemos visto y relatamos casi todos los goles de esta primera fecha, ¿cuál es el mejor, el más lindo, si lo han podido ver?
4: Qué buena pregunta. ¿Sabes que no he visto? Me gustó mucho el de Belgrano. Belgrano es una institución que a lo largo del año supo imponer su idea de juego. Me gustó mucho el de Belgrano, el primero. Y después hay que hacer memoria, Chango, ¿eh? Todavía no hay ninguno que se candidatee al Puskás de cabotaje del fútbol argentino.
0: El de Metilli también, ¿no? Por lo emocionante, sí, digo, también. Por haber sido sobre el final.
4: Sí, al segundo palo abriendo el pie. Sí, el de Metilli podría ser también.
0: Y a vos, Emi, de lo que viste, ¿qué gol te va gustando más que otro?
1: Sí, la verdad que el de Belgrano me lo cubro patente porque fue el primer día, fue el jueves, que arrancó el campeonato argentino. La verdad, no recuerdo otro así. Pasa que, ¿sabes lo que pasa también, Chango? Venimos del Mundial, que hubo una cantidad de golazos tremendo. Entonces, pocos goles que nos sorprenden.
4: Está alta la vara, ¿no?
1: Está alta la vara.
3: Lindo el de Barraca Central ayer.
1: Con todo respeto.
3: Porque fue contra River.
4: Claro. Pero claro, no. Sí, aparte es un centro cortado por Beltrán que después define Morales.
1: Y el gol lo hizo un ex Boca.
4: Claro.
1: El gol lo hizo un ex Boca, Morales.
4: Claro. Le falta un tinte espectacular al gol.
3: Por eso, porque el que habla no es ex Boca. Entonces, justamente, soy Boca. Pero bueno, eso es con respeto a los primos. Está bien, está bien.
0: Bien. No jodido, Pancho.
3: No.
0: Qué bárbaro, Bueno, está picante la previa, esperando por Estudiantes Independiente. A ver si tenemos más goles. Hasta ahora la cosecha no es, salvo ese 2 para Sarmiento y 3 para Argentinos Juniors, no hemos visto partidos con muchos goles. Esperemos que esta tarde...
4: Bueno, perdón, en realidad... el gol del Escano.
1: Sí.
4: El gol del Escano de media golazo. Vuelta, picándola por arriba del arquero. Bueno, yo creo que ahí puede estar el primer gran gol de la fecha 1.
0: Lo anotamos.
1: Sí, se me había pasado. Bueno, otro partido, Chango, sobre lo que marcabas de goles fue Platense Unión, 2-2. Bastante
0: partidazo,
1: bien.
0: Partidazo, claro. Sí, partidazo, sí. El del viernes.
1: El del viernes a la noche, correcto.
0: Partidazo. ¿Y a usted cuál le ha gustado de todos los goles que hemos visto hasta acá de la primera fecha del clausura? 11-38-28-0-990. Tenemos un ratito hasta que comience Estudiantes Independiente para interactuar con usted. Va, deje el mensaje que quiera, ¿no?
1: No hay más mensajes por ahora. Estamos esperando ansiosamente que nos escriban.
0: 11-38-28-0-990. Se me ocurrió lo del gol. A lo mejor a usted le gusta otro que por ahí no lo hemos visto de manera detallada. Juegue con nosotros esperando este primer partido y el próximo entre Deportivo Riestra y Boca. Vende el señor Pancho Fernández. ¡Qué caño, maestro!
3: Muchas gracias. 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
0: Siguen precalentando los jugadores. Ahora se están yendo los de Independiente que estaban del lado de la sombra. Pero ahora hacen un trote corto, una carrera, un pique corto. no se van aún. Se habían puesto al costado de la boca de vestuarios. Parecía que iban a bajar las escalinatas, pero no. Los que sí se van son los de Estudiantes. Rumbo a vestuarios. Harán un ratito saltar al campo de juego. Nos separan unos 20 minutos del comienzo del partido con arbitraje de Pablo Tóbalo. Y hablando de las autoridades, presentamos a las de esta tarde en La Plata.
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5: Muy bien, autoridades para el partido entre Estudiantes e Independiente de esta tarde. Pablo Dóbalo, el árbitro principal, asistente número 1, Miguel Saborani, asistente número 2, Federico Cano, cuarto árbitro, Nelson Sosa, en el VAR estará Sebastián Gaviv y en el AVAR Lucas Germanota.
0: El abrazo para todos los mensajes que vamos recibiendo al 11-38-28-0-990, el WhatsApp de la más futbolera de Espléndida M990 en el show de Los Grandes.
1: Tenemos.
0: Vamos.
1: Bueno, tenemos que nos acaba de escribir, me dicen, hola, me llamo Matías Cerda, saludos para el Chango. Él fue mi profesor, así que otro alumno más, para que hoy en este día esté relatando fútbol en los medios más importantes. Gran transmisión, un gran saludo.
0: Gracias Mati, abrazo hermano. Es un lindo desafío para el profe, ¿no? Pero no mandarme ninguna macana, ¿no?
3: Porque esta no, cosa... No, hombre.
0: Te vas a ver que a esta altura hay que hacer bien los deberes. Si no, ellos después te dicen, profe, usted dijo que yo tenía que describir levantando el tono y usted no lo hizo en esta jugada. Claro, después te pasan factura, seguro. Soy tan meticuloso, sobre todo con el relato estilo radio.
1: Y pero entonces va a salir bien, ¿qué problema?
3: Y obvio, no hay nada que pueda fallar acá.
0: Tiene que ser bien descriptivo.
3: Exactamente.
0: Y aquí para Estudiantes Independientes tenemos mucho para contar desde el escenario y el contexto histórico de dos equipos coperos que siempre escriben alguna página especial. Ojalá que esta tarde la podamos tener y disfrutar en este estadio. Ya se van los jugadores de Independiente tomando agua. La gente en manga corta, le digo, por las tribunas, alguno con una camperita media liviana, no da para más, no es el frío de los últimos días, todo lo contrario, una jornada para disfrutar desde lo que usted quiera hacer en este domingo en familias, pero con la radio. No hay mejor manera de disfrutar el fútbol con la radio y con Splendid, ¿cuál si no? Confirmado Estudiantes, Ezequiel, te tengo loco porque yo acá no me animo a poner la formación que yo tengo como segura.
5: Sí, está confirmado el pincha Chango querido. Lo repasamos con Muslera en el arco, la defensa con Mesa, Núñez, Funes Mori y Palacios. En la mitad de la cancha, Ezequiel Piovi, Alexis Castro, Mikel Amundarain, que va a jugar su último partido con la camiseta de Estudiantes. Thiago Palacios con el número 10. Y arriba, Joaquín Tobio Burgos y Guido Carrillo.
4: Bueno, una de las novedades es que Palacios sea el lateral izquierdo. Hay que ver también el comportamiento. Recordemos Zaguero, que está cedido desde el Inter de Milán, que había sido hasta incluso citado por Lionel Scaloni en el primer semestre, con buenas actuaciones como Zaguero por la izquierda, y que hoy Cacique Medina decide correrlo un poquito más al costado, seguramente con algún auxilio de Amundarain, de Piovi, que estarán colaborando también en la recuperación de la pelota para no dejar expuesto al chico, que tiene muy buena técnica y que en este intento de correrlo a la banda seguramente tendrá más libertades con la pelota. Después en el medio, bueno, Castro, Palacios, Tobio Burgos, futbolistas conocidos del fútbol argentino. Castro, un zurdo exquisito, con elegante pegada y también con mucha clase para distribuir la pelota. Palacios es más eléctrico, Tobio Burgos también, pero al espacio, no con la pelota en el pie. Y Carrillo, el 9 de área, ¿no? El 9 tanque, el viejo conocido, el Carrillo que va a tratar de recibir lo que le tiren de los costados y aguantar lo que venga de frente. Esa es la propuesta de Estudiantes. La Independiente ya la contó. Quedan cada vez menos minutos para que arranque el partido, cada vez menos para que hoy Estudiantes e Independiente pongan su primera firma en este torneo clausura.
0: Y a veces decimos en las escuelas que las ideas previas después pueden tirarse a la basura por cualquier cosa que aparezcan, por alguna eventualidad. Pero yo a priori espero un partido muy, muy bien jugado. Es el primero de los dos en este clausura, pero creo que ninguno puede regalar nada desde el arranque.
4: Bueno, hablando de eso, estamos a una semana de la final del mundo. Ya a esta altura había transcurrido el primer tiempo de España contra Argentina, y fíjense si han cambiado los planes con la lesión de Lisandro Martínez, después lo que fue de Cuti Romero, la expulsión de Enzo Fernández. Bueno, cuestiones que han dejado, por supuesto, para hablar en estas últimas semanas, después de una campaña también que se ha hecho hecho en contra de la Argentina y que en líneas generales empieza a apaciguarse con todas las muestras de afecto que tiene el pueblo de Pujato para con Lionel Scaloni, quien hoy ya está en España, ya se fue de Pujato, ya está directamente en suelo de Mallorca, seguramente preparando lo que será la próxima ventana FIFA a jugarse a fines del mes que viene.
0: Equipos en vestuarios, en un rato saltarán al campo de juego ya para jugar a las 5 y cuarto de la tarde este partido. Estudiantes Independiente por Splendid 990. Pregunto si ya terminó en Tucumán, Emiliano.
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1: Final del partido en Tucumán, Atlético igualó 0-0 ante Independiente Rivadavia, este partido correspondiente a la zona B. Todo sin goles.
0: Pegate una leída de la Primera Nacional, tráeme sí. Buenas noticias del oeste, te pido por favor.
1: Buenísima noticia. Bueno, dependiendo de quién se trate, ¿no? Pero bueno, por lo menos para Jorge Marinelli hay buena noticia. Claro. Por lo menos para él. 3-0 le está ganando en este momento Deportivo Morón a Ferro, así que no para de hacer goles el gallito, ¿eh?
0: A 5 se pone el gallo de Ferro en la zona A de la Primera Nacional. 43 de Ferro contra 38 de Morón.
1: Te cuento algo, Chango. Hay gol de Morón. 4-0 para Deportivo Morón ante Ferro. 75 minutos.
0: Cuartito azul. Cuartito rojo y blanco en este caso. Somos de la zona, por eso el corazón tira un poco.
4: Ah, mira. Aparte, Morón tiene un partido menos que Ferro.
1: Morón, exactamente, claro. Nico. Sí. Tiene Morón, ya te digo, tiene 21 partidos jugados, Ferro 22 con este.
0: Además contra Ferro, que venía levantando de una manera...
1: Sí, igualmente lo que sí está es 5 puntos Morón de Ferro. Ya es una ventaja, por más que gane el partido que debe, quedaría 2 puntos también.
0: Claro, claro. Igual falta.
1: Falta un montón. Ya te digo la cantidad de fechas, pero sí, falta bastante. La Primera Nacional se hace larga en algún punto. Entretenida, pero larga. No sé si coinciden.
0: Sí, me adapto a todos los torneos, no queda otra. Pero si vos me pedís alguna opinión, prefiero estos. Con apertura, clausura... Que sean un poco más cortos.
2: A partir de septiembre se hace interminable en Nacional, ¿eh?
1: Por eso te digo. Más. Sí. Bueno, sí, son 36 fechas, vamos por la 21, van a quedar 15 fechas.
0: Sí, se hace de chicle. No, sin duda. No,
3: y estamos en los 1263avos de final.
1: Sería algo así, ¿no?
3: Falta poco.
1: Es una Copa Argentina triplicada.
3: Claro.
1: Son los 422avos, no sé de qué número.
4: Claro, y por la cantidad de equipos es bravo ascender, ¿eh? Es bravo. Hoy para un equipo bajar de categoría a la Primera B Nacional no es sinónimo de que después puede volver rápido.
1: Y bueno, mirá Colón. Nico.
4: Claro. Sí, hay varios para enlistar, ¿eh? Colón, Patronato, campeón de Copa Argentina, hay varios.
2: La margen de Tucumán.
4: Claro.
0: Claro. Colón estaba mano a mano con Morón cuando empezaron, ¿no? Y después, bueno,
1: sí.
0: El gallo empezó a levantar ahora, pero también había frenado un par de partidos. Es que es así, es desgastante, no podés sostener, tiene que haber una irregularidad, no podés sostener un torneo largo, todo el camino, una misma manera de jugar. Es tremendo. Gole a Morón frente a Ferro. Yo te pregunto por la Ferrere Talleres de Remedios de Escalada, que estaba ganando y estira su ventaja en la cima del torneo de la Primera B.
1: Sí, la Ferrere, ya te confirmó, le ganó perdió 2-0 finalmente ante Talleres de Remedios de Escalada, 2-0. El segundo gol, hablando de Ferro, lo hizo un ex Ferro, Claudio Mosca. Grandísimo jugador, me acuerdo mucho de él, enganche.
0: Claro. Hay una plaquita que le han entregado a De Sábato ahí en el campo de juego.
4: Sí, y muy bien vestido Verón, ¿eh? Embajador de los Peaky Blinders.
3: A los Peaky Blinders.
4: Con la boina.
3: Sí, igualito.
4: Con la boina.
3: Sí. Un Peaky Blinder de La Plata.
0: Bueno, ya van a saltar al campo de juego, 5 de la tarde. Una temperatura fantástica, un clima que se está poniendo cada vez mejor. Los últimos rezagados empiezan a apurar el paso para colmar en la mayor cantidad que se pueda este lindo escenario de Estudiantes. El estadio Jorge Luis Sirgi, en un rato con arbitraje de Pablo Tóbalo. 19:30, juega Deportivo Riestra frente a Boca por la zona A. Daniel Moyo, Roberto Leto en el show de Boca de Selección. Y el martes comienza la segunda fecha, pero de esto te hablo después, si no, te vas a volver loco. Te estamos ametrallando a partidos después del Mundial, que el torneo local, que los torneos internacionales, todo lo vas a sentir por la más futbolera en el show de los grandes. En un ratito repasamos otra vez los equipos de Estudiantes Independientes ya absolutamente confirmados. Ahora vende la voz de Sergio Pancho Fernández en el aire de Splendid.
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0: Banderas argentinas, banderas de distintos lugares también están llegando al estadio para terminar de acomodar esos trapos detrás de uno de los arcos. Y ya es inminente la salida de los equipos. Y sí, ¿no? Estamos a 10 minutos más o menos del comienzo de Estudiantes Independiente. La primera de las transmisiones y después Deportivo Riestra Boca. Ya es final. Atlético de Tucumán empató con Independiente Rivadavia 0-0. Te lo relatamos ayer. Newell's le ganó a Talleres 1-0. Ayer también triunfo de Estudiantes de Río Cuarto frente a Tigre 1-0. Todo 1-0, como lo dijo Emi. En River, Barracas Central le ganó 1-0 la semana que se viene. Pero bueno, lo estaremos tratando seguramente cuando todo se vaya suscitando.
2: Lanús. Hablando, Chango,
0: ¿sí?
2: De goles en esta primera fecha, muy bueno el de David Balbona, de tiro libre para Defensa y Justicia en el empate 1-1 ante Aldo Civi el día jueves.
0: Sí, señor. Sí,
6: está,
0: señor.
6: Está bien, también fue un buen gol, me acuerdo, fue un buen gol.
0: Ahí está. Sí. Yo estoy repasando los goles de Racing, no quiero tampoco incidir, pero también han sido interesantes.
6: Ah, el de Milevich, el de Matko Milevich, fue bueno.
0: Golazo.
6: Golazo, golazo, ahí está otro golazo.
0: Que lo relató Marcelo Alarcón. Qué buena bienvenida me han dado los relatores. Qué relatores tenemos acá en Splendid, por favor. Y ahí estaba Marcelito. Gracias, Marcelito querido. Un abrazo grande para vos, para todos. Para Mateo Zujerchuk. Qué nivel de relatores.
6: Sebastián Alione también.
0: Por favor, Sebastián Alione. Ahí está. Esperamos la salida de los equipos al campo de juego. Aquí juegan Estudiantes Independiente. A pocos minutos de que arriben los jugadores, volvemos con fuerza bien arriba a repasar las formaciones. Así, así sale el equipo del Cacique Medina.
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2: Muy bien, ahora sí los 11 Estudiantes de La Plata para recibir a Independiente. Fernando Muslera en el arco, Eric Mesa, Núñez, Funes Mori, Palacios, la línea de cuatro defensores, la mitad de la cancha, Piovi, Alexis Castro, Miquel Amondarain, Thiago Palacios y arriba Guido Carrillo con Tobio Burgos.
0: A punto de aparecer los equipos en el campo de juego, así, así sale Independiente.
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2: En el arco Rodrigo Herrera, en la defensa por el lado derecho Leo Godoy, en la sala central Juan Fedor conjunto a Sebastián Valdés, por el sector izquierdo Facundo Zavala, en el doble cinco Mateo Pérez Curti por la derecha y el capitán Iván Marconi por la izquierda, más adelantado por la derecha Maximiliano Gutiérrez, Santiago Montiel en el eje del ataque, Matías Zavala por la izquierda y el centro delantero Gabriel Ábalos, los 11 del Cabo Quintero.
0: Las voces de Ezequiel Lineado junto a Estudiantes de Mariano Pacini por el lado de Independiente. Aquí trabajamos con Nico Santirso en los comentarios. Esperamos un buen partido, disfrutable por la radio, disfrutable por esta primera fecha del torneo Clausura. Van a salir Estudiantes. Aparecen los equipos en el campo de juego. En esta tarde de sol, en el estadio inundado de color de Estudiantes, pincha rata de camisetas. Ahí está el colorido, ahí reciben el equipo del Cacique Medina. Y pronto los visitantes podrán estar seguramente de manera natural, digo yo, en los estadios. Por eso imagino al hincha de Independiente, que ahí también aparece con la camiseta blanca, todo de blanco, salvo las mangas. Está todo de blanco el equipo que dirige Gustavo Quinteros, que va rumbo al círculo central. Y al lado el de Estudiantes con su clásica indumentaria. Impresionante recibimiento para el equipo de Alexander Medina, el Cacique. Hay fuegos artificiales, hay humo que se va elevando. Impresionante el recibimiento para Estudiantes, las banderas argentinas que se agitan también para que el homenaje a la escaloneta no falte en ningún lado.
2: El este blanco de humo, Chango, ¿no?
0: Claro, claro, claro. Qué bárbaro, qué lindo que es la fiesta del fútbol. Ahora se está como instalando en el centro del terreno, pero por efecto del viento seguramente se va a levantar. Igual se ve, le digo, para relatar, hasta ahora viene fenómeno la cosa, pero se ha hecho una nube bastante, bastante intensa. Es la fiesta, es el fútbol de la más futbolera por espléndida M990. Se saludan el Cacique y Gustavo Quinteros. Esperamos en un par de minutos que comience el partido. Ha empatado Atlético de Tucumán con Independiente Rivadavia 0-0 por la fecha 1 del torneo Clausura. El próximo martes estará comenzando la segunda fecha, todo por espléndida M990. No se va el humo, No se levanta el humo, pero, insisto, hasta ahora no perturba la cuestión de la visual. Son de esos humos o de ese fuego de pirotecnia permitido, vamos a decirlo así. Coronados de gloria, una bandera que también se extiende frente al sector de cabinas, de espaldas a los jugadores que se están terminando de saludar. Y al árbitro y sus colaboradores también, Pablo Dóvalo, el árbitro principal, Miguel Saborani, asistente 1, Federico Cano, asistente 2. Y ahora sí, parece que en un par de minutos comenzará.
5: Sí, cuesta disipar el humo, ¿no, Chango?
0: Claro, entre el humo alcanzo a ver como una bandera que le han alcanzado a los jugadores de Estudiantes.
2: La versión de las Malvinas son argentinas. Pero bueno, versión de la versión platense, ¿no? Independiente.
3: Fútbol Nacional.
4: Claro, la que se había exhibido en la Copa del Mundo había sido dibujada por la sábana de un hotel. Y después un hincha se la acercó a los jugadores, que es la que terminó mostrando al público. Y en un intento de recrear en las distintas canchas del fútbol argentino, se está tratando de imitar esa figura bien artesanal que lógicamente se exhibió al mundo en aquel partido con Inglaterra.
0: Perfecto, ahí está también, para que se siga esta oleada tan linda que dejó el Mundial. También en esta cuestión estamos de acuerdo. Se recoge el trapo de las Malvinas, son argentinas. Y ahora sí, los jugadores de Estudiantes van a posar con una camiseta.
4: Continuando la campaña, ¿no?
0: La de socios, ¿no?
5: Así es, por la campaña de socios que se lanzó en redes sociales durante la semana, de la cual mencionábamos que Verón dijo que si llegaban a 100.000 socios iba a volver de retiro para ponerse de vuelta la camiseta del Pincha.
0: Perfecto, rompe filas también el equipo de Alexander Medina. Ahora sí, después de los trapos, después de esta ceremonia, después de los mensajes muy emocionantes, una bandera desplegada en el centro del terreno también de Argentina, no sé si la nombré. Hay mucho de emoción en el fútbol, no solamente es Juan la toca para Pedro, no. Hay mucho, mucho para despertar en la emoción. Posa para los fotógrafos Estudiantes, lo propio hace Independiente. Ahora ya despojados de los trapos y de los mensajes. Vestido de blanco, repito, Independiente, solo con las mangas rojas. Mangas cortas los jugadores porque hace una temperatura que, insisto, debe estar superando los 20 grados. Por lo menos en la sensación térmica. No sé qué indicará el termómetro, pero por lo que uno siente, supera los 20 grados.
1: Son 16.
5: Por acá abajo, Chango,
1: Hay 16 grados, sí, hay que ver la sensación térmica, pero por ahora 16 grados marca el termómetro.
4: Y además, si está soleado, es una temperatura ideal para jugar a la pelota, ¿no? Que el viento pegue en la cara y que el sol te ilumine.
1: Y para que se vaya el humo que marcaban recién también, Nico.
4: También, no nos viene mal.
0: Ahí está el árbitro, la bandera argentina en el centro. Agradecimiento eterno a la selección. El aplauso de los jugadores que han armado una fila justo en el dibujo del círculo central. El aplauso, el agradecimiento eterno para la escaloneta. Ha sido mucho más que la consagración en Qatar y la casi consagración en el último Mundial, que para mí no deja de ser un detalle, créame. lo que lo hubiese festejado, con usted seguro, pero no deja de ser un resultado. Si usted se queda con el tiro de Gio, es poquito. Es poquito. Sí, si entraba por ahí en los penales, andás a ver. Yo le tengo toda la fe del mundo al Dibu. También me quedé masticando bronca, pero me quedo con todo lo otro. Con el alma llena de las emociones y las historias. Y ojalá que también pueda influir para una unión. Bueno, pero eso ya lo dejo para sociólogos y no es el tiempo en este momento de hablar de eso. Pero tenemos mucho, mucho que aprender del esfuerzo que se puede lograr y los resultados cuando estamos juntos, unidos y sin mirarle la cara al cliente, sin mirar otras cosas que no sean solamente las cuestiones naturales. Los capitanes están en el centro del terreno. Iván Marcone por el lado de Independiente, Guido Carrizo por el lado de Estudiantes. El sorteo que va a hacer el árbitro Pablo Dóvalo. Estamos a un par de minutos del comienzo del partido. 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Estamos bien, Pancho, con la tanda, ¿todo bien?
3: Todo perfecto, Matro.
0: Entonces, vamos a meternos en la primera de las transmisiones. Por la noche, Deportivo Riestra Boca juegan a las 19:30 con Daniel Moyo, con Roberto Leto, en el show de Boca de Selección. Ahora sí, después del sorteo, se vendrán para el centro del terreno Estudiantes con Muslera, Eric Mesa, Núñez, Funes Mori, Benedetti, Amundarain. Emocionante va a ser mirarlo al número 32 antes de su partida al Bolonia. Ezequiel Piovi, Alexis Castro, Thiago Palacios, Guido Carrillo y Tobio Burgos.
1: Chango,
0: en la delantera, sí.
1: Un Bolonia que también tiene otro platense, Benjamín Domínguez.
4: Claro, ex Gimnasia.
1: Ex Gimnasia en este caso, exactamente, Nico.
4: Y también hay otro argentino que es Santi Castro.
1: Exactamente, ex Vélez.
4: Claro, sí. Claro, se está armando bien el Bolonia. Hace un par de temporadas era el Bolonia de los argentinos. Hoy se ha popularizado el nombre en redes sociales de Bolonia.
1: Ganó,
4: Boys,
1: sí.
4: Por ellos dos. Y es una liga italiana que tiene varios argentinos, ¿eh? Nico Paz en el Como, Mariano Troilo en
1: Perrone.
4: El Parma. Perrone también.
1: Ganó la Copa Italia el Bolonia con ese plantel.
4: Exactamente.
0: Todo listo en La Plata, en el Estadio 1. Va a sonar su silbato Pablo Dóvalo. Comienza Estudiantes Independiente.
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0: Y comenzó nomás, toca Independiente, pelota de Marcone por derecha para Godoy. Godoy debe jugar hacia atrás para su arquero Rodrigo Rey. Desde el área mayor levanta de pierna derecha por la mitad de la cancha, se extreme, golpea de cabeza bien alta la pelota. Funes Mori pica cerca del círculo central, por izquierda quiere buscarla después de pararla con el pecho. Alexis Castro va llevándosela contra la presión de Leonardo Godoy, va cayendo el hombre de Estudiantes. Carrillo cae por allá, el árbitro marca la infracción. Ahora tiro libre para Estudiantes. No tenemos el primer minuto, en acción va apareciendo Guido Carrillo. Ahí se va recuperando el hombre nacido en Magdalena, el capitán del equipo de Estudiantes. Tiro libre nomás, que se va a tomar desde la izquierda, frente a la pelota. Ya se va a hacer seguramente hacia atrás en este momento, cerca de la raza de costado. Ahí está tratando de tirar el número 24 hacia atrás la pelota para Funes Mori. Levanta de zurda, cruza la mitad de la cancha, correrá por ella Fedorco, seguramente la va a impulsar por un costado, viene por ella para robársela Carrillo y alcanzó a trabar. Pelota que se va al lateral nomás, era para Estudiantes al primer minuto.
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0: Perfecto, pelota por la mitad de la cancha, justo donde la va, buscando para el costado para Palacio. Se viene pegando la raza de costado nomás, va a cruzar la raza central en este preciso momento. Ante la presión de dos, cayó, foul. Nueva infracción, casi en el mismo lugar donde lo bajaron a Carrillo hace un ratito. Godoy que viene a conversar con el árbitro, como diciendo, pero mire que yo voy a la pelota, ¿eh? El árbitro marca la infracción, nuevo tiro libre para el pincha justo en la raza central.
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4: Además, sabiendo que con esta subida de Tomás Palacios en la izquierda, ya hay una declaración de intenciones de Estudiantes. Palacios no es un zaguero corrido a ese costado, sino que tiene vocación de poder proyectarse, apuesta a Estudiantes a la buena técnica que tiene el cedido desde el Inter de Milán.
0: El blooper de hace un rato fue la ejecución que quiso hacer rápido Palacios y le pegó en la espalda a Piovi. Pelota que viene contra el área de Estudiantes, quiere buscarla cerca del área, por lo menos adentro Gabriel Ávaro. No alcanza a recepcionar, por eso de frente va sacando Uniones hasta la raza central. Quiere buscarla para aproximar de cabeza Carrillo por izquierda. Pelota para Palacios, Palacios levantó de pierna zurda. Rebota la pelota, la busca otra vez Palacios de cabeza. Quiere entregar por el medio para Alexis Castro, cruzará la mitad de la cancha. Mala devolución. El árbitro dice que rozó en el hombre de Independiente. Por eso, desde la izquierda, ahora saque de banda para Estudiantes. 3 minutos. 0-0.
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0: Toma la pelota, Tomás Palacio. Deberá jugar hacia atrás. La pisucia cayó solo, Nadie lo tocó. Ahí trata de recuperarla Pérez Cursi con un balón que juega por derecha cerca del área. Allí la busca Ábalos. Ábalos para Pérez Cursi. Se metió en el área. La tocará por el medio justo para cerrar y mandar al córner Funes Mori. Ahora llegó Independiente, 3 minutos y medio, tiro de esquina para el rojo.
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1: Va subiendo Leonardo Godoy como que quiere involucrarse con la acción de Independiente por derecha. Tiro de esquina para el rojo. Desde allí, ¿quién le irá a pegar? A ver, muchachos.
2: Un zurdo, Castro.
1: Centro de Castro cerrado, golpe de cabeza levantando a cualquier lado el número 26, Funes Mori, nuevamente al córner va. Nuevo tiro de esquina, cuando cargaba para buscar el golpe de cabeza Iván Marcones. Nuevo tiro de esquina para Independiente, a ver si se toma rápido por la izquierda del arco que defiende Fernando Muslera. 4 minutos, trataba de buscar la pelota Estudiantes para hacer el monopolio, pero Independiente ahora está respondiendo.
2: Es Montiel, perdón, el que patea.
1: Todo listo, centro de Montiel se cerró, nuevo golpe de cabeza de Funes Mori, saca la pelota del área, le pifió Godoy, la quiso entrar, después de un rebote, la termina sacando Núñez a cualquier lado, no va lejos la pelota, la quiere buscar por el área, ya se metió Ábalos, va a definir, le trabaron justo el zurdazo, se metió el paraguayo para el zurdazo, justo le trabaron la posibilidad, y esta, sin duda, ha sido la más clara para el rojo a los 4 minutos y medio.
2: Sabiendo que aparte el partido ahora empieza a prestarse para que la pelota detenida sea amiga de Independiente, con Ábalos siendo uno de los buenos cabeceadores, Fedorco Valdés también van a buscar al área. Se amigó con la pelota al rojo, algo que no consigue el León.
1: Zavala con el saque de banda, viene dando el paso al frente para sacar Eric Mesa con el pie derecho. El árbitro antes que marcaba, no, simplemente marcó saque de banda. Todos lo miran a Mundarain en sus primeros contactos con el esférico, ya con un dejo de emoción, ya que será el último partido del pibe nacido en General Mansilla Magdalena. Está todo cerrado con el Bolonia. Ahora viene hacia atrás el rechazo peligroso de Mesa contra su propia área. Debe sacar de pierna derecha a cualquier lado Funes Mori. Pica la pelota en el círculo central. Corre por ella para dominarla Fedorco. Juega al fondo para Rodrigo Rey. 1, 2, 3. Todo empieza otra vez. Sale desde el fondo Independiente. 5 minutos, 0-0.
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1: En el fondo, el esférico lo tiene en su propia área, Muslera para Estudiantes. Tocando corta para Funes Mori. Funes Mori saliendo con el pie zurdo, otra vez entregando para Fernando Muslera por el punto del penal. La vuelve a jugar por izquierda. Será salido otra vez por el mendocino. Cerca de la raya de costado va esperando Tomás Palacios. Cayó, foul. Falta contra Funes Mori. Tiro libre será. Es para Estudiantes desde el fondo. 6 minutos y medio. Tenemos información con Emiliano Riádigos en Estudios Centrales.
3: Finalmente ganó Morón, 4-0. Liquidó el encuentro. Nada pudo hacer Ferro. Y también Agropecuario 2-1. Doblete de Gagliardi. Y la particularidad, lo de penal. Iba ganando 1-0 San Martín y San Juan. Agropecuario se termina imponiendo 2-1. Doblete de Gagliardi.
1: Torcido. La entrega de Tomás Palacio. Se va para un costado. Saque de banda para Independiente en la posición de Leonardo Godoy. El nacido en Concordia, Entre Ríos, que jugó en Atlético de Rafaela. Ya le impuso contra el terreno Pincha Rata. Golpe de cabeza extremándose Funes Mori. Viene por la mitad del terreno a recuperarla. Se viene Pío Vila, revolea contra el área de Estudiantes. Golpe de cabeza de Santiago Núñez por la mitad de la cancha. Quiere buscarla Pío Vila de cabeza para entregar hacia el medio. Aparecía también Marconen y Funifa. Termina recuperándola a Mundarain. Carga por derecha con Eric Mesa cerca de la raya de costado. A marcarse viene Zavala. Le patea la pelota. ¿Rozó en el hombre de Independiente? No, el árbitro dice que no, que es para el rojo. Vestido de blanco, parece medio raro decirle rojo y está todo vestido de blanco. Saque de banda que lo hace Zavala para Valdés y Valdés la toca más atrás para Rodrigo Rey. 7 minutos, 0-0, Estudiantes Independiente por Splendid 990.
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1: Pelota larga para Alexis Castro. Larga fue la entrega de Funes Mori. No fue un pelotazo, sino que fue un pase profundo. Hay diferencia con esto. Una cosa es un pelotazo a la marchanta y ahora no. Un pase profundo a conciencia de Funes Mori para Castro.
2: Y es que también sabe que Castro, si la puede bajar con su técnica individual en el mano a mano, es peligroso.
1: El toque de Sebastián Valdés jugándola por bajo para su arquero Rodrigo Rey. Saldrá desde el cuadro mayor por derecha para Juan Fedorco, que se muestra cerca de la raza de costado. También está Godoy. La pelota viene muy larga para él. Corre por ella para bajarla. De todas maneras, Gabriel Ávaro sirve la pelota para Godoy. Viene para marcarlo Palacios. Rebota la pelota en Godoy. Es de Estudiantes, claro. Es lateral Pincha Rata por izquierda en la posición de Tobías Palacios.
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1: Desde la izquierda Tomás Palacio, saque de banda en zona defensiva para Estudiantes. Golpe de cabeza dando el paso al frente Fedor, comandando la pelota al terreno. Pincha la quiere sacar de pierna zurda Alexis Castro. Rebote y se va al lateral. En quien rozó fue en Leonardo Godoy. Por eso el lateral lo va a tomar Tomás Palacio, sin el mayor de los apuros hasta ahora. No hubo situaciones, está tranquila la cosa en 8 minutos y medio en el Estadio 1 de Estudiantes. 0-0 con Independiente. Ya se efectivo por saque de banda. El esférico viene para el número 9, Guido Carrillo. Quiso aguantar la presión y no pudo de Núñez. Se la patea por derecha. Fedorco para Pérez. No alcanza a dominar la Pérez. Falta cobro el árbitro. Dóvalo está minucioso con las infracciones, no te perdona una. Rápido el tiro libre por izquierda, quiere tomarla por allá Facundo Zavala. El rosarino cruza la raza central y grita, al ataque mis valientes. Juega para Baldo, a Baldo para Zavala, Zavala para Baldo, cerca de la raza costado, presionado por Eric Mesa, la punteará contra el área. La intención es esa, se la lleva por delante Piovi. Maldice a su mala suerte porque se le va al córner. Tiro de esquina para Independiente a los 9.
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1: 12. Se cruza de lado a lado la cancha. Lo va a hacer efectivo por allá Leonardo Godoy, si no me falla la vista. Y el centro vendrá hasta el segundo palo. 9, primera parte en el Estadio 1 de La Plata. 0-0 están empatando por espléndida M990. Todo listo para el centro, viene el pase por bajo. Sin embargo, quiere buscarla para devolver. Viene el centro al final. Valdés que la busca, se entrevera con la pelota. Sale del área. La va recuperando para entrarle de zurda. La intención es esa de Montiel. Rebotada la pelota, viene por izquierda. La quiere capturar Godoy. Mandó el centro de zurda, segundo palo. Empujaba, los no pudo. Y no le pudo pegar tampoco por ahí a Baldo. Estaban todos para empujar. Termina sacando Núñez, salvando las papas por ahora. El que levanta de pierna zurda es Montiel otra vez contra el área. Pincha, golpe de cabeza de Funes Mori. Quiere buscarla Tomás Palacios. Se puede hacer de ella. Ahora viene Alexis Castro para llevarse ante la presión de dos. El pase viene para Tomás Palacios. Devolución hacia atrás para Castro. Castro dice, no, para allá sacala. Bueno, al final habrá saque de banda para Estudiantes. Tenemos 10 minutos, 0-0.
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1: Ya se saque de banda de Tomás Palacios, viene por la mitad de la cancha, quiere buscarla Carrillo, queriendo conectar por bajo para Castro. Castro que la tira profunda, está habilitado, ¿eh? Se viene dominándola. Tobio Burgos, a ver si la pondrá por el medio, espera Carrillo, todo en el fondo de la cancha. Qué bien que lo encimó por allá, lo llevó hasta ahí Leonardo Godoy para prepotearle la pelota y sacársela. Y ahora será salida desde el fondo para Independiente. Se equivocó, recuperó Mundaray, tocó para Carrillo, Carrillo para Mundaray, de derecha para Carrillo, se la llevó por delante Carrillo. Va al área, sin embargo, corre por ella Mundaray, toma la pelota presionado ahora por el número 13 Fedorco, pareció desplazarlo pero el árbitro dice sin infracción, saca la pelota de zurda Fedorco, pica y se va por un costado. Habrá saque de banda, es para Estudiantes cruzando la raza central. Minuto Messi del primer tiempo, 10-10-10, 0-0, empatan en La Plata.
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1: Corre por la pelota Mundaray, llega justo Sebastián Valdés para tocar hacia el fondo para Rodrigo Rey, arquero del rojo, que ya despide la pelota hasta la mitad de la cancha, dando el paso al frente, va dominando la Santiago Núñez, jugará por derecha para Mundaray, no la alcanza, por eso va recuperándola. Todo esto Zavala, Zavala más a la izquierda para Baldo, y a Baldo cerca de la raya de costado, la deja circular, es Maximiliano Gutiérrez el que va a buscar posición cercana al área. Toca y toca Independiente, el partido 0-0, 11 minutos se deja ver, ya lo explicaré el comentarista. Pelota para Godoy, Godoy al arco de derecha, muy abajo la agarró, muy arriba le salió. Saque de meta para Estudiantes, comenta Nico Santirso.
2: Estudiantes trata de mover la pelota buscando los laterales, las subidas lógicamente de Mesa y Palacios, que ahora le dan fruto Independiente. Recién lo tuvo a Godoy, Zavala por la izquierda no es tan profundo como lo es su lateral derecho, y en ese abanico de la pelota termina encontrando en Pérez Cursi alguien que puede limpiar hacia la banda. Por eso recién se proyecta Godoy y termina sacudiendo. Es un partido de ida y vuelta donde los costados son claves para poder avanzar.
1: Capturando la pelota Castro, juega hacia el fondo para Funes Mori. Funes Mori lo tiene por derecha, trepando a Eric Mesa. Se involucra en la acción Piovi por el círculo central. Al final el pase corto viene para Santiago Núñez. Era más justo, ¿no? Por lo menos era más seguro. Pelota hacia adelante para Thiago Palacios. A ver si la mandará por derecha. Espera Mundaray solito. No lo dejaron. Buen quite por allá de Marcone. Juega para Montiel. Montiel cerca del área. A ver si vendrá el remate de Montiel. Tiro contra el área. Va apareciendo Zavala. Cuando quiso entrar, le taparon la entrada, Baldo también estaba por allá. Será córner, dice el árbitro. Tiro de esquina para Independiente. 13 minutos, 0-0.
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1: En Núñez pegó la pelota en definitiva, por eso el córner se va a efectuar desde la derecha del arquero Fernando Muslera. Córner para el rojo, 13 minutos del primer tiempo. Centro que viene hasta la puerta del área menor, nadie para

0: Desde la mitad de la cancha quiere jugar la número 7 Montiel. Se la va llevando por delante ahora Godoy. Y al final al adelantar Tomás Palacio la tiró por un costado. Esto se va a escapar, el balón se va a escapar. Por eso habrá saque de banda. Con todo se fue Sebastián Valdés, pero ya había transpuesto la raya de costado. Habrá saque de banda a las 5:30 de la tarde en Argentina. 0-0 en La Plata.
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0: Del fondo va saliendo Santiago Núñez. El nacido en Roque Pérez, que jugó en el Santos Laguna. Ya lo va entregando por izquierda cerca de la raza central. Allí la domina Alexis Castro, que ante la presión de dos la juega por derecha para Mundarain. Frente al área para mandarle centro. Quedó para Eric Mesa. Eric Mesa con el centro. Centro. Las manos firmes de Rodrigo Rey, descolgó una pelota tremenda en las alturas y a los 15 minutos habrá saque de banda. ¿Quién está un poquito mejor de los dos, Nico?
2: Yo creo que por cómo está tratando la pelota, Estudiantes ataca con más decisión. A Independiente le está faltando ese toque final para poder encontrar a Ábalos.
0: Golpe de cabeza de Funes Mori, pelota que se va hasta el fondo de Independiente, corre por ella Sebastián Valdés, la sacará el ex Los Andes por un costado. Al final rebotó en el hombre de Estudiantes, en Carrillo, pegó o no. Carrillo dice que se le escapó al final a Sebastián Valdés. Fue con todo Carrillo, eso vamos a decirlo desde ya.
2: Sí, es un delantero que le gusta, ¿no? Ir al roce con el defensor, no suele ser fácil marcarlo. Por eso hoy tenemos una propuesta de dos delanteros que van a sacarse chispas con los zagueros.
0: Toque de Sebastián Valdés, salida por línea defensiva por izquierda para Facundo Zavala. Pelota que no hace detener, déjala correr. Y la tira profunda contra el fondo de Estudiantes al final para que, dando el paso al frente, destroce la acción Santiago Núñez por derecha. Viene el pase por derecha, ahora para marcar y llevársela a Mundarain. La tocará corta cerca del área para Palacios por el medio. Ahí se la llevó Alexis Castro, cerquita del área. Ahí va a colocar el centro por izquierda. Tobio Burgos, centro rastrero. Se la va llevando Carrillo para definir. Le trabaron el ingreso a él y a Alexis Castro. Ninguno de los dos. Desde la derecha termina sacando a cualquier lado Godoy. A donde no llegue ni el viento. Se queda con la pelota para dar medio giro y tratar de arrancar a Baldo. También estaba por allí Pérez Cursi. Se la robaron. Alcanzó a tocar hacia atrás. Quiere buscarla Fedorco. Fedorco la va entregando por el medio, cerca de la mitad del terreno. Va cayendo Marcón, el árbitro dice que no, pero antes había cobrado infracción. No terminó de caer, pero sí le habían tocado el pie de apoyo. Es lo que marca Pablo Dóvalo. Hasta ahora no tiene problemas el árbitro, no es un partido violento.
2: No, y también es verdad que Independiente trata de amigarse con la pelota. Recién bajó Montiel a la altura del doble 5, se soltó Pérez Cursi y el compromiso de Montiel para Marcone podría haber sido una oportunidad para robar de Estudiantes. Sin embargo, la protegió muy bien Marcone y logró salir airoso de la presión.
0: Desde la derecha va sacando la pelota Leonardo Godoy, entregando ya al terreno pincha rata cerca de la raza de costado. El que se la va llevando es el número 23, Iván Marcone, la puntea por izquierda. Zavala que va contra el área, engañó para su pierna zurda, la va entregando corta para Montiel. Montiel para Zavala, cayó sentado, pero cayó solo, nadie lo tocó. Nada que discutir, termina entregando Santiago Núñez. No la tiró larga, pero se lo va recuperando y la juega por derecha Montiel cerca del área. Se quedó por allá para mandar el centro a Baldo. Centro cerrado, y ahora el que descuelga es Fernando Muslera. Dos tremendos arqueros, mucha experiencia, y acá descolgó una pelota que quemaba en el área de Estudiantes. 0-0.
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0: Pelota larga por derecha, va corriendo cerca del área Mundarain. De frente va sacando muy bien Sebastián Valdés, jugando por izquierda para Zavala. Zavala la perdió, recuperó, no la perdió nada, la protegió bien y la tocó de Marcone hacia atrás para Sebastián Valdés y más atrás para el arquero Rodrigo Rey. En la jugada hace un rato, cuando cayó a Baldo en el área de Estudiantes, yo dije muy alegremente que no era penal, pero tengo que preguntarle a mis compañeros, no era penal.
2: A mí a primera vista me había parecido que la sujeción no era propicia como para hacer infracción.
0: Toque de Marcone por izquierda, quiere buscar a Baldo, parecía en offside, pero sigue a Baldo, le pegó a las manos del arquero Muslera. Parecía que estaba en offside, pero todo siguió, y el remate fue justo donde estaba bien parado el arquero Fernando Muslera. Será salida para Estudiantes, pinta bien el partido, la verdad que se pone cada vez mejor. ¿Estaba en offside o no, muchachos?
3: Sí, estaba en offside.
2: Levantó, ¿no?, el banderín. Yo creo que acá es donde dejó la famosa ley de ventaja, ¿no? El delay de bandera para que termine la acción. Abaldo está muy activo en la izquierda, más cuando Montiel se acerca a jugar con él.
0: 18 minutos, es el primer tiempo. Estudiantes e Independiente empatan 0 a 0 por Splendid. 9.90 la más futbolera. Mientras sale Estudiantes desde el fondo, pase por bajo para Funes Mori, abierto esperando Tomás Palacios. Da medio giro y la vuelve a jugar tranquilo para su arquero.

0: Fernando Muslera, que sale tranquilo como mateando solo un domingo. ¿La tocará corta para Santiago Núñez? No. Seguramente la va a tirar más allá de la raza central. Tengo tiempo, Pancho querido, 0-0.
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0: Desde el fondo sale Iván Marcones, 0-0 está el partido en 19 minutos y medio. Suelta el pase por bajo para quien se involucra, que es Sebastián Valdés. Va tocando corta por izquierda, entregando, por lo menos intentando con Abaldo. Dando el paso al frente Santiago Núñez, destroza la acción. La banda por un costado, será saque de banda para Independiente. Se adelantará Facundo Zavala, el rosarino, que empezó en Rosario Central y jugó, por ejemplo, en Olimpia de Paraguay. Y la va a impulsar seguramente contra el área de Estudiantes. La intención es esa, pelota contra el área de Estudiantes. Corta Santiago Núñez, deja por derecha para Piovi, que la revolea hasta el círculo central. Baja la pelota, la tira Carrillo, larga. No había nadie por allá. Picaba Mundaray, pero estaba muy atrás. En el fondo le va quedando sin problemas a Sebastián Valdés. Será salida para el rojo.
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0: Baja la pelota Ábalos, se le escapó de control, se va por un costado. Igualmente el lateral creo que le corresponde a Independiente, según las señas del árbitro, en 20 minutos de la primera etapa. Más información deportiva en la voz de Emiliano Riadigos.
2: Correcto, porque tenemos más resultados de la Primera Nacional. Acaba de terminar también el partido entre Agropecuario, que le ganó finalmente 2-1 a San Martín de San Juan. También acaba de empatar los San Telmo. De 75 minutos de juego, Racing de Córdoba 1, San Telmo 1.
0: Por derecha, lateral, lo va a tomar Eric Mesa, el santafesino que jugó en Colón. La impulsará contra el campo de Independiente. Toma carrera para eso, pero cuando la impulsa, encuentra un firme Sebastián Valdés, que manda la pelota de cabeza a la última línea de Estudiantes. Así la está buscando para recuperarla Santiago Núñez. Medio giro, foul de Abaldo. Por eso habrá tiro libre de Ábalos al final. Que viene, le pide disculpas. Y Santiago Núñez, medio regañadientes, le acepta la cuestión. Pero, insisto, no es un partido violento.
3: No, es un partido en el que a Independiente le está costando hacerse cargo de la pelota. Marcone queda de 5 posicional, Montiel de interno por derecha, crece Pérez Cursi por el otro costado y queda muy largo en ese sector. Entonces Marcone no puede jugar con los volantes y tiene que sí o sí ir con los laterales. Ahí hay un buen laburo de coberturas de Estudiantes para cortar líneas de pase.
0: Desde el fondo el tiro libre lo va a tomar Fernando Muslera para Estudiantes, 21 minutos, 40 segundos. Vuela la pelota atravesando el viento, sin documento. Golpe de cabeza en el camino por parte de Ezequiel Piovi, queriendo adelantar. Termina sacando Sebastián Valdés, cruza la mitad de la cancha, falta cobra el árbitro. Parece de Gutiérrez al final. Por eso el tiro libre será para Estudiantes. De Tomás Palacio se vendrá el lanzamiento, no, al final de Funes Mori. Tenemos 22 minutos, primer tiempo 0-0.
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0: Pelota larga de Piovi, demasiado larga, no la va a alcanzar Carrillo, por eso saca desde el fondo Fedorco. No va lejos la pelota, tibio el rechazo, por eso lo va recuperando, se viene contra el área, ahí está para pegarle, lo va a intentar Alexis Castro, tiró por derecha, no llega la pelota, control de Amundarain, dando el paso al frente, terminó sacando Zavala, tirando por la mitad de la cancha, pero en retroceso se la va llevando y alcanzó a tocar hacia atrás, Mesa para Santiago Núñez, que despegará por derecha. Un cambio muy bueno, por izquierda ahí la quiere buscar cerca del área, Tobey Burgos trabó y perdió, en retroceso se la afanó bien Leonardo Godoy, y ahora en su afán de recuperar, Tobey Burgos le comete infracción. Para mí es tiro libre para Independiente. Igual la pelota se fue por un costado. Sea lo que sea, le corresponderá al rojo desde el fondo en 23 minutos.
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0: 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Carga Independiente, pelota larga contra el área. Es demasiado larga para Ábalos, por eso va cerrando la puerta Funes Mori, sacará de zurda, entregará para Tomás Palacio, se le escapó al hombre de Independiente, por eso habrá, al hombre de Estudiantes, por eso el lateral para Independiente, lo va a tomar Leonardo Godoy, a ver si se apura, no entrega la pelota Tomás Palacios, ahora sí viene por un costado, no se apura Independiente para el saque de banda, no quiso buscar el factor sorpresa, más vale controlar la cuestión, es lo que entiende Leonardo Godoy, va esperando Pérez Cursi cerca de él. El pibe de 20 años, mendocinos, la pelota va hacia adentro, sin embargo termina sacando a cualquier lado. Piovi sale del área, vuelve a entrar otra vez y a cualquier lado la levanta Funes Mori. Pica la pelota, la quiere buscar para recuperar Godoy. Para trabarse, viene a tocar hacia atrás al final. Estaba por allá Alexis Castro. En el fondo la revoleará Tomás Palacios. Vuela hasta la mitad de la cancha en el círculo central, cerca por lo menos, quiere buscarla firme a todo esto. Fedorco no la pudo sostener y por eso Alexis Castro la tira profunda. ¡Ale, el arquero! Debió abandonar el área Rodrigo Rey. Y levanta de pierna derecha, larga va la entrega, quiere correr Lavaldo para sostener la presión de Mesa, que termina sacando hasta la mitad de la cancha. Y allí la va recuperando firmemente Iván Marcones, número 23 y capitán, que cruza la raza central. Cambia por izquierda para Matías Lavaldo, ya siente el calorcito del área. Tirará de pierna derecha al área, no, la soltó cerca del área. Viene para Montiel, armará el huequito para el centro, eso sí lo deja, ¿no? Santiago Núñez no le da espacio. Y al final la pelota viene hacia atrás. Se la quiso llevar por delante Zavala. La dominó. Quedó para Montiel. Ángulo cerrado. Le pegó igual. Cruzado. Al final fue centro. Que no esperaba Ábalos. Podía haberle dado al arco Montiel. Creo que sus compañeros pensaron lo mismo. Tenía ángulo cerrado. Y cuando vino el centro al segundo palo, Ábalos quedó muy atrás de la línea de la pelota. Se ha salvado Estudiantes, lo tuvo el rojo.
3: Es que aparte no se decidió Ábalos qué palo atacar. No fue al primero, no picó al segundo. Se quedó frenado para esperar a que el resto de defensores se hunda contra Muslera y poder tener ese pase al medio, ese famoso pase de PlayStation. Sin embargo, lo de Montiel fue a media altura. Él quiso ir a lo clásico. En el segundo paño llegaba Gutiérrez, en el segundo caño, para poder empujar. Y no logró encontrar la pelota.
0: Desde el fondo el que va a sacar es Funes Mori. Lora de pierna zurda más allá de la raza central. En este preciso momento, golpe de cabeza de Carrillo queriendo tirar hacia adelante. Se viene a Mondaine, se la va a llevar. La tocó sobre un costado de Zavala, va por ella. Zavala que responde, Zavala que la saca a cualquier lado. Y por derecha el saque de banda se va a tomar rápidamente. La pide Eric Mesa desesperado, pero no se la dan tan rápido. Y ahí a Mondaine que acusa dolor. Si están viendo los del Bolonia. Pero no, ya se recuperó. Buena pelota por izquierda para Tomás Palacio. Reza de fondo, centro al medio, para Carrillo, no llegó. La pescó Valdés, con la zurda la enganchó y con la derecha la sacó del área. A cualquier lado. Carrillo con los cubiertos en la mano y Sebastián Valdés desesperado. Primero la enganchó con la zurda y con los pelos de punta la sacó a cualquier lado. Saque de banda para Estudiantes, que ahora tuvo el gol a flor de pie. Lo va a tomar Tomás Palacio. 26 minutos del primer tiempo. Toma color el partido. 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Se viene a lateral contra el área. Quiere buscar para peinarla Carrillo. Quedó por el medio del área mayor y allá la sacó Valdés. Y en la mitad del área no la pudo recuperar el número 22 Castro. Terminó sacando, revoleándola a cualquier lado. Fedorco quedó por el círculo central. Allá se vendrá para recuperarla Montiel. Santiago Montiel mete un largo cambio por izquierda. Va corriendo por la pelota Valdo. Firme. Es la salida de Fernando Muslera. Se queda en un costado del área mayor con la pelota. 0-0, tiene intensidad el partido.
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0: Toque de Funes Mori por bajo, pelota que va circulando por el medio, quiere buscarla Ezequiel Piovi, va esperando a Alexis Castro por izquierda, pero el pase por derecha vendrá soltadito para Sebastián, para Santiago Núñez, ya cruzó la raza central, larga pelota para Carrillo, por eso de frente va sacando a cualquier lado Valdés. Dominándola en la mitad de la cancha, la quiere tocar Santiago Montiel, lo hace hasta el círculo central, no se la pudo llevar, pedía falta Maximiliano Gutiérrez, el árbitro dijo que todo siga, por eso la va recuperando la gente de Independiente, de Estudiantes. Ahora se la va a llevar Piovi, va a esperar por izquierda solito Tomás Palacios, pero el pase viene para Funes Mori y ahora sí para Tomás Palacios. Vamos por parte, dijo, saca el destripador, larga pelota por izquierda, corre por ella contra el área Alexis Castro, no la pudo sostener ni él ni Palacios. Ni Thiago Palacios, que lo nombré poco en esta tarde. Y hay lateral que le corresponde a Independiente en la última línea por derecha.
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0: Viene el lateral de Leonardo Godoy por la mitad de la cancha. De taco la quiso enganchar Ábalos. La enganchó, pero no para un compañero. Y desde la mitad de la cancha alcanzó a tocar hacia atrás Piovi para su arquero Fernando Muslera. Apuntes de Estudiantes, sector de Ezequiel Lineado. Por el sector de Independiente, Mariano Pacini.
4: Todo lo contrario, ahora que preste la atención a la cobertura porque se le venía a Estudiantes en aquella jugada que casi seca Carrillo.
0: Pelota que se eleva, golpe de cabeza para destrozar Juan Fedor, comandando la mitad de la cancha. Ese rechazo que de todas maneras le va quedando para Piovi. Piovi encaró por derecha para Mesa. Centro de Mesa que viene para Carrillo. Exigido, golpeo de cabeza, quedó por izquierda. Le puede pegar Carrillo, no, de cabeza hacia el medio. Y no le pudo dar hacia el arco. No le pudo dar hacia el arco. Tobio Burgos sale la pelota del área, todo anulado. Tobio Burgos queda sentado entre Carrillo y Tobio Burgos. Claro, estaba incómoda la posición porque los dos cabecearon de manera con el extremo, digamos, de la cabeza, ¿no? Pero dicen que dos cabezazos en el área son gol. Acá no sucedió.
3: No, y era buena, porque Carrillo se la termina bajando a Tobio Burgos, y quien ataca a otro carril central es Castro, que estaba en el segundo caño. Llegaba para tratar de arremeter, y el testazo de Tobio Burgos, que sale desviado, le quita la posibilidad de poder ser el propio Castro el que empuje la pelota. Se arma mejor Estudiantes, ataca y desordena mejor a Independiente.
0: Baja la pelota Núñez, juega por bajo la mitad de la cancha, por derecha para Mundarain. A Mundarain la levanta de pierna derecha, Carrillo de cabeza, intenta por lo menos cederla a Tobio Burgos, la perdió. Roba la pelota, la va entregando Montiel cerca de él, espera Baldo, el toque otra vez para Montiel, adelanta la pelota, por allá la quiere buscar el número 9, Ábalos, por derecha, espera solito Godoy, se la dan, a ver si coloca el centro, Godoy viene como un alfil, centro al área, rebota la pelota en el camino. Al final en Castro terminan sacándola al córner. Tiro de esquina para Independiente, que se viene, paso por el sector de Estudiantes, Ezequiel Lineado.
4: Muy bien, ahora sí, no está conforme el técnico Alexander Medina con lo que ve el equipo, muy metido atrás, pide que salga más para adelante.
0: 30 minutos, media hora de fútbol. Corner es para Independiente con el partido 0-0 por Splendid 990, la más futbolera. Desde la izquierda del arco de Fernando Muslera hay un racimo de jugadores en el área. Algunos se sujetan. El árbitro Dóvalo muy atento, sigue la jugada muy de cerca. Frente a la pelota Matías Zabaldo, el uruguayo mandó el primer palo al centro, no se filtró la pelota, quedó por derecha, Montiel, ángulo cerrado, Montiel hacia atrás, Valdés que no puede, tapó el arquero, tremendo, tremendo lo que le sacó a Valdés el arquero. Quedó por derecha la pelota, la va buscando a Mundarain. A Mundarain que parece fauleado. El árbitro dice que todo sigue aguantándole al pibe. Ahora va arrodillado. Bueno, al final el árbitro cobró infracción, dos veces lo habían bajado. Pero rebobinemos. Vamos a hablar de la atajada, el atajadón de Muslera cuando no pudo definir Sebastián Valdés.
3: Lo que sacó Muslera, igual es verdad que el remate le sale al medio a Valdés cuando quiere aprovechar que el uruguayo estaba doblegado en el piso, termina siendo el arquero el que se desparrama el segundo caño, y con la colaboración de Núñez, que estaba tirado sobre la línea de cal, terminan evitando lo que podría haber sido el primero de Independiente. La pelota parada para el rojo empieza a tomar cada vez más color.
2: Chango, viendo desde acá la reiteración, se ve claramente, más allá de lo que decía Nico, de que fue al medio del arco el remate, estaba en el área chica, claramente, fue un atajadón de Muslera.
0: Pelota larga para Thiago Palacios. Firme la salida de Rodrigo Rey. Delante del delantero alcanzó a patearla por un costado. ¡Apa, que está lindo el partido, eh! Un toma y daca interesante. Creo que lo mejor lo estamos viendo ahora, Nico.
3: Sí, es el mejor tramo, porque los dos se soltaron. Había una etapa de estudio que duró aproximadamente 15 minutos. Ahora en el golpe por golpe, como vio Estudiantes que la mandíbula de Independiente es floja, el rojo también decidió atacar. Y tenemos un ida y vuelta que nos puede regalar un gol antes del descanso.
0: Lateral para Estudiantes, lo va a tomar Eric Mesa, frente al área de Independiente con el partido 0-0. Todavía no se realiza el lateral, el árbitro está en el área, estarán revisando alguna jugada, andás a ver.
2: Por ahora no hay indicios de lo mismo.
0: Bueno, no me doy cuenta por qué no se realiza el lateral, sinceramente.
3: No, lo veo preocupado a Dóvalo, ¿no? Por una comunicación, pero desde la distancia sí. Es difícil saber si está revisando alguna acción puntual.
2: La seña de Dóvalo no es clara, dice que jueguen.
0: Ahora sí, lateral, nos quedamos en un saque de banda que lo va a tomar Eric Mesa. En primer plano espera Mundarain, pero está apuntando su mirada hacia el área, seguramente. 0-0 el partido, ya merece un golcito el partido, Más allá de que los relatores siempre queremos gritar goles, ya creo que es momento, para cualquiera, claro. Centro contra el área, golpe de cabeza hacia arriba por parte de Fedorco, se va por raya de fondo. Al final era Sebastián Valdés en que interceptaba y manda la pelota al córner. Tiro de esquina, pincha.
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0: Joaquín Tobio Burgos, el pibe de Chascomús, va a ser efectivo el tiro de esquina desde la izquierda de Rodrigo Rey, el arquero del rojo, que está recostado sobre el palo izquierdo, pero medio con algunos Estudiantes manoseándose, que se le vienen casi hasta la boca del arco. Va a ser cerrado el centro, calculo yo. Joaquín está mirando el área. Va a venir el 6, lo que le dije. El arquero Rey, que está a los manotazos, con Tomás Palacios más que nada. Y ahí viene justamente el árbitro Dóvalo a advertir a ambos. Ahora sí, se van a portar bien, ¿no? Si no, no hay café con leche. Todo listo. Va a venir el centro cerrado, calculo yo. Volvemos a la acción. Centro nomás cerrado. Golpe de cabeza respondiendo y tratando de meterla Santiago Núñez. Quedó por el área. Carrillo también de cabeza por derecha. Peina la pelota, la saca como puede Marcone. Sale la pelota del área, recuperándola. Ya se viene Núñez. Le impulsó contra el área. Uy, lo que se perdió Núñez. ¿Estaba en offside o estaba habilitado? Lo que se comió Núñez entrando al área. Levantó de pierna derecha, la agarró muy abajo. Le salió muy arriba. ¡Palía! ¡Palía, Nico! Lo que se comió Núñez, entró solo al área.
2: Habilitado.
0: Habilitado.
3: El cambio de frente de Thiago Palacios, cortó la pelota, la afeitó para que después le pueda caer directamente llovida a Santiago Núñez. Improvisó la volea cuando la jugada pedía un tiempo más. La agarró muy mal. Esa pelota soñada para empalmarla de volea, a Núñez se le fue por arriba de la segunda bandeja.
0: No puede controlarla Castro. Falta, cobra el árbitro. En su afán de buscar la pelota, empujó a su rival. Tiro libre para el rojo. 34 minutos, 0-0 en La Plata.
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0: Se le va la pelota a Tobio Burgos. Saque de banda para Independiente. Lo hace rápidamente Godoy. Quiere buscar cerca del área para conectar con, al final, con Ábalos, que no alcanza a dominar. Y por eso de frente sacó Funes Mori a cualquier lado. Y el saque de banda vuelve a corresponderle a Independiente, cruzando la raza central por derecha. Y otra vez lo va a tomar el de Concordia Entre Ríos, Leonardo Godoy, que jugó en Estudiantes y en Talleres también. Sí, acá en Estudiantes jugó. Por derecha va a hacerse efectivo el saque de banda de Leonardo Godoy. Viene larga por derecha. Ahí la deja correr Ábalos para ir a buscar el centro. Pero al final alcanza a mandar Santiago Núñez al córner. Le abortó la intención del centro al paraguayo, que quedó con los pies vacíos. Ahora tiro de esquina para Independiente. 36 ya. Se me está pasando rápido el partido. Creo que más porque la estoy pasando bien en Splendid, ¿eh? Pero se deja ver el partido, no crea. Todo listo para el centro. Nadie va. Ahora sí. Nadie va a buscar el primer palo. Ahora sí. La quiere peinar Ábalos, pero no hace más que dejársela en las manos a Muslera. Pálido cabezazo. La controló sin problemas el arquero Pincha. Rápida salida por izquierda. Quiere sorprender. Atento Valdés. Baja con golpe de cabeza. A recuperarla. Ya se viene y se la quiere llevar el número 17, Tobio Burgos. Adelantó. Rebota la pelota. Va quedando por derecha para Godoy, que se quedó en zona de ataque. A ver si la mandará contra el área. Leonardo Godoy con todos ustedes. Quiere conectar y no alcanza a devolverla de manera conveniente. Ábalos de frente va sacando Santiago Núñez. La vuelca por derecha, ¿eh? Corre a Mundarán. A ver si la recibirá por derecha. Por ahora se la va llevando Castro, espera Mundaray. Nunca va a venir el pase para él porque le trabaron la entrada sin infracción. Desde el costado se la sacó Zavala con limpieza de cirujano, como decía mi querido Walter Gol Saavedra. Falta, cobra el árbitro y habrá tiro libre justo en la raya central. 36 minutos, 0-0.
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0: Repasamos en Tucumán, ya terminó Atlético Tucumán Independiente Rivadavia por la zona B.
2: Sí, y terminó sin goles, ¿eh? 0-0 fue finalmente Atlético Tucumán ante Independiente Rivadavia.
0: Roja, roja, ¿para quién? El árbitro sacó una roja hacia un costado.
3: Creo que es un colaborador, ¿eh?
0: Para un colaborador, roja para un colaborador.
4: Sí, asistente de Medina, Chango.
0: ¿Para quién?
4: Para asistente Alexander Medina, para el cuerpo técnico.
0: Se arruinó el partido a todo esto. Pelota por izquierda. Se la va a querer llevar Zavala. Quiere conectar con Matías Abaldo cerca del área. Pelota para Abaldo. Espera Montiel en la puerta del área. Pero alcanzó a tocarla Núñez. No la deja salir. Se viene Abaldo. Ante la presión de dos. Va a descargar para Zavala. Que ahora sí va a entrar al centro de pierna zurda. Centro. Ábalos de cabeza. Polo Muslera. Contra el caño derecho. No le había dado fuerza Ábalos, pero sí dirección hacia ese palo. Voló Muslera, desplegó sus alas. Por eso se salva Estudiantes. En 38, casi gol del rojo.
3: Lo había tenido Abaldo para tirar el centro. Lo esperaba también Ábalos adentro del área. Y el que entendió que necesitaba eso era Zavala. Buen envío, buen testazo también del delantero paraguayo.
0: Va dejando círculo central Castro. Quiere conectar con izquierda para Tomás Palacios. Pierde la pelota, se la va robando Godoy. Se la va dejando para Marcone. Marcone la tira profunda. A las alturas Santiago Núñez. aplica un golpe de cabeza que manda la pelota por derecha para Mesa, cruza la mitad de la cancha, cederá corta, imagino yo, para quien la espera cerca de él, que es Palacios, Diego Palacios, tocará por derecha otra vez, Eric Mesa quiere avanzar, 38-0-0, merece un gol el partido, claro que sí, pelota hacia el fondo para el mendocino Funes Mori, cambia por izquierda, ahí la busca Tomás Palacios, ya bien metido en terreno rojo, casi en la raza central, debe jugar hacia atrás para Funes Mori, Funes Mori la tirará por la mitad de la cancha, ahí está Ezequiel Piovi, ¿saben dónde nació? En Morón, papá, tocó hacia atrás para Núñez, por derecha espera Eric Mesa, cerca de la raza de costados, toquetea la pelota Estudiantes, no le da espacios Independiente para avanzar por ahora, y en el fondo la tiene Funes Mori, y cambiará por izquierda para Tomás Palacios, abanica la salida el equipo de Estudiantes, quedan 6-0-0.
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0: Pierde la pelota Mondarán, roba la pelota, la va sacando Santiago Montiel por derecha, quiere hacerse de ella Leonardo Godoy, va cayendo de manera pesada y el árbitro marca la infracción. Y ahora algunos de Independiente se le vienen encima, Pablo Dóvalo, para ver si esto no es causal, por lo menos de alguna tarjetita, ¿no? Parece que sí. Amonestado.
4: Amonestado Tomás Palacios, Estudiantes, el primero, número 24.
0: Tomás Palacios, el primer amonestado de la tarde en La Plata. 40, marca el cronómetro de Splendid AM990, la más futbolera. ¿Se vio algo en la repetición? ¿Cómo fue la infracción?
2: Sí, sí, fue dura la infracción de Tomás Palacios. Justamente hablando de, antes hablábamos de la Serie A, ¿no? Del Bolonia, el posible destino de Mondarain. Bueno, el casi confirmado, te diría, destino de Mikel. Tomás Palacios viene a jugar en el Inter, ¿eh? En el Inter de Milán.
3: Claro, en diciembre tiene que volver al conjunto italiano.
2: Sí, de hecho pertenece, como bien dice Nico, al Inter de Milán.
3: Hablando del Inter de Milán, uno que está muy cerca, yo no me animo todavía a oficializarlo, pero insisto, en la palabra muy, hago énfasis en el muy, muy cerca, es Cuti Romero de jugar en Inter de Milán.
2: Sí, todo parece indicar, Nico, que en Tottenham no va a seguir. Hay no, que ver si va al Inter.
3: Eso seguro. El Inter hoy es el principal candidato y el Barcelona aflojó un cambio. Por eso yo creo que se lo lleva el equipo italiano.
0: Mucha calentura con el árbitro Pablo Dóvalo después de esa tarjeta amarilla a Tomás Palacios. Claro que ellos no tienen un monitor frente a sí. Yo tampoco sabía, ¿eh? Pero bueno, con mis compañeros aseguramos que hubo un golpe en el rostro del jugador Independiente. Bien amonestado. Se reanuda el fútbol. Peluto para Carrizo. Carrizo la tocó por bajo. Quiere buscarla para puntearla. Todo esto Castro por derecha. Centro que viene de Mesa. Golpe de cabeza para desarticular Fedorco. Remate desde afuera. Afuera. El remate desde afuera. Afuera contra el caño izquierdo. Habrá saque de meta para Independiente. Se ha salvado en estas jugadas aisladas. Pudo haber sido el gol del Pincha.
3: Esto pasa cuando se mira la pelota y se pierde de vista quiénes son los que pueden ir a las segundas jugadas. Por eso ahí Piovi termina remetiendo con mucha autoridad. El que había quedado en el rebote Independiente era Pérez Cursi, que no llegó al cierre. Y cuando la pelota cae entrando a la medialuna del área, ahí la empalma Piovi, pero se termina yendo ancha por el palo izquierdo.
0: Pelota larga por derecha para Eric Mesa. Había sido golpeada por la cabeza de Ezequiel Piovi. Al final termina sacando a cualquier lado la retaguardia de Independiente a través de Sebastián Valdés. Recuperándole el rojo por izquierda. Quiere sacarla de pierna zurda Facundo Zavala. Medio lo invita a Mondarain a que se la saque. Le había trabado la salida a Mondarain, ¿eh? Jugó con fuego Facundo. Zafó. Terminó yéndose al lateral. Por derecha el lateral se va a tomar para Estudiantes. Lo va a tomar Eric Mesa. En primer plano va esperando a Mondarain. En el área ya se está mostrando Carrillo. Últimos tramos del primer tiempo con el partido 0-0. Se hace el saque de banda. Por derecha cerca del área quiere buscar para maniobrar y sacarla. Montiel falta contra él. Sí, señor. Tiro libre para el rojo cerca de su área.
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0: Alto remate de Rodrigo Rey. La pelota volando parece un dron, filmando el imponente estadio Jorge Luis Hirschi. Mientras cerca del área de Estudiantes la empalaba contra la misma Ábalos, pero muy larga fue la entrega, por eso la atrapa sin problemas Muslera. Sale rápidamente por izquierda, va corriendo a toda velocidad. Más rápido que una mala noticia, Tobio Burgos. Frente al área va a servir el centro. Pisa el freno, quema Caucho. Enganchó para la zurda, se metió en el área. La punteó para Carrillo, que no la pudo cabecear, o digamos que sí. Y al final, ante la duda, Godoy terminó mandando al córner. No le pudo dar fuerza a Carrillo, le cayó al techo de la cabeza. Y ante la duda, Godoy terminó mandándola al córner. Será para Estudiantes, que aprieta en la parte final de este primer tiempo. 43 minutos, no tenemos goles aún en el Estadio 1. Por derecha del arco que defiende Rodrigo Rey. Va a venirse última de las últimas acciones de este primer tiempo. A ver, va a buscar la aventura ofensiva Santiago Núñez. Todo listo para que venga al centro. Tobio Burgos espera por allí. Carrillo, que es controlado por Valdés. También está Fedorco. Otra vez el arquero Rey. Medio los manotazos. Viene el centro. Segundo palo pasado. Quiere buscar Mesa abajo de cabeza. Terminó sacando como puede Valdés. Ahora otra vez viene contra el área. Medio desprolijo. Pelota para Palacios. Para Tomás Palacios, que la cabeceó con el techo. Le salió por arriba del arco. Claro, no tenía manera de darle un frentazo directo. Pero llegó Estudiantes. A segundos de los 45 minutos. Y exactamente a las 6 de la tarde en Argentina.
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0: La voz de Pancho Fernández en la locución comercial. Carga Independiente, pelotalario por lo menos quiere meterse para tirar, medio forzado, Ábalos con Gutiérrez. Y al final se va por raya de fondo, lejos de todo. El remate terminó yéndose lejos de todo, de Pérez Cursi. Y ahora saque de meta para Estudiantes. A las 19:30 juegan Deportivo Riestra Boca. Desde antes lo viviremos con Daniel Moyo, con Roberto Leto, en el show de Boca de Selección. El saque de meta se va a realizar justo a los 45 minutos. ¿Se adicionó algo, muchachos?
4: Sí, uno más, Chango, hasta los 46.
0: Vamos hasta los 46, sí, no hubo tanta detención, está bien.
3: No, tampoco, es un primer tiempo en el que las más claras la tuvo Independiente con aquella tajada de Muslera. Sin embargo, termina mejor la primera mitad de Estudiantes.
0: Cayó pesadamente, Castro, obstrucción, iba a haber una tarjeta amarilla. ¿Será para Godoy? A ver.
4: Bien, para Godoy, claro, Godoy.
0: Obstrucción, acá tampoco hay nada que protestar. Fue un golpe, me parece, hacia Alexis Castro, que ahora se está recuperando. Peligroso tiro libre a favor de Estudiantes. Segundo amonestado de la tarde, ¿no? Uno por bando.
3: Godoy y Palacios. Dos laterales.
2: Palacios por el manotazo antes que habíamos hablado, sí.
3: Claro, dos laterales que encima conviven en el mismo andarivel, porque el que ataca a Godoy es el que defiende Palacios en Estudiantes.
0: Después de este tiro libre se terminará la primera etapa. La última la tendrá Estudiantes, el equipo del cacique Alexander Medina. Las dos infracciones para amarilla fueron iguales, fueron golpes a modo de obstrucción, pero peligrosos en los rostros de los rivales. Bien por el árbitro en las dos amarillas. Tiro libre para Estudiantes, recula Independiente en la última del primer tiempo. Levanta los brazos Joaquín Tobio Burgos, el chico de Chascomús. Ya la volca al segundo palo, se le va para golpear de cabeza a Núñez. Golpe de cabeza para responder y sacarla a cualquier lado Fedorco. No pita el árbitro, por eso el esférico le va quedando para Piovi. Cambiar hacia el fondo para Funes Mori. Funes Mori la tira contra el área Independiente. Golpe de cabeza por parte de Valdés. Recuperó Castro, jugó por izquierda para Tomás Palacios. Último centro al área y el árbitro dice que no, porque se ha terminado el primer tiempo. Cuando venía el impulso de Tomás Palacios, que le dice al árbitro, pero si ya le estaba pegando, ¿por qué suena el silbato en el aire? Y el árbitro dice, porque ya se terminó, pibe. Y reglamentariamente esto tengo que hacer. Se dio vuelta como diciendo, no te doy más bolilla. Y se fue el árbitro, lejos de Tomás Palacios, que yo no sé si con razón o no, decía que por lo menos deje terminar la última acción. Bueno, al final lo rodean algunos jugadores de Estudiantes. Ahí viene Rey también. ¿Qué habrá pasado? Ahora el árbitro está conversando con el arquero Rodrigo Rey. Bueno, anda a saber lo que pasó.
3: Y capaz en una de esas, las amonestaciones, siempre en esto se trata de condicionar de cara al segundo tiempo. Fue una primera mitad muy friccionada, que el 0-0 está bien puesto en el resultado para los dos.
0: Final del primer tiempo en La Plata.
1: Terminó el primer tiempo, Estudiantes de La Plata 0, Independiente de Avellaneda 0, lo comenta Neiko Santirso, lo relata Chango López. Y vos, como siempre, lo venís acá, en el show de los grandes por AM990 Radio Splendid, la más futbolera.
0: Van terminando las discusiones, ahí está el árbitro que ha dado explicaciones por doquier. Y se van los jugadores del campo de juego. Paso por el sector de Estudiantes, Ezequiel Lineado.
4: Se retiran los jugadores del Pincha, como bien veíamos, con yendo hacia el árbitro, ¿no? Protestarle algunas de las últimas jugadas en el final. Así que se retira Estudiantes de La Plata con solo Palacios como amonestado.
0: No me queda claro todavía qué le recriminan al árbitro Pablo Dóvalo. Las amarillas estuvieron correctas. Sector de Independiente que ya se ha retirado del campo de juego. Mariano Pacini. ¿Estamos, Mariano?
4: No, Godoy, me esperan en el banco Joaquín Blázquez, Pira Sorza, Aria Lomona, Corrayago, Mesa, Cabral, Millán, Cruz, Martínez, Valdés y Tempone.
0: 0-0, fin del primer tiempo. Empatan Estudiantes e Independiente en el show de los grandes por Splendid 990, la más futbolera. Comenta Nico Santirso en el aire desde La Plata.
3: Terminó la primera mitad entre Estudiantes e Independiente, y quizás algunos de ustedes habrán escuchado en las últimas horas lo que fue la velada de España que se peleó en Sevilla, ese evento que organiza Ibai el pasado sábado. Lo uso de paralelismo porque muy parecido a lo que sucede en la velada, donde los boxeadores tienen muy poca técnica, hoy el partido fue un golpe por golpe, por lo menos en este primer tiempo, pero con más amor propio que la consigna, el concepto que quiere imprimirle cada entrenador a su equipo. Es decir, no hacía falta subir la guardia en un partido como el de hoy, sí hacía falta saber que los manotazos que iban para adelante había que invocarlos. El que mejor lo entendió fue Independiente, porque es verdad que el dominio de la pelota lo tiene Estudiantes, pero el rojo tuvo las más claras, porque supo eso. No hacía falta tener a un enganche que se adueñe de la pelota, a un Pérez Cursi que juegue de doble 5 y le dé circulación de la pelota Independiente. Nada de eso. Lejos de querer hacerse dueño del partido con la pelota, Independiente entendió que el contexto estaba como para ir a buscarlo con una pelota parada, forzando un error del fondo de Estudiantes, con esos detalles que después de una larga preparación de un partido a veces terminan quedando opacados, y hoy Independiente los está exprimiendo. La más clara de todas proviene de un córner, un centro que termina pasando el primer palo y que en el segundo encuentra a Valdés adentro del área chica y con un Muslera ya vencido, totalmente acostado sobre la línea de cal, jugándose la ropa para tratar de evitar el gol, la pelota termina encontrando el guante derecho del arquero uruguayo. Y después poco más, algún remate afuera del área que ha intentado Piovi, algún acercamiento, intimidaciones que ha tenido Estudiantes mediante subidas de Amondarain por la derecha, de Castro atacando el carril de adentro entre Fedorco y Godoy, incluso también alguna intención del lateral izquierdo, Palacios, que ha tenido buenos tratos de la pelota pero termina condicionado el primer tiempo por la amarilla. Hablando del otro Palacios, de Thiago, el número 10, qué bien que juega, pero qué mal que ha resuelto las chances que le quedaron para poder definir. Carrillo hoy no estuvo en ese nivel que Estudiantes lo espera para poder batallar en el área rival. Y el partido es, vuelvo a lo que te decía antes, el partido es un golpe por golpe, donde Estudiantes todavía encuentra las formas o está tratando de encontrar la manera de ser elegante para atacar, mientras que Independiente, de una forma más rústica, lo va a buscar al frente y sabe que con eso le alcanza. Es poco, pero le alcanza. 0-0 y queda muy abierto el panorama para la segunda mitad.
0: Lo comentó Nico Santirso en Splendid 990, la más futbolera en el show de los grandes. Antes de la pausa, quiero mandar saludos porque solamente abrí... No suelo hacerlo. Mientras relato, me concentro en la transmisión. Pero abrí el WhatsApp, yo iba a ver si mi señora siempre me pide algún queso rallado, ya que venía de La Plata, para los fideos de esta noche. Y me encontré con una cantidad de mensajes. Por Dios, qué emocionante. Cómo se escucha Splendid. Qué emoción es esta tarde para mí, qué emocionante. Bueno, Alejandro Gardinetti es un querido amigo, un humorista, el rey del chiste corto, está yendo justamente para Chivilcoy. Para Chivilcoy, o Chascomo, no sé, ahora me perdí con el mensaje. A Julito Ayala Torales, también un relatorazo que tenemos acá en nuestra casa, en Splendid 990 también. Un mensaje muy lindo, todos, muchas gracias. Ya estaré a lo mejor repasando algunos. Está empatando 0-0 Estudiantes con Independiente. Es la primera de las transmisiones. Camino a las 19:30 para Deportivo Riestra Boca con Daniel Moyo y con Roberto Leto. No te desenganches de Splendid, por favor.
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0: Regresamos entre tiempo en uno en La Plata. Estudiantes está igualando 0-0 ante Independiente en lo que respecta a la primera fecha de la zona A de la Liga Profesional de Fútbol. Te lo está relatando Chango López, te lo está comentando Nico Santirso. Venda Pancho Fernández.
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0: Recordamos, más temprano fue empate en el Monumental José Fierro en Tucumán. Atlético Tucumán igualó 0-0 ante Independiente Rivadavia. Más tarde va a estar jugando, con la transmisión del show de Boca, obviamente, Deportivo Riestra ante Boca Juniors.
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0: Bueno, también por la Primera Nacional se desarrolló la fecha número 21, la cual arrancó el día de hoy con el triunfo 4-0, la goleada 4-0 de Morón ante Ferro. Esto es la jornada de domingo. Los Andes 0, Deportivo Madrid 0, All Boys 0, Defensor de Belgrano 0, Agropecuario, que le ganó 2-1 a San Martín de San Juan como local. San Miguel empató 0-0 ante Acassuso. Colón, otro de los que debería ascender por lo menos en los papeles por lo grande que es el club santafesino, 0, Chaco Forever 1. También fue triunfo de Racing de Córdoba 2-1 ante San Telmo. Mitre, Santiago del Estero, igualó sin goles ante Almirante Brown. Gimnasia de Jujuy acaba de ganar, así que vuelve al triunfo el Lobo Jujeño. Gimnasia de Jujuy 2-1 ante Güemes. Midland 1, Patronato 0. Eso es lo que ya fue final. Tenemos dos partidos en juego. Uno de ellos, Godoy Cruz 2, Central Norte 1. Van 82 minutos de juego. Y también acaba de arrancar en Salta, Gimnasia y Tiro 0, Deportivo Maipú 0, 10 minutos. 19 horas, Quilmes Colegiales cierran la jornada.
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0: Una Primera Nacional que lidera en la zona número, en la zona A, mejor dicho, en la zona de la letra, se podría decir, más que número. La zona A la está liderando Ferro con 43 puntos y la zona B está siendo el puntero por ahora, quien decíamos, ¿no?, que acaba de ganar Gimnasia de Jujuy con 41 unidades. También hubo partidos, Pancho, y los oyentes que nos están escuchando atentamente, de la Primera B Metropolitana. ¿Por qué digo partido? Porque fue uno solo, hubo un partido el día de hoy. Fue el empate, finalmente fue derrota 2-0 de La Ferrera ante Talleres de Remedio Escalada.
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0: Bueno, y la fecha esta, la fecha 1 de la Liga Profesional de Fútbol, había arrancado el día jueves. Vamos a repasar un poco los resultados. Fue 3-2 el triunfo para el Bicho de la Paternal, para Argentinos Juniors ante Sarmiento. Belgrano, que le ganó como local 2-1 a Rosario Central. Defensa y Justicia empató 1-1 ante Aldo Civi. Ayer, el día viernes, ya estamos en domingo. Bueno, antes de ayer, Gimnasia de Mendoza le ha ganado 1-0 a Central Córdoba. Racing, el único grande de los cinco denominados grandes que ganó hasta el momento. Racing en Avellaneda 2, Gimnasia 1. Vélez, que le ganó 1-0 al Instituto en el Amalfitani. Platense empató 2-2 ante Unión. Y también, para cerrar la jornada de viernes, el triunfo en Parque Patricios de Huracán ante Banfield 1-0. El sábado, o sea, ayer, Estudiantes de Río Cuarto le ganó 1-0 a Tigre. Newell's le ganó por 1-0 en el Coloso Marcelo Bielsa a Talleres de Remedio, a Talleres de Córdoba en este caso. Barraca Central 1-0 como visitante. El gran triunfo, el gran impacto de esta primera fecha por ahora es el de Barracas, que le ganó 1-0 a River en el Monumental. Por eso decíamos que los grandes solamente ganó Racing, también porque perdió San Lorenzo. San Lorenzo de Almagro cayó 1-0 ante Lanús en la Fortaleza, en el sur de la provincia de Buenos Aires. 1-0 para el Granate. Cierra la fecha, bueno, hoy, lo que ya decíamos, ¿no? El empate que ya terminó entre Atlético Tucumán e Independiente Rivadavia, el empate parcial, que es el partido que estás viviendo en estos momentos con el relato del Chango López y los comentarios de Nico Santirso, Estudiante 0, Independiente 0, y van a cerrar la fecha, no solo la jornada, Deportivo Riestra ante Boca Juniors. El show de Boca te lo va a estar trayendo en Radio Splendid AM990, la más futbolera.
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0: Obviamente, al ser la primera fecha, no hay mucho de posiciones de la tabla para repasar, pero lo que sí podemos repasar es los promedios, ¿no? Los promedios que está, sigue primero Boca, y que los que estarían descendiendo, por lo menos de la tabla de promedios, es uno solo, es Estudiantes de Río Cuarto. El reciente ascendido estaría quedando en la última posición de los promedios. Tabla anual, esto sí es importante, ¿no? Tabla anual, ya con el primer campeonato culminado y está arrancando la primera fecha del segundo, Independiente Rivadavia, justamente, quien hoy empató, está quedando como el líder con 35 puntos. Estudiantes, justamente Estudiantes de La Plata, está segundo con 32 unidades. Quien está descendiendo por tabla anual también es Estudiantes de Río Cuarto. Obviamente la salvedad es que si los dos queda, si Estudiantes de Río Cuarto queda último en las dos tablas, el anteúltimo de los playoffs va a estar descendiendo también a la segunda categoría de fútbol argentino, en la Primera Nacional.
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0: Y aprovechando, antes de terminar con este repaso, que seguimos en el entretiempo, Franco Colapinto, vamos a repasar un poco de Fórmula 1. Y se corrió el Gran Premio de Hungría, el cual terminó liderando Lando Norris, el británico.
1: En el Húngaro Ring.
0: El Húngaro Ring, qué bien, ¿eh? Ese es el autódromo Húngaro Ring, exactamente, Pancho, muy atento, sí. Bueno, como decía, ¿no? Norris primero, Verstappen, el holandés, el neerlandés se dice ahora, ¿no?
1: Neerlandés, porque Holanda sigue siendo Holanda, una región.
0: Claro, de Países Bajos. Exactamente. Terminó segundo Antonelli, terminó tercero el italiano, la joyita de Italia, de Mercedes. Y como decíamos, ¿no? Franco Colapinto terminó décimo quinto finalmente en esta carrera en Hungría. ¿En qué autódromo?
1: Húngaro Ring.
0: Húngaro Ring.
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0: Volvemos con ustedes, compañeros, para este segundo tiempo. Regresamos.
2: Con equipos en cancha, vamos a ir viendo las variantes, si las hay en Estudiantes o en Independiente. Con toda la información al día, vamos a disfrutar de este segundo tiempo. A este partido le faltan los goles, sin duda. Paso por el sector de Estudiantes, Ezequiel Lineado.
3: Estudiantes en el pincho, los mismos 11, pone Medina para el segundo tiempo.
2: Por el lado de Independiente, Mariano Pacini.
3: Los mismos 11 también llamamos para el segundo tiempo.
2: Todo listo, mueve Estudiantes, comienza el segundo tiempo.
1: Arranca el segundo tiempo, Estudiantes de La Plata 0, Independiente de Avellaneda 0, lo comenta Nico Santirso, lo relata el Chango López. Y vos, como siempre, lo vivís acá, en el show de los grandes por AM990, Radio Splendid, la más futbolera.
2: Obvio, Estudiantes, sin variantes en los equipos, pelota hacia el área de Fernando Muslera, saca el pase corto por derecha para Santiago Núñez, medio exigido, pase por bajo, la perdió a Mundaray, no le digo, medio exigida la salida desde el fondo de Estudiantes, se confió demasiado, la perdió a Mundaray. Digan que terminó en un saque de banda para Estudiantes por derecha en la posición de Eric Mesa, lo va tomando el santafesino, y hace el servicio de manos hasta la mitad de la cancha, golpe de cabeza destrozando la acción, el número 22 Facundo Zavala quedó cerca del área, a ver si le entra Montiel, cambia por derecha buscándose con Godoy, de frente va sacando bien Tomás Palacios apoyándose en Funes Mori, que sacará el derechazo hasta la mitad de la cancha, de zurda al final, a llevarme la contra, toco para Mundarain, toque de primera por izquierda para Castro, otra vez para Mundarain, cambio por izquierda para Tobio Burgo, se viene encarando la presión a todo esto de Fedorco, lo dejó en el camino, mandó al centro al área, golpe de cabeza para responder Valdés, la saca del área, se va fuera, es lateral para Estudiantes, los dos intentan, por lo menos tuvieron un ida y vuelta antes de que se cumpla el minuto, se hace el servicio de manos para Tomás Palacios, Tomás Palacios la tiene cerca de la mitad de la cancha, ahí la está buscando Tobio Burgo, entregó por izquierda para Castro, al arco, no se anima, toque de Castro contra el área y terminó rompiendo juego y sacando a cualquier lado Pérez Cursi, cruza la mitad de la cancha, ya sabe que la viene buscando Iván Marcone por derecha, va a asociarse con Godoy, pelota larga para él, ahorrera para cerrar la puerta Tomás Palacios, sacar de pierna zurda, minuto y medio dije, segunda parte, 0-0, sigue en La Plata el partido.
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2: Falta contra Tomás Palacios, casi en la raya central, 0-0 empatan Estudiantes e Independiente en el show de los grandes, tiro libre que se va a tomar justo en la raya central, se va a adelantar para hacerlo efectivo Funes Mori, y acaso la mande por derecha, no, al final viene hacia atrás rodando para que la vaya tomando Santiago Núñez, abierto esperando Mesa, tenemos 2 minutos de la parte final, lo va a venir a apretar seguramente, sin mucha convicción, pero lo va a venir a apretar Maximiliano Gutiérrez, terminó sacando por izquierda, vuelve a salir por ese lado para levantar Funes Mori, tocará de pierna derecha por bajo, viene hasta la mitad de la cancha, así se contacta Castro, entre para Palacios, para Tobías Palacios, la tira más allá de la raza central, otra vez va cargando cerca del área, la paró para pegarle, a ver si se animará Thiago Palacios, se abrió por derecha para Mesa, centro al área, para Carrillo cabeceó, terminó sacando de pierna derecha Valdés a cualquier lado, por derecha, mira cómo lo va capturando, a ver si puede dominarla Godoy, cruza la mitad de la cancha a toda velocidad, más rápido que una mala noticia, cerca de la presión del número 24 Tomás Palacios, que firme, pone la pata derecha y la manda afuera, ahora saque de banda a los 2 minutos y medio.
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2: Recién te enganchás, dale. Sí, empezó el segundo tiempo. No, no hay variante. 0-0 el partido. Se hace efectivo saque de banda de Leonardo Godoy. Viene contra el área en el fondo. A ver si la tocará hacia atrás. Ábalos, el arquero. Muslera en el área menor. Se arrojó a la altura del palo izquierdo. Está bien, el toque fue flojo. No fue muy al medio del área mayor, pero fue una buena llegada de Independiente, 0-0.
4: Y además sabiendo que el desborde en la derecha es una de las armas que utiliza Independiente en ese costado, Ábalos se abrió, generó el espacio, en el segundo Caños llegaba Baldo, leyó bien la jugada del arquero uruguayo.
2: Se cayó solo Marcone, nadie lo tocó, por eso va cargando Carrillo, va descargando para Tobías, se viene por izquierda, va a venir el centro, al segundo palo, cabezazo de pica al suelo por parte de Palacios, de Thiago Palacios. Extremándose Rodrigo Rey, alcanzó a mandar al córner Thiago Palacios, tuvo el gol a flor de bocho. Todo nació en un blooper tremendo, pisando la pelota Iván Marcone, justo en el círculo central. La pelota que sacó Rey. Tiro de esquina para Estudiantes, que estuvo acariciando el primer gol.
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2: 4 minutos empezó, lindo el segundo tiempo, le diré, casi como para soñar con el gol. Todo listo para que venga el centro a segundo palo, todo listo, centro que viene, cerrado, golpe de cabeza para sacarla casi instintivamente el número 36, Valdés, quedó por izquierda, la corre para buscar la Santiago Núñez y no la alcanzó, y ahora saque de meta a los 4 minutos y medio. El árbitro está marcando algo anteriormente que los jugadores de Estudiantes no entienden. ¿Alguna infracción?
0: No, los jugadores de Estudiantes están pidiendo un penal sobre el borde del área antes que se vaya al córner, al saque arco, pero para mí es usar anterior, veremos la reiteración.
2: Un penal, bueno, el partido se reanuda. Las protestas de los jugadores de Estudiantes hacia el árbitro Pablo Dóvalo. 5 minutos.
3: Carrillo Chango, ¿eh?
2: ¿Cómo?
3: Fólico Carrillo, con reiteradas protestas hacia el árbitro del encuentro, Pablo Dóvalo. Tenía la pelota en sus manos también para ejecutarla, justamente Thiago Palacios.
0: Era fuera de juego finalmente.
2: Perfecto. Se hace efectiva la salida. Pelota hacia el fondo de Estudiantes. La baja y la va sacando. Revoleando la Funes Mori. Cruza la mitad de la cancha. La quiere sacar con golpe de cabeza Fedorco. Foul contra Fedorco. Sí, señor. Lo empujaba en su afán de buscar el esférico. El número 9 Carrillo. Por eso el tiro libre será para el rojo a los 5 minutos.
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2: Fuerte abrazo a Elio Fragosa. Pedazo de relator, por favor. Fuerte abrazo a Jorgito Marinelli y a tantos amigos que iré saludando en este segundo tiempo. Lindo, lindo momento me están haciendo pasar, sí. Falta el gol acá. Estudiantes e Independiente empatan 0-0 por Splendid 990, la más futbolera. Cargando por lo menos lo va a intentar Independiente. Centro de Godoy cerrado. Sin problema, Fernando Muslera se queda con la apetecible gordita.
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2: Recuperando la pelota, Castro quiere adelantarla, pero dando el paso al frente, destroza la acción. Valdeja juega por derecha, quiere sacar de pierna derecha. Zavala rebota en el camino. En Amundarain se va por un costado, habrá saque de banda en la posición de Facundo Zavala, el rosarino que jugó en Olimpia de Paraguay, en el Alajuelense de Costa Rica, entre otros equipos. Saque de banda que se va a tomar a los 6 minutos y medio. Preparamos los bancos de suplentes para repasar los muchachos en la próxima pausa del partido. Cuando se eleva la pelota, bien alta, la entregó Valdés, recién cae hacia la cabeza del número 26, Funes Mori. Quedó por la mitad de la cancha, se la va a querer llevar, tira arremetida para entregar por derecha. Castro quiere combinar con Amundarain, deja por derecha para Mesa, se viene cerca del área, a ver si la mandará cerca del área. Sí, señor, pelota que viene para Thiago Palacio, se metió en el área, justo le bloqueó la entrada a Valdés y nada pasará. En retroceso Amundarain, casi la fana. De frente va sacando Fedorco hasta el círculo central. Ahí está adelantándose el número 26, Funes Mori, y la juega por derecha para Núñez. Cruzará la mitad de la cancha, tocando por bajo cerca de la mitad del terreno para Piovi. Piovi que adelantará por derecha, larga entrega, corre Mesa para trabar, y si gana puede ser, no ganó, se va con pelota y todo afuera el hombre Independiente que era Zavala, y esto será tiro de esquina. Es para el Pincha, que me parece poquito, aunque sea, puede ser que esté mejor.
4: Sí, y además con buenos intentos, el bochazo largo tratando de buscarlo en la banda derecha, metiendo a Independiente contra el arco de Rodrigo Rey. Hay un buen arranque del primer tiempo del Pincha.
2: Se hizo rápido hace un rato el tiro de esquina, está protestando Rey. Tiro de esquina que le va a corresponder a Estudiantes. 8 ya, segunda parte. 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No se sacan ventajas Estudiantes e Independiente. Empatan 0-0. Todo listo para que venga el centro desde la izquierda del arco que defiende Rodrigo Rey. Otra vez a los manotazos. Centro que viene por el medio, golpe de cabeza. No pudo ser tal, pero la

0: faltó, como decía el Chango, le faltó darle un poquito más de vehemencia al cabezazo para tratar de batir al arquero Rey. La atenazó con mucha seguridad el arquero.
1: No tenés idea lo que el Vascolé, ¿no?
2: ¿Cómo no?
1: No, a mi compañero
2: el
1: le digo.
2: Todi.
1: 20 y pico de años, ¿no? No tenés idea, ¿no?
2: No sé si existe todavía.
0: No.
1: Era una chocolatada.
2: Claro, Pancho. El Todi. No sé si existe aún, pero era como el Todi, el Sindor, claro.
3: Sí, claro. Todi existe todavía, ¿eh?
2: Bueno,
3: sí,
2: el Vascolet no creo, pero creo era eso.
1: Reanuda el partido, cargando Independiente, lo va a intentar por Romero, se lo va llevando frente al área Godoy, frente al área Estudiantes, toque de pelota hacia abajo para Iván Marcone, dejando el círculo central, cambiando por izquierda para Baldo, arco, no, abrió por izquierda, ahora sí la tocará Baldo, espera Zavala atrás, Baldo la manda al área al final, medio giro, no le pudo entrar Gutiérrez, había limpiado bien el camino, pero sacó mejor todavía Núñez, sale la pelota del área y la manda Zavala por un costado, saque de banda. El banco de suplentes de cada equipo lo presentamos a Ezequiel Lineado con el pincha.
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4: Muy bien, el suplente de Mina para esta tarde: Jakovic, Benedetti, Pierani, Mancuso, Sosa, Neves, Farías, Cetré, Gaich, Alario, Aguirre y Pérez.
1: 10 minutos del segundo tiempo, 0-0 Estudiantes Independiente, 19:30 juegan Deportivo Riestra Boca por la zona A. Dariel Moyo en los relatos, Roberto Leto en los comentarios, el show de Boca de selección. Empató 0-0 Atlético de Tucumán con Independiente Rivadavia en su estadio. Por derecha el lateral para Estudiantes. Me da tiempo para presentar el banco, lo repasamos, el de Independiente con Mariano Pacini.
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5: Clases de Grascorza, Arias, Lomónaco, Arrayago, Mesa, Cabral, Millán, Cruz, Martínez, Valdés y Tempone.
1: 10 minutos, minuto Maradona del segundo tiempo. 10 minutos, 0-0, falta el gol. No me van a dejar ir con la garganta virgen de La Plata, muchachos. El tiro libre se va a tomar para Estudiantes. Frente a la pelota ya está ubicado Thiago Palacios. Está mirando como para tocarla contra el área de Independiente. A ver si lo hará. Centro que viene para Carrillo. Alta va la entrega. Va igual. Golpe de cabeza de Fedorco. Quedó por el área. Corre la por ella. La va tomando cerca del área. Tobio Burgos. Medio giro de Tobio Burgos. Va a tocar hacia atrás. El pelotazo de Mesa contra el área. Exigido el cabezazo de Amundaray por el segundo palo. Carrillo no pudo. Después de Amundaray la pelota quedó a merced de Carrillo. Había un defensor encima. Quizá por eso no pudo darle el puntazo al arco. Se ha salvado Independiente. 0-0.
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1: Larga pelota, golpe de cabeza dando el paso al frente Funes Mori, quedó por la mitad del terreno, quiere buscarla Castro, en retroceso se la va tocando Godoy hacia atrás para Juan Fedorco, Fedorco va entregando por bajo la mitad de la cancha, la quiere buscar por allá Iván Marcone, Marcone que cruzará la raza central, no, primero juega por izquierda y aparece Zavala, Zavala la toca ya en terreno de Estudiantes, más a la izquierda, dominando la Matías Zabaldo, el montevideano la toca más al fondo todavía para Sebastián Valdés, 0-0 en 12 minutos, segundo tiempo ya en el estadio 1 de La Plata, lleva la pelota, se viene contra la mitad de la cancha, Facundo Zavala todo pegado a la raza central. Hasta que al final Piovi se la pateó por un costado, pero se le fue Independiente, dice. Por eso el saque de banda será para Estudiantes. Lo va tomando Eric Mesa. Larga para entrega. Busca Carrillo. Tocó hacia atrás para Castro. Castro de pierna zurda. Podrá habilitar por izquierda a Tobio Burgos. Sí, señor. Pelota para Tobio Burgos. Tobio Burgos la tirará para Castro, que va contra el área. Prefiere dar medio giro y jugar sobre seguro contra la mitad de la cancha para Tomás Palacios, que se adelanta a los 12 minutos de esta parte final. Lleva la pelota Thiago Palacios. La perdió, no la perdió nada. Alcanzó a tocar hacia atrás para Núñez. Por derecha va esperando Eric Mesa. Pelota para Eric Mesa. Camino al área, mandó el centro. Medio desprolijo, pero la sacó Valdés. Ahuyenta el peligro. Habrá salida desde el fondo. 0-0.
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1: Centro de Tomás Palacios, demasiado pasado, demasiado alto. Por eso nada pasará. Habrá salida para Independiente desde el fondo. 13 minutos de la parte final. Quiero saludar a un querido amigo y un relator top de los principales de Argentina, Gustavo Sima. Querido Gustavo, un placer que me estés escuchando.
0: Abrazo grande para el fenomenal Gustavo Sima.
1: Desde la izquierda, saque de banda. Se va haciendo para Independiente. Lo hizo Facundo Zavala, medio desprolijo. Pero el árbitro marcó infracción, sin embargo, contra Baldo. Por eso, habrá tiro libre para Independiente. 14 ya. Segundo tiempo, 0-0.
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1: Fue final en Mendoza, Godoy Cruz 2, Central Norte 1.
2: Desde el área prácticamente de Estudiantes, la va a querer sacar de pierna zurda Eric Mesa, medio desprolijo, pero alcanza a dirigir para Mundaráin, ya la perdió, alcanzó a patearse la Zavala por un costado, saque de banda para Estudiantes en la mitad de su terreno por derecha, se adelanta Eric Mesa para hacerlo efectivo, el santafesino ex Colón a los 14 minutos la va a poner seguramente contra el campo de Independiente, hacia allí dirige la mirada. 0 a 0 el partido, Camino Deportivo Riestra Boca a las 19:30 con Dani Moyo, con Roberto Leto, queridos amigos también en esta emisora. Se va haciendo efectivo, saque de banda, se eleva la pelota, quiere devolver hacia atrás Castro, la reventó por izquierda, muy buen cambio de Mesa, correrá por ella para tomarla Tobio Burgos, todo cerca del área de Independiente, pero tuvo que retrasar al final para Funes Mori, no tenía espacio libre con algún compañero cerca del área, por eso más seguro era con Funes Mori, que vuelve a jugarla por izquierda para Tobias Palacios. Palacios mira cerca del área de Independiente, prefiere jugar, corta para Piovi, traba y pierde el Moronense, no. Llevó la pelota por derecha, adelantándose, pero fue demasiado lo que adelantó Marconi. Igualmente la sostiene, va combinando con Godoy, va a enlazar seguramente con Marconi. Demoró tanto que se la patea Funes Mori por un costado. Esto será saque lateral, es para Independiente, 15 minutos, 0 a 0, parte final.
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2: Hay un hombre golpeado en Independiente. Mateo Pérez Cursi, que ahora se pone de pie, el mendocino de 20 años, 16 minutos, segundo tiempo, 0-0 está el partido, parte final, a ver si le impulsarán contra el área, ahora sí mueve el banco Estudiantes de la, perdón, Independiente, vamos a ver qué pasa. Desde el fondo va sacando de pierna zurda al final Leonardo Godoy, y en el fondo va recuperando el aire, tira a cualquier lado Santiago Núñez, cruza la mitad de la cancha, va corriendo el esférico Thiago Palacios, lo va sosteniendo cerca de la raza de costado, se la muestra a Zavala, pero se mire, no se toca, le dice, a ver si lo puede superar Thiago Palacios, bien Zavala para marcarle la salida, le roba la pelota y va cayendo, el árbitro marca la infracción a instancias del asistente. Tiro libre para Independiente, comenta Nico Santirso.
3: El partido está para Maxi Mesa, porque Independiente hace rato que perdió la pelota, incluso Estudiantes tiene un dominio más allá de no tener la posesión del balón, y necesita a ese hombre que le pueda traducir la posesión en ataques, en situaciones de peligro. Y Mesa, con la buena técnica, con ser un futbolista que además puede ganar infracciones, le da ese plus a Independiente. Hay que ver si esa es la variante que planea Gustavo Quinteros.
2: Sale para la pelota en el impulso de Rodrigo Rey. Destroza la acción Funes Mori. Recoge los estrómboros Montiel y arma una jugada por el área. Centro que viene pasado. Va sacando Santiago Núñez de zurda. Sale la pelota del área. Quedará por derecha. Quiere recuperarla Leonardo Godoy. Ahí espacio viene para Marcone. Marcone por derecha. Este es Godoy. Servirá al centro de pierna zurda. Tocará hacia atrás. Es Montiel. Arco. No, no puede. A Mundain. Justito. A Mundain. Le bloqueó la posibilidad del remate. Y no saben lo que salvó. Ya tenía el gatillo puesto Santiago Montiel. Será salida para Estudiantes. Se hizo rápido y mal, pero el árbitro dice que nada pasó. Y otra vez se debe hacer el tiro libre desde el fondo. 17 minutos, sigue 0-0 en la parte final del partido.
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2: Presentamos un cambio en Independiente.
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4: Se retira con la número 19 Matías Navarro, Independiente, ingresa con la número 8 y vuelve a vestir la camiseta de Independiente Avellaneda, Maximiliano Mesa.
2: Como lo dijo Nico, pelota al área ahora de Independiente, le quedó para Carrillo, adelante, la pelota le fue entregada a Carrillo, por eso alcanzó a dominar Rodrigo Rey, ahora se acomodará mejor Estudiante.
3: Sí, ahora lo que intuyo es que Montiel va a pasar a la banda para que Maxi Mesa quede centralizado, y eso es lo que también el partido de Montiel necesitaba.
2: Bien Estudiantes, pelota al área, cerca del área, se metió Tobias Palacios, rosa de fondo en el área, dije. Aplicó un taco en vez de mandar el toque atrás. Ahora viene el toque atrás. Rebota la pelota cuando intentaba puntear la Mundaráin. Rosa la pelota en Zavala. Se va la pelota por un costado. No se escapó, mira vos. Zavala en los confines de la cancha la consiguió. Ella levantó de pierna derecha hasta la mitad de la cancha. Se eleva para golpear de cabeza y mandar por un costado Piovi cerca de la raya de costado. Corre Mesa, pierde Mesa. Recupera Zavala. Cambiará toda por derecha, pero qué atento. Aparece Tobías Palacios, cruzó la mitad de la cancha Tomás Palacios y entregó cerca del área. Acá se viene contra el área, le podrá pegar. ¿Dónde anda? Por derecha. Solito está Tobías Palacios, a ver si le pega Thiago al final, centro al área. Termina sacando a cualquier lado Leonardo Godoy. La pasa mal Independiente ahora. Pelota cerca del área por izquierda, querrá otra vez avanzar Castro. A ver si mandará la pelota contra el área. El árbitro dice que hay un offside. Volvía a ver offside. ¿Quién por allá? Tobio Burgos
3: era. Qué partido imperial de Tomás Palacios. Cada vez que conduce la pelota, pareciera como si Independiente lo observara. Serían 11 espectadores de lujo, porque además no solamente es la conducción, sino la agilidad, a pesar de su larga estatura, que le puede permitir cambiar de ritmo con facilidad. Independiente no lo puede frenar cada vez que se manda el ataque en lateral izquierdo.
2: Desde el fondo, a los ya 20 minutos del segundo tiempo, habrá salida para Independiente, le va a pegar Rodrigo Rey más allá de la raza central. 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No se sacan ventajas Estudiantes e Independientes. ¿Qué pasa con el árbitro?
4: Tiene pila con intercomunicador, querido Fernando.
1: Sí, sí, sí, exactamente. Entró un personal de la liga para arreglarle el intercomunicador a querido Facundo Dóvalo.
2: Bueno, partido que se interrumpe, 20 minutos, 0-0, segunda parte.
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2: Ahí vuelve. Qué lío, con la tecnología, por favor. Ahora sí.
1: Chango, fue un minuto y medio aproximadamente la demora. Sí.
2: Le cambiaron todo el cableado, parece.
0: Bueno. Hicieron la instalación a fondo.
1: Parece la escudería de la Fórmula 1, rapidita el arreglo.
3: Claro, exacto. Es una parada en los pits de Colapinto, más o menos.
0: Exactamente. Más o menos.
2: Llevando la pelota a Mundaray, quiere conectar por izquierda con Tomás Palacios, recuperando la pelota de Estudiantes, por lo menos lo va a intentar. Viene el pase por izquierda para Tomás Palacios con el pie zurdo, va entregando cerca de la mitad de la cancha para Piovi, justo en la raza central, deberá retrasar para Funes Mori. Este es más atrás para Fernando Muslera. 1-2-3, todo empieza otra vez, sale Estudiantes con el partido 0-0.
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2: Desde la derecha va saliendo Leonardo Godoy, dando el paso de frente a la mitad de la cancha. Destroza la acción ofensiva que intentaba Estudiantes. Funes Mori con golpe de cabeza. Hay un hombre golpeado justo en el círculo central. Es el número 9, Guido Carrillo. El árbitro marca la infracción y nuevamente se detiene el espectáculo. Medio cortado está este momento del partido.
3: Sí, porque aparte Independiente está incómodo con la pelota, Estudiantes no lo puede traducir en jugadas de gol y en la combinación hay una batalla por tratar de adueñarse de la pelota en la mitad del terreno de juego, con pocas llegadas estos últimos 7-8 minutos del partido.
4: A seguir de cerca Carrillo, Chango, porque cambia con alguna dificultad.
1: Chango, bueno, el partido está cortado, como decían, pero le sumo a lo que dice Nico. Justo en este minuto sería el cooling break del Mundial. Justo claro. En este minuto, para frenar un poco.
3: Esperemos que nunca llegue a aplicarse en el fútbol argentino.
1: Y de las 7 reglas FIFA que se están aplicando por ahora, no es una de ellas. Veremos. Exacto. Veremos.
2: Frente a la pelota, Tobio Burgos. Tiro libre desde el círculo central para Estudiantes. 23, claro que hay tiempo. Falta. Esperamos goles acá. Todo listo para el centro de Tobio Burgos. Centro que viene hasta el segundo palo. Pasado golpe de cabeza que no pudo ser perfecto de Núñez. Se va por raya de fondo el esférico. Y habrá saque de meta para el rojo.
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2: En la próxima pausa vamos repasando lo que fue la primera fecha. Ya que la gente por ahí se olvida. Y encarga ese estudiante. Buen cambio por izquierda de Tomás Palacios. Mira cómo la toma solito Mesa para colocar el centro. Centro desajustado, pero centro al fin. Segundo palo, cabezazo de pica al suelo. Y entre Fedorco y Valdés la terminaron sacando del área y no de la cancha. ¿Por qué? Porque el que lo va recuperando por izquierda es el número 17, Tobio Burgos. Centro que viene contra el área, quiere sacar de cabeza. Iván Marcones sale la pelota del área. Nuevamente la recupera Piovi. La intención era esa, se la afanaron. El que va recuperando por derecha es Maxi Mesa. Va conectando cerca del área, corriendo por ella. Pérez Cursi mandó el centro. No le pudo dar a Ábalos. Le pegó como mi suegra en pantufla. Que debe estar escuchando en Caseros, le mando un abrazo. Lo que se perdió Ábalos, le pegó con las cross.
3: Los dos delanteros, ¿eh? Carrillo antes con el testazo y ahora Ábalos. No es la tarde de los número 9, ni de Estudiantes, ni de Independiente.
2: Desde la mitad de la cancha, carga Alexis Castro. Pero no cabe duda que el partido merece un gol.
3: Sí, por supuesto. El tema es que, ¿qué pasa? Lógicamente no es una buena tarde, pero los dos permanecen en el terreno de juego porque algo te pueden dar.
2: El pase viene, jugado por izquierda, quiere buscarla cerca del área Tomás Palacios, manda al centro. Bueno, quiso hacerla personal, se le va por raya de fondo a Tobio Burgos, pero ¿saben qué? Parecía que había rozado en Godoy. No entiende razones Tobio Burgos. Y a los 25, el árbitro otra vez, desde lejos, recibe las recriminaciones de los jugadores de Estudiantes. El partido está 0-0 en la segunda etapa, 0-0 y por Splendid, la más futbolera.
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2: Mitad de terreno, tomando la pelota justo en el círculo central. Iván Marcone quiere mandar el cambio por izquierda, quiere conectar a todo esto con Zavala. Zavala la va a adelantar, pisó la pelota y se cayó solito, mira vos. Se cayó solito, por eso no hay infracción. Marcone, que pide que alguien lo tocó, pero no. Solito se cayó el capitán de Independiente. Al final, habrá salida para Estudiantes. Reparto juego. Me voy por el sector de Estudiantes. Allí trabaja Ezequiel Lineado.
4: Muy bien, ahí las indicaciones de Medina, que prepara una variante para realizar en breve nada más.
2: Otra vez, che. Ahí está con la oreja derecha. El árbitro con problemas de conexión. Cambio en Estudiantes.
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4: Juega con la 22 Alexis Castro, también se retira Tobio Burgos, ingresa Brian Aguirre y con la número 28 y también Pérez a la cancha.
3: Bueno, dos para tratar de cambiar el ritmo del partido, ¿no? Dos que van a ir por afuera, Fabricio Pérez y por otro lado Brian Aguirre, los dos que van a tratar de ser profundos en Estudiantes.
2: Centro al área, bien para descolgar Muslera. Sale rápidamente por izquierda, quiere buscarla Tomás Palacios. Adelantó y perdió, fue su perdición. Y ahora cargando Maxi Mesa. Maxi Mesa tirará contra el área, la entrega va demasiado larga. Funes Mori acomoda el cuerpo. Y esto no será problema, se va la pelota por raza de fondo. Saque de meta para Estudiante.
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1: Chango.
2: Sí.
1: Cuando quieras reiteramos la fecha número uno, ¿eh?
2: 27, sale Estudiantes desde el fondo. Larga va la pelota, no la va a alcanzar Carrillo. O sí, alcanzó a tocarla apenas de primera. Pero recuperó el esférico Godoy. Saliendo por derecha Independiente, pelota que viene hasta la mitad de la cancha, cerca de la raza de costado. Ahí el que va a cargar es Maxi Mesa. La podrá poner por derecha, demasiado larga fue la entrega. Dando el paso al frente, se va quedando con ella Mesa. Mesa que la tira hasta la mitad de la cancha. Ahí está Piovi queriendo cambiar por derecha, cerca de la raza de costado. Ahí se viene el número 20, Eric Mesa. La tirará hacia atrás, apareciendo Amundarain, la pone cerca de al área prácticamente. Colocará el centro, espera Brian Aguirre, espera por izquierda Tomás Palacios, pero toca para Tomás Palacios, va a servir el centro de pierna zurda, la muestra, ante la presión de dos, deberá jugar hacia atrás. Es Estudiantes el que quiere capitalizar esta parte del partido. 28 minutos, segundo tiempo, el centro vendrá al área, espera Piovi con los brazos abiertos cerca del área, la paró el de Morón, tiró punteándola, pero la sacó bien parado Fedorco. El árbitro dice que todo siga, arriba revuelto, ganancia de Tomás Palacios, a ver si la tirará cerca del área por derecha, cerca del área, la quiere buscar y la va a entregar más a la derecha. El número 20 Pérez, cerca del área. Ahí está Mesa, centro cerrado. Eric Mesa termina sacando a cualquier lado Fedorco. Y el árbitro marca infracción ahora para Independiente. Ante la protesta de la gente, a Montiel lo bajaron. Y el tiro libre será para el rojo a los 28. Vamos con la fecha 1 del torneo clausura.
1: Fecha número 1 que arrancó obviamente este último jueves con el triunfo 3-2 de Argentinos ante Sarmiento, Belgrano 2, Rosario Central 1 y Defensa y Justicia 1-1 ante Aldo Civi. Al día viernes fue el triunfo del puntero de la zona A, que es Gimnasia de Mendoza ante Central Córdoba, Racing de Avellaneda 2, Gimnasia 1, Vélez Instituto fue 1-0 para los de Liniers, Platense 2, Unión 2 y Huracán 1, Banfield 0. Después vamos con lo de hoy.
2: Cargando Estudiantes, quería cargar, por lo menos se venía a toda velocidad Brian Aguirre y alcanzó a tirarla por un costado Fedorco, insiste por izquierda recuperándola, Tomás Palacios manda al centro de pierna zurda, centro de pierna zurda, golpe de cabeza respondiendo y queriendo sacar desde fondo Fedorco, quedó fuera del área, alguien que le pegó, era el número 29 Pérez, rebota la pelota, Río Revuelto, ganancia de Amundarán que se está despidiendo de Estudiantes, pero el árbitro dice que con infracción, no de Amundarán, pero sí de Funes Mori, por eso habrá tiro libre, es para Independiente, 30 ya, 30, es el segundo tiempo, se hace el tiro libre rápidamente, el esférico viene circulando para Mateo Pérez Cursi, a ver si cambiará por derecha, va esperando Godoy, Godoy con el centro de pierna zurda, se viene contra el área, la tocará más a la izquierda, así se va personando para ver si le puede pegar Marcone, Marcone abrió por izquierda, la busca y manda al centro Montiel, golpe de cabeza respondiendo Núñez, sacándola del área, se viene violento, un rechazo hasta la mitad de la cancha, se despide del terreno la pelota y habrá saque de banda, 30 ya, 30 y medio, 0-0.
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2: Y ahora, el que prepara cambios es Independiente. 30 minutos del segundo tiempo. El árbitro está pidiendo la pelota. Tiro libre para el rojo. Tiro libre muy peligroso. La pelota se instalará en el área de Estudiantes. La barrera que se va a formar. 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En la más futbolera tenemos lista la gola para estallar en cualquier momento. No puede terminar 0-0. En el show de los grandes hay tiro libre para el rojo. Todo listo para que venga el centro. 0-0 el partido. 30 minutos y medio. Montiel frente a la pelota, mando el centro. Montiel. ¡Gol! ¡De Independiente! ¡Sí! ¡Gol!

0: paraguayo, paraguayo, Ábalos. Ábalos la tocó contra el palo derecho de Muslera en el entrevero en el área. El centro vino muy bien ejecutado por Montiel al corazón del área, donde duele y más duele cuando la toca un goleador. Y en este caso, Gabriel Ábalos se cambió las crocs, se puso los botines y no le salió un tiro tan feo como hace un rato, sino que la acomodó muy bien contra el caño derecho de Muslera. A los 31, gol del Rojo, te dije que en cualquier momento estallaba la gola de este relator. Gana Independiente 1-0 a Estudiantes en La Plata.
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2: Y en el primer tiempo habíamos marcado que la pelota detenida podía ser la clave de Independiente para abrir el partido. Pasó un largo tramo hasta entonces con un Independiente que necesitaba la zurda de Montiel, pero no para encarar, no para rematar desde afuera, sino para asistir. El que estaba atento era Ábalos, y antes lo marcamos. Ábalos no estaba teniendo un buen partido, pero se quedan en la cancha porque algo el 9 siempre te puede dar. En este caso es la apertura del resultado. Ábalos que termina conectando un centro con el borde interno cuando podía exigir la cabeza y la mandó al fondo de la red para hinchar por esta primera parte del partido. En el segundo tiempo, en 32 minutos, el 1-0 para el Rojo.
0: Corre por la pelota Thiago Palacios y ahora, linda parte final, que te vas a desprender, por favor, deja todo para después. Linda está la tarde, mejor que nunca en La Plata. Gana Independiente 1-0. Pelota a la mitad de la cancha, quiere adelantarse Funes Mori dominándola, queriendo combinar por bajo para Fabricio Pérez. Devolución para Funes Mori. Funes Mori que adelantó cerca de la raya costada, la busca Thiago Palacios, quiere conectar y conecta bien con Tomás Palacios. Se viene contra el área, espera a Thiago ya en la puerta del área por el empate Estudiantes. Enganchó, cayó, pide una falta y el árbitro marcó penal. Penal para Estudiantes. Cuando entró Tomás Palacios, la seña de... Ah, no. ¿Qué cobró al final? Para mí había señalado el punto del penal.
2: Sí, creo que es penal, Chango, ¿eh?
0: Aguirre entraba al área, señaló el punto del penal. Ahora lo rodean entre los dos. Penal,
3: penal
0: cobró.
3: Penal, Chango.
0: Penal, gracias. Penal cobró el árbitro. Señaló el punto y después se vino con los jugadores a un costado. Y ahí me confundió. Pero hay penal. Brian Aguirre enganchaba la pelota en la puerta del área. Lo bajaron justo en la raya del área. Eso es lo que están protestando los jugadores de Independiente. Claro. También dicen que se pudo haber tirado Brian Aguirre. Las protestas de los jugadores de Independiente. El penal para Estudiantes, que hace un rato recibió el gol y ahora lo puede empatar, muchachos.
2: Hay que ver si justamente en la acción defensiva
1: lo pisa.
2: No lo pisa. Exacto.
1: Sí, lo pisa, ¿no? Sí,
2: Fabricio Pérez.
1: Flor de pisotón le da.
2: Yo creo que eso es lo que termina sancionando Dóvalo, el pisotón. Después, lógicamente, la volada y la manera en la que se revuelca en el pasto Brian Aguirre hace más espectacular la acción, pero el pisotón existe.
0: Uh-huh. Lo bajaron al de Granadero Baigorria, Santa Fe, a Brian Aguirre, que ahora se pone de pie. Hubo pisotón, fue en la raya del área. Eso tampoco está en discusión, ¿no? Fue dentro del área.
1: Uh-huh.
0: Perfecto. Entonces, bien por el árbitro Pablo Dóvalo. Hay penal para Estudiantes, pero si hace un ratito te terminaba de gritar el gol de Gabriel Ábalos. Y ahora volvés a la radio, hincha de Independiente. Y sí, hay penal para Estudiantes. Yo dije que venían los goles, ¿eh? Uno tras otro.
3: El goleador del pinche, Guido Carrillo, Chango, el número 9, el capitán.
0: Ahí está despejándose el área. Guido Carrillo va a ser el ejecutante. 35 minutos, linda parte final, te dije que no te desprendas. Hay penal para Estudiantes, hace un rato el gol de Gabriel Ábalos. Y ahora, 4 minutos después, Guido Carrillo tiene la chance de empatarlo en el Estadio 1.
1: Y grite, Chango, grite, y grite.
0: Grite, la gente junta las manos.
1: Ahí va.
0: Frente a la pelota ya está Guido Carrillo, el de Magdalena. El capitán de Estudiantes, el goleador. El que jugó en Mónaco, en el Elche, en el Southampton. Le sobra experiencia. Guido Carrillo, todo listo. Ahí va, penal para Estudiantes. Llega. ¡Oh, no! ¡Atajó Rey! ¡Contra el caño derecho atajó Rey! ¡Rodrigo Rey! ¡Qué débil le pegó Guido Carrillo! Despacito le pegó. Y Rodrigo Rey contuvo el penal sobre el palo derecho. Ah, no puedo creer la ejecución de Guido Carrillo.
2: Cruzado, muy débil. La pelota transcurrió arriba de la alfombra verde hasta llegar a las manos del Rey, que terminó adivinando el caño y se termina quedando con la pelota. floja ejecución del 9 y la captura del arquero hace que todavía el rojo esté adelante en la casa del León.
0: Le faltó tomar la sopa al de Magdalena y Rodrigo Reis, que de todas maneras se tiró bien, ¿no? Eso no se puede discutir. Le atajó el penal. Sigue ganando Independiente 1-0.
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0: Por derecha, lateral para Independiente, en defensa lo va a tomar Leonardo Godoy. Se hace el servicio de manos contra el campo de Estudiantes, quiere bajarla para entregar el pase por derecha Pérez Cursi. El árbitro marca infracción de Pérez Cursi. Lo empujó, parece, a Funes Mori. Por eso habrá tiro libre para Estudiantes. Estudiantes mandará la tropa al frente, no le queda otra. Quedan 8 más los descuentos. Vamos camino Deportivo Riestra Boca, que arrancará a las 19:30 con Daniel Moyo, con Roberto Leto en el show de Boca de Selección. Lindo domingo se puso acá, con el gol de Independiente y después con este penal que acaba de atajar Rodrigo Rey. Las emociones guardaditas para la parte final. Tenemos 37 minutos. Gol de Independiente cuando viene el centro al segundo palo. Gol de Independiente, sí, gol. Gol. Montiel lo hizo. Gol del rojo. Vino el pase atrás. Todos se quedaron mirando. El toque de Funes Mori para su arquero Muslera. No puedo creer el gol que se acaba de comer Estudiante. Llegó Montiel para tocar, vale el gol, es gol, es gol de Independiente. No se puede creer la manera en que se pierde en la jugada. Para mí Muslera, pero Funes Mori lo complicó con un pase demasiado corto. El blooper en La Plata, el blooper de esta primera fecha, lo protagoniza Estudiantes en el fondo. Papelón a los 37, Santiago Montiel terminó metiendo la pelota y hasta dudaba en festejarlo. Pero estuvo rápido Santiago Montiel y estuvieron muy lentos los jugadores de Estudiantes. Entre Funes Mori y Muslera le regalan este gol al rojo para ir cerrando la victoria. 2-0, Montiel a los 37 minutos del segundo tiempo. Papelón en el fondo, pincha.
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2: Realmente un blooper, con todas las letras, para el compilado de fin de año, para quedar en el olvido en la historia de Estudiantes. Un pase atrás sin mirar, porque ahí es donde está el error. Es el pase para tratar de reanudar rápido el juego sin ver dónde estaba Muslera. La pelota le termina quedando larga, Montiel lo anticipa y la mandó a guardar.
0: Por derecha, por lo menos va a intentar Fabricio Pérez de mandar el centro, pero lo hizo tan débil. Controló sin problemas Rodrigo Rey. Papelón en el fondo de Estudiantes. Ezequiel Lineado, voy por tu lado ahí en el pincha. ¿Qué se dice?
3: Mucha bronca y mucha desolación por parte de Medina. Recordemos que la última derrota por Estudiantes en el campeonato local en su casa fue ante Racing en los playoffs, en los octavos de final, también por 1-0 y con gol de pelota parada. En aquella ocasión Sosa, autor del gol.
0: Sector de Independiente, ganador en La Plata, Mariano Pacini.
4: Obviamente había total cambio y cuando quieras presentamos los dos cambios que realizó Gustavo Quintero.
0: Ahora sí, los cambios, la presentación 39 del segundo tiempo.
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4: Retiraron con la número 28 Maxi Gutiérrez y con la número 29 Leonardo Godoy, ingresaron con la número 32 David Martínez y con la 4 Santiago Arias.
3: Y hay cambios de Estudiantes también.
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3: Muy bien, afuera Funes Mori en el pincha. También a la cancha Alario, Sosa y ya de afuera Tobio Burgos también. Y ahora te confirmo que falta, Chango.
2: Increíble, claro, en un momento del partido donde Estudiantes lo tiene que ir a buscar, Sosa, Cetré y Alario adentro en el pincha, en el lado de Independiente sabe que bien estructurado lo puede esperar, más allá de la necesidad de que quizás haya un quinto central, podría venirse Lomona con cualquier momento.
0: Bueno, vamos a pasar otra vez en limpio los cambios porque la planilla está muy desprolija y quiero entenderlo. Entraron Alario, Sosa y ¿quién más en Estudiantes? Ese
3: Cetré.
2: El colombiano, el Cetré.
0: Ajá, y se fueron.
2: Y se fue Palacios, Piovi y
3: Funes Mori.
2: Ahí están las tres modificaciones que ha hecho Estudiantes en este rato del partido. sabiendo que lo tiene que ir a buscar. Por eso pone todo lo que tiene adelante. Alario Carrillo, doble 9. Sosa para manejar la pelota. Y Cetré a que juegue a desbordar en lugar de Aguirre, que ahora está más cerrado.
3: Sí, ya votó las 5 variantes, Chango Estudiante.
0: Perfecto. Hay un hombre golpeado en Independiente. Por eso el partido está interrumpido a los 41.
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0: Recordando algún blooper así. Bueno, por lo menos a Muslera no creo que le haya pasado.
2: Y tengo floja memoria. Mucha memoria, ¿no?
0: Claro. Tremendo. Bueno, el partido ahora se desarrolla a los 42 minutos por la mitad de la cancha. El que va a tratar de avanzar es Brian Aguirre. Golpeadísimo el hincha de Estudiantes. ¡Ja! Cara de mate lavado. A ver si le pega desde afuera. Brian Aguirre, remate. Rebota la pelota, se pierde afuera. Habrá saque de banda para el Pincha. Lo va a tomar Eric Mesa. 2-0. Victoria de Independiente en La Plata.
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0: Hombre al suelo. Otro golpeado en filas de Estudiantes. Tomás Palacios, ¿no?
3: Correcto, así es, el 24.
2: Qué tramo del partido para Estudiantes, ¿no? De errar el penal de Carrillo al blooper en el fondo que deriva en el segundo de Montiel. Y hasta te incluiría lo que podría ser una baja de Tomás Palacios si es que el lateral está lesionado. Digo,
5: sin cambio.
2: No tiene, exacto, no tiene más cambios.
0: Claro.
2: Por lo cual, si está lesionado, o se queda Estudiantes con uno menos, o el pibe se la banca y juega dolorido. No tiene otra alternativa.
0: El árbitro hizo señas de la camilla. Y ahora por lo menos se puso de pie Tomás. Y se va por sus medios fuera del terreno. Pero agotó los cambios Estudiantes. Qué tarde para Estudiantes. De repente, como una luz, se le vino todo abajo. 2-0 gana Independiente. Recordamos que Rodrigo Rey le atajó un penal a Carrillo. Y el partido ya tiene 43 minutos. ¿Gana bien el rojo?
2: Yo creo que sí. El tema es que también la diferencia o la diferencia de goles que hay en el resultado en gran parte es responsabilidad exclusiva de Estudiantes. El primer gol de Ábalos había sido mérito de Independiente. El segundo es error absoluto del fondo Pincharrata, lo que le da la chance al rojo de poder agrandarse en el partido y estirar la diferencia en un duelo que parece complicado para el Pincha.
0: Presentamos un cambio en Independiente.
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0: Entró Lo Mónaco.
2: Lo Mónaco, línea de 5, afuera Ábalos, sabiendo que ahora, como están a Carrillo y Alario, necesitan 3 zagueros en el fondo.
0: 44 minutos, parte final, camino a Deportivo Riestra Boca, en un rato con Daniel Moyo, con Roberto Leto. Larga pelota por izquierda cerca de la raza de costado. De la primera fecha repasaste todo ya, ¿no, Emiliano?
5: Exactamente.
0: Cerca de la raza de fondo, el que se la va a querer llevar es Santiago Montiel, el autor del segundo gol, el del blooper. Yo no sé si habrá desafío, ¿eh? No sé si habrá un blooper tan grande como este en el campeonato. El esférico lo quiere buscar a Mondaray. Pierde la pelota, la va recuperando ahora la gente de Independiente. A ver si se la puede llevar con el pie derecho. Iván Marcone quiso adelantar el rebote. Bueno, la quiso mandar por izquierda, pero volvía alguien del offside. Tiro libre, 45 casi. Gana Independiente 2-0.
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2: Ahora pienso, Chango, blooper como este no hay. Sí, momentos insólitos como la roja de Diego Porcel, que había convertido el 3-2 con Sarmiento, se olvidó que estaba amonestado, se sacó la camiseta y Argentino se quedó con 10. Pero es una instancia muy distinta a esta. Este es un pase atrás sin mirar dónde está tu arquero, que le terminó cayendo en el pie a Santiago Montiel para definir.
0: Pelota hacia el fondo de Independiente, donde la busca Fedorco. Más atrás para su arquero, Rodrigo Rey. Sácala de pierna derecha. Largo impacto que se viene a perder por un costado. Saque de banda para Estudiantes. Tiempo cumplido. ¿Cuánto se adicionó, muchachos? ¿Alcanzamos a ver? No, ¿no?
2: No vi el cuarto levantando el cartel todavía.
0: No, la verdad que no. Por derecha, C3. Cerca de la raza. ¿Cómo?
4: 5 más.
0: Gracias, 5 minutos más. De ese 3 la pelota viene impulsada hacia atrás para Santiago Núñez. Más atrás la impulsará por izquierda. Ese estudiante es el que trata por lo menos de avanzar, pero la pelota frontal no será problema para que la controla Rodrigo Rey. 46, vamos hasta los 50.
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0: El martes, desde las 18:30, se empezará a vivir la segunda fecha del torneo clausura. Relatamos San Lorenzo Gimnasia de Mendoza con Juan Cabelán y los comentarios de Esteban Flynn. Y en Rosario estaremos con Nico Santirso. ¿La pasaste bien acá, Nico, conmigo?
2: Muy bien, Chango, querido. ¿Usted la pasó bien?
0: Bárbaro. Vamos junto a Rosario, ¿te parece?
2: Vamos.
0: Vamos. Rosario Central, Racing, martes por la noche. Pelota que viene cerca del área independiente, termina revoleándola a cualquier lado. El número 13, Juan Fedorco. En el fondo la va recuperando el número 20, Eric Mesa. 46.5. Gana Independiente por 2-0. Pelota que viene rodando hacia atrás. Ahí está tratando de sacarla Santiago Núñez. Hacia atrás para Muslera. La gente acá abajo. El árbitro cobró infracción al final. Estilo libre para Estudiante. El pase por derecha para Eric Mesa. Gana Independiente. Primera presentación de Independiente en el clausura. Ahora les pido los próximos compromisos, tanto para el pincha como para el rojo. Saliendo desde el fondo, Santiago Núñez, cerca de la raza costado para Eric Mesa, quiere volcar el pase. 47, no tiene ideas, Estudiantes. Independiente ya se cerró bien atrás. Parece que la cuestión está cocinada. Faltan igual 2 minutos, ¿eh? Nunca hay que decir esto, pero un 2-0. Y como está la cuestión para Estudiantes, costaría creer que se puede alterar. Foul cobra el árbitro. No cobró foul. Por eso el que la va recuperando y ya va camino hacia el área. Es el número 27, Alario. Cerca del área para C3. Va a servir el centro de pierna derecha. Viene el centro contra el primer palo. Golpe de cabeza para responder y sacar a cualquier lado Sebastián Valdés. Sale la pelota del área recuperada ahora por Montiel. La tira larga. Correrá por ella para hacerse Santiago Núñez del esférico. Y jugar el fondo para Fernando Muslera, que abandona algunos metros el área. Y sacará con derecha y por derecha. 48. Últimos 2 minutos en La Plata.
2: Sabiendo que aparte el tramo del partido lo pone a Palacios complicado porque es uno de los lesionados. Estudiantes está jugando con 10.5 de jugadores adentro del terreno de juego. Palacios en una pierna.
0: ¿Con quién juega? Espera, a ver, no prospera este pase frontal que intentaba Santiago Núñez. ¿Con quién juega el pincha en la próxima fecha?
3: Bueno, jugará contra Boca, ni más ni menos, pero se posterga este partido porque Boca tiene Copa Sudamericana. Entre semana, por ende, el próximo partido de Estudiantes pasa para el 1 de agosto, frente a Defensa y Justicia aquí, en condición de local.
5: Y Boca Estudiantes va a ser el miércoles 5 de agosto.
3: Y después tiene Copa Libertadores el pincho también.
5: Está confirmado para ese día a las 19 horas.
0: Cargando Estudiantes, por lo menos lo va a intentar por izquierda Brian Aguirre, que busca el resquicio para el centro. Centro que viene hasta la puerta del área mayor. Bueno, Carrillo le pegó. Le pegó muy mal, otra vez con las Crocs. Qué torcido estuvo Guido, ¿eh? Qué mal ejecutó el penal. Y esta resolución fue tremenda.
5: Chango, sí. Tengo justamente una estadística de Guido Carrillo y sus penales. En su carrera, pateó 16, metió 7 y erró 9.
0: Ajá.
1: O sea.
5: Erró más de los
1: O sea.
5: Sí.
2: No lo ayudaste, ¿eh?
1: No.
5: En la realidad, son estadísticas.
1: Son datos. Sí. Números fríos.
0: Yo lo banco, está bien. Bueno, último minuto en La Plata. ¿Con quién juega Independiente en la segunda fecha?
4: El jueves 30 recibe 21-15 a Newell's en Avellaneda.
0: La voz de Mariano Pacini cubriendo Independiente, que es el dueño del partido. En La Plata está ganando 2-0 en el primer partido de clausura, mientras la pelota en el fondo la va corriendo la gente de Estudiantes. La tiene Santiago Núñez, querrá tocar por izquierda. Ya se va a cumplir el minuto 50. Será la última para Estudiantes. Va a ganar Independiente. 49, vamos camino Deportivo Riestra Boca. Pase por derecha, se adelanta Eric Mesa para dominarla, mirando cerca del área. El pase para C3, otra vez para Mesa, frente al área Independiente para mandar el centro, centro que rebota y al final termina sacándola a cualquier lado Zavala. Recuperándola por derecha, lo va a intentar Eric Mesa, todo frente al área de Independiente con el partido cerca del pitazo del árbitro. Yo lo tengo 50, ¿eh? Se sienta el jugador de Estudiantes pidiendo falta que el árbitro no entiende a instancias del asistente. Por eso hay tiro libre para el ganador de esta tarde. Falta el pitazo nomás del árbitro. Ganará el rojo. Y ahí está. Ahí está. Silbatazo de Pablo Tóbalo. Terminó el partido en La Plata.
1: Terminó el partido. Estudiantes de La Plata 0, Independiente de Avellaneda 2. Y lo comentó Nico Santirso, lo relató el Chango López. Y vos, como siempre, lo viviste acá, en el show de los grandes, por AM990 Radio Splendid, la más futbolera.
0: Y nos vamos, los abrazos de los jugadores de Independiente es la última postal que le entregamos desde La Plata. Instalamos la transmisión para Deportivo Riestra Boca. El abrazo para Daniel Moyo, para Roberto Leto. Se viene el show de Boca de Selección. Fuerte abrazo desde La Plata. Los saludamos por Splendid, la más futbolera.

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0: Bien, señores, de 7 y 16 de la tarde a 14 minutos de empezar el partido. Estamos con Boca Riestra. Apenas 14 minutos y se vienen los protagonistas. No tenemos apertura comercial. Saludo directamente a Roberto Leto. Hola, Robert, querido.
1: ¿Cómo te va, Dani? ¿Cómo andás? Bueno, un equipo de Boca que va a tener muchos cambios. Te lo va a contar ya el Turco Alaluf. Pero una cantidad de cambios importantes pensando en un partido. Va a haber muchos en el banco, salvo Paredes. Pero bueno, un equipo distinto pone el Vasco Rabarrena para afrontar este partido y pensar más que nada en O'Higgins.
0: Rapidito, querido Andrés, la formación de Boca con esta presentación, dale.
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0: De corrido, ¿cómo viene Boca, Turco?
3: En el arco, con el 1, el colombiano Álvaro Montero. 27, Falcon Braida. 2, Lautaro Di Lolo. 26, Marco Pellegrino. Número 3, Lautaro Blanco. Mitad de cancha, camiseta número 25 para Rusito Santiago Acacíbar. 18, Milton Delgado. 15, William Sanarcón. Arriba, la 21 para el correntino de Goya, Kevin Chenón. La 19, Leo Flores. La 20, Alan Velasco. 4-3-3. Ese es el sistema táctico. 7 cambios con respecto al equipo que el último jueves en la Bombonera por Copa Sudamericana le ganó 1-0 Higgins.
0: Bien, esta formación de Riestra con esta presentación.
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4: Los 11 de Guillermo Duró para esta tarde noche aquí en el Bajo Flores, con la número 1 para Ignacio Arce, 5 en el fondo, la 15 para Nicolás Sansotre, 36 para Mariano Bracamonte, 2, Carlos Quintana, 24 para Facundo Miño, la 22 para Cristian Paz, 3 en el medio con la 8, Milton Félix, 14 para Pablo Monge, la 10 de Brian Sánchez, en la delantera con la número 7, Antonio Alonso, y la número 11 para Alexander Díaz.
0: Entonces dice Julieta que
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0: ¿Qué partido imaginar, Roberto Leto, con estos protagonistas?
1: Un partido donde va a jugar Leo Flores de centro delantero. Esto te lo digo muy importante porque ya si armás el equipo, lo tenés con Braida, con Di Lolo, con Pellegrini, con Blanco. Acacíbar, Delgado, Alarcón en la mitad de la cancha, Zenón por derecha, Leo Flores como centro delantero y Velasco jugando por la izquierda. Con ese planteo Boca va a enfrentar a un equipo que juega con 5 en el fondo, el equipo de Riestra, el equipo de Duró, que es un equipo muy duro, aparte de decirlo por el nombre del técnico, que es difícil en este escenario, que es la primera vez que Boca va a jugar, pero un equipo que le va a jugar seguramente a meter y mucho en el medio, 5 en el fondo, 3 en el medio y 2 arriba. Así va a jugar el Deportivo Riestra este partido, para ellos fundamental, con la presencia de Boca por primera vez en el estadio de Riestra.
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0: Hola, Rama, querido, ¿cómo estás? ¿Qué tenés para contarnos en el arranque? Dale.
6: Hola, Dani y equipo. Empató el local Independiente de Rivadavia, el último campeón, empató ante Atlético de Tucumán. E Independiente le ganó a Estudiantes en La Plata 2-0. Gol de Ábalos y Montiel.
0: Avanzamos con la carpeta, ahora ya se vienen los protagonistas.
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0: Hola, querido Pampa, ¿cómo estás? Buenas tardes, buenas noches.
7: ¿Cómo te va, Dani? Abrazo grande. Esta primera vez de Boca en este estadio, totalmente revolucionada la gente de Riestra con la llegada del CNIC. Dirige Hernán Mastrangelo, Diego Bonfá, el primer línea, Adrián Bellabarba, Fernando Echenique, Lucas Novelli en el bar y Diego Romero en la bar.
0: Un saludo grande para Silvio de Barrio Belgrano, prendido a la radio. Gracias, Silvio, querido.
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0: Entonces Roberto Leto dice que...
1: Que Boca, como te decía yo, presenta un equipo pensando en el partido del próximo jueves. Pero igual no te extrañe. En el banco están todos menos Paredes, ¿eh? Está hasta Gorosito, está Villa. Están todos preparados. Tiene 5 cambios. Así que no me extraña que en un momento dado lo vaya a utilizar. Pero de movida no quiso gastar jugadores pensando en el partido del jueves. Para Boca es muy importante. Y piensan que el resultado, como lo dijimos nosotros en la transmisión, y vos lo decías con la palabra exiguo, esa fue la palabra. Por eso Boca no arriesga tanto. Descansa Paredes y el resto está en el banco.
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7: Porque ya está todo listo, porque seguramente empieza a sonar la música que retumba en todos lados, a pesar de que estamos pareciendo un boliche, porque la gente de Riestra vive de esta manera el fútbol y nosotros lo vivimos para vos y para todo el mundo bostero, desde Splendid, desde la M990, con Moyo, con Leto, con todo el equipo del show de Boca. Se viene el equipo del Vasco Rabarrena. Se vienen los fuegos artificiales, aparecen de a poquito caminando. ¿Quiénes serán hoy los que combatan por un nuevo triunfo? Para darle derecha a esta seguidilla de triunfos. Cuando se hace de noche, el estadio de Riestra, los fuegos artificiales que empiezan a salir de acá para allá. Y te digo que el hincha de Boca también dice presente aquí. Te dice que viene Boca, te digo que viene Boca, te van poniendo cada uno en su lugar. Ingeniero, ahí está Boca.
0: Se hace la noche, se hace de día, comienzan los fuegos artificiales, se viste de fiesta la cancha de Riestra que recibe a Boca en una fiesta única como solamente te la pueden brindar Montero, Braida, Di Lolo, Pellegrino Blanco, hasta Silva, Delgado, Larcón, Zenón, Flores y Velasco, el once de Boca.
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0: Es la voz de Julieta Lugo, la voz de Pancho Fernández.
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0: Le dedicamos esta transmisión a Marcela Vivi Campo, una mujer extraordinaria, fana de Boca, que conoce de estas transmisiones, y a su hijo, un productor extraordinario. Lo quiero acá en el show de Boca de Selecciones, a Pato Yulce, me encanta cómo labura, pronto lo vamos a tener con nosotros. Para ello, la transmisión del show de Boca de Selección de Boca Riestra.
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0: ¡Qué fiesta que es el recibimiento de Boca, Robertito! ¡Qué fiesta que es,
1: Espectacular el recibimiento para este estadio, que también inaugura la iluminación y también inaugura, lógicamente, la presencia de Boca y esta modalidad que se impuso en el Mundial. Van todos los jugadores a la foto, todos a saludar. Hay que saludar a muchos, ahora hay que saludar a 23. Antes era 11, por lo menos, cuando tenía que saludar a los compañeros, a los rivales cuando entrabas a la cancha.
0: Todos. ¿Te gusta el buzo, Roberto, que tiene Montero? Ese color me gusta. A mí, ¿a vos te gusta el buzo? Ese
1: sí,
0: color, Robertito.
1: Me gusta, Dani, me gusta ese color.
0: Vamos a decirle a los oyentes, por si alguien no lo está viendo y está...
1: Claro, está escuchando la radio, como están escuchando todos.
0: Claro, un color rosado, Robertito, claro, rosado.
1: Bueno, pero está bien, es moderno.
7: Dani.
1: ¿Qué tiene que ver? Sí.
0: Sí.
7: Alguna vez, y Roberto también, ¿no? Alguna vez Boca tuvo... como arquero la Pantera Rodríguez, ¿no?
1: Sí,
7: ahora puede ser la Pantera Montero con este color.
1: Bueno, puede ser. ¿Y tú, la Pantera Rodríguez, campeón del equipo 81 de Boca?
7: ¿Cómo?
0: Tuvo la camiseta rosa Boca una vez.
1: Sí, señor, cómo no, una de las más vendidas. Como...
0: Lo veo con esa, yo te digo, con esa camiseta rosa, sí. ¿Sabés a quién lo veo? A nuestro locutor Pancho Fernández. Lo veo. Panchito, ¿vos la usás esa camiseta, esa remera?
2: Y tendría que estar... No, definitivamente no.
1: ¿Tendrías que estar o no tendrías
5: que estar? Me parece que no.
2: No, tendría, te iba a decir algo, una locura, pero no. Iba a decir algo, pero no lo digo.
7: Sí, hay que marcar que por primera vez en el banco de los suplentes de Boca estará Facundo Herrera, más conocido como Jagger Herrera por su parecido con el cantante, defensor central categoría 2006. Otro proyecto y otra promoción de Boca Juveniles.
8: Y hace poquito cumplió los 20 años, el 11 de este mes, 11 de julio, cumplió los 20 años Facundo Jagger Herrera, que por primera vez va al banco de suplente. Y algo que se repite, los dos arqueros suplentes van al banco. Tanto Javi García como Leandro Bray, los dos van al banco.
1: Mirá vos, mandémosle un saludo a Juan Leiva, con eso se pone contento, ¿eh, Dani?
0: Abrazo enorme, Juancito Leiva, ¿no? Todas las presentaciones de los comentarios de Roberto, del número uno de Boca... Juancito Leiva, abrazo enorme.
8: Y a propósito de saludos, bueno, hay muchos, pero muchos, hinchas de Boca en el estadio. Obviamente, camuflados, cuando bajé del auto, muchos en el camino hacia la zona de prensa. Me tocó cruzarme con muchos hinchas de Boca que me han saludado. Bueno, muchos hinchas de Boca han venido a ver este partido, obviamente camuflado dentro de la gente del Deportivo Riestra.
0: Un saludo enorme para el querido Pedro Bertolotti, prendido a la radio. Pedro, Pedro, querido. Pedro. Dale, avanzamos.
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0: ¡Uno más, dale!
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0: El saludo enorme para el querido Gabriel Milia Vaca, de Telas Plásticas Milia Vaca. Y también quiero mandarle un saludo enorme a mi amigo Marcelo Brunetti. ¡Marcelito! ¡Prendido la radio, Marcelito Brunetti!
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0: Obviamente el saludo enorme para Marcelo Lerner. Pronto vuelve Lerner, Pronto vuelve Lerner. Juli está cada vez mejor y eso nos pone muy felices para cerrar este domingo maravilloso.
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0: Abrazo enorme para Joaquín Sabel y para toda la familia de Sabel. Corre, leto. Antes de que arranque, dice que...
1: Que Alarcón se la juegue en este partido, porque hasta en la negociación, Boca lo metió en la negociación por el pase de Romero, pero me parece que en Tigre no cayó bien, no le cae bien a Alarcón, quien a Rey Domenech. Y hoy juega como titular Alarcón, a ver si juega un partido bien.
0: Bien, señores, presentamos el primer tiempo de Boca Riestra.
2: Arranca el partido Riestra versus Boca Juniors.

0: mucho simpatizante de Boca, como decía Andrés, camuflado, no sé qué término utilizaste, Andresito, pero escondido, ¿no?
1: Sí, camuflado, dije.
0: Camuflado, ahí está, no me acuerdo, me gustó, me quedó grabado eso, camuflado.
2: ¿Usted nunca estuvo camuflado, Moyo, por algún lado?
3: Epa.
0: Varias veces. Pero bueno, ya es pasado, forma parte del pasado eso, ¿no?
3: ¿Y Fernando?
2: ¿Cómo camuflarse para usted,
0: Perdón, ¿por qué lo decís?
3: Ah, bueno.
2: No, bueno, porque es un hombre con textura grande.
0: Ah, bien, bien, gracias.
3: ¿Y vos, Fernando?
0: La sale una, la viene buscando. ¿Saben quién la lleva? Di Lolo la juega hacia la izquierda para Pellegrino, la recibe Di Lolo, la tiene Di Lolo la juega hacia la derecha, la viene buscando para Braida, ahí está Braida sale jugando el corte ese de Paz, la recupera en el medio, la viene buscando Delgado, la tiene Delgado la juega para Di Lolo se la dio para Delgado para Di Lolo juega para Pellegrino, controla la pelota Pellegrino, Pellegrino la juega hacia el medio, me dijo un amigo que sabe mucho de fútbol, Robertito, sí. Vos sabés más que él, pero me dijo esta mañana muy temprano, Di Lolo es 10 veces más que Figal, hay que esperarlo, me dijo. Mirá vos qué bendición le dio mi amigo, que sabe mucho de fútbol, Di Lolo.
4: Yo coincido, Robert, con tu amigo, tiene una mala racha Di Lolo de fin de año y por eso pagó, pero para mí es más jugador que Figal.
0: Mirá qué bien, Robertito, mirá, doble bendición para Di Lolo.
1: Pero para el técnico, el que tiene mejor salida, el que tiene más técnica, es el que juega, Figal.
5: ¿Y yo qué hago con Figal?
0: Es decir, hay que agregar Figal, el voto de Pancho Fernández. Pancho, vos es Di Lolo para vos.
5: Sino que, ¿cómo es? Figal. No.
0: Ahí está. Controla la pelota Di Lolo, camisa fuera ahí del pantalón. Ahí está Boca, de amarillo con pantaloncitos azules. La viene buscando Di Lolo. La abre para Pellegrino. Boca todavía no pudo salir del cachete izquierdo. La juega para Pellegrino. Pellegrino la juega hacia la izquierda. La viene buscando para Blanco. Blanco la cruza para que la venga a buscar por aquel sector Zenón. Vamos, Zenón, que vos confiamos. Zenón, qué grande son. Ahí la controla, la viene buscando Velasco. Velasco la abre para Zenón. La recibe Zenón. Encara Zenón por la derecha con pierna izquierda. Le pegó el remate de Zenón por arriba del travesaño. Bien, me gusta, Roberto, que Zenón arranque con esa confianza.
4: Tuvo la intención, por lo menos, de eludir un jugador y pegarle al arco. No le pegó bien, la agarró mal a la pelota, se fue por arriba, hizo la diagonal de derecha al medio.
0: Ahí le va a pegar, sale desde el fondo Arce. Arce vestido totalmente de verde con pantaloncitos negros. Tiene unos garabatos en la cabeza. Madre, me voy a hacer esos garabatos yo, Fernandito. ¿Qué te parece?
2: Y bueno, estamos buscando canje de fábricas de tinta.
0: La salida la viene buscando. ¿De qué se ríen ustedes? ¿Vos,
3: No, a mí me parece que es un atrevido por decirte eso.
2: Perdón, usted la vino indicada, Chini, con lo que dijo el otro día en la previa,
3: ¿Cómo? Ah, bueno. Tensión, escándalo.
0: La salida la viene buscando Pellegrino. Pellegrino la juega para Alarcón, Alarcón por bajo. La pone para la salida de Boca y se viene Velasco. Velasco que tiene que hacer la maniobra en dos tiempos. Sale jugando desde el fondo el 20 de Boca. La abre para Zenón. Controla Zenón, Zenón para Velasco. Bien que se junten. La pone para que la venga buscando Flores. Ahí está Leo. Leo Flores la juega hacia atrás. Sale Boca.
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1: Dani,
0: ¿sí?
1: Bueno, algunas cosas que se pueden sacar en limpio de este equipo que para el Bosco Robarrena. Hay claramente preocupación por el tema del 4 de Lozano, después te lo explico.
0: Bien, hay salida que tiene que hacer desde el fondo algunos de los títulos que va tirando, que vamos a desarrollar. Hoy lamentablemente no tuvimos mucha previa, que no pudimos desarrollar estas cosas, por eso que la tenemos que ir haciendo durante la transmisión del partido. Controla la pelota, la viene buscando Braida, la tiene Braida. Braida la juega para Zenón, Zenón la juega hacia atrás, la toca para Di Lolo. Di Lolo se la dio para Delgado, Delgado sale jugando por bajo, la puede poner en corrida larga, se viene el primero de Braida, está Braida, sale el arquero Arce, con los puños manda la pelota al lateral, buena corrida de Braida, Robertito.
4: Muy buena, por poquito llega, atento Arce con los puños.
0: Se contagian todos de los pelotazos de Paredes. Mirá Delgado el pase que metió. La controla Leo, la tiene Flores, encara Flores. Flores la puede poner hacia la izquierda para Blanco. Viene el centro de Blanco. Me gusta el arranque de Boca. Me gusta el arranque de Boca. La tiene Zenón, controla Zenón. Zenón que la puede jugar por bajo. Comienza.

0: deshacerse de la pelota. Boca la controla Dilo, Dilo lo sale jugando para Pellegrino.
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0: Ahí la corrida, la viene buscando en el fondo Zenón, la tiene Zenón, Zenón que va a mandar al centro, manda al centro, el rechazo que viene, la paró con el pecho, en dos tiempos la juegan para Braida, la controla Braida, Braida la está jugando para Zenón, se viene Boca, se viene Boca, ahí paró la pelota, la tiene el arco, la juega hacia la derecha, la abre a la derecha, la corrida de Braida en cara, Braida, dale play, dale play, dale play, viene el centro, para, no, no, no, por Dios. Por Dios, el gol que se acaba de comer Leo, por mal que estaba anulado. Pero no puede comerse ese gol, Robertito.
2: De ninguna manera. Para mí, no sé quién estaba adelantado. Flores no estaba adelantado. Se perdió el gol. El pibe Flores la hizo muy bien Braida, pero muy bien en el enganche. Metió el centro, Velasco se la bajó de cabeza y Flores no encontró el arco. Lo encontraba y era gol.
0: Increíble, qué situación tuvo. Mira vos, qué situación tuvo Boca que acaba de perdérselo.
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0: Hay salida, salida para Riestra. Desde la derecha, el centro que viene, tiene que salir el arquero. ¡Se quedó el arquero! ¡Hay gol de Riestra! ¡Hay gol de Riestra, por el amor de Dios! Y se lo comen entre los centrales de Boca, Di Lolo y el arquero. Entre Braida, Di Lolo y esto lo va a explicar mejor Roberto que yo, pero me parece desinteligencia entre Braida, Di Lolo y Montero. Primera llegada de Riestra, por el amor de Dios. No, no, no, no. Llámamelo a Bubi. Llámamelo a Bubi, al médico, al doctor. ¡Bubi! ¡Bubi, vení! Me van a enfermar, me van a enfermar. En el fondo de Boca sigue existiendo los mismos errores defensivos de toda la vida, de toda la vida. Por el amor de Dios, como dijo Robertito el otro día, doble cabezazo es siempre gol. Y llegó el gol de Riestra, desinteligencia defensiva absoluta en Boca. Lo hizo Sánchez. Me van a enfermar, me van a enfermar. Qué manera de arrancar mal este final de domingo a la noche. Llamámelo a Bubi, Bubi. Riestra 1, Boca 0.
2: Desinteligencia en el fondo y la verdad, primer error ya jugando su minuto 97, dale con el descuento 100 del arquero Montero, que no da tanta seguridad. Para mí, primero le comieron la espalda a Braida con el cabezazo y que la bajaron, pero después Montero salió jugadísimo y perdió, dejó el arco vacío y gol de Riestra en la primera llegada. Pero tiene que ver Montero, tiene que ver Montero y tiene que ver Braida. A los dos le ganaron pelotas cruzadas como pasaban el otro día y que no la podían sacar ni en un momento dado, ni Figal ni Ayrton Costa. Ahora Boca se come en la era Arruabarrena el primer gol en contra.
0: Impresionante, Robertito, como decís vos, ¿eh? Doble cabezazo en el área chica es gol y acá que está el ejemplo, ¿no, Robertito?
2: Claro, Dani, pero aparte, Montero no tiene que salir tan... Montero salió sabiendo que estaba perdido, no podía llegar antes. Salió tarde. Se la bajaron a Braida. Ahí le ganan la posición. Pero Montero, con las manos que tiene, con el físico que tiene, no puede salir tan mal.
4: Está bien.

0: el primer gol en contra.
1: Impresionante, Robertito, como decís vos, ¿eh? Doble cabezazo en área chica es gol, y acá que está el ejemplo, ¿no, Robertito?
0: Pero claro, Dani, pero aparte, Montero no tiene que salir tan... Montero salió sabiendo que estaba perdido, no podía llegar antes, salió tarde. Se la bajaron a Braida, ahí le ganan la posición. Pero Montero, con las manos que tiene, con el físico que tiene, no puede salir tan mal.
1: Salida para Boca.
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1: 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Salida que viene jugando desde el fondo, la viene buscando Pellegrino, el número 26, negro, el 26, la controla Pellegrino, la recibe Pellegrino, Pellegrino la pone en el medio para Delgado, ahí está girando el 18 de Boca, la puede abrir hacia la derecha, la recibe Dilolo, se viene Dilolo, ahora se la quiere pasar de Boca desde el fondo.
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1: Ahí controla la pelota, se viene por la izquierda, Boca, se viene con Pipo, lo tiene Blanco, manda el centro, pelota que termina rebotando y despeja desde el fondo Miño mandó la pelota a cualquier parte, a tal punto que se genera un tiro de esquina para Boca, el tiro de esquina que lo va a hacer Zenón. Viene Zenón para pegarle de zurda, un centro que va a venir abierto, ahí se vienen los chapalotes de Boca, se viene para cabecear Pellegrino. Se viene para cabecear Dilolo. Uno de los dos la tiene que invocar. El centro que tiene que venir de Zenón. Dale Zenón. A la cabeza de Dilolo. A la cabeza de Pellegrino. Ahí está Zenón. Va a venir abierto al punto del penal. Va a caer el centro. Viene el centro al punto del penal. El cabezazo. Con cierta exigencia de Pellegrino. Que termina perdiéndose para que finalmente la capture y la venga buscando Delgado. Delgado se la da para Zenón de vuelta. Tiene que llover otro centro. La juegan por bajo. La vienen jugando. A ver si genera un tiro libre. No. Sale la contra para Riestra.
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1: Un saludo enorme para toda la familia de Juan Wolf, de Wolf Propiedades. Ya voy. Espera que se viene Riestra. Espera que va a venir el centro desde la izquierda. Viene el centro. La termina bajando Celi. Celi la pone al punto del penal. La baja finalmente Pellegrino. La pelota que va y viene. Que mía, que no es de Nenzuno. Sí, quien me estaba llamando.
4: No sabe la bronca en el banco de Boca del Vasco Arrobarrena, porque en la jugada anterior lo tuvo Boca, fue una jugada similar al gol de Riestra, dos cabezazos, se lo perdió Leo Flores, y en la contra vino el gol de Riestra en una jugada similar, dos cabezazos, la diferencia es que Riestra la mandó a guardar.
1: El gol que vos no haces, este lo hace, exactamente, de ese error que tuvo Boca, nace la corrida y el primer gol de Riestra, que está ganando en 12 del primer tiempo, gana Riestra por 1-0.
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1: Ahí sale jugando por bajo, qué rico un cafecito con Mr. Secret ahora, qué rico un cafecito. 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Sale jugando Alarcón. Hola, Alarcón, ¿cómo anda mi amigo? Ahí está Alarcón. Alarcón la puede jugar hacia atrás, la juega hacia atrás. Se la está dando para Pellegrino, Pellegrino para Alarcón. La juega en el medio, se la da para Delgado. Poderoso el chiquitín. La tiene Delgado, Delgado la abre hacia la izquierda para Blanco. Encara Blanco, justo tiene un cartel atrás que dice potencia, potencia. Eso es lo que tiene Delgado, la potencia que mete el centro. Viene para cabecear Quintana. La saca Quintana, Quintana sale jugando desde el fondo para Riestra.
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1: Robertito, Leto, es todo tuyo, dale.
0: Que ahora el partido es complicado. De un partido donde vos podías estar ganando 1-0, bueno, no hiciste el gol, te hicieron a vos el tuyo. Errores compartidos. Y ahora el partido también es a pedido de lo que juega Riestra. Vamos a tener que bancar a esa línea de 5 que no se va a mover, que cabecean lo que venga, y a un partido duro. Es difícil para Boca jugar contra un rival así también, y en su escenario, en su casa.
1: Te lo dijo Leto por Splendid. en el momento en que encara Boca, viene buscando la pelota Leo Flores, un saludo grande para Carlos, que está prendido la radio, viene Leo Flores, la pone atrás para hasta Cibar a cualquier lado, no puede despejar. El saludo para Carlos Diciani con toda la familia prendida la radio, prendida en la M990, como tantos y tantos y tantos que están prendidas a M990 Radio Splendid.
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1: Un saludo grande para la familia Otero, creadores del helado Luciano. En el momento en que se viene Zenón en cara a Zenón, lo tocaron. ¡Qué lindo tiro libre, por el amor de Dios! ¡Qué lindo, qué lindo, qué lindo, qué lindo! ¡Qué lindo que son sus dientes! Le dijo la luna al sol, y el sol le dijo sonriente: acá se viene el gol de Zenón. Porque es para Zenón, ¿eh? Es para Zenón. Es para que Zenón le pele de zurda y la clave en el ángulo superior izquierdo de Arce. Me gusta este tiro libre, me encanta, es para un zurdo, es para vos, Zenón, para reivindicarte, Zenón, para reivindicarte, Zenón. Clavala, Zenón, clavala, Zenón. Está Alarcón, Zenón no Alarcón, Zenón no Alarcón, Zenón no Alarcón, es para un zurdo, también está Alarcón, que es derecho. Si viene por Alarcón, es un centro para alguno de los chafalotes de Boca. Me encanta, Zenón, no le des bola, Zenón, Alarcón. Zenón, no le des bola al Arcón. Clávala, Zenón. Carrera de Zenón como un rugbyer. ¿Qué quiere? Clavarla en la H. Este la va a clavar en el ángulo. Te regaló el ángulo. Es tuya, Zenón. Es tuya, Zenón. Clavala, Zenón. Clavala, Zenón. Clavala, Zenón. Clavala, Zenón. Clavala, Zenón. Clavala, Zenón. Arce. Más no pudo hacer Roberto para que la clave Zenón.
0: No, no pudiste. Se movieron todo. Armó la barrera bien, pero fue justo la pelota a las manos, al palo donde estaba parado justito Arce, y la contuvo.
1: Ahí se viene la contraguarda, que ellos salen de contra y son veloces. Bien Blanco, la juega para Velasco, bien, la toca para Casíbar, lo recibe a Casíbar, la viene buscando a Casíbar, a Casíbar la abre hacia la derecha, se la están dando para el correcto de Braida, la tiene Braida, Braida la juega hacia el medio, la jugaron para Leo, lo tocaron a Leo, Leo es Flores, Leo es Flores, la juegan hacia la izquierda, ahí la están jugando para Alarcón, Alarcón la puede jugar para Velasco, está Velasco, Velasco para Alarcón, del 15 para el 20, del 20 para el 15, la controla Alarcón, Alarcón la juega para Zenón, dale play Zenón, la picó Zenón, ahí no Zenón, ahí gana el arquero siempre. Además, Roberto, si no le das potencia ahí, es papita para el loro, para el arquero, ¿no, Roberto?
0: Es un arquero salidor y atento como es Arce, ¿viste? Que conoce la cancha de memoria y sabe cómo puede venir la pelota y está atento, por ahora está atento. Un Riestra que te mete en el medio y que te raspa y que te espera porque sabe que ahora el que tiene que venir es Boca.
1: Es Leto, es Roberto Leto, es Roberto Leto que comenta a través de AM990, es Leto que comenta en Radio Splendid, es Leto que comenta en el show de Boca de Selección.
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1: Un saludo grande para la familia de Talleres Sastrería. Ahí viene buscando la pelota por bajo, sale Dilolo, la controla Dilolo, Dilolo la abre para Braida, Braida para Dilolo, Dilolo la pone para el Chiquilín, la juega para Delgado, Delgado la puede abrir para Alarcón, Alarcón la puede jugar para Velasco, controla Velasco, por el amor de Dios, y la abrí. Yo sé que tenés la bendición papal, Velasco, pero por el amor de Dios, vamos. El centro que viene, viene para cortar Dilolo. Dilolo la abre para Pellegrino. Pellegrino la juega nuevamente para Alarcón. Recibe Alarcón para Delgado. Delgado puede jugar hacia la derecha, se la están dando para Braida. Braida la juega por bajo. La toca para Zenón, gira para el ruso Casíbar. A Casíbar la puede jugar para Delgado. Delgado que le hace la seña yendo para la derecha, pero él va para la izquierda. La juega hacia la izquierda. Se la están dando para Pellegrino. Ahí está Pellegrino, Pellegrino. La juega para Delgado, parado como número 5. El faro de Boca es Delgado. Delgado la abre a la derecha para el correcto de Braida. Se viene Braida, la para Braida, maga para ir al norte, va al sur. La toca para Zenón, parado como número 8. Se la están dando para Delgado. Toca y toca Boca, viene el cabezazo. El rechazo que viene, le quedó para el ruso. Le quedó para el ruso para pegarle, pero justito vino Quintana. Quintana se la sacó al ruso. El ruso saca Siva, la recibe Delgado. Delgado que gana, es un pulpo. Gano Delgado, la puede poner hacia el centro, hacia la izquierda, para que venga el centro de Blanco. Blanco que la pone nuevamente para Delgado, la controla Velasco, dale play, ahí la tiene Zenón, dale play, le pegó, vuela, José, evita el empate, el peligro que no desaparece, ahí está, para pam, pam, pam, pam, pam, pam, pam, el remate del hombre de Boca que estaba ahí, Velasco, dos situaciones clarísimas, Robertito, dos situaciones clarísimas para Boca.
0: Dos situaciones porque Boca lo está peloteando y sabe que tiene que pegar de afuera, adentro es muy difícil llegar, entonces le pega de afuera. Y tuvo la posibilidad, Señón está metido en el partido, Velasco enganchó bien en una, otra terminó mal, y aparte pide la, le pide un codazo que le pegó Velasco, dice el jugador de Riestra, que se tiró al piso, hizo un teatro, no, nada, no pasó nada.
4: No fue nada.
0: Fue nada.
1: Bien, hay tiro de esquina. Tiro de esquina para Boca, tiro de esquina para Boca, que lo va a hacer Zenón, lo va a hacer Zenón, el fideo está al dente, me da la sensación que el fideo ya está al dente, está para servirlo, está para que se sirva el primer gol de Boca, está al dente el fideo, ya tuvo dos o tres situaciones Boca para lograr el empate, el centro que tiene que venir desde la izquierda de Zenón, viene el centro, el rechazo desde el fondo de Bracamonte, pelota que se va a ir al lateral, lateral que tiene que hacer desde la izquierda Boca, lateral que viene para hacerlo Blanco. Está ahí Boca tratando de apretar, está Boca no tratando, está apretando, tratando de llegar al empate. La juega Blanco, Blanco la pone para Alarcón, pegó al Alarcón, Alarcón la picó para la corrida de Leo, Leo que no llega, sale de contrarrestra.
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1: Ahí controla la pelota Zenón, Zenón que la picó para Blanco, va a llegar Blanco, viene para marcar y para despejar Bracamonte, mandando la paz, mandando la pelota a cualquier lado, pelota lateral, lateral, que tiene que hacer Boca lateral, se viene Boca en 20, se viene, ojalá que lleguemos al empate antes del refrigerio, ojalá que lleguemos al empate antes del refrigerio, porque se lo merece Boca, Robertito.
0: Sí, merecer lo merece y llega, Arce ya sacó dos pelotas, lo está dominando Boca, por ahora solamente Riestra atacó una sola vez, hizo el gol, en compañía lógicamente de Braida y también del arquero, que también es culpable en este caso, que es Montero. Por eso gana por ahora Riestra 1-0 y aguanta el resultado. Pero ¿sabes una cosa, Dani? A Riestra no le interesa aguantar, ¿eh? Se queda acá todo el día si es necesario. La revienta es su juego, es su forma de actuar.
1: Hay salida, salida que tiene que hacer desde el fondo Arce. Ahí está el arquero de Riestra. Revienta la pelota hacia la derecha, ya comienzo recorrida con cada uno de los integrantes del show de Boca de Selección, es que estamos ansiosos para ver, ansiosos estamos para ver si Boca puede llegar al empate antes del refrigerio, el centro que viene, ay, Acacíbar, por el amor, mirá lo que hizo Acacíbar, Robertito, ¿por qué hizo esto Acacíbar?
0: Que le picó mal la pelota y le quiso pegar para un costado y le salió mal y estiro de esquina para Riestra, y siempre estas jugadas son de peligro,
4: le pegó con el indio el lunes.
1: Claro, no son nervios, ¿no, Robertito, eso? No,
0: son nervios, bueno. Pero digo que son de peligro estas jugadas. Estos regalitos, claro, para Riestra los aprovecha si uno está dormido, ojo.
1: Ahí va Monje para meter el centro. Centro que tiene que venir, se vinieron Bracamonte, se vino Quintana, se vino Miño, se vino Paz. Están todos ellos, che, están todos. El centro que va a venir desde la derecha, levanta la mano izquierda como una jugada de básquetbol. El centro que viene, uy, por el amor de Dios, pelota ahí, gol de beso de vuelta. Dejate de romper la pelota, gol de eso de vuelta. Gol de eso de vuelta, te dije que venía Quintana. Te dije que venían ellos. No, no me jodas, dejate de romper la pelota, gol de eso de vuelta. Por el amor de Dios. Pero no podemos ser tan verdes. Por el amor de Dios. Roberto te lo acaba de decir, que sacan provecho de cada una de las cosas. Llegaron dos veces y dos veces hicieron un gol. Cabecean, hacen lo que quieren allí. El arquero está atornillado. Por el amor de Dios, los defensores de Boca no saben dónde están. No. Y para colmo te lo hace un tal Alonso. Mira qué apellido. El número 7. Ay, Dios, se me escumete la coche. Ay, por el amor, Dios, se me escumete. Llamámelo a Bubi. Llamámelo a Bubi porque la verdad tengo los nervios de punta. Me van a enfermar. Por Dios, la defensa de Boca. Por Dios, el arquero de Boca. Llamalo a Navarro Montoya que venga a atajar. Por el amor de Dios, alguien que venga a atajar. Pierde Boca 2-0.
0: Uno no es que conoce de fútbol, sino que conoce lo que juega Riestra. Y yo dije a la pelota, al tiro de esquina, que le pega muy mal a la pelota a Acacíbar, origina una jugada de riesgo que Riestra la aprovecha muy bien. Y otra vez cabecearon en el área, tres veces. Y otra vez la bajó, en este caso Quintana. Y cuando le quedó la pelotita ahí nomás de cabeza, la peinó nada más Alonso, la manoteó el arquero que tampoco llegó. y Boca, que hizo todo el gasto del partido, que va a buscarlo, pierde 2-0. Dos llegadas de Riestra, se siguen equivocando, pará.
1: Tal cual, lo dijo Roberto, dijo que sacan provecho de esto, después de... Hoy guarda que se viene Riestra, en cara a Riestra, viene Riestra para el tercero, se equivoca Boca en el fondo, está regalado Boca en el fondo. Ahí se viene Riestra, el centro que viene, te lo está contando cada una de las cosas, Roberto Vasco. Llámalo Roberto, el centro que viene, la saca Di Lolo. Está muy nervioso Boca en el fondo. Igual le tengo fe que ahora después del refrigerio aparece el verdadero Boca. El 2-0 es el peor resultado que puede haber para uno que está ganando. Se viene Riestra, pelota que comete infracción, tiene que hacerlo a Casíbar, tiene que levantar Boca. Ahora sí le tiraste del bigote al León, se va a poner nervioso Boca, le mojaste la oreja, se va a poner nervioso y lo tiene que dar vuelta, y si no habrá que recurrir a los que están en el banco de suplente. Boca no puede perder este partido, no puede arrancar el campeonato de esta manera. Boca tiene un compromiso serio el jueves, pero tiene que ganar hoy. Ahí salida para Boca, pierde Boca 2-0, ahí se viene Zenón, al piso va Zenón, menos al piso Zenón, más arriba, sale jugando desde el fondo Delgado la está tocando para el arcón, parado como número 5, la toca para Casíbar, vamos para el arco de ellos chicos, para atrás, no al arcón, pasamos para el arco de ellos, la juegan para Delgado, la controla Delgado la está tocando para que la venga a buscar al arcón, la puede poner hacia la izquierda, la abre hacia la izquierda, pierde Boca 2-0, en el arranque, en el estreno del campeonato para Boca. Te lo estamos diciendo a través de AM990, a través de Radio Splendid. Leto te dijo, guarda que aprovechan todas las pelotas paradas, clean caja, y aprovecharon y metieron el segundo. Cuánto sabe de fútbol este hombre, la viene buscando, la controla Zenón, la tiene Zenón, pelota que se va a ir al tiro de esquina para Boca. Demostremos que nosotros también tenemos sabiduría de pelota parada, demostremos Zenón que con este tiro de esquina, no, con este tiro de esquina Boca lo puede desnivelar, demostremos Zenón que con este tiro de esquina Boca lo tiene que desnivelar, es ahora, Alarcón va a meter el centro, ahí se vinieron para cabecear todos los chaparrotes de ellos, finalmente no hay tiro de esquina, tanto quilombo, tanto acomodarla, tanto desearla, fue...
0: El VAR le avisó que no era tiro de esquina más Mastrangelo, Dani.
1: Mirá vos.
5: Forma parte de la nueva reglamentación, ¿no? Ya implementada en el Mundial.
1: Sí, pero nos habíamos ilusionado. Yo veía que Alarcón acomodó, todos nos habíamos ilusionado, ¿no? Ay, por Dios. Pierde Boca 2-0.
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1: Ahí controla la pelota, la viene buscando Zenón, la tiene Zenón, ahí encara Zenón, se viene Zenón que la termina perdiendo, sí.
4: Bueno, no te imaginas la cara del Vasco Rabarrena, paradito, sin dar indicaciones, pero con una mirada, pero la verdad que está hecho una furia. No puede creer que Boca esté perdiendo este partido 2-0, veremos si en el segundo tiempo empiezan los cambios y se vienen los titulares.
0: A los cinco hay que meter,
1: Yo coincido, que tienen que venir los titulares.
5: Al no arquero lo dejamos, este, ¿no?
1: Perdiendo.
5: Digo, ¿cómo? Al arquero lo dejamos, ¿no?
1: Ay, salidas son malos.
5: No, pero es real, vos sabés que hasta mismo Montero, no quiero ser malo, pero como si mandara de frente a sus compañeros, se queja como si la culpa no fuera de él. Lo cerró permanentemente, los dos goles hizo lo mismo, pero bueno.
1: Ay, salida que tiene que hacer Arce, salida para Riestra. No hay refrigerio en este partido, che.
0: No eso era en el Mundial.
2: Y Sudamericana.
1: Pero el otro día en la Sudamericana hubo refrigerio.
0: Sí, también, claro. Sí, pero en el torneo local no.
1: Ah, mirá qué bueno, gracias. Mirá vos, yo estaba esperando el refrigerio. Pero el año pasado hubo en el campeonato, me parece, también.
0: No me acuerdo del campeonato.
1: Dani. Sí, me parece que hubo en el campeonato. Pero bueno, no importa, no hay refrigerio. Bienvenido, que no haya. Hay salida. ¿Será que ayer vi a River y como vi que estaba en un refrigerio River de otro índole, no presté atención, Roberto, perdón.
0: Claro, te confundiste ahí.
1: La tiene Braida, Braida la juega hacia el medio, se la dio para Leo, la pone para que le pegue, ahí está, le pegó por arriba el remate de Velasco, que se disculpa con su compañero, pelota que va por arriba del travesaño, tiene que reponer Riestra, está perdiendo Boca el título, es que pierde Boca por 2-0.
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1: Atención, 29 minutos. Dale. Atención, 29 minutos. Está perdiendo Boca, comienzo recorrido. Aleto dice que...
0: que el partido se pone complicado, que tendrá que estar pensando el Vasco Rabarena en algunos cambios seguramente, que todavía quedan 15 minutos. Boca no puede bajar la intensidad, tiene que hacerlo, porque Boca no puede perder este partido como lo está perdiendo ahora, con dos llegadas, dos cabezazos en cada jugada de gol, y este triunfo por ahora de Riestra 2-0, que es exagerado, pero que Riestra sabe lo que quiere. Boca no se acomodó a la cancha y al juego de Riestra.
1: Hay salida, salida. Escribe una de las plumas más importantes de la Argentina. Lectura obligada hoy domingo, mañana lunes. El querido Ignacio Zuleta Cuseiro, una de las personas que más sabe de política en la Argentina y de fútbol. Dice: Moyo, si querés voy yo al arco si hace falta. Cuando empiezan a decir esto, que se va marcando tendencia del responsable de los goles de Riestra, ¿no? Abrazo enorme. Sí. Al querido Ignacio Zuleta Cuseiro, que está prendido a la radio. ¿Sí, quién llama?
6: No, el segundo gol es insólito, el gol que le hace a Boca y Álvaro Montero. Es insólito, ¿no? El segundo. Igual se comió el primero también.
0: Primero también, Turquito, ¿eh?
6: Sí, pero el segundo es peor. El segundo es peor.
0: La manotea y la deja corta.
1: Hay salida y además a un metro de la línea de sentencia, ya. El tipo claro, al lado claro. De él, ¿no? A un metro. Hay salida, salida para Boca. Boca lo va a empatar. Boca lo tiene que empatar. La que por nueva manera nuestro deseo. La viene buscando control a la pelota de Leo Flores. La tiene Leo Flores. Mirá cómo lo pararon a Leo Flores con un poste. Salió cuando Miño. Miño la termina perdiendo. Se la dan para Casíbar. A Casíbar para Leo. Leo para Casíbar. La tiene Casíbar. La juega para Zenón. La viene buscando para Leo. Hace una pausa. Leo. Cara, Leo. Dale, Leo. Dale, Leo. Leo. Leo la juega para adelante. Para Zenón. Vamos para adelante, muchachos. ¿Qué les parece? La abren hacia la izquierda para Blanco. Blanco que tiene que meter el centro. Viene el centro a Casíbar. La bajó. Con él dos jugadores de ellos, dos grandotes de ellos, impresionantes, te vienen a marcar Paz y te cabecea con Sansotre, ya no más de tener apellido Sansotre, yo me cago todo, ¿no? Y a Casíbar no sabía qué hacer, Robertito.
0: Sabía, no podía, aparte tenía que ganar a los dos. Siempre hay supremacía. En ese aspecto son muy, pero muy de alguna manera disciplinados los del equipo de Riestra en defender con esa línea de 5 y con mucha altura.
1: Imagínate si a vos te dicen, te va a marcar Sansotre, y vos no lo conocés, y tiene ese apellido. Yo me cago todo.
0: Por... después te agarra Bracamonte, que no es el 9 que juega en Boca.
1: Claro.
6: No, este chiquito.
1: El que toca
6: este Bracamonte chiquito al lado del que juega en Boca. Ahora quiero decir algo. Qué poca confianza le tiene el Vasco al paraguayo Ángel Romero, ¿no? Porque hoy, con Berentiel en el banco, que lo tenés que cuidar, con Milton Jiménez, que está lesionado. El 9 que tenía que jugar, que no es 9, pero lo puede hacer, era Ángel Romero. Si no lo puso en este equipo alternativo, bueno, es una pauta de lo poco en cuenta que lo tiene al paraguayo.
0: Pero que tampoco hizo mucho, Turquito. Yo te comprendo y tenés toda la razón del mundo en poder decirlo. Pero para mí Romero no ha hecho nada tampoco. Él tiene más confianza en Leo Flores, sí, para jugar ahí.
5: Flores en dos partidos hizo más.
1: Pero bien. Contundente Presti. Ahí viene buscando la pelota, se viene Leo, Leo la pone para Casíbar. Los roles invertidos, ¿no? Leo viene muy atrás a buscar la pelota para habilitarlo a Casíbar. Le pegó Alarcón por arriba del travesaño. El remate de Alarcón. 32 minutos, 3-2 el dinero. Está perdiendo Boca 2-0.
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1: Sigo con la recorrida. El Pamparanda dice que...
5: le sumo a lo que marcaba también el Turco, la cara de malestar y enojo que tiene el técnico de Boca. Se viene una charla dura en el entretiempo.
1: Qué lindo término utilizaste, malestar. Malestar, definición correcta. Malestar tiene Robarrena por este primer tiempo de Boca errático que pierde 2-0.
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1: Abrazo enorme para el querido Hernán Iradi, que está prendido a la radio, que está escuchando el show de Boca de Selección a través de AM990, a través de Radio Splendid. Hay salida, salida del lateral. salida a la altura del área grande, trabajo manual para Riestra, pelota que cae en el punto del penal. Todo lo que viene de arriba al área de Boca a mí me da miedo, me da, como decía el doctor Chaparrón, me da cosas. ¿Sí, quién llama?
6: No, digo, me imagino a Paredes, que está en las mini vacaciones en Bariloche mirando el partido, se debe querer tirar del cerro, ¿no?
7: El catedral, no, se que se va abajo avión, por lo menos.
1: Ya fue a buscar un avión para ver si llega para el segundo tiempo.
6: Claro, a ver si puede llegar para el segundo tiempo.
1: A ver si llega, dice, no, por supuesto. Ahí salida que viene buscando Zenón. Zenón que la juega para Delgado. Delgado que se la dio para Alarcón. Alarcón juega atrás para Pellegrino. Pellegrino la está jugando para Alarcón. Recibe la pelota Alarcón. Alarcón, si alguno está dando examen, Robertito, para ver si entra entre los titulares el jueves, no está probando ninguno, me parece.
7: No, ninguno.
1: La controla Braida, la viene buscando Braida. Ah, ahí la juega Braida la juega para Zenón. Zenón la puede jugar por bajo, la abre para Delgado la jugó para Alarcón. Alarcón que la pone para Zenón para adelante. Trabó, pegale Zenón, que gol le pegó. De vuelta, vuela. Volaré. Cantaré. Vuela Arce, y vuela como una gaviota. Yo lo he visto, genera un tiro de esquina para Boca, de a poquitito ahora se va transformando en figura. Centro que viene, pelota que la terminan sacando, la viene buscando el arco, la juega atrás, se la dio para Braida la abre hacia la izquierda, la abre en la derecha para Delgado que tiene que mandar un nuevo centro. No salió Arce, pelota al tiro de esquina, de a poco Arce se va convirtiendo en figura, Robertito.
0: Sin ninguna duda, te mantiene y te da seguridad en cada remate que va al arco y en cada centro para cortarlo.
1: Lento, todo lo está diciendo por espléndido tiro de esquina. Tiene que ser ahora. Vamos ahora que desnivelamos. Centro que tiene que venir ahora. Se viene Boca a Boca, anda. Se viene el centro. Ay, por Dios, hicieron una china. Decís que el chino no está. Hicieron una china, por Dios,
8: Y no es la china.
1: Sí, Laurita. Se comete la cocha, Laurita. No tengas ninguna duda. Ninguna duda que se me escomete la cocha. Salida que viene haciendo Boca. Boca andás. Ahí se viene Boca, ya lo transformó en figura Arce. La juegan para Zenón, la controla Zenón, la tiene Zenón. Zenón que la está abriendo hacia la izquierda. La abre a la izquierda para que la controle Blanco. Blanco la juega hacia el medio, la está jugando para Delgado para Alarcón. Alarcón le embistió a la pelota, la empujó. No dio un pase, la embistió, chocó. Se la llevó por delante. Cuando vos te llevas por delante a alguien en el subte y no te das cuenta, ahí viene Blanco que mete el centro número 42. La juega para Braida, la baja correctamente Braida. Se la da para Zenón, gira Zenón. Zenón la pone hacia el medio para Delgado para Blanco. Ahí le quedó para Blanco, dale. Das el descuento, viene Blanco. Un buscapié, valga la redundancia, genera un nuevo tiro de esquina para Boca. Tiene que desnivelar Boca, tiene que achicar la diferencia. Cuando Mingo finge un golpe y se queda lastimado, dolorido, compungido en el piso. Hoy tiro de esquina para Boca. El centro que viene, el punto del penal, le quedó para el Vasco. Contra de ellos, ay, por el amor de Dios, Padre nuestro que estás en el cielo, contra de ellos, santificado sea tu nombre, contra de ellos, va a ser gol de ellos, qué golazo hizo este tipo, por el amor de Dios y de la Virgen, y el arquero se lo acaba de comer de vuelta. ¿Qué? Boca tiene que cambiar al arquero porque no vamos a comer 42. Qué golazo acaba de hacer, el gol que acaba de hacer Riestra es de un equipo que merece la Copa Libertadores de América y la jugará la Copa.
9: Me cago en la puta madre que me parió.
7: No, es increíble, sí, el gol que hace, sí,
1: Guillermo. Impresionante, Guillermo. El gol que acaba de hacer es el gol de la fecha. Yo no vi todos los partidos de este fin de semana, no vi los goles, pero no tengo duda que es el gol de la fecha. Y además, la tranquilidad con la que lo dejaron venir y la manera en que se la picó al arquero. Se lo picó, ¿saben como quién? Como Paredes. Díaz se la picó como Paredes, con tres dedos. Pero se la tiró por arriba a un arquero que mide 2 metros 01 y que cuando estira los brazos tiene que llegar a los 3 metros y no la pudo evitar. Díaz acaba de hacer el gol de la fecha. Boca se está comiendo una goleada histórica. Pierde 3-0, llamámelo a Bubi, me van a enfermar, Guillermo. Me van a enfermar. y Boca tiene que cambiar al arquero ya, ya. Pierde Boca 3-0.
7: Un golazo de lo que hizo Díaz, que arrancó de mitad de cancha, encaró a Di Lolo, lo encaró a Pellegrino y aparte al arquero. El arquero con el físico que tiene se la tiró por arriba, él se dio cuenta, se tiró, la cacheteó, igual la pelota entró. Un verdadero golazo en las tres jugadas de Riestra, las dos fueron de cabeza. Este un gol, una jugada individual, pero Boca no puede perder 3-0 en el debut. En esta cancha cuando van 39 minutos, 3-0. Y cosas que son increíbles de contar. Yo no puedo contar lo que está pasando defensivamente y con el arquero de Boca. Me cuesta mucho. Me cuesta porque el arquero de Boca a mí me encantaba cuando Boca lo compró. Y voy a tener que seguir diciendo que me encanta porque lo compró hace 24 horas. Pero increíble, increíble lo del arquero hoy, que no te salva en ninguna, y lo de la defensa de Boca también. Increíble el partido que pierde Boca. 3-0. 3-0 con Riestra.
1: Si no te lo puede explicar Leto, ¿quién te lo va a explicar? ¿Quién te lo va a explicar si no te lo puede explicar Leto? Mira el marasmo en el que está Boca. Mira el quilombo en el que está Boca. Mira lo que es este primer tiempo, por el amor de Dios. Si no te lo puede explicar Leto, ¿quién podrá defendernos? Dale, vamos.
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1: El Fenicio, el Fenicio, el Fenicio. El Fenicio. Joyería El Fenicio está preocupado porque queríamos que Boca sea una joyita y hoy no es una joyita. ¿Cómo se explica esto? Qué laburo para los profesores de periodismo. Qué laburo para Leto, qué laburo para los que entienden de esto. Resulta que la figura de ellos es Arce y Boca pierde 3-0. ¿Cómo se explica esto? Madre mía, madre, la verdad. La verdad, es de loco esto, pierde Boca 3-0.
7: Es increíble, ¿no? Pero Blanco y Braida que tenían que cerrar, no pudieron ni acercarse, los pasó como agua. Increíble, porque la velocidad que metió contra tres jugadores de Boca, uno en la mitad de la cancha y los otros dos que le quedaron.
9: Pedazo de boludo.
6: Pero el arquero otra vez falló, ¿no?
7: Sí, si te lo diciendo, Turquito. Claro que falló. Sabía que se la tocaba por arriba y se tiró para atrás. Y con la mano la tocó y la metimos adentro.
6: Sinceramente, es para que lo saquen en el tiempo al arquero.
7: Bueno, pero estamos pensando, pero tenemos que pensar. Un poquito. Ahora estamos todos en caliente. Yo también dije recién, pero yo digo y sigo diciendo que para mí Montero fue una gran compra. Entonces, ¿ahora qué quiere que diga? ¿Cuántos días que está Montero? ¿10 días? ¿5? ¿6?
1: Quizá. Lo superó el momento, ¿no? Es decir, el chico algo tiene que saber de arco, imaginamos.
7: Y arquero del arquero del Mundial fue.
1: De Colombia.
7: Colombia, fue el arquero del Mundial, el suplente.
5: Hace unos días sacó una pelota de gol, con O'Higgins, Mantuvo el arco entero con una pelota fantástica que sacó, bueno.
7: Nosotros no podemos pedir ahora que entre Bray. Sería el colmo, nosotros pidamos que pida Bray. Yo entiendo que puede tener una noche muy mala, pero es una noche que se le ha juntado. Es una noche que tenés que taparla después en algún momento. Porque para mí Mosquera, ¿qué querría ahora? Querría que termine el partido.
1: A mí se me escapó en el relato, Roberto, decir que hay que cambiarlo, porque la verdad, en el último, es decir, a un tipo de 2 metros, que estira los brazos, tiene 3 metros, que quiso sacar la pelota como en el volei, cualquiera que hace, con los dedos la tira por arriba al travesaño, mínimamente.
7: No, ¿viste? La metió más adentro.
1: Hay errores conceptuales, ¿viste? ¿Entendés?
7: Sí, la metió más adentro, Dani.
1: Claro, la metió más adentro, muy buena esa. Hay salida. Pierde Boca 3-0, no lo puedo creer. Pinchame para ver si estoy despierto. Debo estar soñando. En cualquier momento suena el despertador y vamos a hablarle que comienza el partido entre Boca y Riestra. Para mí estoy soñando. No puede ser que Arce es la figura de ellos y Boca pierde el 3-0. Ahí se viene Boca. A ver si puede descontar Boca ahora. La tiene Leo. Dale que descontamos. Por Dios. Leo, ¿por qué no lo mirás a Díaz como pateó? No quiero ser duro con el juvenil, ¿no? Pero a cualquier lado, el remate de Leo Flores, 43, pierde Boca 3-0.
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1: Bien, uno más, dale.
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1: Ahí salida que viene haciendo de la izquierda. Salida que viene haciendo de la izquierda. El centro que viene. El cabezazo. La gente es mala. Yo he perdido disculpas, pero acabo de recibir un mensaje. La gente es mala. Un tal...
10: no, un tal, un amigo, Gustavo, no voy a decir el apellido, dice, Dani, ¿viste que te dan garantía cuando compras una cosa? ¿Habrá devolución? Me pone Roberto, si hay devolución.
7: No, yo no, no puedo creer todavía el partido del arquero, te lo juro que yo lo voy a atajar bien. No.
10: El centro todo. Que viene para que lo termina sacando, la viene buscando Braida, la controla Braida, la juegan hacia el medio. Habrá que creerle al mono cuando dice, ¿no? Hay que esperar que se pongan el buzo de Boca, hay que esperar que se pongan la camiseta de Boca, ¿no? Porque podés atajar en la selección de Colombia, podés atajar en Vélez,
7: poner
10: la camiseta de Boca,
7: Dani, es otra cosa, ¿no? Y Dani, por algo el mono debutó en un Boca River, en la cancha de River, y la rompió.
10: Claro.
7: ¿Te das cuenta? Debutó.
10: Qué buena memoria tenés, por el amor de
7: Dios. Pero no, debutó en la cancha de River reemplazando a Gatti. Y jugó contra River, que tenía un equipazo, y Boca ganó 2-0, y el mono fue figura y no salió nunca más.
11: ¡Me van a enfermar!
10: Así es, Guillermo. Vos que estás feliz por el triunfo de Racing, ayer hablaba con Guillermo del triunfo de Racing, ¿no? Me van a enfermar el arranque de Boca, que además tiene una parada difícil el jueves, pero hablemos de esto ahora. El centro que esto puede gravitar en el partido del jueves como golpe anímico, Robertito, ¿sabés de esto?
7: Sí, que sabe, claro.
10: Ahí viene buscando la pelota, ahí te doy Trujito, perdóname, que la viene buscando Zenón, que la controla Zenón para el correcto de Braida, pelota que viene hacia el medio, se la dan para a Casibra que no llega, ahí salida, sí, Turco, ¿me llamaba?
5: No, te quería contar, Dani.
10: Perdón, Pampita, se te corta, Pampita, no hay una buena recepción.
5: Te decía que siguiera, te quiero marcar, Boca no recibía 3 goles en un primer tiempo desde el 2024 en aquel partido ante Belgrano que terminó 4-2.
10: Es tremendo el cachetazo que está recibiendo Boca. Está perdiendo 3-0. Me imagino la fiesta de la gente de Riestra, tiro de esquina que va a venir desde la izquierda. El centro que tiene que venir desde la izquierda. A ver si descontamos ahora, por el amor de Dios. El centro que viene, queda la pelota allí picando. La va a buscar Arce, el de los jeroglíficos en el bocho, el de la literatura en el bocho, el de la escritura en el bocho, la tiene Arce.
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10: Acaba de terminar, señores, el primer tiempo aquí en el Bajo Flores, en el que será, sin lugar a dudas, el peor primer tiempo de Boca de los últimos 20 años. Mirá, yo tengo muy mala memoria y no me acuerdo lo que comí anoche, ¿no? Pero no tengo duda que debe ser el peor primer tiempo de Boca en los últimos 20 años. De esto te lo va a comentar en un ratito Roberto. Terminó el primer tiempo. Escucha bien. Terminó el primer tiempo. Escucha bien. Boca 0, Riestra 3. Se me escumete la cocha. Pierde Boca 3-0.
3: Terminó el primer tiempo. Riestra 3, Boca Juniors 0. Con los comentarios de Roberto Lecto y el relato de Daniel Moyo.
5: Atónitos, desconcertados, con la mirada hacia cada uno de sus compañeros, así se junta Boca en el medio campo, sin entender demasiado el resultado, el golpe que están recibiendo, y de esta manera se van yendo rumbo al vestuario, donde ya hace rato que está el Vasco Arruabarrena con sus compañeros, con la gente del cuerpo técnico, esperándolo. Así se dirigen, atrás solo, como si le estuvieran haciendo algún tipo de desaire, camina Montero. Álvaro Montero, que también se mete en el vestuario. Se meten con este resultado que realmente golpea y mucho. Sin amonestados en el equipo del Vasco Arruabarrena, tampoco en Deportivo Riestra.
6: Bueno, se va a los jugadores de Boca con muchísima bronca. Mirada al piso, el Vasco que, bueno, está como león encabulado. Recordemos los suplentes de Boca: Leandro Blay, Javi García, Dylan Gorosito, Jorge Nicolás Figal, Ailton Costa, Facundo Jagger Herrera, Camilo Rey Domenech, Tomás Aranda, Sebastián Villa, el paraguayo Ángel Romero, el eléctrico Gonzalo Gelini y el uruguayo La Bestia, Miguel Berentiel.
7: Boca tiene que meter, ya lo digo ahora con los nombres que da el turco, tres cambios como mínimo, Villa tiene que estar en la cancha, Aranda tiene que estar en la cancha. Yo pondría a Ayrton Costa para solucionar un poco lo que es esa defensa, que tiene unos líos bárbaros por arriba, por abajo. Por lo menos, esos tres tienen que echar, que entrar, seguro. Increíble el primer tiempo de Boca, increíble cómo se lo gana Riestra. Acá hay algo que no entiendo. Después lo voy a comentar. Tengo que ir con los saludos. Pero vas a la cancha de Riestra, que nunca fuiste, y sabés cómo juega Riestra. Yo no soy técnico ni tampoco soy jugador, pero los jugadores de Boca tienen que saber cómo va a meter Riestra. Y también que va a jugar al pelotazo y va a jugar por arriba. Y para defenderse va a defender por arriba con cinco jugadores que están preparados. Cosas que son muy evidentes y que hoy Boca lo sabía, pero no las pudo cumplir y no las pudo frenar. De allí la calentura del Vasco Arrobarrena, porque para mí esto estaba hablado. E increíble la actuación de Montero. Increíble lo del arquero de Boca. No se puede creer lo del arquero de Boca, es la realidad. Lo tengo que decir y sigo diciendo que lo tengo que seguir bancando, porque para mí es un muy buen arquero. Lo demostró en Vélez, lo demostró con su carrera y con la experiencia que tiene. Pero hoy hizo todo mal, todo mal. El último es un golazo, pero igual lo podría haber sacado. No te salvó una. ¿Viste cuando vos decís, arquero de Boca, te tiene que salvar una? No te salvó ninguna. En las tres, en la T la tocó, en dos la tocó y la empujó un poquito más. Y en la primera directamente quedó fuera de contexto porque salió a buscar una pelota contra un jugador que es bajo, mucho más bajo que él y que le ganó de cabeza. Yo no lo puedo creer. Ya lo comentamos. ¿Puedo ir con los saludos, Dani?
10: Dale, uno y ya presentamos. A ver quién hizo méritos. Uno y ya vienen los saludos de Roberto Leto y ya después viene el comentario de Qué caliente está Leto, por el amor de Dios. Qué caliente está Leto y todos los hinchas de Boca, qué caliente que estamos con este desastre que fue el primer tiempo de Boca que pierde 3-0. Uno, dos, mejor dos y los saludos de Leto.
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10: Aquí están los saludos de Roberto Leto.
7: A la gente de Soquipe, para el querido Walter Acuña, para Juan Kirbudi, como siempre en Nueva York, para Carlitos Movio, para Roberto Somi, para el querido Marcos, el gerente de cuentas, para Sebastián Ornstein, que se está mudando. No sé si estará viendo el partido. Gustavo Perazo, para Adolfo, el hombre de Padel Watch, para Fabián Luján, el número de Rangri de Lee. Le mando un gran abrazo para él y para Claudio Caneluti, para Nino Fana de Boca, para Marcelo Rufrano del Rincón Norteño, para Alberto Troisi, para Silvia Prestano, para Gabriel Gaby de Colombraro, para el José número de Argentina, Juan Leiva, para Cacho y Ana María de Tandil, escuchando como siempre, para Peje Travel, con Pabito Peña en la cabeza, para el pasajista número uno, Franco Furfaro, para mi gran amigo Mario Furfaro, para Ever a Bálsamo, pegado a la radio, para Julio Cupido de San Fernando, a la gente de Lado Ostino, para el gran amigo Marcelito, un crack. Saludos para Pichi Salvatore, para Silvia, para Uniti y Familia. No va a entender nada, Pichi, de este partido. Nadie entiende nada. Todos me escriben. ¿Qué querés que haga? En casa para Mingui, para Luchi, para Gonzalo, que está ahí sufriendo con su querido Boca, para Lautarito también, para el querido Benicio, para Luchi, para el gran Osvaldo Chañán, el número uno, y la gente de Flechabús. Para mi amigo Salvador Monte, para Diego Rusi y Fabricio, los clave del volante. Para Sebastián de Battery Job, su local de Jumbo en Paternal. Para Juan Carlos Crespi, para Juan Toselli, que hoy cumpleaños y hablé con él. Saludos en España, ¿cómo estará José? Dios mío. Para mi gran amigo José Reynoso y familia. Saludos para Silvio y Janina, fanas de Boca de Celi Gourmet. Para Gullo y la barra del triciclo. Para Nico Clister de Twitter. Saludos para Marisa Francese, otra que estará matando a su marido, para Pomelo. Saludos para el Tano Pacini, secretario general de los técnicos, un gran amigo. Y para Germán. Saludos para Jorge Anroy, Patricia Richeri, para Lalo Aguado, para el querido Rodofile, que hoy lo llamé, para Manuel Acevedo, para Marcelo García, el número uno y un crap, y Fernando Camoya, para 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sufriendo José Luis? Todos están como locos, ¿no? Todos te escriben. ¿Qué querés que hagamos? A mi amigo Luis Pandolfi, secretario general del Sindicato de Lavaderos y Tonterías Industriales de la Argentina. Para el Hotel Ibis, así con el querido Gonzalo Belloso.
0: 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Saludo para Gustavo Poleto. 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Me suena el teléfono, explota, la gente quiere explicaciones. Uno como si uno pudiera explicar cosas. Podemos explicar el desarrollo del partido, pero la gente te pide directamente ya que cambien jugadores, que compren con otros jugadores. Dani, es una locura cómo está el hincha de Boca. Es impresionante. Está muy, muy, muy enojado. Bueno, Panchito, me presentás el comentario y hablamos de este 3-0 de Riestra sobre Boca.
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10: Está perdiendo Boca 3-0. Y a través de Radio Splendid, a través de AM990, a través del show de Boca de Selección, te lo va a comentar Roberto Leto. ¿Sabes por qué te lo comenta Roberto? Porque Leto tiene palabra. Es... Right through the very heart of it. Palabra de comentarista.
0: Abrazo para el querido Juan Leiva, que está escuchando afuera y no podrá creerlo, como tampoco lo cree nadie. Pero tengo que comenzar para decir algo. Los reemplazos, los titulares son titulares, y los que están de reemplazo y tienen que aprovechar su posibilidad, cuando te dan la primera de Boca, tenés que aprovecharlo. Y acá en este partido, Boca, el único jugador que yo vi intenciones de querer cambiar algo, y lo digo porque lo vi que fue dinámico, intentó pegarle al arco, se mostró, jugó por la derecha, fue Zenón. El resto cometió errores de distintas maneras, pero errores también que permitieron lo que es este 3-0. Ya sé que es muy difícil, pero hay cosas que uno tiene que saber. Venís a la cancha de Riestra, es complicado Riestra. Es un equipo con mucho oficio, que sabe las limitaciones que tiene. Sabe las limitaciones que tiene. Que es un equipo que juega la pelota parada. Que es un equipo que juega con línea de 5 y la tira a la tribuna y no tiene ningún inconveniente. Saben que en la mitad de la cancha tienen que morder. Que no tienen que dejar jugar a nadie. Que tiene un arquero que es salidor, que es un arquero que también transmite, que tiene mucha personalidad. Y Tigre, sin hacer mucho, atacó 3 veces y gana 3-0. ¿Qué más se le puede pedir al 100% de efectividad que tuvo este equipo, en este caso de Riestra, que Tigre? De Riestra, que aprovechó perfectamente. Uno, será por los años del fútbol, sabe que si un equipo le gusta la pelota parada, tenés que estar atento si sos el rival. Y en la primera jugada de pelota parada llegó el primer gol. Error de Montero fundamentalmente, y también de Braida, que le ganan la espalda, la cabecean. Y a Montero, que sale con el puño, se la gana a Díaz y le hace el gol. El segundo gol, otra vez pelota parada, esta vez cruzada 3 veces. Y tampoco llega ni el arquero, ni tampoco Dinelo para salvarla. Y la tercera verdaderamente es un golazo que arranca Díaz pasando mitad de cancha y en velocidad le gana a los últimos 2 hombres cuando Boca estaba adelantado por una pelota parada.
7: que eran Braida y que eran Blanco, que no lo pudieron frenar, y mete un golazo, que seguramente será el golazo de la fecha, la pone por arriba. Pero Montero, que tuvo una pésima tarde, 45 minutos muy malos, que él no los querrá repetir, no creo que pueda repetirlo tan mal como hoy le salió todo, toca la pelota, pero con la altura que tiene, porque sabía que se la había tocado por ahí, va donde va él, la toca con la punta de los dedos y la mete más adentro. Gana 3-0. ¿Exagerado el resultado? Exagerado. ¿Boca mereció quizá algo? Sí. Pero ahora tiene que salir a levantarlo. Y ahora tienen que aparecer los titulares. Por eso digo, Villa no se puede quedar ni un minuto más. Tampoco Aranda. Tiene que salir a revolear todo. A buscar la hazaña. A buscar el empate. A hacer Boca. A hacer algo. Porque si no, los minutos van a pasar y poco se va a jugar. Porque Riestra también sabe de eso. Poco se va a jugar. El partido está re complicado. 3-0. Con no todos los titulares. Y ahora será tarea del Vasco Arrobarrena pensar qué hago, cómo mejoro esto, cómo busco la hazaña para poder cambiar esta historia. Que por ahora parece mentira, pero es realidad. Gana Riestra en 45 minutos. 3-0 a Boca.

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1: A ver, Andrés, ahí está volviendo Boca y cambio, Andrés. Sí, Dani, hay dos cambios en Boca. Cuando quiera los presentamos. Dale,
0: vamos. 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
1: A la cancha el 22, el colombiano Sebastián Villa. Se retiró el 20, Alan Velasco. Y la segunda modificación, ingresa con el 11 el paraguayo Ángel Romero. Se retiró con el 15 el chileno Williams Alarcón.
3: Bien, ahí está Romero.
1: ¿Hay cambios en ello?
4: No, Dani, los mismos 11.
1: Se fue Alarcón, se fue Velasco, entró Villa, entró Romero. Presentamos el segundo tiempo.
0: Arranca el segundo tiempo, Riestra 3, Boca Juniors 0, con los comentarios de Roberto Leto y el relato de Daniel Moyo.
1: ¿Qué te dicen los cambios, Robertito?
5: Lo de Villa estaba cantado, tenía que entrar. Me sorprende lo de Romero. Para mí tenía que entrar Aranda para poder cambiar un poquito, para tener un poco más la pelota a Boca. Esa es mi realidad.
1: Bien, ahí están. El arranque del segundo tiempo, está perdiendo Boca por 3-0, cachete derecho para Boca. Roberto, fíjate después cuando podés verlo. Me parece que Velasco lo dejó venir a Díaz en el tercer gol, no lo corrió para nada. Yo no sé si fue Velasco, corregime, Turco, o Blanco, pero cuando nace la
5: Blanco,
1: jugada...
5: Blanco.
1: ¿Es Blanco?
5: Es Blanco, no es Velasco. Boca estaba en ataque en una pelota parada y quedaron Blanco y Braida como los últimos hombres. Y me parece que era Di Lolo o el otro que venía por el medio, o alguien más, o Alarcón, no me acuerdo quién era.
1: Qué locura, con qué facilidad lo dejaron venir. Como Pancho Fernández por su casa, como Pancho por su casa.
0: No, ahí se viene Boca. Aunque sí le hubiera trabado una pierna.
1: En el arranque, que bien claro. Le hubiese cortado en el medio, Panchito. Pelota que se pierde fuera de juego. Comienza ya la desinteligencia y el fastidio en algunos jugadores de Boca. Primer minuto del segundo tiempo. Pierde Boca 3-0.
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1: Ahí controla la pelota Villa. Villa la juega por bajo, la viene jugando hacia el medio. Sale para cortar y para ganar Sansotre. Sí, Andrés.
6: Bueno, te decía la preocupación por Leandro Lozano. Lo que en un principio era una fatiga muscular, una distensión. Bueno, hasta ahora, como ven muy difícil la presencia del uruguayo para el partido revancha en Rancagua frente a O'Higgins, por eso, por las dudas, no lo regalaron a Dylan Gorosito y está jugando como lateral derecho Malcolm Braida.
1: Sobre llovido mojado, ¿no? No se recupera Lozano. Ahí saca el lateral que tiene que hacer Boca. Desde la izquierda lo tiene que hacer Blanco. Lo juega Blanco. Blanco se la dio para Casíbar. Casíbar la pone en el medio para que la venga a buscar Di Lolo. La tiene Di Lolo. La abre hacia la derecha. La está tocando para Braida. Braida para Di Lolo. Di Lolo la juega para Pellegrino. Vamos a ver si llega el primero. Si llega el primero. Hay un dato que me está pasando Pedro Bertolotti. Es increíble los oyentes cómo aportan. Escriben arroba Danito Moyo. Es increíble, de esto seguramente Roberto Leto se debe estar acordando. ¿Se acuerda, Roberto Leto? En un partido Boca perdía 3-0. Espera que lo tengo que encontrar.
5: Con Vélez, porque... con Vélez.
1: Sí, y Lorenzo lo sacó a Biasuto, me están diciendo por acá. Y terminó empatando 3-3. Espera que se viene el centro, la pelota que quedó allí picando. Venía para entrar Leo que no llega. En el 76, Biasuto se comió 3 goles boludos, como los que se comió ahora Montero. El Toto lo sacó a Biasuto con Banfield y terminaron empatando 3-3. Los 3 goles de Banfield lo había hecho Taberna, que después terminó jugando en Boca, Roberto.
5: Juanchi, exactamente, sí. Bueno, está bien.

0: Pero yo no dije sacar al arquero, yo no. La gente está muy loca con el arquero y yo no. Yo quiero mantener la calma.
1: Dani.
2: Ahí está. Siempre hace falta un tipo con la calma de Roberto Leto. Yo lo he visto nervioso a Leto y es jodido. En cambio, él mantiene la calma. Calma, sana, como dice Nito Artaza. ¿Sí? ¿Quién llama?
1: Dani, acá. Rama. Boca que no
2: Rama,
1: pierde.
2: Rama, querido, sí.
1: No le hacen 3 goles en un primer tiempo desde el año 2022 frente a Banfield.
2: Hay salida que la juegan hacia la derecha. Ahí la viene buscando. La salida por la derecha la tiene Zenón que tiene que marcar el centro. Manda el centro con el hombre de ello encima. La termina rechazando Delgado. Se la dio para Dilolo. Dilolo la juega para Casíbar la pone hacia el medio. Viene para Cabecear y para sacarla para Camonte. Desde el fondo sale jugando cada contra de ella. Mira, me mete la concha. Me da cosas, como dice el doctor Chapatín. Ataque de ello. La salida es para Riestra, que gana 3-0. Sí, Laurita, se me escumete la cocha. Vamos a terminar todos empapados en este partido por el sufrimiento y por lo que estamos sudando y transpirando con esta actuación de Boca. Hay salida desde la derecha. Ahí se viene Boca, la viene buscando Braida la juega para Zenón. Zenón la puede poner en el medio para Casíbar. Si Boca mete el primero ahora, después le mete una presión tremenda. Pero tiene que meter el primero, ¿no? Ni más ni menos. No es nada sencillo, Robert, ¿no?
0: No es nada sencillo, pero siempre Boca está en condiciones de meter un gol en cualquier momento con los jugadores que tiene.
2: Ahí la juega para Villa. Villa la abre para que la termine bajando Zenón. La baja Zenón. Zenón se la dio para Braida. Braida que tiene que meter el centro. Juega para Leo. Leo se la dio nuevamente para Zenón. Zenón que la juega para Braida que va a meter un nuevo centro, pegale, el centro que viene ahora, pegale, el cabezazo para Leo, muy exigido, muy aparatoso el salto de Leo, muy a destiempo, era Romero, pelota que se pierde y se va a ir al lateral que tiene que hacer Riestra.
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2: Se fue finalmente fuera de juego. El cabezazo de Romero tiene que reponerse.
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2: Entonces Roberto Leto dice que
0: todavía Boca no arrancó, que también lo tiene a Merentini en el banco para poder meterlo, pero bueno, parece que no quiere arriesgar tanto. Pero yo, como decís vos, hay que hacer un gol lo antes posible.
2: Entonces Andrés Alaluz dice que
5: se siguen moviendo los suplentes de Boca. El Vasco Arrobarrena no para de dar indicaciones. Quiere que el equipo ataque por banda.
2: El centro que viene, la pelota que termina cayendo en el punto penal. Es un nuevo ataque de Riestra. Entonces Fernando Presti dice que
6: mirá vos las condiciones de este campo de juego, de este estadio, que un jugador de Riestra se acerca a una de las plateas porque hay un ayudante del campo que le da indicaciones del otro lado del banco suplentes. Esto lo permite estadios como este, ¿no?
2: Hay salida que le viene diciendo Zenón que la juega para la derecha. La pone en el medio para que le termine controlando Delgado la toca para Villa. Mira Villa dónde está. Jugando casi como lanzador, como volante. Mete una pelota larga Villa que no le interpreta. Zenón se pierde fuera de juego. Entonces el Pamparanda dice que
6: sorprendidos los hinchas de Riestra, no pueden creer el partido que está jugando su equipo.
2: Entonces, el Rama dice que
1: ya se corrió la Fórmula 1 hoy en Hungría, ganó nomás, fue triunfo para Leclerc, fue triunfo de la temporada, el primer triunfo para Lando Norris y segundo Max Verstappen.
2: Bien, acto fallido, yo me levanté temprano para verlo a Leclerc salió
1: cuarto.
2: Como, mirá, no, digo, en la largada Leclerc salió como movía el auto, no sé, mi abuelo que no sabía manejar. Mamita mía, qué largada hizo Leclerc, por el amor de Dios. Así no tenemos ninguna posibilidad. Terminó cuarto y Hamilton quinto, ¿no?
1: Así es, Ferrari tercero. Llegó cuarto para Leclerc y quinto para Hamilton.
2: Y no hace falta que lo repitas, ya está, ya lo sabemos,
3: entendimos.
2: No hace falta que lo repitas.
4: 2 más 2, claro. 4.
2: No hace falta. ¿Y cómo terminó Colapinto?
1: Franco Colapinto quedó en el puesto 15º.
2: Bien. Hay salida para Boca. ¿Cómo?
5: No, quedó un poco lejos con la Pinto. No fue un buen fin de semana, porque el viernes tuvo un accidente.
2: No tuvo una buena carrera con la Pinto. La verdad, los Alpine no van ni para atrás ni para adelante. En este mes de receso que hay en la Fórmula 1, ojalá que le encuentren la vuelta pero no va ni para atrás ni para adelante la máquina, porque su compañero tampoco funciona. Ahí viene buscando la pelota, la tiene Zenón por el sector derecho. Zenón la juega para Akacibar. Akacibar la pone atrás para Pellegrino, encara Pellegrino, la viene buscando Pellegrino. Pellegrino la juega hacia atrás, la toca para Leo. Leo la juega hacia la izquierda, la viene buscando Akacibar. Gira Akacibar, hace un corte, una quebrada. Akacibar la puede tocar nuevamente para Blanco. Recibe Blanco, Blanco se le dio para Villa, Villa para Akacibar. Se viene Villa, lo tocaron a Villa. Pegale Villa, pegale Villa, Villa. No, Villa, pegale al arco. La jugaron al medio para Braida. Braida la está jugando para que la agarre Leo. Leo la puede abrir para Zenón. El centro que tiene que venir de Zenón es ahora. La encara Zenón es ahora. La controla Zenón es ahora. Zenón la abre para la derecha. Mirá, ahí está Villa. Manda un centro Villa. El centro que viene. El cabezazo. ¿A quién, Roberto? ¿A quién?
0: A nadie. Todavía no encuentra los huecos Boca. Aparte, Rieta se adelantó un poquito más el terreno. No está metido tan atrás,
2: Hay salida, Boca deja de punta definitivamente a Romero, una de las últimas chances que debe tener Romero, ¿no? Porque no ha hecho, como dijo Presti, nada en Boca, nada, ¿no?
6: Y además, Dani y Robert, no son delanteros que hoy tiene Boca para apostar al cabezazo, ¿no? A los centros.
0: Estaba cantado quienes eran los defensores de Riestra, lo sabíamos todos, eran cinco lungos, ¿qué van a hacer?
2: Exactamente. Lo bueno es que Riestra todavía no lo exigió a Montero en este segundo tiempo, por eso que el resultado se mantiene 3-0. Pelota que viene buscando la control, la tiene Delgado. Delgado la jugó para Leo. Leo que se equivoca, está acelerado, que tiene una velocidad de más. La recupera Delgado, correcto Delgado, la juega para Leo, bien Leo, encara Leo, bien Leo. Leo se la dio para Villa por el sector izquierdo. El centro que tiene que venir de Villa, el centro que viene de Villa, es ahora. La juegan para Delgado, es ahora. La tocan para que la venga a buscar Braida. Controla la pelota Braida, Braida se la dio para Delgado. Delgado la juega para Blanco, no sabe cómo ir. Es lo que vos decís, Roberto. Los cinco de atrás, Boca no sabe cómo penetrar. No tiene idea cómo encontrar el hueco, Roberto.
0: Es muy difícil, más con la altura.
2: Ahí la viene buscando, la controla Pellegrino. Pellegrino la juega hacia la derecha. Si es un tema de altura, llámalo Presti. La juegan hacia la derecha, la juegan para que venga el centro. El centro que tiene que llegar, tiene que mandar el centro. Hace un corte, una quebrada. Ahí está Braida, Braida la jugaron para Akacibar. Akacibar la tiene para el Zenón, la picó Zenón. A las manos de Arce, la tiene Arce. Está perdiendo Boca 3-0.
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2: La salida es para Riestra.
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2: Ahí está. El Vasco cambió la indumentaria, se sacó el saco y se puso una campera. Andresito, me está escribiendo acá Pedro Bertolotti, que cree que es un tema de indumentaria el Vasco.
0: Ahí está, ¿eh?
5: Sí, estaba con saco y ahora se puso una campera.
2: Exactamente, me escribe Pedro Bertolotti, los oyentes escriben todo. Y tiene el nudo muy abajo. Tiene que verlo a Roberto Leto como se hizo el nudo el jueves pasado. Roberto, después señale cómo se hace el nudo, por favor, al Vasco, que vos lo tenías impecable, por favor, el jueves. ¿Se lo podés enseñar?
0: ¿Cómo no? Verás que pase esto.
2: Sí. El centro que tiene que venir, quiero ver si le hiciste vos el nudo a la mini, ¿no? El centro que viene, viene el centro desde la derecha, viene el centro, la terminan rechazando en dos tiempos. El arquero estaba atornillado, pero en la raya la terminaron sacando de arco a arco, la termina controlando y la tiene Arce.
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2: Nos están escuchando allí en el hotel Ili Ili. 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Me dicen que hoy fue un día maravilloso. ¿Cómo no va a ser maravilloso si el Ili Ili Waikiki es espectacular? Es 7 estrellas, no 5 estrellas. ¿Sí, quién llama?
5: No, te decía que siempre muy elegante el Vasco porque tiene una campera negra que está a tono con el pantalón negro de vestir, ¿no?
2: Ajá, bien. Pero digo, ¿será que refrescó?
6: Por eso, pero que está en el momento en pegar más ahora. Yo puedo creer.
2: Y salida tiene Villa. No te enojes, perdón.
0: ¿Qué tipo más fastidioso que es Presti, no? Villa, ustedes.
5: Pero ¿qué tipo fastidioso que es Presti?
0: Está 3-0, Boca, hablando pilcha.
6: Claro, Roberto, no entienden nada estos muchachos.
2: La tiene Delgado, la juega para Blanco. Ahora te lleva bien con Roberto. Lo tenía que cagaste a pedo al aire y ahora te lleva bien. ¿Viste, Andrés, cómo es? Lo tenía que cagaste a pedo al aire y ahora se lleva bien con Roberto. ¿Viste cómo es el hombre, no?
0: Yo solamente
5: no, porque la gente es panqueque y bueno, pasa esto que muchas veces se termina dando vuelta.
0: El 7 de Arrieta se quiere ir,
2: Se quiere ir, está, tuvo un tirón, tuvo algo, ¿no? Alonso, el que hizo el segundo gol.
6: Sí, sí, y de hecho me parece que algún cambio se prepara en el equipo de Duró,
2: Bien. Entre Piquiti y Pacate, 13 minutos de este segundo tiempo. Está perdiendo Boca, pierde Boca 3-0.
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2: Un saludo enorme para toda la gran familia de María Luján. 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Salida para Boca, salida que la viene buscando Blanco, la controla Blanco, la tiene Blanco. Blanco la puede jugar para Villa, la juega para Villa. Villa que se la está dando para Delgado. Delgado que la abre para Escacíbar, Escacíbar que la juega hacia la derecha para el correcto de Braida. Braida la puede jugar para Zenón, Zenón que la pone para Delgado. Animate, Delgado. Delgado la puede poner por bajo. La tocaron ahí en cara, se viene Leo. Lo van a tocar a Leo, tirate que falta, recupera Leo. Leo la juega para Delgado, Delgado la tocó para Zenón, Zenón para Braida. Braida que tiene que meter el centro a la cabeza de Romero, viene el centro, a ver quién cabecea, fallaron los dos, de nosotros la controla Blanco, Blanco que la picó para que venga Braida, viene para el rechazo Miño, el peligro no desaparece, la viene buscando el delantero de Boca, la juega hacia atrás, la está bajando y la controla Delgado, la tiene parado como número 8, la está jugando para Zenón, Zenón que la puso para Villa, la hace el descuento, ahí está, la tenía que haber puesto para adentro Villa, la jugó muy abierta, la recuperó Blanco, está madurando, ahí se viene el descuento de Boca, viene el centro, tiene que ser el descuento de Boca para después empatarlo, la juegan por bajo, la abren por bajo, la tocan por Blanco, le pegó Blanco, por el amor de Dios, Blanco, así no, Blanco, la tiró a las nubes, Boca toca y toca y toca y no sabe cómo llegar, Robertito.
0: Esa es la realidad, no encuentra el hueco para poder entrar, quiere entrar por los costados como pide el Vasco Arrobarrena, pero por ahí tampoco se puede, sube Braida, que es el que más sube ahora, Blanco también acompaña, pero Villa todavía no encuentra el lugar para poder ganar y poder provocar una jugada. Es el único que puede ganar hasta el fondo y meter el centro atrás. Si no por arriba, a Boca le va a costar horrores.
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6: Se retiraron con la número 7, Anthony Alonso, y con la número 11, uno de los autores de los goles, Alexander Díaz. A la cancha con la número 27, Goitía, y con la número 9, el ex Boca, el pibe que, bueno, ahora no tan pibe, pero que debutara en 2016, el número 9, Nicolás Panega.
0: Panega, mirá vos.
2: ¿Te acordás de él, Roberto?
0: Sí, me acuerdo de él. Aparte recorrió todos los clubes del ascenso, anduvo muy bien siempre en muchos clubes.
6: Sí, sí, aparte, Robert, sí. Hasta el año pasado era titular. Ahora en este comienzo ha perdido la titularidad.
0: Mirá vos, pero es bravo, Vanega, grandote también, otro más.
2: Sí. No me asustes, Roberto, no me asustes, Roberto, que no puede traer quilombo, Robert, decís.
0: No, no, y si hay una pelota.
5: Si, muy bien,
0: si,
5: sí.
0: Si hay un tiro de esquina, una pelota parada, te trae quilombo todos. ¿Qué querés? Encima está Vanega, te quiero decir.
2: Hay salida, salida para Boca, traba bien a Escacíbar. A ver si llega Villa. Villa no pensaba que Ascasibira va a trabar de esa manera, la controla Blanco. Blanco la está jugando para Delgado. Creo que es Delgado. No, bueno, es terreno de Roberto. Viene el centro de Blanco, viene el centro de Blanco. Digo, ¿Delgado se salva de todo este quilombo, Robertito? Quería preguntarte.
0: No, tampoco se salva Delgado. Para mí, yo te dije, por decirte uno que intentó algo distinto, yo Zenón. Yo después no veo ninguno que te salve. ¿Quién te salva? Porque ideas, no aparecieron ideas todavía en lo que va del partido. ¿Cuánto ya se jugó del partido? Ya se jugaron casi 70 minutos, van a ser 75 minutos. Y ni nada.
2: Pero hay salida,
0: no hay
2: salida,
0: nadie, hay intenciones nada más. Blanco corre, pero también tuvo la falla del segundo gol. Braida también malagra, que también tuvo la falla del tercer gol, pero son los dos juntos, que son los últimos dos que se dejaron superar por Díaz. ¿Qué sé yo? Y faltaron ideas.
2: Nosotros que viene haciendo Boca. Controla la pelota, Escacíbar, la tiene Escacíbar, Escacíbar la juega hacia la derecha. La juega para Braida. Controla la pelota Braida. El próximo jueves vamos a estar con la presentación de Boca en la Copa Sudamericana. Tiene que mantener la diferencia de 1-0. El partido no es para nada sencillo frente a O'Higgins. Sale jugando desde el fondo Riestra. Mañana volvemos a las 11 de la mañana para hacer la primera edición del show de Boca de Selección. La segunda edición mañana a las 23:59. Controla la pelota Dilolo. La tiene Dilolo. La juega para Zenón. Ahí recibe Zenón. Zenón se viene de derecha hacia el medio. La puede poner por bajo. La pone para Villa. Villa. Sumido en el desconcierto de Boca. Todavía no se mostró el colombiano en este segundo tiempo. Saca el lateral para Boca. El lateral que lo viene buscando a Escacíbar, lo tiene Escacíbar, ya voy. La juega Escacíbar, la juega hacia el medio para Dilolo. La controla Escacíbar, juega hacia atrás para Pellegrino. La viene buscando Pellegrino, toca y toca Boca. Lateraliza demasiado, no profundiza. La toca para el número 2, Dilolo. La juega Dilolo, la puede tocar para Braida. Braida se la da nuevamente al zaguero central de Boca. La están jugando para Delgado para la corrida de Braida para Zenón. Pegale Zenón, el centro que viene, el arquero con los puños, le va a quedar a Blanco que la toca nuevamente para Delgado. Salió mal ahí el arquero, dio un rechace que Boca no lo pudo aprovechar. La están jugando para Villa, parado como puntero por la izquierda Villa. Ahí se viene Villa, le comete la infracción el hombre de Boca, el árbitro que estaba al lado Mastrangelo dice que no, que siga, viene la contra de ellos. Menos mal que llega Pellegrino para dársela al arquero Montero.
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2: Con este primer tiempo que tuvo Boca necesitamos más que nunca de Medife. 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
5: Bueno, presentamos la tercera y cuarta modificación en Boca Junior.
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5: Se retiraron. El 19 se retiró Leo Flores y se retiró también el 21, Kevin Zenón, a la cancha. Camiseta número 16 para el uruguayo Miguel Merentiel y la 10, Tomás Aranda.
2: Ahí están dos variantes. Sorprende la salida de Zenón, que sea Robertito, ¿no?
0: Y dentro de todo, para mí ha sido lo más parejo, pero bueno, está bien. Entra Aranda, que para mí puede desequilibrar. Es el único que puede hacer algo distinto. Sin tener que terminar todas las jugadas en centros, porque estamos terminando todas las jugadas en el centro.
2: Es bueno ese dato, y teniendo bajitos, como decía Presti, y además teniendo ellos todos los grandotes que tienen en el fondo, todos. Ahí controla la pelota Merentiel, la recibe Merentiel la puede abrir hacia la derecha, la abre para Braida, se viene Braida mete el centro, la está jugando para Escacíbar. Pelota que terminan rechazando, la para con el pecho el número 10 Sánchez, la juega hacia la derecha para Celi que va al piso, recupera Villa, se viene Villa, encara Villa, sale uno de los grandotes de ellos para reventarla, es Bracamonte, pelota que se va a ir al lateral, de a poco Boca se viene, le quedará resto a Boca, le están quedando 24 más el descuento a Boca, vamos Boca andás, tiene que venir ahora Aranda, la patate Aranda, ahí la tira Aranda. Aranda la está jugando hacia la izquierda, se le dio para Blanco que va a meter el centro, termina rechazando, ahí por bajo la controla y sale jugando desde el fondo el número 36, Bracamonte.
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2: Hay salida para Boca. Pelota que la viene buscando Villa, controla la pelota, Villa la tiene Villa. Villa que puede ponerla por bajo, la juega para Aranda. Aranda que intenta hacer un rodeo por el sector izquierdo, no llega Aranda. Pelota que rebota finalmente en Bracamonte. Se va a ir al lateral ofensivo para Boca, lateral que tiene que hacer. Desde la izquierda viene Blanco para hacerlo. Ahí recibe Blanco, se la va a dar para Delgado. Delgado la juega nuevamente para Aranda. Aranda, la patate Aranda. La puso al punto del penal, no llega para sacarla el número 25 de Boca, Escacíbar, y finalmente Quintana rechaza. Un nuevo ataque de Boca comienza. Mientras tanto, Franco. Un Dani. Nuevo ataque de Boca comienza. Será esta. A ver si puede desnivelar Boca, porque después le va a quedar resto para llegar. Ay, Aranda lo que hizo, perdió. Aranda perdió la pelota, genera la contra, le cometen infracción. Nos salvó Mastrangelo, que se venía en contra. Perdió una pelota muy riesgosa, Robertito.
0: Muy riesgosa. Es que Boca no se le cae ninguna idea, sino en la que Aranda, o tirar para los costados para que suba Blanco, intente algo con Villa y para que Braya también vaya por el costado. No aparece otra idea. Otra idea no tiene Boca. Esa es la realidad del partido. Por eso, a estar tanto al falto de ideas y con una defensa firme como la de esta, la de Riestra, y con la altura, ¿que por dónde vas a entrar?
2: Presentamos el cambio que tuvo Riestra, dale.
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6: A la cancha número 21, Tomás González, se retiró otro de los autores de los goles de esta tarde-noche, Brian Sánchez, el número 10. Hace unos minutos el partido tiene un amonestado, es el número 8, Milton Celis en Riestra.
2: Bien, señores, sacó a los tres que hicieron los goles, corregime si me equivoco, ¿no? Alonso,
0: sí, sí.
2: Díaz y
0: Sánchez. Sí.
6: No, falta Quintana.
2: Quintana, perdón. Hay salida que viene haciendo desde el fondo, controla la pelota. ¿No se lo dio a Sánchez, Alonso, no se lo dio a Quintana? Entonces, decís vos, Fernando.
0: No, Quintana no hizo el gol, ¿eh?
2: Por eso, Quintana no hizo un gol, por eso. La terminó rozando el número 7 Alonso, por eso te decía, Fernandito. Pero no
6: ahí
2: importa.
6: Ahí está, listo. Rectifico entonces.
2: Ahí está. Hay salida desde el fondo. Que viene Boca, agarra la pelota, a Casibar, para el correcto de Braida, viene el centro de Braida, le va a quedar a Blanco, pegale Blanco, pégale al arco Blanco, le queda para Aranda, la pata te anda, mira cómo le anda, la jugaron para Delgado para Braida, un nuevo centro, vienen para cabecera, si no, escuchen a Leto, busquen por bajo, escuchen a Leto, háganme caso, sabe Roberto, escúchenlo a Leto, tantos centros sacan todo ello, Robertito.
0: Sí, es el único arma que tiene, que te dejó eso, es que Riestra quiere que hagas eso, porque tiene cobertura segura, cobertura en el sentido de que vienen todas por arriba y la mayoría ganan, pueden perder en alguna, es lógico, pero Boca el único juego que tiene, lo único que es la idea que se le cae por ahora es buscar la subida por los laterales, buscarlo a Villa que lo está marcando bien, mirá casi pierde la pelota el arquero.
2: Hay salida que viene haciendo, la termina controlando. Ahí estamos en 25 minutos del segundo tiempo. Está ganando, sí, estás escuchando bien. Riestra, el humilde Riestra, el modesto Riestra. Le está ganando 3-0 a Boca.
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2: Ahí está Mónica Ponce, preocupada con este nivel de Boca que está perdiendo 3-0.
5: Dani.
2: Sí.
5: Bueno, este Milton Celis, que acaba de ser reemplazado en el Deportivo Riestra, tuvo una noche especial con Ascacíbar, porque ustedes recordarán la expulsión de Ascacíbar, patada en la cabeza frente a Barcelona en Guayaquil. Bueno, al que le pegó la patada en la cabeza fue precisamente a Milton Celis.
2: Mirá qué dato, el partido de Copa Libertadores donde comenzó a desmoronarse, a precipitarse Boca, ¿no? Mirá
5: claro.
2: Qué dato. Ahí empezó a caerse Boca todo. Hay salida que viene haciendo Boca, controla la pelota por la derecha Romero, muy atrasado Romero, jugando como número 8. La recibe Pellegrino se la está dando a la izquierda para que la venga a buscar Blanco. Blanco la juega para Villa, pelota que rebota en el defensor de Boca y se va al defensor de Riestra y se va al lateral para Boca. Rápido la hace Blanco, la recibe, la viene buscando Pellegrino. Recién se mete en el cachete izquierdo, la abren hacia la derecha, la viene buscando para Delgado. Delgado que la puede poner para el correcto de Braida. Braida la juega hacia atrás, la está jugando hacia atrás, ahí está para maniobrar y para perderla Delgado, por el amor de Dios. por el amor de Dios, qué mal juega Boca. Qué mal juega Boca. El centro que viene, el arquero que amaga con salir, no sabe para dónde rumbear. Termina cabeceando muy exigido desde el fondo la salida de Boca. Qué mal juega Boca, Robertito. Perdóname que me meta en tu terreno.
0: No, tenés razón. Pero aparte está perdido porque no tiene variantes. No hay variantes. O sea que difícil es cuando vos no encontrás el lugar por donde entrar. Y